0: no es solamente la técnica o la lectoescritura.
1: Claro, no, es el, hay mucha gente también que sabe lo que está tocando y que no llega a esos niveles, ¿no?
0: Y que
1: sabe
0: lo que es un la menor. Y que podría arreglar una canción, pero Rada hace exactamente eso. Rada le recita, le canta a los distintos productores que lo han traducido, ¿no? Ya sea ahora a Montemurro, pero antes a Ricardo Leo o a Nolé. A todos él le canta exactamente lo que tienen que hacer. Bueno, es un tremendo demo este.
1: Entonces está bien terminar con este.
0: Sin dudas. Si les parece, entonces cerramos con este Beat It de Michael Jackson, en esta versión prototípica, en este demo antes de ser finalmente cocinado y llevarlo a un podio sideral. Cerramos este recorrido, este repaso por un montón de demos que la música también ha filtrado, ha dejado, ha publicado, ha editado, para que nuestros oídos también puedan cotejar lo primero con lo después. Gracias, Nacho Martínez, por haber venido. Ahora sí estamos al día con sus columnas.
1: Ahora sí.
0: Nos reencontramos entonces, creo que el próximo jueves.
1: El próximo jueves.
0: En todo caso nos hablamos, pero el próximo jueves. Y con ustedes nos escuchamos en el día de mañana. Ya les decíamos, hoy más temprano nos va a estar visitando entonces Diego Presa junto con Julieta Díaz en este dueto que vienen también presentándose tanto en Montevideo como en Buenos Aires. Van a estar por aquí, van a estar cantando en vivo. 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

0: Muy buenas noches para todos y todas los que están del otro lado, escuchando, acompañándonos. Hoy, en una noche, para lo que venía siendo calurosa, más con este temita o temazo que eligió mi compañera Malena. ¿Cómo estás, Malé?
1: Muy bien, Herbie. Hoy arrancamos este programa con una bajada de línea, porque básicamente lo que dice Dr. Alvin en esta canción, que se llama No Coke, es algo que nos dice mucho un compañero de acá. Si te ofrecen drogas, simplemente di que no, porque habla sobre el consumo, sobre las sustancias, y justamente se llama No Coke, como diciendo como no a la cocaína.
0: Okay.
1: Es una canción que no la conocía, se sorprendieron mucho porque la había elegido, y la escuché en un taxi. Y decidí, porque ya es la segunda vez que me pasa de que escucho canciones en algún tipo de transporte o vehículo que me gustan mucho y las quiero traer. Entonces decidí que mis aperturas de alarma solo van a ser canciones que escucho en un taxi.
0: ¿Para solo? O sea, te vas a tener que tomar ¿cuántos taxis?
1: Bueno, yo... No sé si contarlo. Cuando vuelvo a mi casa, yo vivo un poquito lejos de acá, suelo tomarme un taxi. Me tomo un bondi y después me tengo que tomar un taxi para llegar hasta mi casa. Entonces, la verdad, soy bastante consumidora de vehículos y taxis, porque en general vivo como medio lejos de todos lados. Entonces, yo creo que me va a dar por lo menos para tirar una semana. Después veré.
0: Bien.
1: Y además, lo que hice con esta canción, que es algo que también quiero cambiar, yo la escuché en el taxi y lo primero que hice fue, qué temazo, abrí el celular, la Yazamié, que básicamente es abrir Yazam, que es una aplicación del celular, que la pones a escuchar la canción que está sonando y te dice el título de quién es y todo, y básicamente te sale toda la información. Pero en realidad, lo más alegre y divertido sería preguntarle al taxista, che, ¿conoces esta canción? Che, ¿esta es porque estás escuchando una radio, una emisora, o es porque tenés algo conectado? ¿No?
0: Eso te quería preguntar. Cuando te subís a los taxis, ¿qué ves más? ¿Que los taxistas siguen usando la radio o que están más actualizados, por entre comillas, digamos, tecnológicamente, y se conectan con celular Bluetooth?
1: Yo te diría que los taxistas se dividen en dos tipos.
0: Okay.
1: Están los taxistas de pura cepa,
0: sí,
1: que ponen la radio. En general, no. Reconozco una emisora que es la de los taxistas.
0: Okay.
1: Que tiene, bueno, determinado tipo de música. Y escuchan la radio todo el día.
0: Ahora?
1: Seguro que sí, un par de veces nos hablaron taxistas. Nos pueden mandar 099-891-888. ¿Sos taxista?
0: Si estás manejando, no.
1: No, por favor.
0: Si estás manejando, reíte y después acordate y mandanos un mensaje.
1: Dos bajadas de línea.
0: Ahora no.
1: Si están manejando, no manden mensajes. Y si te ofrecen drogas, simplemente di que no.
0: Exacto.
1: Y después están los otros, que capaz que no me pasa tanto en taxi, sino que me pasa más como en aplicaciones, que son los que ya tienen la pantallita, ¿viste?
0: La pantallota.
1: La pantallota, la señora pantalla.
0: Sí.
1: Y ahí siempre suenan como un temita de reggaetón, mucho más un viernes a la noche, que saben que te llevan, ¿viste?, a lugares bailables, o alguna previa o algo así, y están como un poco más escuchando otro tipo de música y canciones que se nota que las eligieron. Pero
0: claro,
1: lo que yo iba con todo esto igual es que para mí está bueno no perder la charla con el taxista.
0: Sí.
1: Porque la Yazamié, no hablé nada con el taxista y capaz que podría haber salido.
0: ¿Te quedaste con las ganas?
1: Me quedé un poco con las ganas.
0: Ahí va.
1: Me quedé un poco con las ganas y está bueno no perder esas cosas. ¿Viste? Mi abuela siempre que se sube a un taxi le habla al taxista de alguna cosa.
0: A ver,
1: ¿por qué no yo?
0: Para arrancar ya tenés el clásico, ¿no? Comentar el clima.
1: Sí,
0: estamos en época
1: duda.
0: De mundial.
1: Época del mundial rinde
0: tenés,
1: mucho,
0: claro,
1: porque también escuchan mucho partido. Mucho deporte.
0: Un poco, claro, mucho deporte. Un poco de la Liga Uruguaya de básquetbol y del metro hay que tener para conversar con...
1: Sí, política de vez en cuando, ¿viste? Alguno se te anima a decir alguna cosa sobre el tránsito, sobre cómo está la calle, es genial.
0: Son malos conductores.
1: Sí, que la gente anda como loca.
0: Esa
1: y mucho
0: allá.
1: Más a fin de año, mucho más los fines de semana.
0: Opinar de los monopatines eléctricos ahora con los taxistas es muy bueno.
1: También, de las bicis que andan por los costados.
0: Sí.
1: De un montón de cosas se pueden opinar en el taxi.
0: Sí. Malé.
1: Diga.
0: Yo te quería comentar dos cosas así a la pasada.
1: Sí.
0: Hoy, hace 76 años, fue el Maracanazo.
1: Uh-huh.
0: Esa victoria agónica contra Brasil en el Maracaná. Dicho en la titulación de aquel glorioso día con el gol de Alcides Guilla. Nada, histórico. Por otro lado,
1: otro tema de taxi también.
0: Otro tema, sí, no sé.
1: Y seguro, si venís hablando algo de fútbol Maracanazo. Y no, justo no. Nosotros no claro. Lo creo. Lo dudo.
0: Qué ganas de haber vivido el Maracanazo, capaz.
1: Claro, hablas de fútbol, del mundial. Che, vos sabías que hoy se conmemoran, ¿cuántos eran? ¿70?
0: Y 6.
1: 76 años del Maracanazo. Y te van a decir, no sabía, mirá vos, no sé qué. Y ahí se genera una linda conversación.
0: Sí, ahí te banqué. Y por otro lado, esta no sé qué opinaría
1: Un taxista.
0: Pero hoy es el Día Mundial de la Serpiente.
1: Mirá vos, che.
0: Su objetivo es generar conciencia ecológica y desmentir los mitos que rodean a estos reptiles.
1: Podemos aprovechar para mandarle un saludo a todas las serpientes y nuestros típicos saludos del programa. Por ejemplo, a las abejas del 2000, que tenían algo además, que eran de Rocha.
0: Eran de Rocha,
1: sí. A las abejas del 2000 de Rocha y a todas las palmeras de Colonia.
0: Sí.
1: Y ya como que mandamos ese saludo general.
0: Sí, obvio. Y a los carpinchos, no te olvides.
1: Y a los carpinchos también.
0: Que tal, los carpinchos de todo el mundo.
1: Y hay que quererlos también.
0: Sí, cuidarlos. Sí, ahora sí, Male, lo de siempre. Vamos con esta que hoy creo que está difícil. Yo no la conocía, capaz que quedó mal.
1: Pero ¿sabes qué?
0: ¿Qué?
1: Hoy tengo los lentes.
0: Y las caravanas, los aros hoy.
1: Aros grandes. Entonces me siento más Male. Confiada.
0: Sí, está confiada para adivinar el significado de la palabra del día de la RAE.
1: Porque la diste vuelta, no me vas a decir la definición, me vas a decir... No, al revés, me vas a decir la palabra.
0: Te voy a decir la palabra y vos vas a tener que decirme qué es.
1: Ok. Toma el celu.
0: Gracias.
1: Pueden mandar al 099-891-888 qué creen esta vez que significa esta palabra.
0: Yo, si no la conozco y capaz que es muy, muy obvia, te pido perdón,
1: Ok.
0: Sinatroísmo.
1: ¿Vos sabés que la conozco?
0: Ah, perfecto.
1: Pero no sé, tengo que hacer memoria. Es algo como de lo... como algo de sintáctico, como un...
0: Sí.
1: Como si fuera un recurso literario, pero no sé si es un recurso literario, pero... Me hace acordar... Sí, yo lo... ¿Cómo? Repetímelo.
0: Sinatroísmo.
1: Me sale que es como un oxímoron, pero no, como dos cosas que... Viste que el oxímoron son como dos cosas... que no tienen nada que ver o como muy exaltadas o como opuestas, que significan otra cosa, ¿no? Que dan a entender otra cosa, algo así es. Pero no es eso, pero tiene que ver con el significado.
0: Sí.
1: ¿Me puedes dar una pista o...?
0: Uf, pensá qué cosas pueden pasar en una oración medio como que parece que no tiene sentido, pero en realidad tiene sentido por una característica de la oración, como por ejemplo... que no puede ser, no puede ser y además es imposible. Ese es un ejemplo de sinatroísmo. ¿Qué característica tiene?
1: Como es dos cosas que son diferentes pero significan lo mismo. Algo así. O sea, que son sinatroísmos, deben ir tipo de sinónimo.
0: Sinonimia.
1: Hasta ahí puedo, Herbie. Como que decís... Como dos frases que son diferentes, pero tienen el mismo sentido. O sea, que son como redundantes. Que las puedes usar juntas y son... no, es redundante. Hay algo que es redundante.
0: Ahí va. Va por ahí. Sí, o sea...
1: No sé igual. No. Como decirlas al mismo tiempo es redundante.

0: Que yo te dijera que es un buzo naranja, sí, sí. Yo te digo, un buzo naranja es un buzo que contiene naranja. Como que te uso en la definición.
1: ¿Y qué pasa ahí? ¿Qué pasa ahí? O sea, la redundancia, ¿qué característica tiene?
0: Me dejaste muda, Herbie. ¿Cómo que?
1: Está, más o menos la adivinaste, la verdad.
0: ¿La dan por válida? ¿Está chequeado?
1: Yo la doy por válida.
0: A ver,
1: ¿vale?
0: ¿cuál es la definición?
1: Va por ahí. Acumulación de palabras o frases cuyos significados guardan entre sí cierta relación de sinonimia.
0: Ah, pero es la acumulación. Exacto. O sea, no es como un significado de una palabra solo.
1: Claro.
0: Ok, bueno, estaba cerquita.
1: Aprendimos todos.
0: Aprendimos todos. No sé si Herbie se llegó algún mensajito.
1: No llegó, la gente estuvo...
0: Sinatroísmo.
1: Sí, mirá acá. Ah, no, sí. ¿Tipo de expresión originaria de China? No.
0: Ah, pero se googleó. ¿Tipo de expresión
1: refuerza
0: originaria?
1: ¿Refuerza la idea? No sé si refuerza la idea o la hace más compleja de
0: hay
1: entender.
0: Hay algo ahí, sí.
1: Sí. Y bueno, Male, nosotros nos vamos a ir a una pequeña tanda porque con nosotros va a estar Marina Mamoliti, porque vamos a estar hablando de su nuevo y primer libro que sacó, Frená tu cabeza, un mapa práctico para aliviar la ansiedad y recuperar la calma. Ella es psicóloga. Y capaz que conocen su voz si lo escuchan en Spotify o si la ven en YouTube, conocen su cara también. Tiene su podcast que se llama Psicología al Desnudo, que es uno de los más escuchados a nivel mundial, de podcast de habla hispana, más escuchados a nivel mundial. Su trabajo es muy reconocido, es muy interesante. Todo lo que habla, y hoy vamos a estar entendiendo un poco más acerca de la ansiedad, que ya hemos hablado un poco de esto, pero bueno, iremos un poquito más profundo con Marina para conocerla a ella, su trabajo y más el libro que acaba de presentar.
0: Tal cual, Herbie. Entonces, si te parece, una vez presentada, nos vamos a una pequeña tandita.
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0: venimos de una pequeña tanda con un temazo que eligió la psicóloga Marina Mamoliti, que ya está con nosotros. Vamos a estar hablando de su primer libro. Ella es la voz del podcast Psicología al Desnudo, el podcast número uno mundial en salud de habla hispana. Hace poquito estuvo en los Spotify Awards porque estuvo nominado el podcast. Y me imagino que tiene muchas experiencias de ese tipo que la ha llevado su carrera. Pero hoy vamos a hablar de su libro, Frena tu cabeza, un mapa práctico para aliviar la ansiedad y recuperar la calma. Marina, ¿cómo estás?
1: Hola, chicos. Muy bien. Muy contenta de estar acá. ¿Cómo andan?
0: Divino. Para nosotros es un placer tenerte acá. Recuerdo cuando se hizo posible escuchar los podcasts en Spotify. Uh-huh. Era como era un lugar que no indagaba mucho. Uh-huh. Y fue apareciendo, ¿no? Psicología al Desnudo. Sí. Y cómo pegó, ¿no?
1: Conozco a varios podcasters que me dicen que yo soy como la abuela del podcast.
0: Claro.
1: Porque Psicología al Desnudo tiene 6 años, un poco más, 6 años y medio. Y cuando nació, yo conocía pocos podcasts en español, unipersonales, como los que empecé a hacer. En general escuchaba podcasts en inglés. Que tampoco me gusta tanto, porque si bien puedo como entender, no lo terminas de seguir.
0: No
1: al 100%. Me gusta más escuchar cosas en español. Así que sí, tiene mucho tiempo ya. Es muy loco.
2: Y además, lo que está bueno es que no pierde vigencia, no solo por los temas de los que hablas, sino también porque hay episodios a los que se puede volver, ¿no? Sí. Que son medios como anacrónicos, digamos, y que en diferentes situaciones, cuando uno más lo sienta, puede volver a acudir a esos episodios, ¿no?
1: Me lo dicen mucho esto. De repente escuché un episodio de podcast de dependencia emocional o de ansiedad hace 5 años, 4, y ahora lo vuelvo a escuchar y es completamente diferente. Estoy en un momento de mi vida que es completamente distinto, pero hay algo de resignificar esto mismo que escuché antes en el hoy. Sí, eso está bueno. O sea, creo que tiene que ver como definitivamente con la elección de temas que no mueren. Digo, hay algo como de la repetición que está ok. Ahí son temáticas 100% de actualidad, sí, pero son muy arquetípicas, digo, como que
0: claro,
1: nos pasan a todos constantemente.
0: Y también se puede volver a repetir, a escuchar el mismo capítulo, porque hay como enseñanzas, ¿no? Uh-huh. Uno aprende al escuchar y aprender siempre es ayuda para uno. Ya vamos a estar entrando en Frena tu Cabeza, el libro que acabas de publicar, tu primer libro. Uh-huh. Pero antes queremos conocerte un poquito más. ¿Cuándo y cómo nació tu interés por la psicología?
1: Uy, en la escuela. Ustedes le dicen liceo, ¿verdad?
0: Ahí va, claro, sí.
1: Bien.
2: ¿Secundario? Ya es
1: en
2: liceo.
1: En el secundario, bien. Ahí tuve una materia, psicología. Yo elegí humanidades. Tenía científico y humanidades en mi colegio. Yo elegí humanidades, ahí tenía psicología. Tuve una profesora que no era psicóloga, creo que era socióloga, no recuerdo ahora exactamente, pero ella nos daba la materia de psicología. Le apasionaba la psicología y ese fue como mi primer, o sea, la primera vez que conozco la psicología como disciplina y me enamoró por completo. Yo, cuando era chiquita, siempre dije, hasta bastante entrada en edad, que quería ser astronauta. Tenía como eso en la cabeza, que es como muy también muy propio de lo infantil, creo, esta idea. Y fui creciendo y me di cuenta que para ser astronauta tenía que estudiar física y matemática. A mí no se me daba muy bien, la verdad. Creo que tenía más que ver como con estereotipos de género que con que a mí no me gustara en realidad. Pero cuando me doy cuenta y digo, matemática, física, no me va mucho esto, y descubro la psicología, hubo algo que hizo como un match ahí. Un poco porque para mí los seres humanos somos pequeños universos. O sea, realmente como no nos comportamos directamente igual a cómo se comportan los cuerpos celestes y lo universal. Y dije, bueno, está, voy a achicar, como no voy a estudiar el universo, no voy a ser astronauta, pero voy a estudiar los pequeños universos que somos, como que tuvo sentido.
2: Muy buena analogía también. Bueno, y ahí es el interés por la psicología. Y después surge el podcast, digamos, después surge este libro, que creo que hay algo transversal a tu carrera y a todo lo que estás contando, es que siempre hubo como un afán de decir, de comunicar. ¿Cómo surgió el libro? ¿Por qué la necesidad de escribir?
1: Bien.
2: Si ya hablabas antes, ¿no? Y muy bien.
1: Yo escribo desde que soy muy chica. De hecho, justo cuando sale el libro, todo mi equipo de trabajo me organiza una fiesta sorpresa después de la presentación del libro en la Feria en Argentina, y me arman como un librito con todos los momentos desde que yo nazco, digo, con ayuda de mi mamá y de mi familia, los momentos desde que yo nazco hasta el hoy, hasta la publicación del libro, como con todos hitos de vida. Y en una de las primeras hojas había una foto que encontró mi mamá, que era una cartita que decía: soy Marina Momoliti, tengo 11 años y sueño con ser escritora, ¿no? Y varias fotos de muchos cuentos que yo escribía cuando era chica con la máquina de escribir de mi abuela. Nada, tengo como muchas historias de, no sé, mis amigas, siempre muy deportistas, jugaban al vóley, al handball, iban como a los... ¿Vieron estos? Los intercolegiales, les llamamos allá, que son como competencias que se hacen entre colegios. Bueno, yo no iba a los intercolegiales deportivos, sino que iba a los intercolegiales de escritura, de cuento, de poesía, que eran como muy, muy del under. No eran muy cool, la verdad. Pero solía participar mucho de eso. O sea, desde muy chica me gusta escribir y comunicar también. Y cuando aparece la idea de empezar a comunicar en redes sociales, y cuando empieza la idea del podcast también, fue como que mis dos pasiones se unieron en algún punto. Entonces ahora me dedico a comunicar la psicología, que son como mis dos grandes mundos, ¿no? Mis dos pasiones. Sí.
0: Ahora vamos a meternos como un poco más en el contenido del libro, pero a través de una pregunta que es... ¿cuál es el principal problema de esta época? Byul-Chun Han habla en La sociedad del cansancio de que ahora la sociedad es la sociedad del rendimiento, ¿no? Uh-huh. Que eso es un poco que algo que vos tratás en el libro, esto de la autoexigencia y de cómo nos exigimos a nosotros mismos para cumplir y, bueno, y demás. ¿Cuál crees que es el principal problema de la época?
1: Yo creo que no hay un solo principal problema. Todos los problemas complejos son multicausales, multienfoques. Es muy difícil decir hay una sola cosa. Sí, definitivamente, si pienso en las problemáticas de salud mental, la ansiedad está como encabezando los problemas relacionados a la salud mental. Eso nos lo dice la OMS, digo, como los problemas, el mayor problema de salud mental que tenemos hoy son los trastornos de ansiedad. Pero, digo, la ansiedad es multicausal. Yo creo que hay muchos problemas relacionados a la salud mental, específicamente, y creo que tiene que ver con el contexto en el que vivimos. Es un contexto súper complejo y sobre todo, a ver, los seres humanos seguimos teniendo los mismos mecanismos que teníamos desde tiempos ancestrales, digamos. O sea, seguimos siendo los mismos Homo sapiens que vivían en la sabana africana, solamente que ahora agarrá como ese cerebro y esos mismos mecanismos y tráelos hasta hoy. Eso necesariamente trae muchos problemas porque venimos como con mecanismos de fábrica que no están preparados para vivir en pleno siglo XXI. Como vos decís, bueno, Byung-Chul Han habla un montón de la sobreinformación, el abrume que causan las redes sociales en un cerebro que no puede procesar toneladas de información como las que a las que nos vemos constantemente expuestos todo el tiempo. Pero diría que hay muchas cosas. Por un lado, redes sociales. Es importante decirlo, no le vamos a echar toda la culpa a las redes sociales, pero sí marcaron un quiebre importante. Porque, y para esto me voy a retrotraer un poco a explicar el mecanismo ancestral del que hablo. Tenemos muchos, pero particularmente el que yo hablo en el libro tiene que ver con el mecanismo ansioso. Y el mecanismo ansioso, ustedes díganme si me estoy metiendo
0: más. Hay que entenderlo.
1: El mecanismo ansioso es un mecanismo que nosotros traemos desde el inicio de los tiempos, viene con nosotros de fábrica. De la misma manera que cuando tenemos hambre nos ruge la panza y vamos a comer, de la misma manera que cuando tenemos sed, sentimos sed y vamos a buscar agua, estamos muy cansados, necesitamos dormir. El mecanismo de la ansiedad se prende cuando hay alguna amenaza en el entorno a la que le tenemos que hacer frente. Esto nos acompaña, es lo que nos permite hoy por hoy estar acá conversando. Digo, si no, nuestros antepasados habrían sido comidos por mamuts o por leones.
0: Claro.
1: Probablemente. Ahora, traigamos ese mismo mecanismo a hoy. Ese mecanismo antes se activaba con estímulos que eran concretos y espaciados. Es decir, viene un león, me está por comer, me vuelvo a la cueva, el mecanismo baja. No tengo comida, tengo que salir a cazar. Se prende el mecanismo, cazo algo, como, vuelvo, y como vuelvo al estado de base. O me muero, ¿no? Sí, y entonces, sí. Bueno. Hoy por hoy, la cantidad de estímulos que tenemos están constantemente activando una y otra vez ese mismo sistema que antes era activado mucho menos, con menor frecuencia, en menor intensidad, con menor duración. Hoy por hoy, la cantidad de estímulos que recibimos que nuestro cerebro, nuestro sistema nervioso interpreta como amenazas son 24/7. Y vuelvo a traer esto de las redes sociales, porque en algún punto el scroll, por ejemplo, o el estar en redes sociales 24/7, como lo estamos hoy, es una inyección constante a nuestro sistema ansiógeno, digamos, de alarma. Con lo cual tenemos un sistema que estaba preparado para prenderse, resolver algo y apagarse, hoy constantemente de fondo, todo el tiempo prendido, sin poder apagarse nunca.
0: Claro, los procesos de evolución tecnológicos antes eran como más separados en el tiempo, ¿no? Después con la revolución industrial, que como arranca a hacer el cambio como constante, la adaptación del cerebro humano reaccionaba como amenaza frente a ese avance.
1: Nos daba tiempo de cierre, claro. Sí, al menos un poco más que en el hoy. Claro. Por supuesto que habrá sido mucho más que el de nuestros antepasados en las cavernas, pero sí. Digo... hoy por hoy no hay posibilidad de cierre, realmente. Es constante, porque nos vamos a dormir con el teléfono hasta el último segundo antes de quedarnos dormidos. Y estar constantemente en redes sociales dispara ansiedad o suena como amenaza por distintas cosas, porque también uno podría decir, bueno, pero ¿por qué es una amenaza en las redes sociales? ¿Por qué? Si, o sea, ustedes, no sé, si yo les pregunto... y les digo, las redes sociales nos disparan este sistema de alarma constantemente. Es una amenaza. ¿Por qué me dirían que es? O sea, si en realidad estoy viendo la foto de
0: Messi, mi primo,
1: ¿Qué sé yo? ¿Por qué? ¿Se les aparece algo?
2: Y sí, es como acostumbrarnos a algo para lo que no estamos preparados, quizás, ¿no? Como esta cantidad de estímulos que de alguna forma... aunque no nos demos cuenta, deben sobrecargar un montón de cosas.
1: Eso ni hablar. Que hay mucha información, sí, totalmente. Que de hecho hay una frase que ahora, bueno, no le quiero errar, pero creo que era como, la leí el otro día, que un ser humano promedio hoy, ahora capaz la podemos googlear, un ser humano promedio hoy va a recibir o a estar expuesto a más información que una persona en el 1800... en 15 minutos hoy, a lo que iba a estar expuesta toda su vida una persona de décadas atrás, una cosa así. O sea, que la cantidad de información definitivamente es un gran tema. Ahora, el tema de redes sociales, y quizás... la estás buscando, Gerbe.
0: Sí.
1: quizás que más... prende nuestro sistema de amenaza o de alerta tiene que ver con la comparación. Tiene que ver con que todo el tiempo, aunque no nos demos cuenta, estamos accediendo a vidas de personas hiper exitosas, exitosas, hablando de lo que la hegemonía dice que es el éxito, sea como sea, lo que sea eso, pero digo, cantidad de dinero o determinado tipo de ropa, determinado tipo de viajes, determinado cuerpo, lo que sea, estamos constantemente viendo y siendo expuestos a eso. Que todos sabemos racionalmente que esto está editado, que no es lo real, que uno pone en redes sociales la parte más linda y más mostrable, más cerquita de la hegemonía posible y demás, pero eso no nos quita igual el que nos vamos a tender a comparar y que entonces vamos a vivir sintiéndonos insuficientes o que no llegamos o que eso nunca es suficiente. Nunca es suficiente.
2: Hay algo ahí que vos también lo tratás en el libro que me parece muy interesante, que es como, yo creo, otra cosa de cuidado también con las redes sociales. Vos hablás de que la psicoeducación es muy importante hoy en día. Por un lado, por suerte, se está hablando mucho de salud mental y se está concientizando mucho al respecto. Por otro lado, también a veces rinde hablar de salud mental. Y a veces medio que mostrar o decir cualquier cosa sobre lo que es o no la salud, o en este caso la salud mental. Y hay un concepto que últimamente se ve mucho, que es como el de sanar, ¿viste? Y estás medio bajón, estás triste, te pasó alguna cosa, estás procesando algún duelo y voy a sanar. Y la imagen de sanar en TikTok, en un reel de Instagram, es bueno. Me siento al sol, como un chocolate y leo un libro y voy a la cafetería que más me gusta y me compro algo. Y hay algo que vos decís en el libro que es, si te querés embarcar en esta, si querés empezar a utilizar herramientas, si querés empezar a leer este libro e incomodarte o arrancar, que no es lo mismo, un proceso terapéutico, y entre comillas, no sé si es el objetivo, pero que te pase algo, te va a doler, te va a molestar, te vas a angustiar, lo vas a querer dejar. Y me parece muy importante aclarar eso, ¿no? Porque muchas veces el discurso de salud mental, cuando se quiere decir para que no sea bajón, es como, bueno, te vas a sentir mejor al toque, vas a ir al psicólogo y va a ser todo color de rosas. Y sanar no es así como nos lo pintan, y me pareció como muy buena esa aclaración y ese como a modo de aviso, che, quizás no es lo que vos pensás y prepárate.
1: Le tenemos terror a sentir malestar. Terror le tenemos. O sea, le escapamos a toda costa este discurso del always smile, be happy. O sea, lo que últimamente vengo escuchando que le dicen happycracia. Tiene que ver con, de verdad, no nos bancamos el malestar. Y, a ver, por supuesto que sentirse mal no está bueno. ¿Quién tiene ganas de sentirse mal todo el tiempo? Por supuesto que no. Pero no lo podemos evitar. Digo, la vida viene, o sea, nosotros nacemos, estamos todos acá, y necesariamente vamos a tener que aceptar que si queremos vivir, vamos a atravesar momentos de malestar. Y el malestar no tiene por qué ser, porque también en esto de que vos decís el sanar también se transformó un poco en esto de dejemos de sentirnos mal medio rapidito, hagamos cosas que nos generen placer, como leer y estar al sol e ir a la cafetería que más te gusta, que está buenísimo, digo, no dejemos de hacerlo, pero pensemos que no, o sea, atravesar el malestar es importante para después sí poder hacer cosas que nos generan placer y disfrutar de eso. Pero no todo malestar es un problema a resolver. No tenemos que resolver siempre el malestar. Si a mí me deja mi pareja, con quien yo estuve 15 años, o 2, no importa, pero era súper importante para mí, esa tristeza profunda que voy a sentir no es un problema a resolver. O sea, no tengo que salir enseguida a intentar taparlo, sanar, sanamos rapidito, vamos a la cafetería y estemos al sol. No, te va a doler un montón y está bien que así sea. Es normal. Yo traigo lo mismo todo el tiempo con la ansiedad. Es como, no intentemos, o sea, no neguemos que hay veces que nos vamos a enojar y nos va a dar miedo y vamos a sentir un montón de ansiedad. Es normal, es parte de las experiencias de vivir. No siempre tenemos que salir a resolver y sanarlo ya enseguida. Digo, no, banquémonos que la vida también trae malestar.
2: Sí, también está como esta noción de que cuando hay malestar, todo uno es malestar, o cuando estamos felices, todo yo soy feliz, y de repente es una cuestión como más a integrar, ¿no? Esto que también lo traes en el libro, como quizás si yo no hubiera vivido ciertas experiencias, quizás sí, mi vida sería más fácil, y decís en algún momento como, pero bueno, seguro mucho menos profunda, sí. ¿No? Seguro con mucho menos entendimiento sobre las cosas, ¿no? Es como... De esos dos polos en los que uno a veces se para y se queda ahí como aferrado con uñas y dientes, de repente es una cuestión más integrativa, que uno es todo en realidad.
1: Exacto. O sea, porque también es eso, confundimos a veces. La salud mental no es ausencia de malestar, ¿no? Es voy a sentir todo esto que se siente horrible, también todo esto que se siente hermoso, pero con lo que se siente horrible voy a dar un pasito o ir a buscar las herramientas que necesite para atravesarlo y bancármela. Y bancármela. No está mal. Creo por ahí que... Y digo, todo hay que entenderlo en su contexto, ¿no? Venimos por ahí de... Los movimientos de masa suelen ser pendulares en general. Nosotros venimos por ahí como de generaciones que traían mucho esto del mandato del aguante, ¿no? El... Sea lo que sea, me la tengo que bancar. Me viene la generación de nuestros abuelos en donde quizás algo les hacía mal o los ponía tristes y es como, no, me la tengo que bancar. ¿Y cómo estás? No, estoy perfecto, perfecto, ¿no? Y seguían adelante. No había posibilidad de decir, che, esto me duele. Y ahora creo como que quizás... Digo, estoy hablando de generalidades, por supuesto que no, y es difícil la generalización. Hay muchas personas que no y que sí, súper expresaban sus emociones antes, pero en la generalidad, digo, la época de la posguerra y demás, es como no, el mandato del aguante. Y hoy estamos como del otro lado, no nos bancamos en absoluto el malestar. Le queremos huir a toda costa con este discurso de tengo que sanar y siempre estar feliz, en vez de entender que la vida es sentir todo el abanico de emociones que la vida nos trae y sí ir a buscar herramientas para que esos dolores no duelan más de lo que tienen que doler. Pero que doler van a doler. Digo, no todo malestar lo tengo que ir a resolver en terapia y no toda experiencia interna de malestar es un problema psicológico, no todo lo es. No todo.
0: ¿Y vos pensás que la gente de alguna manera también le teme por esta razón a los procesos terapéuticos?
1: Sí, probablemente. Igual creo que hay como una versión hoy como más edulcorada de los procesos terapéuticos, que es lo que traía Male recién, de ir al psicólogo. Y bueno, también por eso mucha gente comienza, tiene dos sesiones y deja, no, esto no me sirve, porque no me hace sentir bien enseguida, ¿no? Y hay algo en general, cuando uno arranca un buen proceso terapéutico, es al principio probablemente sea completamente lo opuesto, sea bastante incómodo, de hecho, hasta que uno hace como la curva de tocar lo profundo, lo que duele, y después agarro las herramientas posibles para salir del incendio en el que vengo.
2: Claro. Aprovecho que estamos hablando de esto, nos mandaron un mensaje, nos ponen, hola, sigo hace tiempo a Marina en Spotify. Me gustaría preguntarle, en Argentina y Uruguay compartimos muchos desafíos en salud mental, algo de esto fuera del aire estuvimos hablando. ¿Cuál cree ella que es la deuda más importante que todavía tenemos como profesionales y como sociedad? Bueno, veníamos hablando de esto, ¿no? De que, en Argentina, que es de donde sos vos, por más que ahora estés radicada en nuestro país, hay mucho psicoanalista, psicólogo per cápita, ¿no? Y un poco te contaba yo acá que la matrícula también en Facultad de Psicología acá en UDELAR está creciendo exponencialmente. ¿Qué es lo que está pasando ahí también?
1: Ella preguntaba principales desafíos que tienen los profesionales también, ¿trajo?
2: Sí.
1: Porque yo creo que como sociedad quizás hay algo que creo que quizás no tenemos tan saldado que tiene que ver con que somos dos sociedades que sabemos mucho de psicología. Hablamos mucho de psicología todo el tiempo, es más... Los conceptos psicológicos forman parte del asado familiar, capaz el domingo. Y esto nos lleva un poco a un concepto que se llama ilusión de saber, que es esta idea de que porque yo estoy hablando todo el tiempo de un concepto, sé de qué se trata, lo entiendo en profundidad y sé qué hacer con eso. Y entonces, quizás en otras sociedades en donde no se habla tanto de salud mental, es como, bueno, no creo que sé. En Argentina y en Uruguay sí está esta idea de yo creo, como escucho todo el tiempo, por ejemplo, la palabra ansiedad, ansiedad, ansiedad, depresión, depresión, sé exactamente de qué se trata y sé exactamente qué hacer con eso. Y eso hace algo que nos quita quizás la cuestión de que en realidad seguimos siendo muy analfabetos emocionales. O sea, no creamos que porque escuchamos todo el tiempo de salud mental de verdad sabemos qué hacer cuando algo nos duele un montón. No sé si tenemos tan claro. No sé si de verdad. Todos sabemos que hablar de nuestras emociones es súper importante para transitar un duelo, por ejemplo. Ahora, miremos lo que hacemos, no lo que sabemos, porque ahí hay una importancia, ahí hay algo que es importante, es lo que vos haces. ¿De verdad vas y tenés esa conversación incómoda con tu pareja, por ejemplo, porque sabés qué es lo que tenés que hacer? ¿O es simplemente que sabés en la teoría que está bueno hablar de lo que incomoda, ¿no? Mm. ¿Qué hacemos de verdad con esa información? ¿La llevamos al terreno de lo propio, de lo cotidiano? Porque si no, hay una gran trampa, que es esta idea de, che, sabemos un montón nosotros, los argentinos, los uruguayos, sabemos mucho de psicología, porque es cierto, estamos como súper avanzados en materia de salud mental, es verdad. Yo lo escucho todo el tiempo, se claro, da en las conversaciones.
3: Pero después parece como que no es reflejo en la sociedad, ¿no? Por los números de los suicidios acá en Uruguay también es reflejo de la sociedad. Mm. Marina, si te parece, vamos a una pequeña tandita. Dale. Que tenemos que ir y volvemos y seguimos hablando de esto. Dale. Porque dejaste un buen tema planteado.
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0: Y ya volvimos, seguimos acá con Marina Mamoliti hablando de psicología y cerrábamos ahí el bloque anterior con esto de que los uruguayos y los argentinos somos como muy parecidos, como que sabemos mucho, entre comillas, de psicología y de salud mental. Pero ahí a lo último yo traía esto de que sí, sabemos mucho, se hablan los temas cada vez más, por suerte, pero bueno, el reflejo en la sociedad como que no se termina viendo un poco por los números de suicidios, en este caso era lo que yo traía, por las consultas por salud mental a profesionales. ¿Qué pasa ahí?
1: Yo creo que tiene que ver con que le seguimos escapando un poco al malestar. Seguimos teniendo miedo quizás de decir lo que nos pasa, de expresar nuestras emociones. Somos, sí, quizás somos una generación mucho más libre en términos de hablar de lo que nos pasa. Pero hasta ahí, no sé qué tanto. Digo, quizás tiene más que, o sea, quizás nos quedamos más como en la superficie de que es importante hacer ciertas cosas, pero no termina de ser más como un mandato. No sé cómo lo ven ustedes. Para mí tiene mucho más que ver con eso, porque si yo pienso, de verdad, le pregunto a las personas que nos escuchan, probablemente sepan que es importante, no sé, cuando están atravesando un duelo o dejan de estar con una pareja que era súper importante para ellos o se súper pelean con un amigo, amiga o con algún familiar, se permiten de verdad llorar. Estar triste es bastante tiempo. Cuando otra persona les pregunta cómo están, se animan a decir, che, vos sabés que estoy muy mal. Y se animan a llorar frente a un otro, ¿sí o no? Se animan a, digo, y traigo estos ejemplos porque me parece importante que de verdad pensemos qué hacemos, no qué pensamos de. Porque sí somos muy progres para pensar en muchas cosas, eso es cierto. O sea, yo he tenido pacientes de toda Latinoamérica, por ejemplo, y siento que acá en el sur del continente estamos muy avanzados, como decíamos antes, en materia de derechos o de salud mental también. Pero no sé qué tanto veo eso como en actos cotidianos.
2: Bueno, hay algo que vos traes al principio del libro, que ahora que lo decís como lo linkeo un poco con esto, que a veces incluso no hay tampoco percepción del malestar. En el sentido de, bueno, sí, tengo estas cosas que me pasan, pero yo soy así. Uh-huh. Y sí, no, me cuesta comunicarme, a veces no digo mis sentimientos, de repente un día me enojo y exploto y rompo todo, pero me pasa cada tanto, no es un problema, ¿viste? Como que hay algo medio de eso también de quedarnos ahí y de no verlo como algo que se puede tratar o que se puede hablar o que, la verdad que podría funcionar mejor de alguna forma. Y en base a eso también, hablábamos recién de que vos traes como algunas cosas que supongo que también tienen que ver con parar un poco y esto de ejercitar la autopercepción y la reflexión, que son como unos pequeños ejercicios que están a lo largo del libro, ¿no? Y por ahí puede ser una herramienta útil para darnos cuenta de qué es lo que en verdad nos pasa.
1: Totalmente, porque algo que yo busqué hacer en el libro es un mapa. Es un mapa que tiene 8 estaciones, que son las estaciones que yo suelo recorrer con mis consultantes cuando llegan, porque están atravesando alguna problemática de ansiedad. Y lo que a mí me gusta decir es que, bueno, dentro de cada una de las estaciones tenemos ejercicios, como os decís, Maré. Y a mí lo que me gusta decir es que, frena tu cabeza, este libro es completamente diferente para cada persona que lo lee. ¿Por qué? Porque la propuesta es que cuando uno termine de leer una de las estaciones, haga los ejercicios. Haga los ejercicios porque los ejercicios no son un adornito que está justo atrás de la estación como para rellenar algo. Son el corazón del libro. ¿Por qué? Porque la teoría es súper importante, la psicoeducación, de hecho, es decir, explicar cómo funcionan los mecanismos psicológicos, es la primera parte de todo tratamiento terapéutico para la ansiedad. Es súper importante que los entendamos, pero después tenemos que meternos, sacar la linterna de la afuera, ay, qué lindo el mecanismo abstracto, espectacular, y meternos a entender cómo se juega ese mecanismo en mí. Yo tengo que entender cómo está mi contexto hoy y cuáles son las cosas que a mí me pueden disparar ansiedad. Yo tengo que meterme a entender cómo se ven los mecanismos de mi mente y por qué estoy rumiando o hiperpreocupándome todo el tiempo. Es importante que cada uno entienda cómo se ve su propio mapa de la ansiedad. ¿Qué estoy haciendo yo con todo lo que me pasa? Y ahí es otra vez esto de el saber versus la experiencia, si se quiere, ¿no? Como esto de quedarnos en lo conceptual o en la generalidad del concepto y poder bajarlo al terreno de lo propio. Entonces, los ejercicios lo que hacen es justamente eso, es después de la teoría, que está explicada de una manera muy simple para que todo el mundo pueda entenderlo. Bueno, ahora sí vamos a vos. Vamos a ver cómo se ve toda esa teoría en este terreno, en tu vida. Porque si no, nos vamos a... uno puede pasar por un montón de libros como este, entendiendo el mecanismo de la ansiedad o de cualquier otra cosa en general. La idea con el libro, lo que yo quise hacer, es que cuando vos salgas de acá, entiendas no la ansiedad en general, porque si no vas a terminar aplicando un montón de técnicas que no sé si te van a servir, digamos. O quizás no ataquen directamente a la problemática más profunda que sigue sosteniendo la ansiedad para vos. Con lo cual, el recorrido a través de los ejercicios es clave para llevarlo a la propia vida, digamos, entender cómo me relaciono yo con lo que me pasa.
3: En el título está, ¿no? Frená tu cabeza.
1: Es tu cabeza, exacto. De hecho, cuando... mirá, qué curioso que lo traigas. Cuando yo mandé primero el título a la editorial, cuando me devolvieron la primera confirmación, bueno, frená la cabeza. No es frená la, es frená tú. O sea, era súper importante ese tú. Porque es tu cabeza, no es entender la ansiedad, la generalidad de la... No. Entendamos cómo... Digo, sí, entendamos los mecanismos de la ansiedad situado en vos, en lo que necesitas vos. Porque si no, terminamos aplicando, no sé, terminan las personas yendo a yoga y haciendo meditación y respiraciones que son súper importantes y que pueden bajar muchísimo los niveles de activación del sistema nervioso, pero lo que necesitaban tenía mucho más que ver con mirar un poco más el contexto o mirar el terreno de lo existencial. Entonces, hay una ansiedad que no termina de resolverse.
3: Totalmente. Marina, nos estamos quedando sin tiempo, sí. Ya nos quedamos sin tiempo, así que te voy a pedir que digas brevemente en dónde se puede conseguir este mapa, ¿no?
1: Ya está en todas las librerías de Uruguay, hace 2 semanas, creo, 2 o 3 semanas. Así que lo pueden comprar en cualquier librería cerca de su casa, está en todo el país.
3: Y también sé, por si hay alguien viéndonos a través del streaming... Uh-huh. ¿Que se puede conseguir en todo el mundo?
1: Sí, exacto. O sea, se puede comprar por Buscalibre y te llega a la puerta de tu casa en cualquier parte del mundo en la que estés. De hecho, me han mandado que llegó a Australia, llegó a un montón de lugares. Así que lo pueden pedir también. Sí.
3: Qué hermoso.
2: Qué hermoso. Gerbi, si te parece, decimos que hay mañana para la Diaria Radio. Decimos lo de siempre y entiendo que Marina se va a despedir leyendo un fragmentito de su libro.
3: Dale, coméntame qué hay.
2: Te cuento, Gerbi Guido Manini Ríos estará en la mañana de la Diaria con Martín Rodríguez, Miguel Cufos estará en segunda mañana con Sofi Romano, Diego Presa y Julieta Díaz estarán en la música Me Llueve con Carlos Dopico. Y ahora sí, ¿nos despediríamos con lo mismo de siempre?
3: Sí, dale.
2: Vamos
3: y
2: con
3: lo
2: eso.
3: Dejamos con Marina.
2: Y lo dejamos con Marina. Mañana de mañana será un nuevo día, pero hoy todavía es casi mañana.
3: Vamos arriba, muchas gracias Marina. Vamos bien arriba.
1: Voy con el fragmento. Sí. Bien, voy. No existe una vida sin malestar. Existen las vidas con un norte claro por las que vale la pena atravesar lo que duele. El corazón del enfoque que te propongo es el de construir una vida que valga la pena incluso con ansiedad. ¿La ansiedad se va a ir por completo? No. Pero va a perder peso, volumen, dramatismo. Porque lo que está delante, lo que amás, lo que te importa, lo que te conecta con la vida, es mucho más valioso. Aceptar la ansiedad no significa resignación pasiva, sino dejar de gastar energía en la lucha interna para emplearla en acciones con sentido. Si el objetivo que perseguimos es eliminar la ansiedad, vamos a caer en la vieja trampa conocida, la de creer que el propósito de la vida es sentirnos bien todo el tiempo. Entonces vamos a obsesionarnos con evitar cualquier rastro de malestar con tal de vivir en un estado permanente de calma y placer. Lo paradójico es que esa persecución es justamente lo que más nos aleja de una vida plena. El bienestar sucede cuando estamos presentes y avanzando en dirección a lo que valoramos, incluso en compañía de emociones difíciles como la ansiedad.
3: Muchas gracias.
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20: Muy buenos días, muy buenas tardes, muy buenas noches por acá, Diego Paredes, músico tamborilero del barrio Palermo. Y hoy vamos a estar con nuestro segundo programa en este espacio de banda sonora Selectores en la Diaria Radio, a los cuales le mandamos un saludo grande y le agradecemos por abrir este espacio. Y bueno, en esta oportunidad, este programa va a estar hablando un poco de lo que fue mi adolescencia y los diferentes artistas y momentos que fui pasando con diferentes compañeros y amigos de la música. Así que bueno, nuestro primer programa habló un poco de la infancia y de mis comienzos, un programa dedicado a Chabela Ramírez, mi madre. Hablamos un poquito de mundo afro, hablamos de un montón de artistas, y en el día de hoy la adolescencia es un momento donde uno descubre un montón de cosas, y realmente es un momento que yo tengo que agradecer, porque ahí es cuando de alguna forma, desde muy temprana edad, empecé a trabajar profesionalmente. Entonces me tengo que remontar, primero que nada, a mundo afro, en paralelo, iba a decir en segundo lugar, pero en paralelo a lo que fue Carlos Gardel 1017, la casa de un maestro, la casa de un artesano del tambor, la casa de un referente a nivel mundial como es Fernando Lobo Núñez, donde tuve la suerte, por una cuestión familiar, de ir desde muy temprana edad a su casa. Y bueno, en un momento yo vivía dentro del taller, donde trabaja Noé Núñez, mi compadre y mi amigo, y Alferna. Y claro, estábamos todo el día adentro del taller. Yo no hago tambores, pero sí iba a estar a pasar la tarde. Y un día el Lobo agarró, nos dijo si queríamos tomar clase de música. Y le dijimos que sí, ¿no? Ella tomaba clase de batería. Y bueno, nos dice, bueno, voy a arreglar con un profe, con un conocido, para que les dé clase de piano y bajo. Yo ya toco un poquito el piano, soy tremendo careta, pero toco un poquito el piano porque mi madre me enseñó. Y di mi primer examen en el Ateneo, en fin. Y un día en la casa del Lobo aparece Hugo Fattoruz. Y bueno, para nosotros una sorpresa y hoy con el Diario del Lunes un privilegio. Y bueno, así empezamos a vincularnos un poco, bueno, con Hugo. De más está decir que claramente es un profesor para nosotros, como primera cosa. Y bueno, ahí en esa clase sale el primer pique, ¿verdad? Estábamos en la clase con Hugo y dice, che, salió un toque en un bar que quedaba en Carlos Quijano, entre 18 y Colonia, que se llamaba El Ciudadano. Para los que tienen mi edad más o menos se van a acordar del Ciudadano, un bar de esa época donde iban bandas renombradas y era como un lugar donde se escuchaba buena música. Y ahí hicimos nuestro primer toque con Hugo Fattoruz, que se llamó, la banda se llamaba Cuarto Tambor. Nicolás Pelufo, Fernán Núñez y Diego Paredes, y en la tecla Hugo Fattoruz. Termina el toque y el Hugo agarra y dice, che, la banda se va a llamar Rey Tambor. De Cuarto Tambor pasamos a ser Rey Tambor. Y estábamos hablando que eso fue en el 2000, porque en el 2001 aparece Neil Weiss y el Hugo nos dice para grabar el primer disco de Rey Tambor, que estuvimos en el estudio de Luis Restucia en la calle de Martínez Troya, entre San Salvador y Isla de Flores. Y ahí, en ese primer disco que se llamó Palo y Mano, tuvimos 3 días de grabación y vamos a pasar a escuchar nuestro primer tema de ese primer disco Palo y Mano, que se llama Repicado.

Bueno, esto fue Repicado de Rey Tambor y ahora estás escuchando la parte del medio de esa música que realmente es hermosa. A mí me removía mucho, me acuerdo de estar tocando Repicado y emocionarme. Realmente es uno de los regalos que me dio, bueno, Rey Tambor y nada, el Hugo, ¿no? Con esa sensibilidad que tenía a la hora de tocar. Y bueno, en esa época también, bueno, fue como el principio de nuestra carrera, digamos, profesional. Me acuerdo que, bueno, el Lobo me prestaba el tambor al principio. Tengo una anécdota buenísima con el Lobo que, bueno, es más adelante. Pero bueno, ahí nosotros ya, viste, Hugo nos decía tal día, tal hora. Y ya empezamos a viajar pila. Fue por allá por el 2000-2001, que a su vez yo era menor también. Mi primer comparsa Zarabanda en el 2000 también fue como una época donde empecé a laburar pila. Y a su vez Montevideo estaba picante, picante de verdad, con un montón de cuestiones sociales y de seguridad. Pero en el día de hoy agradezco, viste, tener la referencia no solo artística, sino social. Mundo Afro fue mi gran escuela, donde yo tuve un montón de maestros musicales, pero también de lo que decían las letras. Y bueno, Hugo no fue la excepción, el Lobo mucho menos. El Lobo hasta el día de hoy, bueno, tengo mil, ¿no? Con Núñez, una bestia. Pero a su vez, por suerte, siempre tuvimos bien claro, ¿no? De dónde éramos, a dónde íbamos, qué era lo que había que hacer. Y bueno, a muy temprana edad también tuvimos la inquietud de tener nuestra banda. Entonces, nada, empezamos a hacer unos toques por allá por el Palacio Legislativo, la esquina, en un boliche que se llamaba Gato Negro, Gato Blanco, con Pablo Araya, que es un amigo que yo me hice en mi morena, por allá por el 2001, la comparsa donde acompañé después de Zarabanda. Pablo era el tecladista de mi morena y se lo presenté al Ferna porque era, viste, esas personas que vos decís, vos tenés que conocer a fulano. Y bueno, ellos hicieron tremenda onda porque son unos locos de la música y tremendos músicos los dos. Y bueno, empezamos a tocar con el Ferna, el Noé, Nicolás y yo en Gato Negro, Gato Blanco. Al toque queríamos armar una banda. Entonces se sumó Liber Galloso y después Maxi Clerici. Y bueno, teníamos tremenda banda, pero todos muy careta. Bueno, Liber es una bestia, el sensei de la calenda que cantaba, pero bueno, nos parecía que precisábamos un cantante. Y ahí llamamos al gran Claudio Martínez, mi amigo, que le mando un abrazo grande, que a su vez con Claudio fue el primer compañero que tuve a la hora de dar clase. Tenía 16 años también, que dábamos clase en la Facultad de Ciencias Económicas, Gonzalo Ramírez y Jackson. Muy pibe, muy temprano todo, pero volviendo como

Barnicho, también nos dio tremenda mano, bueno, Francisco Fattoruso y un montón de músicos que estaban recopados con la calenda, porque nosotros, si bien salíamos de los barrios referentes, teníamos como un montón de cosas para aprender y para dar también. Bueno, resumiendo, la calenda Beat nace por allá por el 2001 y los voy a dejar con este tema que se llama Crece y Arrebata.

Y además nos divertíamos un montón. Armábamos tremenda banda, siempre habían invitado. Bueno, en el disco está Francisco, Nicolás, está Julieta, Rada, creo que está el Chapa también. Bueno, por la calenda pasó también Nacho Algorta, Horacio Di Llorio, me había olvidado un montón. Bueno, el Kobe, mi amigo el Kobe y el Chancho Blois, que tocábamos con percu nosotros, los dos eran percu y tres tambores. Y bueno, después tuvo Gamusa. No, tremendo plantel, siempre estaba linda la calenda. Y a su vez éramos todos muy jóvenes, ¿viste? Entre Rey Tambor, la calenda, bueno, y las comparsas, ¿no? Esa fue mi adolescencia. Mucho tambor y en verdad fue como mi primer trabajo. Yo me ganaba la vida tocando, dando clases. Hoy no cambió mucho tampoco, pero es tremenda herramienta y a su vez... lo reafirmo, el candombe es una herramienta donde claramente podemos decir un montón de cuestiones artísticas lindas, pero no deja de ser una herramienta de resistencia y de lucha contra el racismo y otras banderas que claramente acompañan a la hora de decir. El candombe acompaña lo que se te ocurra y es de todos nosotros y nosotras, así que nada... un aplauso para todos nosotros y nosotras, los candomberos. Y bueno, Crece y Arrebata, por allá por el 2001, 2002, uno de los temas que nos partía la cabeza y nos divertíamos un montón, recién escuchábamos. Y bueno, también, bueno, en un momento se empezaron a pisar los laburos, ¿no? Que estaba además, tocábamos, bueno, en Plaza Mateo, con Yulelé, allá donde Plaza Mateo era la esquina. Con una banda que se llamaba Yulelé, que también estaba Chichito Cabral. La banda tocaba 6 músicas en media hora, Chichito tocaba 3. O sea, los temas de él duraban el doble, hablaba un montón y tocaba Orejas. Orejas tenía 3 temas, Chicalanga y no me acuerdo cuál más. Y un capo, Chichito Cabral. Un día apareció con una canilla, una grifería, y dijo: este es mi instrumento, y tocaba percusión con un palito. No, Chichito, una bestia. Y bueno, también en esa época, que tocábamos pila, un día viene Lugo y dice: con nosotros va a tocar Osvaldo. ¿Cómo va a tocar Osvaldo? Sí, va a tocar Osvaldo, bárbaro. Osvaldo Fattoruso. Entonces tocábamos, con Rey Tambor tocaba Osvaldo Fattoruso, Hugo Fattoruso, Noé Núñez, en el segundo disco, Fernán Núñez y yo. Y bueno, fuimos a grabar a Sondor y me acuerdo que en las pruebas de sonido tocábamos a 2 pianos. Osvaldo tocaba un piano en una música y yo tocaba piano también. Y nos poníamos a probar los temas y yo tocaba la base derecho y Osvaldo empezaba a tocar todas las acentuaciones de los golpes abiertos fuera de lo tradicional, digamos. Y te miraba con cara de... ¿Dónde va la base, Muy cómico. Osvaldo, una bestia, tocando la batería, pero además un tipo con un sentido del humor tremendo. Y bueno, los voy a dejar con esta música que se llama Sale el Sol, que arranca con un poema del Lobo. Hugo le dijo: Lobo, escribite algo para esta música, y el Lobo escribe como la apertura del tema y... Es una música de Hugo Fattoruso, del disco Emotivo de Rey Tambor, que se llama Sale el Sol.

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Y bueno, por ahí pasaba Sale el Sol de Rey Tambor, con Osvaldo Fattoruso en el tambor piano también. Una época preciosa. Y nosotros muy jóvenes todos, Nicolás Pelufo, Noé Núñez, Fernán Núñez, quien les habla, Diego Paredes. Y nada, conociendo el trabajo, íbamos conociendo como lo que había que hacer, ¿no? Ese fue como el inicio de todos nosotros, profesionalmente, digamos. Me acuerdo por allá por el... Yo iba al Zorrilla todavía, un día viene un amigo que se llama Aníbal García, me dice, oh Diego, hay una banda que se está armando, que ensaya por ahí, por el mercado Willyman. Digo, oh Aníbal, ¿y cuándo vamos? O sea, ¿a qué hora ensaya? No, de mañana, le digo, ¿qué hacemos? Y no, hay que faltar al liceo. Y bueno, me acuerdo que ahí empezó, como dijera mi tío Fernando, mi carrera delictiva, y yo me escapaba del liceo y iba a ensayar con una banda que se llamaba Lucumí. Ahí conocí, antes que La Calenda, ahí conocí a Libre Galloso, en una banda que también empezaba a ensayar La Vela, por allá por la placita de Willyman. Entrabas a la sala y estaban todas las... Bueno, el dibujo de La Vela ahí. ¿Cómo es? Y me acuerdo que el cantante era el Kunta, al que le mandamos un saludo grande, que está ahora vivo allá en Castelldefels. Compañero de mi hermano Katanga, Edison Paredes, que hacían capoeira juntos. Y tocaban unas músicas de Liber, que una se llamaba Momentos, y la otra, que la arrancamos a tocar. Y vos sabés que, bueno, yo tocaba repique en esa época, y el Panque tocaba piano, y me acuerdo que Aníbal tocaba la percu, no sé qué, en fin. Y empezabas a tocar el tema y era como una pintura, viste, te empezaba a pasear por todo el barrio. Le digo, ¿vos cómo se llama ese tema? Y el Liber me dice, Cachica Lacún. Me partió la cabeza y a su vez lo cantaba Liber también. Lo cantaba el Liber y el Kunta. Y bueno, esa música que es de Liber Galloso, Cachica Lacún, después la empezamos a tocar con La Calenda Beat. Y es el tema que vamos a escuchar ahora. De Liber Galloso, Cachica Lacún.

Tita Lacún, tremenda batería del Barrio Sur. Me acuerdo que los pianos eran Dani Vanega, tambor piano. Matías Silva, tambor piano, quien les habla, tambor piano. Los repiques eran Nicolás Pelufo, Noé Núñez y Wellington Silva. Y los chicos eran Fernán Núñez y el Chino Negro, el Guille. Esa fue la cuerda que grabó Cachica Lacún, 8 tambores. Y bueno, entre La Calenda y Rey Tambor, nada, fue que nos empezamos a hacer. Y nada, les quiero contar esta anécdota donde una vez fuimos a tocar al NH en Buenos Aires con Rey Tambor, y en un momento nosotros estábamos por arrancar a tocar y le dicen a Hugo: che, Hugo, te vino a ver Charlie, le dice. Y Hugo agarra y le dice: ¿cómo, Charlie? Sí, sí, vino Charlie a verte. Y le dice el Hugo: bueno, decile que baje. Y en una baja Charlie al camarín y baja con el teclado, un teclado que estaba pintado de todos colores. Se lo pueden imaginar, un teclado como muy liviano. Y nada, Charlie en el camarín ahí, un momento espectacular. Entonces Hugo agarra y le dice: bueno, ¿qué vamos a tocar? Y Charlie le dice: bueno, no sé, creo que estaban en esa que iban a tocar y tocamos Dedos. Nada, la música estuvo tremenda. Y cuando termina el toque de Rey Tambor, Charlie le dice a Hugo: che, Hugo, vénganse a tocar, que toco tengo un show en Don Torcuato, bueno, Argentina, Buenos Aires. Y el Hugo le dice: no, ya terminamos, no, o sea, tengo la limusina en la puerta. Para nosotros fue muy gracioso porque en verdad nunca habíamos viajado en limusina. Y nada, el resumen de todo esto, que fuimos a un toque de Charlie, que claramente llegó tarde. Después un toque de Rey Tambor, y tocamos con Charlie en un show en Don Torcuato, Rey Tambor y Charlie García. Así que los dejo con este tema de Eduardo Mateo, Nombre de Bienes, con Rey Tambor.

Nombre de bienes de Eduardo Mateo. Me acuerdo de tocarlo en vivo y tenía como tremendo vértigo. ¿Viste? Ten More Miles, Viernes 3 AM, eran música que realmente te dejaban como en otro lugar a la hora de tocar, ¿viste? Estaban fuertes realmente. Y bueno, con Hugo, que él tiene como. Usa otros colores, ¿no? Para tocar. Tremenda sensibilidad. Y bueno, Noé, el Ferna, ese Rey Tambor que fue la escuela para nosotros. Me acuerdo, por ejemplo, por allá por el 2007 que veníamos tocando a full y voy a buscar el tambor a los Lobos. Y digo, vos Lobo, vengo a buscar el piano. Me dice, ¿qué piano? No, el tambor que tenemos que tocar con los gurises, que yo me voy para Tres Cruces, ¿no? No, todo en el vértigo de la adolescencia. Y el Lobo me dice, ¿pero qué piano? Acá no hay ningún piano. Digo, sí, el que uso yo. No. Usted no trabaja con el tambor. Sí, claro. Y bueno, usted tiene que tener su tambor. Acá no hay ningún tambor. Pum, cierra la puerta. Y fue como, bueno, en el día de hoy, el año que viene, mi tambor va a cumplir 20 años. Y bueno, es una de esas enseñanzas que te dejan marcado, ¿no? Hoy en día entro al salón de clase donde tengo todos mis tambores y realmente agradezco, ¿no? La enseñanza de Núñez, que como muchas veces fui a reírme, solo a reírme al taller con las anécdotas, él también no deja de ser uno de los maestros más grandes que tengo y que tenemos, ¿no? Porque si bien La Calenda era una banda de familia y amigos, el gran referente y la gran referencia siempre fue Núñez. Así que le mandamos un abrazo grande ahí al ciudadano ilustre, a Ilustración. Núñez, Ilustración, acá te mando un abrazo grande, te quiero un montón y te agradezco por todas las buenas y las malas también. Así que bueno, entre Rey Tambor, La Calenda Beat, las comparsas, esa pelea social diaria contra el racismo, las organizaciones, mi familia, la Chabela, el feminismo que cada vez agarraba más fuerza y Afrogama, y yo veía a mi madre, viste, en la pelea diaria, así fue como me hice. Y bueno, un día me acuerdo que dice Lugo, vos tenemos una grabación. Bueno, vamos, ¿dónde es? En lo de Restucia. Llegamos y había un músico que para nosotros es uno de los abanderados de la música popular, no solo popular, sino de la murga uruguaya, que nos invitó a grabar una música que es Edu Pitufo Lombardo, que grabamos un candombe, que bueno, nosotros nos metimos a grabar y tal, era tremendo, tremendo milongón era. Y me acuerdo que salimos de así como de la toma y le dice, vos, ¿cómo se llama el tema? Y tremendo silencio, ¿no? El tema no tenía nombre todavía. Y yo le digo al Pitu, este tema está para la gramilla, pero yo pensando en bailar el tema. Y el Pitu dice, le acaba de poner el nombre al tema. Así que bueno, les dejo este tema de Edu Pitufo Lombardo con Mandrake Wolf y Rey Tambor, para la gramilla.

¿no? Vos, por ejemplo, agarrás el bastón y vas marcando el tiempo, ¿no? Uno y uno. No necesitas ser Sergio Gare, Morchola, los grandes gramilleros. Yo me imagino en algún momento voy a tener que tirar la gramilla porque no sé hasta qué edad voy a poder tocar. Ojalá que muchos años más, pero bueno. Bueno, este tema era para la gramilla de Edu Pitufo Lombardo con Mandrake Wolf y Rey Tambor, Hugo Fattoruso, Noé Núñez y Fernán Núñez. Realmente, cuando empezamos a tocar con Rey Tambor se abrieron un montón de puertas y salió un montón de laburo, un montón de experiencia donde nosotros disfrutamos mucho y aprendimos mucho también. Conocimos mucha gente, compañeros, colegas, y diferentes formas de laburo. Verdaderamente fue una época de mucho aprendizaje para nosotros. Y en esa época conocí a un capo que nosotros lo íbamos a ver con Noé. Con Noé lo íbamos a ver al Pony Pisador, que tocaban los domingos, tocaba con el hermano y una banda que tenían ahí que era una bomba. Y les estoy hablando de Nicolás Ibarburu. Hablando como de los guitarristas renombrados y referentes de la música popular. Nos invitó a tocar una vez y me llama Nico y me dice: che, Diego, quiero invitarte a tocar un tema. Le digo: claro, cómo no. Me dice: pero también quiero que venga tu madre. Le digo: claro, le digo a la Chabela, de una. Y cuando llegamos al estudio, era Mulata Chancletera de Pedro Ferreira, un temazo que además mi madre se lo escuchó 2 millones de veces y lo retenía. Y a su vez el tema tiene otro plus, que lo cantaba con Julieta Arrada. Entonces los dejo con este tema que es un temazo de Pedro Ferreira del disco Rock and Roll de Nicolás Ibarburu, Mulata Chancletera, Chabela Ramírez y Julieta Arrada.

un temazo de Pedro Ferreira. Y nada, lo agarró Julieta y Chabela y chau, lo hicieron pedazo. Mulata chancletera. Vos sabés que yo tenía una música en 7 que estaba escribiendo, bueno, que escribí. Digo, pa, ¿cómo la arreglo? ¿Cómo la sigo? Y un día lo llamo al Nico, ¿no? Le digo, vos, Nico, tengo esta música con esta letra. Me dice, bueno, venite a esta casa, voy hasta la casa y le paso la base. ¿Qué es esto que estamos escuchando de fondo? Pam, pam, pam, pam. Claramente todo eso lo escribió él, pero yo lo que le llevé era una cosa que. Pam, pam, pam, pam. Pam, ta, ta, tan, tan. Solo eso le llevé. Y el Nico hizo toda la música de Rinoceronte Candombero, que es la música que estamos escuchando de fondo, que es la música que escribí y Nicolás arregló para el documental que se llama Semilla de Ancina, que bueno, más adelante les voy a contar en esta edición de Banda Sonora Selectores. Y le agradecemos una vez más a La Diaria por nada, por abrir el espacio y por dejarnos contar un poquito de nuestra pasión y de cómo vemos la vida a través del candombe. Así que bueno, después que el Nico armó esta música, Rinoceronte Candombero, me dice, bueno, escuchá, hay que llamar el cuadro, hay que armar el cuadro. Entonces está, el bajo fue Rodrigo Calzada, la tecla Nico Ornicho, la bata fue Martín Ibarburu, la viola Nicolás Ibarburu, el trombón fue Martín Morón y en la trompeta Lucas Leza. Lo conocí más adelante, me acuerdo, por allá, bueno, por el 2000, le voy a errar con la fecha, pero un día me llama y me dice, vos, Diego, mirá, yo te conozco acá, allá, no sé qué, tengo una música para grabar y el tema estaba buenísimo, viste, fuimos, lo grabamos, que lo vamos a escuchar ahora, Berretín. Pero a su vez, cuando hablamos de Lucas Leza, estamos hablando del primer director musical de Valores, que es mi comparsa en el día de hoy. Que Valores, como comparsa, nace en el 2014, que a su vez fue mi tercer comparsa como director. Mi primer comparsa fue en el 2008, tenía 22 años, de Isla de Flores. Fíjense un documental ahí que se llama De Isla de Flores también. Flaco. No. Fíjense. 2011 Sinfonía Ancina y 2014 Valores. Valores tiene 5 años en La Llamada y después sube al Teatro de Verano. Cuando sube al Teatro de Verano, el primer director musical fue Lucas Leza junto con Santi Bolognini, que son estos dos maestros de la guitarra y múltiples instrumentistas que nos acompañaron y dirigieron Valores en el 2019. Valores en el 2019 saca el disco, además, Coloreando Sueño, que nos presentamos en los graffiti y Valores gana el primer graffiti en la categoría candombe. Fue, la verdad, un mimo al alma. Y nada, la calidad que tiene Luca para tocar es tremenda. Así que nada, es uno de esos amigos y compositores y arregladores que me dejó la música. Así que los dejo con este Berretín de Lucas Leza.

candombazo, Lucas Les. Lucas, junto con Santi Bolognini, fueron los directores del primer año de Valores. Ese Valores 2019, el premio ganador del premio Graffiti, en ese espectáculo que se llamaba Coloreando Sueños. Santi Bolognini, guitarrista, compositor. Lo conocí en una banda de candombe para niños que se llamaba Palacatum. Palacatum, realmente me partió la cabeza, porque a su vez una banda, un grupo que dirige y dirigía Vito Bonanata, percusionista del barrio Palermo también, que le enseñaban a tocar a los chiquilines por fonética. Algunos ejercicios realmente me dan un poco de gracia, pero realmente los gurises aprendían a tocar. Y bueno, el Santi era uno de los arregladores y compositores de Palacatum, que nos vamos a ir despidiendo con una música de él que se llama Reus al Sur. Pero antes de despedirnos, vamos a agradecer a Banda Sonora Selectores y a la Diaria Radio por abrir este espacio una vez más para contar y transmitir y difundir un poco lo que es para mí el candombe. Así que, bueno, esta fue la segunda edición de mi espacio, que se lo dedico a todos mis compañeros, a todas mis compañeras, a todos mis amigos, amigas, a mi familia, a Delfina, que es mi hija preciosa, que le mando un abrazo grande, espero que me esté escuchando. Pero bueno, los dejo con este Reus al Sur, del disco Palacatum, de la mano de Santi Bolognini, cantado por Chabela Ramírez, y nos vemos en nuestra tercera edición de Bandas Sonoras Selectores.

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Música típica para la Cuenca del Plata. En las voces de Daniel Melingo y Cristóbal Repetto, Leonel el Feo.

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Al comienzo del barroco español, durante el reinado de Felipe II, en julio de 1583, un decreto de los alcaldes de Casa y Cortes de Madrid prohibía bailar la zarabanda bajo pena de 200 azotes y 6 años remando en galeras. 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

octubre de 1766, el Tribunal de la Inquisición en lo que sería luego México emitió un edicto público ordenando que nadie cantara ni bailara el chuchumbé bajo pena de excomunión y castigo ejemplar. Décadas después, en 1807, un bando del gobernador de Montevideo, Francisco Javier de Elío, resuelve prohibir los bailes, tangos y candombes de los africanos y sus descendientes. Después, en 1913, Giuseppe Sarto, que fue el Papa Pío X, prohibió explícitamente que se bailara el tango en ambientes católicos y en eventos eclesiásticos. Lo consideraba una danza procaz e impura. Por mover la cintura. 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

En Puerto Rico, en 1995, se presentó la Ley 112 que permitía incautar casetes de reggaetón. La Operación Centinela, que se llamaba, afectó directamente al género urbano y a productores como Playero, DJ Nelson y DJ Negro. La policía hacía redadas en tiendas de discos. Se argumentaba que el género y la danza que lo acompañaba eran vulgares por su contenido sexual. Pero ahora se baila en todo el mundo, sin el más mínimo disimulo. Así que...

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0: El 6 de enero, por ahí cerquita de lo de la Blanca, en la Unión, los tambores empiezan a reventar y se desparraman por todo el barrio. Pero sabes una cosa, a veces no hace falta que sea el 6 de enero o el 5 de noche o qué sé yo. Por ahí cualquier día sirve, ¿no? Eso sí, hace falta que sea en la Unión, allá por la sombra de la vieja Plaza de Toros o más atrás, en el hombro de Villa Española, la puerta del Puerto Rico, en la Unión.
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0: Buenos días para todos, ¿cómo están? Les estamos dando la bienvenida a Panorama Informativo hasta las 9 junto a Yami, hoy un tanto resfriada. Los vamos a estar acompañando con las principales noticias de esta jornada, una jornada además de viernes 17 de julio, que primero y más importante tenemos que saludar a nuestra queridísima Mari Santini, que está cumpliendo años hoy. Por supuesto, una compañeraza que nos acompaña todas las mañanas y que es parte de este equipo, cabeza fundamental para esta puesta al aire también, así que un gran deseo de un gran día.
1: Buen día, Maggie, para todos los oyentes, y un gran feliz cumpleaños a nuestra compañera Marina Santini. Se la aprecia muchísimo desde
0: la verdad
1: acá.
0: Que sí. Y cuando no estuvo se la extrañó muchísimo,
1: sí,
0: también.
1: Sí, sí, sí. Sí, estabas diciendo que tenemos 67%, no dijiste el porcentaje, dijimos no. Que estábamos en un, teníamos un clima húmedo en este momento. Bueno, tenemos 67% de humedad, Maggie, pero ¿cuál es la diferencia con otros días? Tenemos 21 grados. A mí, la verdad, hoy me descolocó bastante. O sea, yo me desperté y ¿sabes lo que hice?
0: ¿Qué hiciste?
1: Abrí la ventana. O sea, pleno invierno, abrir la ventana a las 5 de la mañana no existe.
0: Para ventilar un ratito.
1: Porque quería sentir el aire, ¿viste? Fresco. Fresco no, pero bueno, de afuera. Pero algo que no puedes hacer en invierno no. Porque te congelás, obviamente. No,
0: y que yo pensé que había mucha más humedad de la que marca Inumet por estas horas. 65%. La presión atmosférica está muy baja. 997.7, siempre tenemos más de 1000. Digo, para que se tome una referencia de lo que pues, se puede venir en las próximas horas. La verdad pensé que ya hoy íbamos a amanecer con mucha lluvia. De hecho, ayer algunos oyentes integrantes de esta comarca daban cuenta que en Salto estaba lloviendo y muchísimo. Pero la verdad es que se viene retrasando un poquitito, más allá que atención, porque hoy sí se habla de precipitaciones y tormentas con mejoras temporarias, pero es lo que dice el Inumet para prácticamente toda la jornada, donde además se pronostican 25 grados de máxima. Otra que veranillo vamos a tener por estos días, solamente que sin sol y con agua, porque así fue el informe a la población, esta información a la población que emitió en Inumet en estos últimos días, donde se señalaba, bueno, acumulados de lluvia significativos para la franja costera centro, este y norte, con valores que podrían alcanzar los 80 milímetros y que puntualmente podrían ser superiores. Ya para sábado y domingo, o sea, este fin de semana que comienza mañana y hasta la tarde del lunes, bueno, se señala que hay un frente semiestacionario que está afectando principalmente el norte del país con tormentas fuertes y precipitaciones copiosas. Los acumulados más importantes se estiman entre 60 y 100 en la franja central, mientras que en el norte del país podrían oscilar los 80 y 120 milímetros, con valores puntualmente superiores, donde se esperan además en esas zonas de tormenta rachas de viento muy fuertes, caída de granizo, intensa actividad eléctrica. Así que a tenerlo presente lo que se puede venir para este fin de semana.
1: Sí, y hablando de resfríos, la verdad que este fin de semana no es nada bueno para eso, porque estaba viendo ahora cómo iba a estar la semana que viene, porque con este medio veranillo que estamos teniendo, bueno, mañana, hoy decías, Maggie, que la máxima va a ser 25 grados, mañana va a ser de 20 grados, y el domingo ya la máxima baja a 13 grados.
0: Sí, va a caer muchísimo la temperatura.
1: Bueno, y así durante la semana, bueno, se va a mantener en 13 sí. grados durante la semana, pero igualmente a tener cuidado también con esos cambios de temperatura que siempre pueden afectar.
0: Sí, sobre todo para aquellas personas alérgicas, asmáticas, exacto, que tienen problemas respiratorios, a tener en cuenta todo eso. Decirles también que el país está con temperaturas elevadas, obviamente por encima de la media de lo que se espera para esta época del año, ¿no? Pleno julio, uno tiende a pensar que las temperaturas son en el entorno de los 10 grados o menos. Bueno, por ejemplo, el norte del país está con 24 grados, el límite de Rivera, Tacuarembó, casi con 25, hace mucho calor, como les decía, para la época que estamos viviendo del año, ¿no? Pero bueno. Es un respiro.
1: Ahí en el límite con Brasil hay 24 grados en este momento. Sí. Sí, creo que es el, sí, debe ser el lugar más cálido en este momento en el país. Bueno, ahí también Rivera y Tacuarembó. Sí, están con 24 grados con 9. Así que bueno, pero se mantiene en la misma zona.
0: Tal cual, el norte del país sobre todo. Les contamos que el sol, en caso que se pudiera ver en esta jornada, si no va a ser la claridad del día, va a ser sobre las 7:50 y el atardecer 17:53, así que Esa es la realidad respecto a las horas de luz que vamos a tener. Pero bueno, mucha información, muchas noticias. Ya saludamos, por supuesto, a toda esa comarca que está prendida desde tempranito y que está seguramente saliendo a trabajar. Están aquellos que 6:00 de la mañana ya empezaron a mandar esas imágenes preciosas desde Colonia, por ejemplo, lo que dejó el atardecer de ayer, que fue muy lindo también. Bueno, los saludamos. Y ya que hablaba de Colonia, saludamos a todos aquellos que nos sintonizan a través de la 90.9 FM, en Maldonado la 102.5 FM y acá en Montevideo y la zona metropolitana la 97.9 FM, al igual que aquellos que nos siguen por la página web de La Diaria y a quienes están sintonizados a través del canal de YouTube de La Diaria.
1: Viste, Mavi, que en Uruguay, no es por presumir, pero creo que tenemos de los mejores atardeceres del mundo, ¿no?
0: Sí, sí.
1: Seguro, en cualquier parte del país vas a encontrar un atardecer hermoso y, claro, y justamente por obvias razones son fotos que no recibimos, ¿no? Pero yo ahora voy a hacer la invitación a que si sacan fotos del atardecer y están escuchando en este momento, nos pueden mandar también, además de las fotos del amanecer que nos gustan tanto, nos pueden escribir al 099-891-888, ese número que seguro tienen agendado en sus celulares inteligentes, así que, bueno, nos pueden escribir
0: o
1: por ahí.
0: Tienen el papelito pegado a la heladera con el
1: ¿por
0: imán?
1: ¿Qué no? ¿Por qué no? Siempre hay gente para todo en este mundo.
0: Mi abuela los tenía así anotados en los teléfonos.
1: Y bueno, sí, es lo mejor.
0: Tal cual. Bueno, les contamos que esta mañana vamos a recibir al secretario general de la Federación de Profesores de Enseñanza Secundaria de FENAPES. Hablamos de Emiliano Mandacen. Está presente la rendición de cuentas y las nuevas partidas para la educación en juego en medio de la polémica, bueno, por la negativa justamente a votarla por parte de la oposición. Bueno, ¿qué opinión justamente tienen los docentes sobre el incremento previsto, su destino además, que son principalmente becas, alimentación y extensión horaria? Bueno, ¿por qué se entiende que son insuficientes en medio de este contexto económico? ¿Cómo se sigue la discusión parlamentaria y qué medidas piensan adoptar? No recordemos cuando se empieza a acercar el cierre de esta rendición de cuentas, cuando ya empieza a haber algunas definiciones, cuando se está próximo al día de votación, empiezan, bueno, a ejercer cierta presión de todos los sindicatos, ¿no? Pienso particularmente en movilizaciones también, en reclamo de mayor presupuesto para esas áreas.
1: Exacto, sí, hay otros temas también que conversar con el secretario de FENAPES. Por ejemplo, un tema que está en agenda de este momento es el plan de titulación de docentes de la ANEP. Bueno, primero que nada queremos profundizar, queremos que se explique, bueno, en qué consiste esto y también, bueno, ver cuáles son los principales puntos en los que se discrepa, por qué, por ejemplo, sostienen que la experiencia se está poniendo por delante de la formación, ¿entienden? Bueno, ver si hay margen para modificar esto. Los sindicatos, más allá de FENAPES, también el sindicato de docentes de formación y educación están pidiendo, bueno, que se abra una negociación con la ANEP justamente para tratar eso, así que también ese va a ser otro tema, ¿no? ¿Cómo viene siendo el diálogo con las autoridades educativas sobre este tema, pero también sobre otros temas que del día a día del sistema educativo?
0: Sí, por supuesto, también le consultaremos por la inseguridad de los centros educativos, en sus alrededores, los hechos recientes como ese impacto de bala en la ventana de un liceo mientras se dictaban clases. Bueno, ¿qué medidas pueden tomarse por parte del gobierno para resguardar esos centros? Y cuando decimos resguardar esos centros, son centros donde las familias entienden que los chiquilines están protegidos, cuidados. Bueno, no es lo que está sucediendo en este último tiempo. Y bueno, si se trabaja en algún protocolo al respecto, ya sea por parte de la ANEP, ya sea por parte de los docentes, del equipo de cada uno de los centros educativos. Y bueno, también lo que hemos visto, ¿no? Y que Antonio muchas veces ha comentado, ¿no? Los protocolos en algunos barrios, que es cuando se escuchan balaceras tirarse al piso.
1: Exacto.
0: Bueno, eso es lo que está sucediendo un poco en algunas zonas, particularmente, sobre todo en Montevideo. Bueno, ¿y qué opinión también se tiene respecto al Congreso Nacional de Educación? Que hace algunos días hablábamos con el ministro Maía, que iba a suceder efectivamente en el mes de noviembre, ya cerrando este año, y que tiene varios temas importantes en agenda. Bueno, ¿cuál es la opinión del sindicato y qué aportes se pueden realizar?
1: Exacto, May, y hoy tengo que decirte que no va a estar nuestro compañero Antonio Ladra.
0: No hay columna
1: de Antonio, pero solo por hoy, no pasó nada con Antonio.
0: Está trabajando,
1: exactamente, no pasó absolutamente nada. El lunes ya vuelve con su columna, así que bueno, vamos a estar compartiendo algunas noticias más luego de la entrevista con el secretario general de FENAPES.
0: Bueno, así es. Emiliano Mandacén va a estar acá. Y estaba mirando una imagen que me da mucha envidia, ¿no? Dice, en Mallorca, nada mal tampoco. Hace unos días en el puerto de Soler. Así que, preciosa imagen. No sé si es atardecer, amanecer. Calculo que es un atardecer.
1: Sí, tiene pinta de un atardecer.
0: Hermosísimo. Muchísimas gracias. Y la verdad, envidia sana a Gabriel, sí, que nos obvio. Está escribiendo desde allá. Pero bueno, le agradecemos que también esté sintonizado de la diaria, ¿no? Quiere informarse a través de esta radio. Son las 7 de la mañana con 11 minutos. Es momento de comenzar a desarrollar las noticias.
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0: Cuando pasan 12 de las 7 de la mañana, les contamos que el ministro del Interior, Carlos Negro, apeló a la responsabilidad del sistema político sobre la rendición de cuentas.
1: Luego de su comparecencia en la comisión que estudia la rendición de cuentas, el ministro del Interior, Carlos Negro, defendió en rueda de prensa que el proyecto viene a darle un impulso muy importante al Plan Nacional de Seguridad y a su vez destacó que el gobierno realizó un gran esfuerzo en destinar los menguados recursos con los que cuenta el país en gran medida a esa materia.
0: Sobre la definición de la coalición republicana de no votar en general el proyecto, Negro afirmó que esperan responsabilidad. En ese sentido, el diputado Frente Amplista Sebastián Baldomir señaló que a medida que profundizan el estudio del articulado, los diputados de la coalición manifiestan su disposición a acompañar determinados artículos y en ese marco planteó: la duda que nos queda es cómo esto empalma con su decisión de no votar en general.
1: La iniciativa destina 364 millones de pesos a la creación de 300 cargos policiales y 144 millones de pesos para la adquisición de 100 vehículos y 200 motos en 2027. También prevé 20 millones de pesos para adquirir comisarías móviles, 18 millones para la adquisición de ShotSpotter, una tecnología para la identificación de disparos de arma de fuego, 10 millones para la instalación en la vía pública de tótems de seguridad ciudadana, 6 millones para salas de monitoreo focalizado y 3 millones para la adquisición de infraestructura informática de inteligencia artificial aplicada a la violencia de género.
0: El proyecto de acceso de extranjeros a las tierras genera cuestionamientos de la oposición.
1: Hace algunos días, senadores del Frente Amplio decidieron desarchivar un proyecto de ley que pretende regular la adquisición de inmuebles rurales por parte de extranjeros. Este proyecto establece que los que podrán acceder son únicamente aquellos ciudadanos legales con 10 años de residencia continua, permanente y comprobada en el país. Este plazo se puede reducir a la mitad de tiempo si la persona tiene hijos uruguayos o si está unida en matrimonio o en concubinato con un ciudadano o una ciudadana uruguaya con al menos 5 años de anterioridad a la fecha de celebración del negocio jurídico.
0: El senador nacionalista Sebastián da Silva lo definió en diálogo con La Diaria como un planteo filosófico que implicaría en términos reales un suicidio a la inversión. El senador colorado Pedro Bordaberry coincidió con la visión de da Silva y agregó en diálogo con La Diaria que se trata de una pretensión del Frente Amplio de las últimas semanas de volver a sus fuentes sesentistas, porque se dio cuenta de que evidentemente la ciudadanía no lo está apoyando.
1: Por otro lado, el senador del Partido Nacional, Sergio Botana, dijo que prefiere ponerles algunas exigencias a esos extranjeros en cuanto al empleo que dan, a lo que producen, a la inversión mínima que deben hacer, en vez de prohibir. Botana coincide con el espíritu del proyecto del Frente Amplio, pero no con las herramientas que plantea. Si sos extranjero, no me vengas a especular con mi tierra es para trabajarla, reforzó el senador.
0: Bueno, vamos con otros temas. Nicolás Olivera dijo que hubiera esperado hasta el final del tratamiento de la rendición de cuentas para anunciar la postura.
1: El intendente de Paysandú consideró en diálogo con El Observador que se apuró la coalición en definir su postura. Olivera afirmó que él hubiera esperado hasta el final y no hubiera perdido una oportunidad de poder negociar con el oficialismo.
0: Además, el nacionalista aseguró que hay algunos legisladores de la coalición que no están del todo de acuerdo con el tema. En ese sentido, señaló que no todos estuvieron presentes en la conferencia. Entre las ausencias estuvieron las de los diputados nacionalistas Sebastián Andújar y Sergio Botana. Consultado por ello, Olivera reafirmó que hay más.
1: Sí, por ejemplo, uno de ellos es el senador Carlos Camil, senador del Partido
0: Nacional.
1: Estuvo acá
0: con nosotros.
1: Exactamente. En una línea similar a Olivera, Andújar consideró en TV Ciudad que el anuncio se dio de manera un poco precipitada y con respecto a la discusión interna, Olivera señaló que la definición fue de las bancadas de legisladores, quienes son soberanos en cuanto a lo que definen.
0: Por su parte, el presidente del directorio del Partido Nacional, Álvaro Delgado, sostuvo en el streaming del País que parecía lógico escuchar al equipo económico sobre el cual se fundamentaba toda la arquitectura del balance de la ejecución presupuestal pasada, y después tomar la decisión en general.
1: El ministro de Trabajo, Juan Castillo, confirmó en el Parlamento que el gobierno enviará este año un proyecto de ley para bajar la edad jubilatoria a 60 años.
0: El titular de la cartera afirmó que el Poder Ejecutivo enviará este año al Parlamento un proyecto de ley vinculado a la seguridad social que incluirá reformas al pilar de solidaridad intergeneracional del régimen previsional, entre las cuales se prevé incorporar una causal anticipada con foco en las poblaciones más vulnerables que habilite el acceso a la jubilación a los 60 años de edad y con 30 años de servicio, así como modificar el mecanismo de ajuste del suplemento solidario.
1: Este suplemento solidario, que fue creado en la reforma jubilatoria 2023, tiene como propósito mejorar el poder de compra de las prestaciones más bajas. De acuerdo con la ley aprobada en el periodo pasado, el suplemento solidario se puede ajustar por el índice de precios al consumo o por el índice medio de salarios y la decisión le corresponde al Poder Ejecutivo.
0: Castillo dijo que tanto la causal de retiro anticipada como la modificación en el mecanismo de ajuste del suplemento solidario pretenden dotar al sistema de mayores herramientas para afrontar futuras contingencias, combinando una mayor flexibilidad en el acceso al retiro con una protección reforzada para quienes enfrentan mayores dificultades para prolongar su vida laboral, en un marco que se preserve también su sostenibilidad financiera.
1: El diputado del Partido Nacional, Rodrigo Goñi, lamentó que algunas legisladoras rechazaran visita del Papa al Parlamento.
0: La carta que 20 legisladores de 5 partidos le enviaron a la vicepresidenta Carolina Cose, impulsados por el representante nacionalista Rodrigo Goñi, para que la Asamblea General reciba al Papa León 14 en noviembre, cuando el líder religioso visite Uruguay, le hizo ruido a varios legisladores del oficialismo.
1: Los legisladores del Frente Amplio hicieron circular una carta para firmar y enviar a Cose, a la que pudo acceder La Diaria, en la que expresan su preocupación por la eventual realización de una Asamblea General para recibir al jefe de la Iglesia Católica, León XIV.
0: Subrayan que Uruguay separa el Estado y a sus instituciones de la Iglesia Católica y de toda otra confesión religiosa hace más de 100 años, y la secularización de Uruguay ha sido vanguardia en el mundo, garantizando la plena libertad de cultos, creencias y convicciones filosóficas.
1: Esta negativa le llegó a Goñi, que en diálogo con La Diaria señaló que lamentablemente voces en contra abortaron la venida del Papa al Parlamento, porque a pesar de sus intentos no se generó la invitación de parte de la Asamblea General ni el clima propicio para eso.
0: Vamos ahora con otros títulos. La Federación Rural expresó que el proyecto sobre competitividad va en la dirección correcta, pero es solo una parte del problema.
1: Tras ser recibido por la Comisión de Hacienda de la Cámara de Senadores, el presidente de la Federación Rural, Rafael Normey, dijo a La Diaria que su posición en general es favorable al proyecto porque les parece muy bien que se reconozca cabalmente el problema de competitividad que tiene Uruguay y resaltó el hecho de que se empiece a gobernar a favor de atender el problema.
0: De todas formas, aclaró que es un proyecto que no abarca ni lo que son las relaciones laborales ni la energía, por lo que quedan dos grandes temas fuera de este foco, aunque dijo que se va a abordar de alguna otra manera. De esa forma sostuvo que va en la dirección correcta, pero es solo una parte del problema.
1: Para la elaboración del proyecto, el gobierno convocó a las cámaras empresariales, a la academia, los sindicatos y organizaciones de la sociedad civil y la Federación Rural. En ese marco presentó 31 medidas y Normey dijo que algunas de ellas fueron tomadas en cuenta en el proyecto, por lo que están muy satisfechos.
0: Bueno, Uber adquiere Delivery Hero, está bien dicho, ¿verdad, Yami?
1: Sí, sí.
0: Usted que está más metida en todos estos temas, que es propietaria de PedidosYa.
1: Sí, Delivery Hero, que es propietaria de PedidosYa, justamente informó a través de un comunicado que firmó un acuerdo de fusión con la multinacional Uber Technologies, extendiendo la plataforma de movilidad y reparto a un total de 99 países, con un volumen bruto de mercancías pro forma combinado de 236 mil millones de dólares en 2025. La noticia fue confirmada a La Diaria por PedidosYa, aunque la empresa prefirió no hacer comentarios al respecto.
0: Desde Uber afirmaron que el equipo de Delivery Hero ha construido un negocio extraordinario con marcas locales muy apreciadas y una sólida presencia en algunos de los mercados de reparto de mayor crecimiento del mundo.
1: Además, agregó que al integrar estas dos plataformas, Uber extenderá el servicio de entrega asequible y confiable a muchos millones de personas más en algunas de las economías más dinámicas del mundo, a la vez que creará más oportunidades para comerciantes y repartidores.
0: Bueno, esto es un tema que va a interesar y mucho, y sobre todo que lo hemos tratado acá también, ¿no? La diputada suplente del Partido Nacional presentó un proyecto de ley que busca subsidiar alquileres de familias jóvenes y estudiantes del interior.
1: La iniciativa fue presentada por la diputada suplente Miriam Silva y deberá ser tratada por la Comisión de Vivienda y Territorio de la Cámara de Diputados. Este proyecto dispone la creación de un subsidio de vivienda joven y arraigo estudiantil equivalente al 35% y 45% del costo de los alquileres pagos por familias integradas por estudiantes jóvenes y estudiantes del interior, respectivamente.
0: También establece incentivos a los arrendatarios de dichos inmuebles que accederán a una exoneración del pago del impuesto a la renta de las personas físicas correspondiente a los ingresos generados por dicho contrato y habilita al Poder Ejecutivo además a establecer topes a los valores de alquiler según las zonas geográficas para evitar distorsiones en los precios del mercado.
1: Edil del Frente Amplio asumirá por primera vez la presidencia de la Junta Departamental de Durazno.
0: Oficialismo y oposición acordaron que el Frente Amplio asuma por primera vez la presidencia de la Junta Departamental, según informó en primera instancia el medio local El Acontecer. En el departamento liderado por el intendente del Partido Nacional, Felipe Algorta, la responsabilidad fue asumida por el edil Frente Amplista Claudio González, que es integrante del Movimiento de Participación Popular, MPP.
1: En diálogo con La Diaria, González señaló que la presidencia de la Junta Departamental, que será por un año, era un reclamo que se arrastraba desde hace varios periodos.
0: El edil opositor señaló que a partir de la legitimidad de los votos que obtuvo el Frente Amplio, Algorta manifestó públicamente luego de las elecciones su disposición a dar lugar a la solicitud de la oposición, al igual que varios ediles del Partido Nacional que se comprometieron a cumplir con la palabra.
1: La justicia condenó a Marea Frente Amplista a pagarle a Martina Casás casi 700.000 pesos por despido indirecto y abusivo.
0: La justicia falló en la causa iniciada en 2023 por la ex diputada suplente Frente Amplista Martina Casás contra el ex diputado de Marea Frente Amplista Gustavo Olmos, quien recordemos falleció en septiembre del año pasado. Casás denunció a Olmos por acoso sexual y laboral en la justicia penal y en la justicia laboral.

0: Sin perjuicio de la denuncia administrativa y la acción penal que pudiese corresponder, tendrá derecho a reclamar al responsable una indemnización por considerarse indirectamente despedido, en cuyo caso el despido revestirá el carácter de abusivo.
1: Marea Frente Amplista negó la existencia de una relación de trabajo tradicional y alegó que Casas era una militante política y el acuerdo político fue rentar su militancia y brindarle el apoyo para impulsar su proyección a futuro, en el entendido que el objetivo no respondía a un interés lucrativo sino común, sustentado en los ideales que otrora los unieron fuertemente con ella.
0: La jueza actuante, Estefanía Barocio, entendió que existía un vínculo laboral típico entre Casas y el sector Frente Amplista, esto es, sin plazo o de duración indeterminada, ya que el sector Frente Amplista no pudo probar que existía un contrato a término.
1: La Institución Nacional de Derechos Humanos cuestionó la actuación de la Fiscalía en caso de abuso sexual denunciado por Sofía Najul.
0: En la resolución a la que accedió la diaria, la institución cuestiona que la fiscal Alicia Guione llamó al abogado de la víctima anunciándole que iba a pedir la formalización del proceso contra los denunciados y, sin embargo, 3 semanas después se le notificó a la víctima que el caso sería archivado, mientras que la unidad de víctimas y testigos de la fiscalía conoció el archivo a través de los denunciantes. En esas 3 semanas, la fiscal Guione tomó declaraciones a los imputados sin notificar a la defensa de la víctima.
1: La institución advirtió demoras en las notificaciones del archivo de la causa y destacó el impacto que tiene sobre el estado emocional de la víctima las demoras en el proceso.
0: Otro de los puntos abordados por la institución fue la no comunicación de los resultados de la investigación administrativa promovida contra Guione. Si bien la fiscal señaló que los procesos administrativos no tiene obligación de informar a los denunciantes, en función de los procedimientos establecidos en la ley, la institución advirtió que las personas que promueven denuncias vinculadas a posibles vulneraciones de derechos humanos o situaciones de violencia institucional poseen un interés legítimo de conocer el resultado final de las actuaciones.
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1: Pasan 25 minutitos de las 7 de la mañana. El dólar abrirá esta jornada 39.05 a la compra, 41.45 a la venta. El peso argentino 0,020 a la compra, 0,040 a la venta. El real 7.35 a la compra, 8.60 a la venta. Y el euro 44.60 a la compra, 48.60 a la venta.
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1: Pasan ya 26 minutos de las 7 de la mañana. Increíblemente, a medida que avanzamos, en vez de ajustarse la temperatura hacia abajo, como sucede y sucedió en estos días, ya tenemos 21 grados 4 décimas, 67% del índice de humedad, buena visibilidad, 15 kilómetros. Hay anuncio de precipitaciones, de tormentas, con mejoras temporarias para toda la jornada de hoy y bastante similar para el día de mañana, con temperaturas altas para el momento del año en el que estamos. Estamos atravesando uno de los meses más fríos del invierno, se podría decir, ¿no? Julio, agosto, sí. ¿Cuál es el más frío? Julio.
0: Bueno, tenemos, no sé, menos horas de sol. Junio fue muy frío también. Y no era invierno. O sea, llegó el 21 de junio, no. Pero fue muy frío, me claro. Parece.
1: Lo que pasa que pensando un poco en las horas de sol, siento que agosto puede claro. Ser. Y que el mes más frío en definitiva termina siendo julio casi siempre. Sí. Pero bueno, también la comarca puede opinar al respecto.
0: Obvio, exactamente. ¿No? Yo iba a decir también que en la medida de lo posible las personas que estén por salir ahora y que aún no hayan agarrado campera o lo que sea, todo lo que agarren cuando estén saliendo, llévense una campera de lluvia por las dudas. Yo sé que no amerita por el frío, pero sí por la lluvia, o un paraguas también, si no quieren abrigarse mucho, un paraguas también viene bien porque puede ser, es muy probable que llueva de tarde.
1: Bueno, yo agarré una campera de nylon porque dije, me voy a ir así como estoy ahora. Aparte no puedo dejar de usar cosas de lanita.
0: Bueno, yo vine así.
1: Soy la abuela.
0: Como estoy en este momento, vine así que no estoy siguiendo mi propio consejo que acabo de dar.
1: No me río porque de verdad no puedo dejar de... Yo ayer dormí con bolsa de agua caliente, por ejemplo. Sí. Se me congelan los pies. Sí.
0: Pero justo, aparte, ayer... fue tremenda noche de verano, tremenda.
1: Pero capaz que los oyentes comparten conmigo.
0: O de primavera.
1: Esto. Sí, capaz que más primaveral. Pero lo que digo es, adentro de los hogares, en sus casas, seguramente me van a entender que hace mucho más frío que lo que hace afuera. Como que está destemplada el hogar. Y eso que tengo abierto y en días como ayer, ¿no? Que circule el aire, que se ventile la casa, pero no. efectivamente, puede ser, estaba un poquito más fresco.
0: Creo que depende también. Como...

0: Entró una vecina que ayer salió con un camperón y le digo, ¿qué haces con esa campera? Me dice, estoy helada, me dice, tengo el termostato roto. Y dije, bueno, capaz que sí. Pero me parece que pasa un poco eso, que te quedas como con la temperatura que hay adentro de tu casa y cuando salís decís, che, ¿en serio es esto? No. Bueno, mucho temperaturas muy elevadas. Iba a decir mucho calor, no. Temperaturas muy elevadas prácticamente en todo el territorio nacional. Mira, a esta hora que hablábamos del límite de Rivera Tacuarembó, 25 grados, 25 cuatro décimas a esta hora, así que creo que es la zona con mayor temperatura de todo el territorio nacional, pero sí esto viene acompañado de una inestabilidad atmosférica, de tormentas, de lluvias muy fuertes. De hecho, la Intendencia de Montevideo estuvo haciendo esas limpiezas de los pluviales justamente para que no se inundaran algunas zonas. Va a ser inevitable si cae ese montón de agua que está previsto, ¿no? En el entorno de 100 milímetros en poco tiempo es lo que debería llover o el promedio nacional que tenemos en un mes. Así que también tener esos recaudos, ¿no? Fijarse si algún desagüe en sus hogares no está trancado. Son las 7 de la mañana con 29 minutos. Hacemos la pausa, Yami, y volvemos con todas las noticias internacionales y el deporte porque llega este domingo la final de la Copa del Mundo 2026.
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11: internacionales.
0: Pasan 33 minutos de las 7 de la mañana. Les contamos que Marco Rubio lideró una cumbre para combatir el resurgimiento del terrorismo político.
12: Al evento celebrado en la sede del Departamento de Estado acudieron representantes de 66 países, entre ellos Uruguay, según informó El País de Madrid. La reunión liderada por el secretario de Estado de Estados Unidos tuvo como objetivo alertar sobre lo que la diplomacia de Washington califica como un resurgimiento de la violencia política de extrema izquierda a nivel mundial.
0: En el evento denominado oficialmente Reunión Ministerial sobre el Resurgimiento del Terrorismo Político, Rubio pidió una respuesta internacional a esta problemática, la cual supone una ampliación del enfoque del presidente Donald Trump de considerar la violencia política de izquierda como la principal amenaza terrorista que enfrenta a Estados Unidos.
12: En su discurso, Rubio buscó establecer un vínculo entre la supuesta violencia política de izquierda en Estados Unidos y Europa, subrayando así la naturaleza transnacional de la amenaza. Al preguntársele si la violencia política de derecha sería objeto de una futura reunión ministerial, un funcionario del Departamento de Estado respondió que el objetivo de dicha reunión es abordar y derrotar la amenaza del terrorismo de extrema izquierda.
0: Estados Unidos anunció un arancel de 25% para productos de Brasil y esta es la principal noticia en la portada de la diaria en esta jornada.
12: En momentos en que la intención de voto del presidente de Brasil, Luis Inácio Lula da Silva, aventaja en las encuestas a la del ultraderechista Flavio Bolsonaro, aliado del gobierno de Donald Trump, Estados Unidos anunció el elevado arancel que castigará a la economía brasileña. Washington comunicó que aplicará desde el miércoles 22 esa tasa a las importaciones provenientes de Brasil, con algunas excepciones como la carne vacuna, el café, la energía y los metales.
0: El representante de comercio estadounidense, Jameson Greer, dijo que las nuevas tasas responden a prácticas desleales y acusó a Brasil de perjudicar a empresas tecnológicas de su país y de retroceder en la aplicación de medidas anticorrupción. Sin embargo, se mostró abierto a seguir negociando. Una actitud aún más dura mostró Marco Rubio, el jefe de la diplomacia estadounidense, quien celebró en su cuenta de X la medida y dijo que no debe haber confusión acerca del por qué el presidente Lula y su gobierno no han negociado con Estados Unidos de buena fe.
12: Mauro Vieira, el canciller de Brasil, que negoció hasta último momento para evitar los aranceles, se refirió a las declaraciones de Rubio, a las que calificó como inaceptables, ofensivas para el pueblo brasileño y el gobierno brasileño. Agregó que Rubio ataca de forma grosera y arrogante a un jefe de Estado de un país amigo que se esforzó personalmente por abrir canales de negociación en varias ocasiones.
0: La oficina de la presidencia de Brasil emitió un comunicado en el que negó las acusaciones de Estados Unidos sobre las prácticas comerciales desleales. Manifestó que el año pasado el 76% de las importaciones provenientes de ese país ingresaron a Brasil libre de aranceles y que en promedio los productos estadounidenses fueron gravados con una tasa de solo el 3,1%.
12: Nos vamos a Venezuela porque fenómeno El Niño amenaza a desplazados por los sismos en el país caribeño.
0: Sí, la ONU advirtió que la posible llegada del fenómeno podría agravar la situación de las personas desplazadas por los terremotos al aumentar el riesgo de lluvias intensas e inundaciones en las zonas afectadas. El organismo alertó que esto podría complicar las tareas de asistencia y la situación de quienes permanecen en refugios temporales.
12: Según datos oficiales citados por Naciones Unidas, los terremotos en Venezuela dejaron cerca de 5.000 muertos, casi 17.000 heridos y más de 20.000 desplazados. Actualmente funcionan 106 alojamientos transitorios con capacidad para unas 25.300 personas, principalmente en Caracas y en los estados de Miranda, La Guaira y Aragua. La organización señaló que miles de familias siguen viviendo en condiciones precarias y que un nuevo fenómeno climático podría profundizar la emergencia humanitaria.
0: Los equipos internacionales que comienzan a retirarse son principalmente los especializados en búsqueda y rescate, mientras que las organizaciones humanitarias como la ONU permanecen sobre el terreno y están ampliando sus operaciones. La respuesta se centra ahora en encontrar soluciones de vivienda, rehabilitar infraestructura crítica, restablecer los servicios esenciales y ayudar a las familias a recuperar sus medios de vida.
11: Deportes.
0: Bueno, atención con esto, porque si estaban pensando en ir a ver la Copa del Mundo, esa final entre Argentina y España, les contamos que las entradas para la final del Mundial superan el $500,000.
12: O sea, que escapada de fin de semana no puede salir.
0: No.
12: Ah, bueno.
0: De última andate hasta Buenos
12: Aires.
0: Yo
12: estaba pensando, pero dije, bueno, no, muy capaz cara.
0: Que, No, capaz que no llego con el horario.
12: Ah, sí,
0: capaz
12: puede ser.
0: No puedes estar acá.
12: Puede ser también
0: no
12: eso. Sí. Sí, en una de las tempranas polémicas del Mundial 2026, la FIFA decidió implementar por primera vez un régimen de precios dinámicos para las entradas a los partidos que varían de acuerdo con la demanda. Más allá de las dudas iniciales y de algunas quejas puntuales y marginales sobre el efecto que esto tendría para la gente común que quisiera asistir a los juegos, la medida confirmó la existencia de un vasto público dispuesto a pagar los altísimos precios propiciados por la fuerte demanda, y la mayoría de los partidos se jugaron a estadio lleno, como pudimos ver en todos los partidos.
0: Exacto. El estadio lleno se jugará también, a estadio lleno se jugará también esta final del próximo domingo entre España y Argentina en el MetLife Stadium de Nueva Jersey, con capacidad para algo más de 80.000 personas. Las entradas para la final estaban disponibles desde la primera apertura oficial de ventas de la FIFA en octubre del año pasado, con precios que oscilaron en función de la demanda y el sector del estadio. Esto era entre $7.380 y $10.990. Reitero, las entradas valían entre $7.000 y casi $11.000. Por estas horas, a 2 días de la final...
12: ¿Cuántas cuotas se puede hacer?
0: En módicas cuotas de 36. Bueno, por estas horas, a 2 días de la final, el sitio oficial de la FIFA ofrece las últimas disponibles, un puñado de entradas de categoría 1, es decir, las mejores, más cerca del campo de juego, con ese valor de casi $11.000. Para evaluar otras opciones, entonces, es necesario acudir a los sitios de reventa.
12: Sí, la reventa de entradas se efectúa también en el sitio oficial administrado por la FIFA, aunque el precio lo fija a su gusto el vendedor y el organismo se queda con una comisión de la venta que es un 15%. En este sitio de reventa es posible conseguir tickets para cualquier sector del estadio, en algunos casos con precios similares a los que tenían las entradas originalmente. En el otro extremo del rango de precios, la reventa oficial ofrece entradas de categoría 1 que superan los $2 millones.
0: O sea, categoría 1, una entrada sale $2 millones. Yo cuando leí el titular dije, no, me debo estar equivocando en algo, pero era así, era real. Bueno, hablemos de fútbol en serio. Lionel Messi y Argentina apuestan a seguir rompiendo récords mundialistas.
12: Sí, siguiendo con la final del mundo, si Lionel Messi juega el partido, algo que parece una obviedad, salvo que exista alguna lesión de gravedad antes del domingo, será el segundo jugador en disputar 3 finales en esta clase de torneos. El único que ostenta ese récord al momento es el lateral derecho brasileño Cafú, que jugó en 1994, el 98 y 2002. En 2 de ellas fue campeón. En Corea-Japón levantó la copa como capitán del equipo.
0: Hay otros 4 futbolistas que integraron planteles que participaron en 3 finales, pero que no jugaron en alguna de ellas. Messi, además, podría ser el único en comenzar todas como titular, ya que en Estados Unidos 94 Cafú ingresó a los 21 minutos por Jorginho, que salió lesionado.
12: Solamente 13 selecciones disputaron finales de mundiales. Argentina tendrá su 7ª oportunidad. Hasta el momento ganó 3, en el 78, en el 86 y 2022, y perdió en 1930, en el 90 y 2014. Es el segundo equipo con más participaciones en juegos decisivos, solamente detrás de Alemania, que tiene 8, y será además la 6ª ocasión en que el campeón actual llega a la final del torneo, aunque solamente los primeros 2 lograron el bicampeonato: Italia en 1934 y el 38, y Brasil en 1958 y el 62. Luego fracasaron en el intento: Argentina en 1990, Brasil en 98 y Francia en 2022, perdón.
0: Sí, no, estaba pensando qué lejos estamos de aquel 1930, 1950. Bueno, volvemos a la realidad, porque desde hoy se juega la penúltima fecha del intermedio.
12: Sí, y agrego que las entradas son muy accesibles, probablemente, para esto. No salen $500,000, así que bueno.
0: No hay que pagarlas en cuotas.
12: No. La 6ª y penúltima etapa del torneo de mitad de temporada va a comenzar hoy con 2 partidos por el grupo B. A las 15 horas, Albion recibirá Juventud, mientras que desde las 19:30 Nacional será local ante Wanderers en el Gran Parque Central. Por el mismo grupo, pero mañana sábado, el líder Deportivo Maldonado tendrá que visitar a Progreso en el Paladino.
0: Entre mañana y el domingo se jugarán puntos decisivos de la Serie A. Hablamos de Peñarol, que después de un flojo partido frente a Racing recibirá a Boston River en el Campeón del Siglo, con la presión de ganar el sábado a las 16. El domingo de mañana, Central Español y Cerro Largo protagonizarán el otro duelo de escoltas en el Parque Palermo a las 10. Peñarol, recordemos, lidera la Serie A con 10 puntos, seguido por Central Español y Cerro Largo con 8. mientras que la Serie B manda Deportivo Maldonado con 11 unidades, escoltado por Nacional con 10 y Wanderers y Montevideo City Torque con 9.
12: A mí me hace sentir un poco ya en casa volver a hablar de los cuadros, de nuestros cuadros, ¿no? De los cuadros de fútbol uruguayo, de nuestra liga.
0: Yo te diría que hay muchos integrantes de esta comarca que van a reclamar que tengas tu segmento deportivo.
12: Bueno, no va a suceder.
0: Que nunca mira, con Alejandro Ferreiro hace unos días hablábamos, bueno, en este plan de entrevistas que hizo con todos, con varios de los comunicadores, pero sí de todos los programas de la radio, y él quedó sorprendido porque yo le dije que quería ser periodista deportivo cuando era muy chica. Y bueno, y lo mantuve hasta grande, pero después la vida me llevó por otros caminos. Y yo creo que vos lo podés descubrir ya en la adultez.
12: No es por ahí.
0: Bueno, ya está Emiliano Mandás, el secretario general de FENAPES, aquí en los estudios. Vamos a hacer la pausa, quedan algunas noticias locales por comentar con todos ustedes y ya comenzamos ese diálogo, ya volvemos.
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0: Pasan 47 minutos de las 7 de la mañana. Compartimos, como les mencionábamos, noticias del segmento local de La Diaria. Vamos a comenzar por el departamento de Colonia. La rendición de cuentas arroja un déficit de 319 millones de pesos.
1: La rendición de cuentas de 2025 de la Intendencia de Colonia tiene una particularidad. Cierra el último año del ciclo encabezado por Carlos Moreira e inaugura una nueva etapa bajo liderazgo del actual jefe comunal, Guillermo Rodríguez, pese a que este no llega desde un proyecto distinto, sino que fue secretario general de la Intendencia durante el último periodo de Moreira y uno de los principales responsables de la coordinación de la gestión.
0: Según el documento presentado por el Ejecutivo Comunal a la Junta Coloniense y al que tuvo acceso a La Diaria en 2025, la Intendencia percibió ingresos por 4.066 millones de pesos y ejecutó gastos por 4.385 millones. El resultado fue un déficit de 319 millones de pesos. Del total del presupuesto ejecutado, 1.766 millones de pesos correspondieron al pago de remuneraciones, 1.154 millones de pesos al funcionamiento de la administración y 1.377 millones a inversiones, equivalentes a casi un tercio del gasto total.
1: La comparación con las tres rendiciones anteriores muestra que los resultados negativos no constituyen un episodio aislado. Por el contrario, forman parte de una secuencia que plantea la interrogante de si el desequilibrio financiero responde a circunstancias puntuales o expresa una tensión más profunda entre el crecimiento del gasto y la evolución de los ingresos.
0: Nos vamos ahora al departamento de Paysandú. Guichón celebra su aniversario 119.
1: Con una agenda de actividades culturales, deportivas y protocolares que culminará el 18 de julio con el acto departamental por la jura de la Constitución, Guichón festeja su aniversario 119. En el marco de los festejos, el municipio entregará por primera vez la distinción de Ciudadanos Ilustres, creada para reconocer a vecinos por su aporte a la comunidad.
0: Bueno, y estos primeros homenajeados serán Mabel Moreira por su trayectoria de servicio en pueblo Morató y el médico y escritor Juan Carlos Ualde. Además, la distinción llevará el nombre de Felicia Froste, esposa del fundador de la ciudad, en reconocimiento a su labor social y comunitaria.
1: La actividad central será en la Plaza Willimann el próximo sábado a las 10:30 de la mañana, empalmada con el acto departamental de conmemoración de la jura de la Constitución. El alcalde Martín Álvarez destacó que el objetivo es involucrar a instituciones y vecinos para celebrar la historia e identidad de la segunda ciudad del departamento de Paysandú, así que va a ser una fiesta mañana, sí, en Guichón.
0: Muy lindo. Bueno, muchos movimientos a nivel de las juntas departamentales. Nos vamos ahora a Maldonado. Allí Osvaldo Mateu asumió la presidencia de la Junta Departamental.
1: El edil del Partido Nacional asumió como presidente de la Junta de Maldonado hasta julio de 2027, tras ser electo por unanimidad. El plenario también votó a los cuatro ediles que ejercerán las vicepresidencias durante el periodo, todos electos por unanimidad, a excepción de la nacionalista Ana Rita Colombo, cuya postulación fue rechazada por el Frente Amplio.
0: Mateu pertenece al sector Unión y Cambio, que lidera el senador herrerista Rodrigo Blas, y una de sus misiones más próximas será conducir el debate del proyecto de la modificación presupuestal 2027-2030 de la Intendencia de Maldonado. En su discurso, el nuevo presidente se comprometió a gestionar la Junta en un clima de máximo respeto y conciliación.
1: El oficialismo destacó la figura de Mateu por su capacidad para defender los intereses de Maldonado y por su responsabilidad, solidez y solidaridad hacia varios integrantes del cuerpo legislativo. El Frente Amplio, en tanto, votó al nuevo presidente como una muestra de confianza y abogó por una gestión enmarcada en el respeto del reglamento, el cuidado los recursos públicos y el buen funcionamiento del plenario en un marco de transparencia.
0: Bueno, Yami, tenemos que compartir una nueva pausa. Les recordamos que a esta hora, cuando pasan 51 minutos de las 7 de la mañana, tenemos 21 grados 4 décimas de temperatura. Si recién se están sintonizando con La Diaria Radio, les contamos que está nuboso y cubierto, que va a seguir desmejorando, que va a haber precipitaciones y tormentas y que las rachas de viento pueden alcanzar los 50 kilómetros en la hora. En estos días, sobre todo entre hoy y mañana, se habla de estos vientos asociados a las tormentas por parte de Inumet. Así que a tener presente esa realidad también. Esto va a continuar durante el día de mañana y hasta el lunes se señala que puede continuar esta inestabilidad. Hacemos la pausa y ya comenzamos esta charla con Emiliano Mandacen.
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0: Pasan 58 minutos de las 7 de la mañana y ya saludamos al secretario general de FENAPES, Emiliano Mandacena, que le agradecemos mucho. Está deslumbrado con los estudios de la Diaria Radio. ¿Cómo anda? Buenos días.
1: Buenos días. Gracias por el espacio y felicitaciones. Realmente es un lugar muy lindo realmente.
0: Bueno, muchas gracias. Hay muchos temas presentes para hablar de educación, sobre todo de secundaria, pero nos gustaría empezar por la rendición de cuentas que estaría en juego si no se consiguen esos dos votos en la Cámara Baja, que tienen un incremento, hay reasignaciones para la educación. ¿Cómo lo viene siguiendo ese tema en particular?
1: Con preocupación, primero porque las señales que se dan respecto a la seriedad con la cual se debe discutir un tema de estos son preocupantes, ¿no? La conferencia de prensa hace pocos días donde había tipo performance de remar, selfies y risas cuando se estaba anunciando un tema que es trascendental para el país y donde más hay elementos que hacen a la primera infancia, que más allá de los matices que uno pueda tener con la rendición de cuentas y las diferencias, son de alta sensibilidad, parece poco serio, ¿no? Sumergir al debate político y público en esa lógica. Pero nosotros, desde el punto de vista presupuestal, tenemos serias diferencias con la rendición de cuentas. Creemos que no abarca las necesidades reales del sistema educativo. Y cronológicamente queda bastante comprobado que fue así, ¿no? Nosotros venimos de un acuerdo con la dirección de secundaria que planteaba una solicitud presupuestal que era bastante importante. Solo la solicitud de secundaria era más grande que toda la que terminó mandando la ANEP al Parlamento. Y en general las direcciones generales llegaron a pedir una cadencia de unos 6.500 millones de pesos hasta llegar a unos 7.800 al final del trienio. Eso tuvo el voto en general de todos los representantes, todo el colegiado del CODICEN. Después hubo una nueva discusión donde esto disminuyó a 3.000. Ahí los representantes de los trabajadores no lo votaron. Y después el Poder Ejecutivo termina enviando una propuesta que es el 10% de esos 3.000, que son 300 millones para la ANEP. Y eso es bastante preocupante. Si bien uno puede compartir algunos elementos que están ahí, por ejemplo, la alimentación en media, que ha generado un impacto positivo en muchos centros educativos, faltan una cantidad de elementos que son sumamente preocupantes. Y una observación que también preocupa, cuando nosotros fuimos a una instancia bipartita con el director, con el presidente del CODICEN, le preguntamos si había respaldo político para esos 3.000 millones de pesos, si había algún tipo de acuerdo con el Poder Ejecutivo, y nos dijo que no. Entonces, esto lleva a una preocupación bastante seria con respecto a la rendición de cuentas. Sabemos que la posibilidad de reasignación dentro del propio presupuesto es bastante limitada, pero bueno, como FENAPES y como coordinadores de sindicatos, iremos a buscar los recursos necesarios, las reuniones necesarias, hablar con los legisladores, porque estos 300 millones de pesos y los 407 que hay para la educación en general no van ni cerca de ir a, bueno, las necesidades del sistema, y estamos muy lejos de una promesa de 6+1 que se hizo como programa de gobierno, que más que un número es una demanda social. Y yo quiero hacer una observación acá. En campañas electorales anteriores, muchos referentes de los partidos políticos se sentaban a decir, bueno, el problema de la educación no es un problema de recursos, es un problema de gestión. No cabe duda que los recursos públicos siempre hay que gestionarlos de la mejor manera, pero hoy en día nadie se anima a sentarse en un programa, ni en este, ni en ninguno, a decir que no hay que poner más plata en educación, ¿no? Ese falso eslogan, que es lo que suelen hacer muchos para hacer campaña, se derrumbó, ¿no? El propio Silva, cuando asume el gobierno de la educación, termina solicitando plata, y el gobierno anterior le termina entregando plata a la Corporación Nacional para el Desarrollo, la CND, en la última rendición de cuentas, 120 millones de pesos. Desde ahí,
0: ¿con qué fin?
1: Con el fin de, me gustaría saber, con el fin de desarrollar la transformación educativa, que tuvo poco de transformadora y mucho de eslogan, y 120 millones que fueron para la UDELAR. Digo porque ahora estamos pagando las consecuencias de un debilitamiento del tema infraestructura, por ejemplo, que es uno de los temas claves que nosotros reclamamos para la rendición de cuentas, como las figuras de acompañamiento, el personal de apoyo. Porque, por ejemplo, fíjense la contradicción. Tenemos un plan de obra ambicioso por parte de la ANEP, ¿no? Más de 100 millones de dólares, o 100 millones de dólares PPP, y otros 50 por ahí en otro tipo de modalidades. Uh-huh. ¿Y qué hacemos con los liceos que ya están, que se están cayendo a pedazos?
0: ¿No hay posibilidad que sea a través del Ministerio de Transporte y Obras Públicas que se hagan reacondicionamientos de locales?
1: ¿Cuánto cuesta eso? Eso cuesta obra pública y dinero. Uh-huh. Nosotros tenemos los liceos departamentales, por ejemplo, de todo el país, que necesitarían intervenciones bastante importantes. Ojalá estén los recursos. Y, lógicamente, ojalá sea a través del Estado y de la obra pública. Pero no vemos una planificación que permita construir nuevos centros educativos, por ejemplo, y mantener los que ya existen en condiciones reales. Porque hay otro tema.
0: ¿Cuántos estamos hablando aproximadamente, Mandacén, que están en esa situación bastante complicada?
1: Hoy en día lo que están en discusión son aproximadamente 12 obras nuevas para secundaria. ¿No? Más allá de todo lo que va a haber para la ANEP. Hoy en la tarde hay una reunión de la Comisión de Infraestructura y Seguimiento. Nosotros vamos a tratar de tener a la brevedad un panorama nacional, pero podemos decir que gran parte, por ejemplo, los liceos departamentales de todo el país tienen situaciones de intervención bastante importantes. Se me ocurren dos, el uno de Paysandú y el uno de Colonia, por ejemplo. Y eso requieren intervenciones profundas. Se me ocurren liceos emblemáticos como el Miranda en Montevideo o como el propio IABA. Entonces, me parece que el propio Dámaso. Entonces, me parece que hay que tratar de ir trabajando en dar un debate mucho más profundo y que los recursos aparezcan. Pero, por ejemplo, en secundaria tenemos un tema muy sensible, las horas de acompañamiento académico. Cayeron drásticamente. Entonces, los estudiantes que tengan dificultad en determinada asignatura, ¿cómo hacen? Ayer tuvimos un conflicto en el Liceo 46 de Montevideo por falta de portería. Se solucionó. Pero es como el juego de la mosqueta. Saco dinero de acá, lo llevo para acá. Entonces, saqué dinero de figuras de acompañamiento capaz para poner en porterías. Los 43 millones de pesos que tiene secundaria por año para mantenimiento e infraestructura ya no están. Duraron 4 meses. Esa es la realidad. Entonces tenemos una necesidad en el sistema muy superior a lo que se está haciendo el esfuerzo por asignarle a la educación.
2: Eso iba a ir de... Habías hablado, bueno, de alimentación, de buena infraestructura, las condiciones edilicias de los liceos. Ahora también hablas del acompañamiento a los estudiantes. ¿Qué otras prioridades son, bueno, necesarias a atender justamente en materia presupuestal ahora, ¿no? Como sí, como urgencias, pero bueno, también hay cosas, me imagino, a largo plazo.
1: Vos tenés una demanda estudiantil por el tema salud mental, ¿no? Que es un tema altamente sensible en la sociedad uruguaya hoy en día.
0: Llegaron unos mensajes temprano respecto a eso. La atención que se está dando, digo, porque es un interés también de esta audiencia.
1: Sí, es muy sensible y es muy preocupante. Nosotros tuvimos una dificultad que es con el tema de los equipos multidisciplinarios. Por ejemplo, hubo llamados que quedaron vacíos en el periodo anterior por el tema de la diferencia salarial que existe en algunas áreas del Estado con respecto a la ANEP.
2: Claro, no son atractivos esos puestos.
1: No son atractivos. Pero fíjate esta curiosidad. El otro día se anuncia por parte de la Ministra de Salud 25 millones de pesos para un mecanismo que implicaría un psicólogo por centro educativo. Si uno lo escucha así, uno dice, bueno, qué bueno. Sí, el problema es que 25 millones de pesos no dan para 20 psicólogos. Lo que estuvimos trabajando y dialogando con la dirección de secundaria y con el CODICEN es ver qué mecanismo se va a implementar. Porque, por ejemplo, tenemos una dificultad. Si mañana una psicóloga de un liceo deriva un estudiante a un prestador de salud, demora casi 60 días, 90 días para tener hora ahí. Entonces tenemos una dificultad, ¿tá? Donde tampoco hay como una planificación estructural de cómo atender el tema salud mental. No solo el tema de salud mental en los estudiantes, el tema salud laboral en los docentes. O sea, tenemos un cuerpo docente que se le exige de una manera, pero sus condiciones de trabajo son muy inferiores a esa exigencia. Por ejemplo, la carga horaria que tienen a nivel semanal, ¿no? Entonces, creo que ahora va a saltar el tema titulación, ¿no? La profesionalización no es acreditar un título, es tener condiciones de trabajo para profesionalizarse. Y eso es un problema estructural que no se resuelve con una receta determinada. ¿Tá? Me adelanto un poco porque son temas que van todos conectados. Por ejemplo, vos me decías qué necesidades. Extensión del tiempo pedagógico. ¿No? La alimentación en media generó mejores resultados académicos y permanencia de los estudiantes. Bueno, no se precisaba mucho. Un estudiante que pueda alimentarse es un estudiante que tiene otro tipo de características. El problema es, si este estudiante quiere estar en horas vinculadas a respaldo académico en los centros educativos, no tengo espacio para hacerlo. ¿No? Porque, por ejemplo, no están previstos la extensión horaria en la estructura edilicia. Entonces ustedes dan no sé, se me ocurre. Ustedes dan talleres de técnicas de estudio a contraturno para los estudiantes que tienen dificultades de resolver sus tareas y eso. Y están en el mismo salón que yo tengo que entrar para dar clases en el turno vespertino. ¿Cómo hacemos? Ustedes van a tener que andar circulando por todo el liceo buscando algún lugar que va a terminar siendo un lugar no adecuado, o van a utilizar la biblioteca, o van a utilizar un laboratorio. Exactamente, porque no hay una planificación. El estudiante también requiere que los centros educativos estén en orden y tengan determinada situación. Y además, y otro punto que es importante, es que la educación no está aislada de toda la desigualdad que hay en este país. La desigualdad social. O sea, hay un tema dramático. La desigualdad impacta en niñas, niños y adolescentes y en sus familias, lógicamente. Entonces ahí tenemos una dificultad bastante importante. Entonces lo que nosotros creemos, que el tema de la rendición de cuentas adquiere una discusión clave para el país en perspectiva de país, ¿no?
0: Mandasen, y ahí justamente una de las preguntas pasaba porque hay, o por lo menos había cierta intención desde la ANEP de solicitar ese monto de dinero que se iba a invertir en educación, pero los recursos no dan. Primero le quiero consultar cómo vienen siendo ese diálogo con las autoridades, con Oroño en particular, que además fue integrante, no sé si lo sigue siendo, de FENAP, es el director general de secundaria. Y por otro lado, cómo ven la realidad país a nivel económico. ¿Hay molestias por inversiones que hace el Estado en determinados sectores que no deberían ser, y sí para la educación? ¿Qué análisis se hace de ese tema?
1: Primero, el vínculo con Manuel es el vínculo que tiene que tener un sindicato con la jerarquía secundaria.
0: Que no siempre se ha logrado tener el mejor de los vínculos.
1: O sea, los vínculos pueden ser más o con menor dinamismo, siempre respetando la ley de negociación colectiva y respetando los roles. Está claro que Manuel tiene un conocimiento de la federación, fue un referente durante muchos años, hasta el año 2015... Y además, yo no tengo ningún problema en decirlo, que fue un referente para muchos de nosotros. O sea, nosotros nos formamos, muchos de nosotros, bajo roles de Manuel y de otros compañeros como director, como presidente de la federación, como secretario general, que es, no hay ningún misterio. Creo que hay mucha claridad de él, de su rol y el nuestro. El diálogo es bueno, pero yo creo que la válvula de ajuste del sistema fue secundaria. Durante el periodo anterior, Yo tiro un dato.
0: ¿En este también?
1: No, en este estamos con dificultades. Yo creo que no se le da la prioridad secundaria que se le tiene que dar. Porque ahí hay una discusión pedagógica también, ¿no? De para qué se debe formar, ¿no? Que ese sería un debate para un programa entero. O para hacer un programa nocturno, como ustedes decían, y hacer una tertulia. Pero la masa salarial de secundaria respecto a 2019 se recuperó recién en 2025. O sea, recién el año pasado. Con respecto al diálogo con las jerarquías del CODICEN, y es fluida, y tenemos nuestras diferencias. Yo te decía, en un ámbito bipartito, se le pregunta a Pablo si estos 3.000 millones de pesos tenían sustento político, y nos dice que no. Que él no iba a hablar con O'Donnell porque no había chance de conseguir esa plata. Bueno, yo tengo una gran diferencia. Vos, desde el rol que tenés que ir a hablar. Después, si O'Donnell...
0: Pablo Casiani.
1: Después, si O'Donnell sí o no, es otro tema. Así como he tenido diferencias con las declaraciones del ministro de Educación y Cultura, al cual respeto un montón, también afiliado a FENAPES y un docente. Profesor docente también, cuando dice, bueno, no vamos a llegar al 6+1. En un año y medio de gobierno, un jerarca de la magnitud del ministro de Educación y Cultura no puede plantear eso. Después, respecto a la situación económica del país, que no está exenta de lo que está pasando en el mundo, yo creo que hay un problema que se instaló en los últimos días y que a mí me gustaría... Acá hay una gran preocupación en este país por cómo gastan su dinero los pobres. Ahora, no cómo pagan los ricos, cuánta exoneración tienen los ricos y cuánta guita meten afuera de este país.
0: Por las dudas no veo por ahí la pregunta. No cuestionar las partidas.
1: No, está claro. Pero creo que es una discusión estructural. Uh-huh. Acá se cuestiona mucho lo que gasta el Estado. Ahora, no se cuestiona mucho que de exoneraciones a grandes emprendimientos, principalmente al agronegocio, hay un 6,9 del PBI arriba de la mesa. No lo dice Emiliano Mandasen. Hay una nota de búsqueda de la semana pasada donde está clarito. Uh-huh. ¿No? 6,9 del PBI del país se va en exoneraciones. ¿Tá? Después está todo el mito de que si vos los tocás se van a ir y pa. Lo cual también es un gran mito, ¿no? Porque el Uruguay, ¿tá?, ofrece grandes condiciones a esas inversiones. Por ejemplo, yo vi una entrevista acá del economista Martín Sanguinetti hablando sobre el hidrógeno verde y las ventajas que daban los países periféricos con respecto al tema de la explotación del agua sin canon, y no se van a ir. Eso es un mito que está bien, el ministro de Economía trabaja con ese cliché, diciendo, no, yo no puedo apretar acá porque si no se me van. Está bien, es parte de su rol. Ahora, todos sabemos que esto no es así, no es lineal. Problema que yo creo que lo que está en juego es la perspectiva país. O tocamos parte del gran capital para generar políticas de Estado que redunden en un país mucho más con posibilidades de acceso al conocimiento y que transforme la matriz educativa. Por eso nosotros hablamos de una estrategia nacional de desarrollo enmarcada en una estrategia nacional de educación, en un plan nacional de educación pública. O sea, porque la estrategia nacional de desarrollo país tiene que estar vinculado a eso. Pero lógicamente hay que dar la discusión de otra manera. ¿Los grandes capitales se ven beneficiados de una sociedad que acceda democráticamente al conocimiento? Yo creo que no. El problema es que tampoco queremos distribuir el conocimiento en forma profunda, porque eso es distribuir el poder. Ese es el gran lío que está arriba de la mesa. Puede distribuir conocimiento y distribuir poder, ¿no? Y posibilidades de que el otro sea consciente en qué contexto histórico vive, cuál es su situación económica, cuánto vale su trabajo. Porque hay un gran problema. Si yo formo, el trabajador va a tener conciencia de cuánto vale su trabajo. Y si tiene conciencia de cuánto vale su trabajo, capaz que reclama, capaz que se organiza, capaz que dice, no, pa, el problema no es individual, el problema es colectivo. Entonces, ahí hay gran parte del debate. El problema es que no se quiere debatir a fondo, porque debatir a fondo es exponer determinadas cuestiones. El tema del 1% al 1%, el tema seguridad social. En este país la pirámide está invertida, el trabajador aporta mucho más que el empresario. Y después vienen algunos políticos de derecha y te hablan de los países centrales y los países escandinavos y su desarrollo y las prestaciones que tiene el Estado. Claro, bajo el lomo del trabajador, no del lomo del empresario, que ni siquiera ponen en paridad, ¿no? El trabajador aporta mucho más la mayoría de las veces. Entonces estamos discutiendo. Y además con un sistema político que cada vez caricaturiza más el debate y cada vez es menos riguroso.
2: Bueno, Mandacen, ahí quería entrar justamente porque toda esta discusión es súper importante también, pero pienso en el marco, ¿no?, de bueno, estos recursos que ustedes consideran que son insuficientes que da el gobierno en la rendición de cuentas, pero pienso, bueno, si la rendición de cuentas finalmente no obtiene los votos necesarios, tampoco estarían esos recursos que igualmente consideran insuficientes. ¿Pero a ustedes les preocupa que suceda esto? ¿Les preocupa esta decisión de la coalición republicana?
1: Yo arranqué esta entrevista hablando de la conferencia de prensa y de su del desparpajo con el cual se tratan problemas de especial seriedad, ¿no? Risas, el remo de los noruegos, las selfies. Es poco serio. El sistema político uruguayo se caracterizaba por su seriedad, su profundidad y su sobriedad. Hay temas que no son para reírse. Sí nos preocupa, lógicamente, la postura con respecto a la discusión de todo lo que está pasando en el país. Fíjense el otro día yo escucho una entrevista a una senadora, no voy a decir cuál, que se dice fundadora de FENAPE, que no lo fue, por supuesto. ¿Saben lo que afirmó científicamente, sin ningún tipo de respaldo, que los niveles académicos e ir a la universidad no hacía diferencia de ingreso? Lo cual está comprobado por la academia que no es así. Que al primer año de facultad que vos completes, más allá de los problemas de nivel y de formación que tenemos, que nadie los discute, vos ya tenés una mejora en tu ingreso.
0: Iniciaste un estudio terciario.
1: Exacto. Y eso ya implica... Bueno, la senadora dijo que no, que lo que se estaba fomentando en Uruguay era que no se estudiara. Después la otra discusión, que los pobres gastan en cosas superfluas las partidas, cuando el INE comprueba que la mayoría de los uruguayos, lógicamente, cuando reciben una prestación, la gastan en alimento. Entonces, ese mito de que los pobres malgastan su plata, ¿no? Entonces, bueno, tenemos un continente que vuelve a discutir la doctrina de la seguridad nacional, ¿no? El terrorismo de Estado instalado, ¿no? Marco Rubio, Entonces, estamos en un sistema muy complejo y donde creo que la política uruguaya debería generar un muro de contención respecto a este tipo de cosas y empezar a debatir en serio la perspectiva país, no aislada del contexto internacional que lógicamente incide, pero con un grado de vamos a discutir en serio la rendición de cuentas. ¿Cómo sacamos a las niñas, niños y adolescentes de la pobreza? Porque nadie está haciendo un planteo también en función de sí mismo. Lo que estamos preocupados con las condiciones del país, porque hay una cosa, la desigualdad de base material define las trayectorias educativas. Yo puedo tener el mejor centro educativo del mundo. Ahora, si llegó con hambre, sin acceso a la vivienda, a la salud, a la cultura, al transporte, al alimento, está en el horno. ¿Vamos a discutir eso? El INE, ¿tá?, que tiene informes extensos, el último, esto es, ¿no?, todo el mundo le pone al bizcochuelo algún tipo de adorno, chantilly, frutilla, todo el mundo. Ahora, lo que dicen los informes del INE en el fondo y todos los teóricos serios es que la base material define. La base material define. Define la trayectoria educativa. Bueno, vamos a discutir eso en profundidad. Tenemos un Congreso Nacional de Educación. Tenemos una oposición que en una carta mediocre, maniquea, dice: yo no participo, porque van a estar las corporaciones y los cucos. Pero andá al territorio a discutir educación con la sociedad. Si vos no tenés la legitimidad de los votos, ¿qué te cuesta ir a un club de barrio, a una asamblea de vecinos a discutir la perspectiva de la educación?
0: ¿Qué parte de la no participación de la oposición es que sean vinculantes las decisiones que se toman en el Congreso de Educación?
1: Pero
0: por
1: no
0: lo menos lo que se hace.
1: Pero no deben ser de vinculantes. Entonces, un proyecto de ley que escribe alguien que legítimamente fue electo bajo cuatro paredes, de acuerdo a su real y saber entender, que incide sobre la vida de todo el país y que tampoco lo anunciaste en campaña, tiene que ser vinculante para toda la sociedad, y una discusión que tiene que ser masiva, donde está abierta la posibilidad de que cualquier ciudadano convoque una asamblea. Mañana se organizan 52 ciudadanos en Ciudad Vieja, sean del partido que sean, solicitan la presencia de un funcionario público que avale esa asamblea, y pueden hacer una asamblea y aportar. Eso no es democrático. Eso es un disparate. Lo que pasa es que tenemos un sistema político que ha pauperizado el debate público, y el problema es que debilita la política. Las encuestas lo dicen.
0: Mandasen, tenemos que hacer la pausa, pero para cerrar un poco el capítulo de rendición, que igualmente podemos comentar algo más luego de la misma, ¿va a haber algún tipo de movilización? ¿Se están planificando, se está organizando por parte del sindicato?
1: Sí, nosotros tenemos una movilización prevista en el conjunto del PCNT. El otro día la Asamblea General de Delegados de la FENAPE la aprobó por consenso. Va a ser en agosto. Hay una mesa representativa nacional ampliada que implica a todos los sindicatos que pertenecen a la mesa representativa, más los plenarios departamentales, que se reúnen el jueves 23, y ahí se definirá la modalidad de un paro en agosto. La propuesta es de 24 horas.
0: ¿Esto es en el marco de la discusión de rendición?
1: Por el conjunto de la obra. Okay. Desde rendición de cuentas hasta el tema de la negociación colectiva, ¿no? La queja de las patronales y de las cámaras empresariales en la OIT pone en jaque la negociación colectiva, al punto que si esto prospera, los sindicatos más chicos no van a poder negociar más, porque no se va a negociar más por rama, va a ser por centro de trabajo. Entonces terminás liquidando la negociación colectiva y haciendo debilitarse muchísimo los sindicatos más chicos. Entonces, por eso, por seguridad social, por el 1%, por justicia tributaria, Estrategia Nacional para el Desarrollo, por toda una plataforma muy amplia, porque hay otra cosa que me preocupa, y solo una observación. El movimiento sindical ha colocado desde hace mucho tiempo elementos estructurales de debate, y el sistema político no ha estado a la altura de ese debate.
0: ¿Todo el sistema?
1: No, todo. Hay algunos actores que tratan de discutirlo desde otro lugar, y hay algunos actores que colocan las cosas como son, hablan desde su concepción ideológica, porque también en este contexto internacional nadie más está escondiendo en yo no tengo ideología. Queda claro que hay conceptos que se decían que eran sesentistas, como el tema del imperialismo, o que hay otra observación. El otro día escuché una entrevista y una legisladora dice: existen las clases sociales. Vas al archivo hace 4 meses atrás y te decía: las clases sociales no existen más, no existen ni izquierda ni derecha. Señores, sean un poco serios. Ganan millones de pesos, tienen 5 o 6 asesores. Sean un poco más serios, estudien un poco más, por favor.
0: Mandasen, simplemente en el marco de la rendición, recién me decía, bueno, que eso sumado, por ejemplo, a los aspectos de la negociación colectiva, iba a haber un paro del PIT-CNT. Concretamente, FENAPES o ADES, dependiendo FENAPES de los departamentos, puede tener paros zonales, paros regionales.
1: FENAPES ese día, sea cual sea la modalidad de paro del PIT-CNT, porque hay una discusión de cómo para la industria, cómo puede movilizar mejor, y eso va a parar 24 horas. ¿Está?
0: En
1: agosto. Vamos a ver, vamos
0: después,
1: a coordinar.
0: Después puede haber definiciones por ADES.
1: AES está trabajando en este momento en diferentes situaciones que se están dando en varios liceos y otros departamentos también tienen movilizaciones locales, pero la movilización central y el paro que tiene fijado por ahora desde el punto de vista táctico en el marco del PCNT-FENAPES es ese paro de 24 horas resuelto por consenso en la última Asamblea General de Delegados con una presencia

0: De las cuestiones vinculadas a los títulos, ¿no? que lo mencioné hace un ratito, ya volvemos.
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9: Pasan 26 minutos de las 8 de la mañana y seguimos conversando con el secretario general de FENAPES, Emiliano Mandacin. Me quedé pensando una cosa con respecto a la rendición de cuentas y lo quiero atar con un episodio que sucedió hace unos días porque justamente hace unos días una bala impactó en una de las ventanas del Laboratorio de Biología en el Liceo 65 de Montevideo en Hipódromo de Maroñas. Entonces, bueno, pensando no en esta cuestión del presupuesto y los recursos que siempre son insuficientes, pero ¿qué tanto impacta esta falta de presupuesto en este tipo de episodios? Porque no es la primera vez que sucede, ¿no? En la elaboración de protocolos, ¿cómo impacta? ¿Tiene un impacto en eso?
10: Sí, tiene un impacto y lógicamente el retiro del Estado de determinados territorios en el periodo pasado generó un impacto muy importante, ¿no? Creo que estamos ante una situación de agudización de la violencia, porque una sociedad desigual, estructuralmente desigual, genera violencia. Pero creo que tenemos que buscar la alternativa que va más allá de los protocolos. Yo creo que hay que desembarcar en los territorios. Creo que ahí la universidad juega un rol clave. Hay que ver Facultad de Ciencias Sociales, Psicología, Medicina, ver qué puede aportar cada uno y más allá de los aspectos vinculados a la represión, que son los que se hablan excepcionalmente, y si tanqueta sí, tanqueta no, me parece que el problema es mucho más profundo que ese. Y creo que lo que amerita el episodio del 65 es un episodio muy complejo, porque termina generando toda una situación en el centro educativo, o cuando hay un ajuste de cuentas y eso impacta en una comunidad educativa porque era pariente de alguno de los estudiantes que estaba asistiendo. Eso pasa mucho en determinadas zonas de Montevideo, impacta en la comunidad educativa. creo que tenemos que buscar una solución, pero la solución no va a ser mágica. Y la solución implicaría un desembarco en los territorios realmente. Fíjate la situación dramática del tema del pedido.

0: de maestros comunitarios. Maestros comunitarios juegan un rol clave en los territorios. Todo lo que eran los OCAT, bueno, creo que hay que buscar nuevas alternativas de desembarcar en los barrios para tratar de trabajar y que lo delictivo no sustituya al Estado, básicamente, que es uno de los grandes problemas de esta manera. Pero la falta de recursos impacta, lógicamente, en el territorio.
1: Mandasen para también tomar dimensión. Muchas veces, no sé, puede haber muchas personas que no conozcan la realidad de esos barrios, pero cuando sea una situación de un impacto de bala de estas características, mientras están dictando clases en un laboratorio, donde hoy lo mencionábamos, el centro es un lugar donde las familias entienden que los chiquilines van a estar seguros, ¿cómo continúa ese día ahí? ¿Qué pasa? Hay un impacto de bala, hay un protocolo que dice tírense al piso. ¿Después qué pasa después de eso?
0: Después qué
1: como
0: pasa...
1: para dimensionar una jornada de esas características.
0: Y lo que pasa que ahí vos tenés... viste que hay todo un mito sobre el compromiso docente y de los trabajadores de la educación. Y bueno, lo que pasó en el Liceo 65 es lo que pasa en la mayoría de los centros. Se trata de calmar la situación, que los estudiantes no salgan inmediatamente en estampida para afuera porque puede ser más riesgoso. Se trata de comunicar a la familia, se trata al otro día, como pasó en el Liceo 65, de que vayan jerarquías o mandos medios, se arma una sala docente, se busca el abordaje.
1: O sea, eso también es una jornada perdida de estudios para los chiquilines.
0: Sí, pero es una jornada de reflexión que creo que el protocolo no va a resolver este problema. Protocolo es un camino que trata de establecer una línea táctica mínima para abordar un problema que es de una complejidad brutal.
2: Y cuando ya está sucediendo.
0: Lo que hemos vivido en la mayoría de los centros educativos es que los docentes, a mucho pienso y siempre priorizando a los estudiantes, lo que tratan de hacer es abordar de la mejor manera posible una situación que es hiper compleja. Vos imagínate, estás en un laboratorio trabajando e impacta un proyectil en la ventana. No. Sí, es una situación realmente de miedo, de pánico. Lo que vos no podés permitir es que los estudiantes salgan en estampida, porque la situación puede estar riesgosa afuera.
1: Que ya ha sucedido también, ¿no?
0: Que ya ha sucedido. Entonces, me parece que en el caso del 65 se abordó con mucha calma, con mucho aplomo, porque hay un cuerpo docente, además, que conoce el barrio, que hace años que trabaja ahí. Muchos viven en la zona también, conocen la zona. Si vos te pones a mirar ahí en ese triángulo que hay, el Liceo 13, el Liceo 65, el Liceo 57, hay una escuela en la esquina, hay mucho conocimiento de la zona, pero lo que pasa es que está cada vez más complicado. O sea, las situaciones de... Bueno, tenemos una sociedad que está armada en determinada zona y con armas de alto calibre. O sea, entonces hay una complejidad muy importante. Creo que, lo que vuelvo a decir, hay que tener un gran acuerdo social que no pasa por discutir tanqueta sí, tanqueta no. Yo creo que no, tanqueta no. Puedo entender de determinado rol que se diga que es necesario, pero no va a resolver el problema. Hasta que no logremos desembarcar en los barrios, la academia aportar, ir a soluciones mucho más estructurales, que no van a ser los golpes de efecto que quieren algunos para recoger votos. Porque el tema de la seguridad es una gran industria y un gran recolector de votos. ¿Está? Porque todo el mundo mira las encuestas y dice, bueno, la principal preocupación de la sociedad es la seguridad. Lógicamente, el problema es que hay que decirle, ¿qué implica la seguridad? ¿No? La seguridad alimentaria, que un estudiante o que un niño, una niña, o un tercio de niñas, niños y adolescentes de este país no accede a un plato de comida, no es un problema de inseguridad, y es un problema de profunda inseguridad. El problema es que vende más lo otro, para posicionarse políticamente para ver si en algún momento rescato determinados votos para estar en determinado lugar y hacer quién sabe qué.
1: Y ahí en eso que plantea Mandasen de, bueno, que llegue la academia, que lleguen los estudiantes de medicina, de psicología, en general, de la UDELAR, bueno, para empezar también a contribuir al territorio. ¿En eso se está trabajando desde los sindicatos también?
0: Nosotros
1: imagino que sí se debe estar construyendo, pero para profundizar también un poco más en esa idea que se tiene. De hecho, recuerdo en esto que está señalando del impacto que tiene la inseguridad alimentaria, por ejemplo, en esos chiquilines. Había un trabajo de creo que era la Facultad de Ciencias Sociales también, pero era de la UDELAR, respecto al ausentismo escolar y en los liceos, por el tema del descanso. Cuando empiezan las balaceras en la noche y esos chiquilines no pueden dormir, no se despiertan, o no, y después locomocionan el otro día para trasladarse. Entonces también hay un impacto en todo eso.
0: El problema que, fíjate que en la rendición de cuentas se le da 100 millones de pesos a la UDELAR solo, cuando pide 4.000 millones, para becas. Entonces, ¿cómo se despliega extensión de la universidad en el territorio? Hay lugares que tienen trabajo fascinantes en zonas de Montevideo. El problema es que nosotros necesitamos una universidad mucho más fuerte. Y hay gente que cuestiona, desde el espectro político, la legitimidad de la Universidad de la República. Porque está sesgada ideológicamente, porque no dicen lo que quieren. el discurso es tan mediocre, Pues yo estoy haciendo énfasis al inicio de la entrevista en eso. No hay un debate público serio. Necesitamos una universidad mucho más potente, sin duda. Necesitamos potenciar todos los aspectos de la universidad, sin duda. ¿Tá? Bueno, se llega a decir que no es importante que todo el mundo, a discutir el carácter de que sea importante que la gente estudie a nivel terciario. En ese nivel de debate estamos. Entonces me parece que ahí hay que trabajar. Nosotros hemos hecho planteos a la administración anterior y a esta de generar acuerdos marco con Facultad de Ciencias Sociales, Facultad de Medicina, Facultad, ¿no? Para ver cómo se aborda este tema con estudiantes avanzados, porque hay conocimiento que yo tampoco manejo. O sea, nosotros tenemos herramientas, pero yo no puedo sustituir a un trabajador social. No. Que ha estudiado, que se ha formado, que tiene un conocimiento de las dinámicas del territorio, que además tiene elementos teóricos y prácticos que yo no los tengo. Yo trabajo hace muchos años en el barrio Ituzaingó, en el Liceo 1357, en la UTE Peras Blancas, conozco el territorio, pero no tengo la formación específica, tampoco tengo el tiempo para hacerlo. Yo puedo aportar desde que los centros educativos se conviertan en lugares.
1: ¿Tá? Pero sí diagnósticos para compartir, claro, con la academia, digo, la Universidad de la República.
0: Pero además no podemos comprimir toda la problemática social en los centros educativos.
1: Y no.
0: Porque si no, el hecho de la formación dentro.
1: El eterno debate, ¿no?
0: ¿No? Vamos a hablar de formación en unos minutos, ¿no? Sí. Si no, lo que estoy haciendo es transformando la educación en una política social y en una política de Estado. Que ese es un debate brutal. Porque, por ejemplo, nosotros estamos convencidos que en esta etapa del país hay que dar alimentación en media. Pero yo estoy convencido que los estudiantes tienen que comer en su casa. Lo que pasa es que la realidad.
1: No se lo permite.
0: Y nos pegó una cachetada alguno de nosotros, porque en la federación discutir la alimentación en media y comedores hasta hace 10 años atrás era una discusión.
1: Disparatada.
0: Que no nos la imaginábamos. Y hoy en día, cuando.
1: Bueno, hubo episodios, ¿no? De mareos.
0: Pero claro, pero la realidad fue mucho más, lamentablemente, mucho más cruel.
2: Pasamos a hablar también de titulación, de este plan de titulación docente de la ANEP. Antes también de entrar en los cuestionamientos que se le hacen desde FENAPES y también desde el Sindicato de Docentes de Formación y Educación, bueno, primero, ¿en qué consiste este plan que está proponiendo ANEP? Y después también podemos pasar, obviamente, a las críticas que se le hacen a esto.
0: Primero, este no es un problema local, es un problema a nivel internacional, ¿no? Hay un grupo de alto nivel de la UNESCO, de la ONU, que establece 49 prioridades o elementos por el tema de la falta de docentes en el mundo. ¿Tá? Lo segundo, este plan tiene 3 etapas. La 1 y la 2, que era para estudiantes avanzados de formación docente con 3 o 5 materias.
1: ¿Ah? Prácticamente recibidos.
0: Exacto, ya está en funcionamiento.
1: Y eso lo comparten.
0: Y eso se negoció en el Consejo de Formación y Educación con el sindicato respectivo, que es el CIDFE. Yo hay aspectos que revisaría, pero hubo una negociación colectiva, hubo determinados acuerdos y se está implementando. El problema es la etapa 3, que trae serios problemas. ¿Por qué? Porque no ataca el problema estructural. Es un parche, ¿tá? Yo creo que se agarran de determinadas cosas para justificar que se haga, pero creo que hay que revisarlo inmediatamente. Y el compromiso que podemos anunciar que existe por parte del CODICEN en su conjunto, no solo de los representantes de los trabajadores, sino también del presidente del CODICEN, que cuando esta etapa estrés esté totalmente formateada y haya una propuesta concreta, va a negociación colectiva. O sea, va a haber una negociación. Y acá también no se trata de poner trabajadores contra trabajadores. Bueno, los trabajadores que están titulados. No, acá hay que tratar el tema con seriedad. Y uno de los elementos que nosotros le decíamos al presidente del CODICEN en un diálogo personal es que no se puede homogeneizar la situación en la educación. Vos en magisterio tenés a todos los maestros titulados. Y en educación media no es lo mismo la situación en secundaria que en UTU. Ni tampoco es lineal ese 20% que se plantea de docentes no titulados. Pero además tampoco es lo mismo lo que pasa en la educación técnico-profesional de lo que pasa en secundaria. Porque, por ejemplo, en la educación técnico-profesional hay áreas de lo que imparte UTU que no tienen áreas de formación docente. Bueno, ahí habría que discutir determinados elementos. Ahora, vos no podés hacer de la experiencia por sí sola un elemento de formación, porque lo que terminás haciendo es pauperizando la formación. Después se plantea el tema de la exigencia de la LUC, ¿no? La LUC modifica parte de la ley de educación y lo que plantea es que todos tienen que ser titulados. Sí, sí, pero no dice que el mecanismo tiene que ser este, primer punto. ¿Ah? Decir eso es trazar una linealidad entre que hay una ley, porque si fuésemos a cumplir todas las leyes que existen en este país, bueno, ¿no? Está complicado. O sea, lo que yo digo es, el tema es especialmente complejo, porque, por ejemplo, ¿hay gente efectiva en el sistema educativo que no tiene título? Sí, la hay, pero de un concurso de oposición y mérito. Uh-huh. Acá no plantea ningún tipo de concurso. Entonces, creo que es un tema que se está discutiendo en forma... Se gestó mal el intercambio sobre esto. Yo creo que había que haber discutido todas las etapas en una negociación CESEU-CODICEN. Esta es una observación que hago yo, uh-huh, personal. Y creo que ahora la etapa 3 requiere que los actores tengamos la mayor seriedad posible, porque necesitamos profesionalizar al cuerpo docente y eso no pasa por este tipo de mecanismos, pasa por condiciones de trabajo estructurales para la formación permanente. Por ejemplo, y tiro un detalle, si nosotros no discutimos en este país seriamente bajar la carga horaria de los docentes para que trabajen menos horas y realmente tengan permanencia en los centros educativos y tengan un cuerpo de horas, ¿tá?, de departamento o de permanencia en los centros educativos para corrección, elaboración, planificación, problematización de sus prácticas y atención de los estudiantes, todo lo demás es verso. En los países centrales, que muchos políticos se sientan como referencia a hablar sobre educación, los docentes trabajan 20 horas y tienen horas de departamento, ¿tá?, o horas de permanencia. Acá trabajan promedio 40 y algo, y se llevan 10 o 15 horas de trabajo para su casa. Y si son docentes madres jóvenes, se llevan 15 horas semanales de trabajo para su casa. Esa es la realidad del docente. Y no adelanta decir que todos los docentes son iguales. No. La mayoría de los docentes tienen un gran compromiso con su tarea, ¿tá? Y si el sistema educativo se sostiene con las carencias presupuestales que tiene, es por el compromiso de los docentes. Como en cualquier profesión, hay docentes que no cumplirán. Después entra el lío, en el privado no falta, y en el público también. Bueno, eso es imposible con el sistema que hay ahora. Entonces, hay que empezar a sacar, porque uno de los problemas que hay de la falta de docentes también es el desprestigio social al cual se le sometió. Que tampoco es un problema nacional, es un problema que se vive en muchos lugares del mundo. Porque cuando los docentes salieron a plantear determinados elementos de presupuesto, de política educativa, ¿qué hizo el sistema político? Los desprestigió, uh-huh, atacó su compromiso.
1: ¿Cómo están de horas docentes? Mandasen que siempre es un tema polémico, sobre todo en algunas materias, algunos rubros.
0: Nosotros no tuvimos tanta dificultad de acordar el tema de la matriz de grupos, uh-huh, este año. Igual existen dificultades, vamos a tener más dificultades en bachillerato. Ahí hay que dar una discusión seria sobre el tema del famoso bono demográfico. El bono demográfico, la caída de la natalidad, que impacta más en primaria que en secundaria, uh-huh, al día de hoy, no puede ser una variable de ajuste. Al contrario, tiene que ser una variable de mejora de las condiciones de aprendizaje y las condiciones de trabajo. Si yo tengo un bono demográfico...
1: Menos niños, más tiempo para dedicarles a eso, ¿no?
0: Exactamente. Y lo que se utilizó el bono demográfico es para restringir vacantes, por ejemplo, en magisterio. Entonces estamos usando a la inversa. En vez de usar el bono demográfico para optimizar las condiciones de aprendizaje y mejorar los procesos de aprendizaje y las condiciones de trabajo del cuerpo docente, lo utilizamos como variable de ajuste financiero. Uh-huh. Es brutal. Entonces, yo creo que hay que mejorar aún más la matriz de grupos, ser más específico. Hay que dar una discusión sobre el tema curricular bastante importante, sobre todo el tema de la evaluación también, porque hay otro tema sensible ahí. Se deterioraron las condiciones de evaluación, se mejoró el flujo en el sistema educativo porque se flexibilizó el régimen de pasaje de grado, y todo el tema de las faltas y eso, pero se debilitaron los procesos de aprendizaje. Uh-huh. Entonces, tenemos que establecer parámetros que nos permitan que los estudiantes retornen. Por ejemplo, el anuncio del CODICEN de la ANEP de revincular 5.400 estudiantes. ¿Quién se va a poner en contra de que los estudiantes vuelvan al centro educativo? Ahora, ¿bajo qué condiciones? Por ejemplo, tenemos un espacio de nivelación académica para que ese estudiante que retorna o que se revincula, que estuvo desvinculado 3 meses, no caiga en un grupo sin un proceso de nivelación? ¿No? Porque vos lo revinculás, pero ¿cómo lo revinculás? El anuncio de la revinculación de 5.400 estudiantes es bienvenido. Pero ¿cómo no? Tiene que estar en el sistema educativo. Pero el problema es el cómo. Tenemos docentes que tengan horas de apoyo para poder hacer un acompañamiento académico a ese estudiante y que en un espacio previo al ingreso al aula pueda tener un espacio de nivelación y de reasimilación al centro educativo. No lo hay. Y si lo hay, es a puro influjo y organización propia de un centro educativo. Entonces, ese tipo de cosas tenemos que discutirlas y eso requiere más recursos. Vos tendrías que tener a esos docentes, a esos estudiantes que vuelven a vincularse, todo un proceso de nivelación, ¿tá?, de reincorporación al sistema educativo. Pero bueno, esas son las dificultades que tenemos.
1: Bueno, Mandasen, deberíamos ir cerrando ya esta entrevista. Obviamente cada uno de estos temas requiere un análisis, un tiempo que no dan en los medios, pero bueno, por lo menos pudimos profundizar en algunos aspectos. Rendición de cuentas que creo que es un tema más que pertinente y que genera mucha discusión, mucho debate. Ojalá pueda ser desde la cara más seria que pueda tener este país. Y la titularidad también, no la titulación, perdón, de los docentes también es un tema que entiendo por lo pronto lo que ha señalado Cayani, que todavía está como abierta esa discusión, ¿no? Y que se empezaría a aplicar a partir de este segundo semestre de 2026. Entiendo también que hay como varias instancias que se están intentando aplicar para que las críticas que surgieron tengan un efecto real, ¿no?, en este plan de titulación.
0: Sí, yo quiero ser muy enfático ahí. Primero, agradecer el espacio. Segundo, la etapa 3, la Federación Nacional de Profesores la rechaza por forma y por contenido.
1: Ni siquiera con las diferentes instancias que se plantea por parte de la ANEP.
0: Pero no están claras las instancias.
1: Bueno, se hablan de horas, ¿no?
0: Se hablan de horas, de creditización, está bien. Se habla de tareas que cumplirían los docentes para su formación. Por forma y por contenido la rechazamos. Esto no implica darle la espalda a esos 3.000, no sé cuántos profesores que están sin titulación. Implica discutir en serio su profesionalización. Esto quiero ser muy claro. Y también implica que los docentes que están titulados se valorice su título. O sea, la profesionalización docente va mucho más allá de este documento de 4 carillas. ¿Vamos a discutir profesionalización docente en serio? Bueno, tenemos que discutir, por ejemplo, para el año que viene, para la próxima rendición de cuentas, un planteo serio de la ANEP, serio del CODICEN, tomado por el Poder Ejecutivo, de disminución de la carga horaria del trabajo docente sin pérdida salarial y, por ejemplo, un desafío para el sistema político. Tienen que regresar las horas de coordinación que se sacaron el año pasado, en el periodo pasado, a los docentes, por ejemplo, en educación media secundaria, para que discutamos si van a ser horas de coordinación o horas de permanencia. Por ejemplo. Bien. Eso sería dar una discusión seria sobre la profesionalización. Si no, es parche. Y los problemas estructurales no se resuelven con parches. Eso está más que comprobado. Y lo último, agradecer mucho, y como siempre, nosotros estamos abiertos para que los temas se discutan en serio, en la forma que sea, en un debate, en un intercambio. Ahora, tenemos que empezar a discutir los temas de otra manera, porque si no, lo que se está debilitando es la credibilidad de la sociedad respecto a la política. Y la política no son 4 o 5 que salen a declarar cualquier disparate sin ningún tipo de asidero. La política es un patrimonio social que tiene que involucrarnos a todas y a todos. Y la discusión de la política en serio es la discusión de la democratización realmente del acceso a la felicidad, por decir de alguna manera. Entonces, en eso tenemos que embarcarnos todos.
1: Mandasen, muchas gracias. Nos queda pendiente el tema Congreso de Educación. Va a ser sobre finales de este año. Nos va a quedar tiempo para... Bueno, sé que están recorriendo el país, recabando un montón de aspectos, pero bueno, quedará para otra instancia.
0: Ahí hay compañeros muy jóvenes que están participando en la COGNE y estaría bueno que estén por acá, porque creo que en un congreso que parecía sumamente restringido, esos compañeros jóvenes, porque hay renovación además en la federación y en otros sindicatos, han hecho una gran tarea y también se merece que ellos puedan brindar su experiencia en ese espacio y contar un poco lo que está pasando con el Congreso Nacional de Educación.
1: Muchas gracias.
0: Gracias a ustedes, como siempre.
1: Cerramos por aquí la entrevista con el secretario general de FENAPES, Emiliano Mandasen. Hacemos la pausa y ya la recta final. Hoy sin Antonio, que le volvemos a mandar un beso enorme, que está trabajando, está investigando. Así que tal vez en unos días tengamos novedades. Ya volvemos.
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1: Estamos a 9 minutitos de las 9 de la mañana y les cuento algo. Hay sol en Montevideo. Increíblemente, hay sol en la capital del país.
2: Yo no pensé que iba a suceder este momento.
1: No, nadie creo que lo creyó. Con el pronóstico de Inumet, con la presión atmosférica como la tenemos, todo daba a entender que iba a estar lloviendo por estas horas. Igualmente está muy inestable, está nublado. Subió 2 décimas más, 21 grados, 6 décimas, algo nuboso, dice el Inumet. 66% el índice de humedad. Mira, ¿dónde te firmo que se queda sin tiempo todo el fin de semana?
2: Yo le iba a pedir disculpas a la gente que le dije que se llevara una campera, pero no me voy a retractar. No me voy a retractar porque nunca
1: no
2: se sabe.
1: No lo voy a hacer.
2: Porque
1: no,
2: después a ver, puede pasar, claro, que tarde si llueva, y así que si hay gente que no ha salido todavía, porque sí ha sido temprano, pasa que, claro, nosotros pensamos que es re tarde porque estamos terminando, pero son las 9:10 a.m.
1: Exactamente.
2: Hay gente que puede estar saliendo todavía.
1: Sí, por supuesto, y mucha gente que está sintonizando hasta ahora. Exacto. La Diaria de Radio en todas sus modalidades. Y por eso, pensando en el fin de semana, que tal vez no esté tan lindo. Bueno, siempre hay actividades muy importantes y lindas para Exacto. hacer, ¿no? A nivel sí. país.
2: Sí, porque mañana a las 21 horas en la Sala Rondó, que es una sala preciosa que es nueva, está ahí en Lima y Rondó, se van a presentar el cantautor uruguayo Diego Presa junto con la cantante y actriz argentina Julieta Díaz en un formato quinteto eléctrico, con Checo Anselmi en el bajo, Ariel Iglesias en la batería y Santiago Peralta en la guitarra eléctrica. Esta es la banda que los ha acompañado tanto en las grabaciones como en las presentaciones en vivo de este lado de Río de la Plata, ya que cuando el dúo se presenta del otro lado lo acompañan otros músicos.
1: Bueno, y tenemos más música también para este fin de semana, en concreto para el día de mañana sábado, a las 20 horas en la Sociedad Urbana Villa Dolores, allí en Alejo Roseli Ríos y Capitán Videla. al lado del zoológico. Básicamente, tocará la banda de los lunes con Samantha Navarro. Las entradas se consiguen por Red Tickets y valen 600 pesos. También este sábado, pero a las 21 horas, en el Teatro Mació del departamento de San José de Mayo, 18 de julio y 25 de mayo, se presentará el murguista y cantautor Tabaré Cardoso en un concierto con más de 20 músicos en escena, con la San José Big Band, orquesta dirigida por Álvaro Pérez, con arreglos creados especialmente para la ocasión. Las entradas, reiteramos, se consiguen por Ticantel y van desde los 650 pesos a 1250 pesos.
2: Sí, siguiendo con la gira de sábado, a las 21 horas en Live Era, y volvemos a Montevideo, Live Era, que está allí en Uruguay y Río Branco, se va a presentar la banda uruguaya de metal Rey Toro, que está recién llegada de un tour por España. El grupo, bueno, va a recorrer todos sus discos y va a adelantar canciones de su próximo álbum, titulado Guerra por el Agua. En el toque también se van a presentar las bandas Confusión Masiva y Guardianes, y las entradas se consiguen en Red Tickets a 660 pesos.
1: Bueno, y pasamos al domingo. Esta actividad también muy linda, porque ya está cerrando un ciclo. El Auditorio del Sodre va a tener este domingo a las 17 horas su última fecha en el recinto a cargo del Ballet Nacional del Sodre. La cita será con Tócame, una obra que habla del poder del contacto físico, emocional y musical, y de cómo el sonido puede despertar el cuerpo y transformarse en danza. Luego será el turno de Con Amor, con coreografía de David Jonathan, música del compositor alemán Robert Schumann, y con el Conjunto Nacional de Música de Cámara como elenco estable invitado. Las entradas se consiguen por Ticantel y van desde... Porque uno piensa en el Sodre, en el auditorio, en el ballet, y esto es algo que se ha reiterado a lo largo de los últimos años, y piensa en entradas con precios poco accesibles. Van desde los 170 pesos a los 2050. Digo, porque hay un abanico muy amplio en el medio, sí, ¿no? Pero 170 pesos para ir a ver un espectáculo del nivel que tiene el Ballet Nacional del Sodre, y en el auditorio, además, me parece...
2: Exacto.
1: Ideal.
2: Vale la pena. Y ¿sabes qué, May? Porque nuestros oyentes también tienen actividades para recomendar. Así que voy a aprovechar a hablar de esta que nos mandan en la Biblioteca Horacio Quiroga. Ahí se va a llevar adelante el recital de poesía número 13 con curaduría de Yaguru Editorial. Y van a leer Adolfo Bertoni, Leandro Taramasco y Victoria Stoll. Esto es hoy a las 19:30 horas. La Biblioteca Horacio Quiroga está en General Flores y Domingo Aramburu.
1: Bueno, muchísimos mensajes que queremos agradecer ya de antemano, pero hoy se nos fue el programa, ya está Tincho con Mari Prontos. Muchos que señalaban, por ejemplo, parte de la entrevista con Mandacen, ¿no? Algunos aspectos que podrían mejorarse en materia de seguridad, en materia de recursos, también el agradecimiento. Quienes saludan a Mari Santini por su cumpleaños, lo dije ayer, lo digo hoy. Y se señalan el vínculo con el título docente, la idoneidad aprobada, bueno, muchos de los temas que estábamos manejando más temprano con Emiliano Mandacen, secretario general de la Federación de Profesores de Enseñanza Secundaria. Bueno, otros que dicen muy buen programa, me hacen reír, un saludo para Carmen de Priápolis. La idea es informarnos, pero al mismo tiempo tener también un momento de distensión y sobre todo de invitarlos, por ejemplo, a un montón de actividades culturales que va a haber este fin de semana. Prometemos que el lunes nos ponemos al día con todos los mensajes.
2: Sí, claro. Y vuelve Antonio Ladra, que ya están preguntando. Dijimos hoy al principio, pero vale la pena repetirlo también, de que Antonio estaba trabajando y por eso no pudo venir hoy, pero ya el lunes se reincorpora como todos los días.
1: Buen fin de semana para todos. Gracias, como siempre, Comarca, por estar allí del otro lado. Tengan cuidado respecto a estas tormentas que se vienen. Ya llega la mañana de la diaria con Tincho y Mariana.

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11: Buen día, ¿cómo andan? 9:04. Estamos abriendo el último programa de esta semana de La Mañana de la Diaria y lo estamos haciendo como siempre, con ustedes, por supuesto, del otro lado y con Mariana Cianelli en esta mesa. ¿Cómo te va, Mari? Buen día.
12: Muy buenos días, disfrutando lo que queda de este veranillo, creo. Ayer supuestamente se terminaba, no se terminó, fue una noche espectacular, una tarde espectacular. Ahora se está poniendo un poco gris, pero hace un calor impresionante.
11: Estamos en el enero de este
12: verano. ¿En enero?
11: Sí, porque hoy Inumet dice que hay una máxima pronosticada de 25 grados y tenemos 21,6 décimas a esta hora. Es una temperatura propia de cuando, por ejemplo, abrimos el ciclo de este año todavía en el Café La Diaria, por allá por febrero, y muchas veces a esta hora de la mañana teníamos más de 20 grados y vos ya te imaginabas que el día iba a ser, bochornoso en términos de calor. Bueno, hoy no llegaremos a tanto, aunque para la época 25 grados es pila. Así que bueno, en este enero de veranillo, podríamos decir, tengan en cuenta que eso se va a combinar con agua, así que tomen las precauciones del caso cuando salgan a la calle. O sea, creo que la combinación ideal es ropa más bien liviana, pero paraguas a mano, me parece.
12: Y a disfrutar lo que queda y a fingir un poco de demencia, porque después lo que va a venir va a ser mucho frío.
11: Y sí, todo indica. Pero no inmediato, ¿sabes? El fin de semana va a tener máxima de 20 grados, el sábado por lo menos. Ya el domingo se desploma, 13 de máximo. Bien. Que tampoco es el frío más extremo, pero es como que en dos días pasás de 25 a 13, la mitad. Y mirando un poco más allá, creo que se va a mantener estable. El tema es que se vienen muchos días nublados y con lluvia. Por
12: nada,
11: lo menos,
12: nada que no estemos acostumbrados.
11: No, es cierto, porque ya venimos de un túnel gris, ¿no? Hablamos de eso. Por lo menos hasta el martes está previsto que llueva. Hasta el lunes, inclusive. Para el martes hay probabilidad baja, pero falta tanto que ese pronóstico me parece que se puede ajustar y que puede cambiar. En fin, son las 9 horas con 6 minutos. Estamos haciendo un programa de viernes previo a fin de semana de término de Mundial. Eso va a hacer que estemos con la transmisión de la final entre España y Argentina el próximo domingo en la Diaria Radio, 3 de la tarde la previa. 4 de la tarde estará empezando el partido que voy a relatar y que mañana tengamos un programa previo a la final previsto para las 3 de la tarde. De 3 a 5 estaremos en la tarde de la Diaria Radio. Así que bueno, será el fin de semana, para la gente futbolera eso tiene cierta significación, de la despedida de algo que siempre se espera mucho, como el Mundial, aunque la temprana eliminación de Uruguay seguramente haya partido aguas. Uh-huh. Y por un lado haya gente sintiendo esto de, che, mirá, se termina esta maratón impresionante de fútbol, qué lástima, y por otro lado otra diciendo, menos mal que se termina.
12: Y bueno, nos pueden contar cómo van a vivir este final de Mundial.
11: Por supuesto, nos pueden contar acerca de eso y acerca de otras cosas. Hoy tenemos muchísima información, 3 contenidos, una entrevista dentro de bien poco, va a estar por aquí Guido Manini Ríos, el presidente de Cabildo Abierto, la rendición de cuentas va a ser el eje fundamental de la entrevista, pero no el único tema a hablar con él. Tendremos la vuelta de Cecilia Álvarez anticipando contenidos de fin de semana, todo eso viene, les recordamos cómo tienen que hacer para comunicarse.
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11: Y acá estoy echando mano a la portada de La Diaria, o a un ejemplar de La Diaria en papel, de este viernes 17 de julio de 2026. La foto principal es una foto de archivo de hace un mes, más o menos, de la agencia AFP. Se lo ve al presidente Luis Ignacio Lula da Silva de Brasil, y el titular dice que Estados Unidos anunció aranceles de 25% para Brasil cuando se acercan las elecciones previstas para octubre de este año, justamente en ese país. Y en este contexto habló Lula da Silva y dijo que es triste constatar, usó esas palabras, que los argumentos sobre supuestas prácticas comerciales desleales de su país forman parte del guión construido por Washington, o sea, por Estados Unidos, junto a la familia Bolsonaro. Así que allí ya hay una acusación, un señalamiento.
12: El representante del comercio estadounidense, Jamison Greer, dijo que las nuevas tasas responden a prácticas desleales, acusó a Brasil de perjudicar a empresas tecnológicas de su país y de retroceder en la aplicación de medidas anticorrupción, aunque se mostró abierto a seguir negociando. Sin embargo, una actitud bastante más dura fue la que mostró el jefe de Estado, Marco Rubio, que celebró en su cuenta de X la medida y dijo que no debe haber confusión acerca del por qué el presidente Lula y su gobierno no han negociado con Estados Unidos de buena fe.
11: Marco Rubio por aquí, Marco Rubio por allá, porque sí, ojo que está sonando el timbre de Uruguay también. Y esto es noticia y queremos aprovechar este viernes de Diaria con portada internacional para acotar lo siguiente, porque también ayer hubo una noticia vinculada a Estados Unidos que involucra a Uruguay, y ocurre que el secretario de Estado estadounidense, por eso decíamos Marco Rubio, lideró una cumbre orientada a, textuales palabras, combatir el resurgimiento del terrorismo político, y al evento celebrado en la sede del Departamento de Estado, o sea, en Estados Unidos, acudieron representantes de 66 países, entre ellos Uruguay. O sea, Uruguay estuvo. Esto lo informó el País de Madrid.
12: En el evento, denominado oficialmente como Reunión Ministerial sobre el Resurgimiento del Terrorismo Político, Rubio pidió una respuesta internacional a esta problemática, la cual supone una ampliación del enfoque del presidente Donald Trump de considerar la violencia política de izquierda como la principal amenaza terrorista que enfrenta Estados Unidos.
11: Esta es una novedad, ¿no? En un contexto en el que ya hay cambio desde fines del año pasado en la actitud de Estados Unidos, en las políticas de defensa y a nivel de la estrategia de política exterior de Estados Unidos hacia América Latina. Se usó mucho, ¿no?, esta cuestión de del combate a lo que a veces se define como narcoterrorismo. Ahora parece ya el señalamiento a determinadas organizaciones políticas. Y acá viene una segunda capa de la cuestión, muy importante, porque aparte directamente ataca a la fuerza oficialista de Uruguay, al Frente Amplio, y a un sector que lo integra, que está fuertemente vinculado al actual gobierno, porque en esa actividad Marco Rubio habló de Cuba, del crecimiento de lo que definió como extrema izquierda en la región y mencionó explícitamente al terror violento, atención, del Movimiento de Liberación Nacional Tupamaros y de otros movimientos guerrilleros de la región. El MLN es parte del MPP, del sector mayoritario del Frente Amplio y al que pertenece nada menos que el presidente de la República, Yamandú Orsi, y hay integrantes directamente del MLN, como el secretario de la Presidencia, Alejandro Sánchez, en el gobierno.
12: Sí, es un hecho relevante porque esta información da cuenta de que no solamente Uruguay participó, sino que también fue mencionado.
11: Claro.
12: Y bueno, habrá que ver cómo se termina gestionando esto a nivel de relaciones exteriores de Uruguay.
11: Claro, porque la persona que estuvo allí tiene un cargo que pertenece a la estructura de la Cancillería. ¿Cómo lo manejó en el momento?
12: ¿Y cómo se va a manejar después?
11: ¿Cómo se va a manejar después? Hacen a las primeras preguntas que surgen. Dejamos este tema de momento por acá. Cambiamos de asunto. El ministro del Interior, Carlos Negro, esto también lo publica hoy La Diaria, apeló a lo que definió como responsabilidad del sistema político para que se apruebe el proyecto de ley de rendición de cuentas durante su comparecencia ante la Comisión de Presupuestos integrada con Hacienda de la Cámara de Representantes.
12: Negro dijo que el proyecto de ley viene a darle un impulso muy importante al Plan Nacional de Seguridad Pública y destacó que el gobierno realizó un gran esfuerzo en destinar los menguados recursos con los que cuenta el país en gran medida a esta materia, porque recordemos, venimos hablando bastante de la asignación única de transferencias a infancias y adolescencias, pero la rendición de cuentas tiene mucho más. Por ejemplo, el gobierno optó por priorizar seguridad y en ese sentido el ministerio hizo un montón de reclamos económicos que estarán en la negociación.
11: Más allá de esto de apelar a la responsabilidad de los partidos nucleados en la coalición republicana, hubo algunas respuestas primeras, capaz que desde ese arco político, desde ese bloque en todo caso, como la del diputado nacionalista Pablo Abdala, que mantuvieron las críticas, porque dijo Abdala que la rendición de cuentas expresa falta de sentido de la urgencia del gobierno en materia de seguridad pública y que no se advierte que haya una respuesta que esté a tono con esa realidad que tiende a agravarse, según dijo Abdala, todos los días.
12: La iniciativa, lo que pide el Ministerio del Interior es 364 millones de pesos para la creación de 300 cargos policiales, 144 millones de pesos para la adquisición de 100 vehículos y 200 motos en 2027, pero también prevé 20 millones de pesos para adquirir comisarías móviles, 18 millones de pesos para la adquisición de tecnología, entre otros requerimientos.
11: Sí, ahí ya van bajando los montos, ¿no?
12: Exacto.
11: Hay acciones que claramente tienen un costo, según lo que establece el proyecto de ley, muy menor a las áreas en las que se proyecta invertir la mayor parte de lo previsto para seguridad justamente en este proyecto. Hablando de proyectos de ley, tercer tema que destacamos de arranque. Un proyecto de ley presentado por el Frente Amplio, orientado a regular el acceso a tierras de personas extranjeras, genera cuestionamientos a nivel de la oposición.
12: El asunto será discutido en las próximas semanas en la Comisión de Ganadería, Agricultura y Pesca del Senado y establece que las personas extranjeras que podrán acceder a la compra de tierras únicamente serán aquellas con ciudadanía legal con 10 años de residencia continua, permanente y comprobada en el país, aunque el plazo se puede reducir a la mitad si la persona tiene hijas o hijos uruguayos o si está unida en matrimonio o en concubinato con un ciudadano o una ciudadana uruguaya, con al menos 5 años de anterioridad a la fecha de celebración del negocio jurídico.
11: Eso con respecto a personas físicas. ¿Qué pasa con personas jurídicas? Por ejemplo, empresas. Bueno, en el caso de que sean extranjeras, ¿no? Podrán acceder a las tierras siempre y cuando no hayan sido constituidas fuera del país. Interpreto que si son extranjeras, pero inicialmente eran uruguayas y fueron a través de una operación vendidas a capitales extranjeros, sí podrían hacerlo. Ese es un agregado mío. Y también se prohíbe que la proporción mayoritaria de las tierras sea de personas extranjeras. Siempre hablando de esa modalidad vinculada no ya a personas físicas, sino a personas jurídicas. Repercusiones. Esto no le gustó al senador del Partido Nacional, Sebastián da Silva, que definió el proyecto de ley como un planteo filosófico que implicaría en términos reales un suicidio a la inversión. Y tampoco le gustó a alguien que en estos temas tiende a tener una visión muy cercana con respecto a la de da Silva, que es el senador colorado Pedro Bordaberry, que coincidió con la visión de da Silva y agregó, también en diálogo con La Diaria, que se trata de una pretensión del Frente Amplio de volver a sus fuentes sesentistas, así lo definió Bordaberry, porque se dio cuenta, dijo, de que evidentemente la ciudadanía no lo está apoyando.
12: Y pasando a lo que es la agenda política del día de hoy, a las 11 va a haber un paro de 24 horas de trabajadores tercerizados del Mides, lo hemos abordado aquí en el programa, es un problema que se arrastra y bueno, va a haber una concentración frente al Ministerio de Desarrollo Social, pero además, hoy 12:30, la Comisión Nacional Honoraria de Prevención del Suicidio va a realizar el evento central por el Día Nacional de Prevención del Suicidio, va a ser en el Ministerio de Salud Pública. Y queríamos repasar, bueno, con motivo de este día, algunas de las cifras sí. que están arriba de la mesa, que se presentaron el año pasado y que corresponden a 2024, muestran que 764 personas se suicidaron ese año, que la tasa de suicidio es de 21,35 por cada 100.000 habitantes, es una tasa muy alta y que ha venido creciendo desde el 2000. Y después algunos otros datos que se vienen acentuando en los últimos años. La tasa de suicidio es mayor en hombres, un 33,3% en cada 100.000 habitantes y 10,1 en mujeres cada 100.000 habitantes. Y también, ¿qué está pasando con el tema del suicidio según las franjas de edad? Bueno, las tasas más altas se registran en personas mayores y en los jóvenes.
11: Mira vos, ese es un dato fuerte,
12: sí,
11: ¿no?
12: Sí, el grupo de 85 a 89 años es el que presenta la tasa más alta, con 38,2 por cada 100.000 habitantes, y el de los jóvenes de 20 a 24 años, también una tasa de un 33,2.
11: A ver, a nivel de adolescentes, por ejemplo, de 15 a 19, la tasa es de 13,38%, y el grupo de 20 a 24, ya lo dijiste, ¿no? 33,2, sí. ¿no? Que es el que está...
12: digamos, los extremos son los sí. donde se registra los números más altos.
11: Es interesante recordar estos números. Hoy va a haber presentación de nuevas estadísticas Exacto. correspondientes al año pasado cerrado, entero, Exacto. 2025 entero. Pero es absolutamente fundamental que en este país se hable del tema y que, por ende, se recuerde, como lo hicimos, que hoy transcurre la conmemoración del Día Nacional de Prevención del Suicidio. Seguramente en la edición de la diaria de fin de semana las cifras que surjan de la actividad prevista para hoy estén presentes. En términos de nuestros contenidos, ya les dijimos que en instantes estaremos hablando en la primera entrevista del día con el líder presidente de Cabildo Abierto, Guido Manini Ríos. Y además, más tarde, yo les pido, compañeras, que pongamos en pantalla una foto que hace a un tema que vamos a abordar. Es la foto desplegada por los futbolistas de Argentina al final del partido que Argentina le ganó a Inglaterra por las semifinales de la Copa del Mundo, cuando obtuvo la clasificación a la final que va a jugar contra España el próximo domingo. Allí se ve una sábana que, según lo que se dijo, gente desde la tribuna, en el momento del festejo, una vez que Argentina había ganado, le dio a los futbolistas que estaban en la cancha festejando, que dice: las Malvinas son argentinas. Es una imagen potente, para empezar, porque ya de por sí viene a saltearse ese control que hace FIFA cada vez más férreo, pero al mismo tiempo más contradictorio con cosas que después vemos de vínculos entre la cúpula de FIFA y la dirigencia política mundial, podríamos decir, con respecto a que determinadas manifestaciones políticas no puedan hacerse en el ámbito del fútbol en general y de los mundiales, como evento largamente esperado, como joya de la corona en particular. Entonces, por un lado hay un elemento de transgresión, pero por otro, y esto es lo que va a motivar el contenido del que les quiero hablar, esto viene a reforzar algo que queda muy claro y que hemos visto muchas veces desde Uruguay, no sé si con extrañeza, pero sí capaz que sintiendo que ahí hay algo en la forma de ser de nuestros pueblos que no es del todo igual acerca del nacionalismo argentino y en particular de lo que significa Malvinas para la Argentina en general e incluso en la resignificación, si lo queremos ver así, de esa histórica corriente nacionalista tan presente y tan potente en Argentina. Podríamos hablar hasta del rol de quienes fueron combatientes en Malvinas, de cómo eso pesa en la opinión pública argentina, por más que no haya en ese colectivo de personas únicas opiniones o una opinión única, hay muchas diferencias también ahí. Podríamos hablar de lo que significan los caídos, ¿no? El relato de Víctor Hugo Morales en 1986, después de la otra gran victoria de Argentina contra Inglaterra, dice: esto es por los pibes de Malvinas que no pudieron ver este partido, el partido de los famosos goles de Maradona. Entonces queremos hablar de eso con un argentino. Uh-huh. Y en el staff de la Diaria Radio lo tenemos, y en la Diaria también a Brian Maglin, co-conductor de Par en el Mundo, que ayer hizo una reflexión que bordeó este tema, leyendo un poema de Borges, ayer o anteayer, creo que fue ayer, que se ha viralizado, que lo pueden ver en las redes sociales de la Diaria, y que hoy vendrá a esta mesa para hablar de lo que significa para las y los argentinos Malvinas y para entender esto de que aparezca esa reivindicación también dentro de la cancha.
12: Y también tendremos a Cecilia Álvarez que vuelve de la licencia de la directora de la Diaria para adelantar los contenidos de la Diaria fin de semana con foco puesto en la postura de algunos integrantes de la coalición republicana en torno a la rendición de cuentas.
11: Así que vuelve Cecilia Álvarez después de un par de semanas de vacaciones. Siendo la directora, tenemos que decir de merecidas vacaciones.
12: Merecidísimas.
11: ¿Okay? Claro, por favor, claro no vamos sí. a estar discutiendo eso.
12: Y llegan varios mensajes, por ejemplo, Gonzalo nos dice que es argentino, que hace 30 años que vive acá, que pensó en ir a Buenos Aires a ver la final, pero corría riesgo de romper la cábala, entonces si Argentina pierde no se lo perdonaría, por eso lo va a ver acá con su pareja Flavia, que integra, además Gonzalo nos hace la acotación, el grupo de uruguayos que no quiere que gane Argentina, entonces bueno, a pesar de eso dice que lo va a estar disfrutando en su casa la final.
11: Bueno, vamos por esa cuarta, termina diciendo, orgulloso del corazón de este equipo, ¿no? Ese es un comentario que en líneas generales hace mucha gente, del punto de vista, bueno, o que valora esta campaña de Argentina. En fin, ya venimos con la primera entrevista del día, ya están los estudios de la Diaria Radio, Guido Manini Ríos. Hablaremos fundamentalmente de rendición de cuentas, pero no solo de eso.
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3: 9.25 de la mañana, 9.25 de la mañana de la diaria. Momento de primera entrevista del día, ya está en la mesa de la mañana de la diaria, Guido Manini Ríos, el presidente de Cabildo Abierto, con quien hay muchos temas para abordar, teniendo como tema central, por supuesto, lo que se discute en el Parlamento, se empieza a analizar, recién entró el proyecto de ley de rendición de cuentas, del que, por supuesto, que hablaremos. Bienvenido, Guido, buen día, gracias por estar.
4: Buenos días, un saludo a toda la audiencia.
3: En esto de combinar asuntos o de pasar por distintos temas, yo quiero aprovechar la oportunidad, o sea, su presencia, para hablar de esto que hoy refleja en portada la diaria y de otro tema que recién con Mariana Cianelli estuvimos mencionando, porque tiene alguna relación. La portada de la diaria da cuenta de que el gobierno de Estados Unidos, con un rol protagónico allí del secretario de Estado Marco Rubio, le comunicó a Brasil que aplicará desde el miércoles 22 una tasa de un arancel de 25% para productos brasileños. No, esto es parte de una larga disputa con muchas idas y vueltas que hay entre el actual gobierno de Estados Unidos y el de Brasil, que viene de meses para atrás, con momentos de acercamiento y con momentos como este de recrudecimiento aparentemente de las diferencias. Pero al final del repaso de esa información agregábamos que ayer, hubo una noticia, o surgió una noticia vinculada a Estados Unidos, que lo involucra a Marco Rubio, que lideró una cumbre, según se dice en Estados Unidos, orientada a combatir el resurgimiento del terrorismo político, de la que participaron 66 países, entre ellos Uruguay, hubo una persona de la estructura del Ministerio de Relaciones Exteriores allí, en la que se enumeraron incluso, se nombraron agrupaciones políticas que se entiende son parte de lo que Marco Rubio definió como el terror violento, y entre ellas se menciona el Movimiento de Liberación Nacional Tupamaros, que es parte del gobierno, parte del Frente Amplio, directamente vinculada al gobierno. ¿Qué mirada tiene con respecto a esa forma de encarar su vínculo con esta región y estos temas que está teniendo Estados Unidos?
4: Yo creo que es un poco, ya a esta altura del partido, inentendible que no se den cuenta que este tipo de declaraciones, si es que hubiera algo que realmente les hace fuerza, se les opone en serio, no hacen más que fortalecerlo. Cada vez que Estados Unidos sale a santiguar a alguien en el escenario político de cualquier país, de cualquier país del continente, lo que hace es fortalecerlo, porque realmente genera irritación, genera rechazo, esa intromisión y esa intención de incidir en la interna de otros países. Yo entiendo, yo podría haber coincidido con esa definición de Estados Unidos hace 60 años, pero hoy me parece que suena hasta ridículo, y no hace más que generar malestar, bronca. Uno ve a la primera potencia económica mundial jugando así las cartas, los aranceles van y vienen, hoy le ponen el 10, mañana el 50, según el humor del presidente. Yo creo que es poco serio cómo se está manejando Estados Unidos en su política exterior en estos últimos tiempos, es poco serio y lamentablemente conduce a un desprestigio, a una desconexión de la gente que antes le tenía otro tipo de respeto. Para mí,

0: estas declaraciones fueron lamentables.
1: Yo recuerdo cuando Donald Trump ganó la última elección, o sea, y accedió a este gobierno, usted posteó en la red social X un mensaje, yo no voy a decir elogioso hacia Trump, pero de alguna manera valorando lo que había pasado políticamente. Lo que ha ocurrido desde la asunción de Trump hasta ahora, en función de estas cuestiones, ¿lo defraudó?
0: Realmente creo que le viene errando feo. Yo estoy soy muy crítico de lo que viene haciendo Trump. Mi posteo iba sobre todo a que Trump representaba una reacción a ese wokismo político que estaba en cierta forma pudriendo a la sociedad norteamericana, en por lo menos en mi visión. Entonces, cuando gana, primero que nada, es un triunfo electoral. Yo felicito al que gana, a veces sin coincidir con sus posturas, pero entendí que era una buena señal para la interna de Estados Unidos ponerle cierto freno a todo ese avance de una nueva mentalidad que creo yo que le hacía muy mal a la sociedad americana, y por ser la americana a veces eso se irradia para afuera y llega a afectarnos incluso a nosotros. Ese fue el espíritu. Pero las políticas que viene aplicando Trump desde que asume hasta hoy, bueno, yo creo que da para ser cauteloso, estar muy alertas a la hora de apoyar algo de eso. Cuando nos define a nosotros abiertamente como su patio trasero, como lo hizo en el documento de seguridad nacional de noviembre del año pasado, y poco menos que nos define como su coto de casa, yo creo que no tendríamos que aplaudir una cosa de esas. El Uruguay es chico y todo, pero tiene que apostar siempre al respeto del derecho internacional, algo que este señor se ha caracterizado por importarle poco o nada.
1: Una última con respecto a este tema. Recién usted habló usó el término wokismo, dijo el wokismo que a su criterio venía pudriendo a la sociedad. El movimiento woke tiene raíces muy profundas, entre otras cosas en la defensa de derechos civiles, en un país como Estados Unidos que tuvo hasta no hace tanto, capaz que 60 años, normativa que hoy nos cuesta entender que puede haber estado vigente hasta hace tan poco tiempo, por ejemplo, en lo que hace a la discriminación racial, ¿no? Es decir, que la permitía con algunas prácticas absolutamente aberrantes, ¿no? También ahí hay diferencias en función de los estados, en fin, es una cuestión muy compleja. ¿No habría que buscar, capaz que, términos más exactos en lugar de generalizar? Entre otras cosas, cuando hoy estamos viendo cómo hay, por ejemplo, una policía antiinmigratoria que ha recibido muchísimas denuncias en términos de violaciones a los derechos humanos en ese país, en Estados Unidos.
0: Sí, realmente es un término muy amplio, abarca varias situaciones. Hay cosas que son, digamos, defendibles, la antidiscriminación racial, etcétera, en eso estamos de acuerdo. Y creo que en general eso excede al movimiento woke, el común de la gente de todos los pelos en eso se alinea. Pero a veces,
1: bueno, también hay gente que discrimina, ¿no? Hay las dos cosas.
0: Hay gente que discrimina, eso es cierto, pero no necesariamente hay que ser woke para no discriminar.
1: Hay supremacismo blanco, incluso hoy en Estados Unidos.
0: Sí, por supuesto. Hay todo tipo de patologías sociales que las vemos. Pero cuando se va al extremo de fomentar el enfrentamiento hombre-mujer, de la acusación del hombre, de generar leyes que separan a padres de hijos, de, en cierta forma, poner en estado de crispación las relaciones humanas, ese movimiento woke, que podrá tener otro nombre, capaz que woke significa, es más amplio, pero esas ideologías que lo que buscan en cierta forma es fragmentar y debilitar y terminan afectando incluso a niños, yo creo que es negativo para cualquier sociedad. En Estados Unidos venía avanzando a todo galope, bueno, eso en su momento significó un freno, leyes, yo comparto que hombres no puedan competir en deportes femeninos y cosas por el estilo, que les ha puesto cierta traba.
1: Usted ahí se refiere a la población trans.
0: Sí, pero esa es parte de todo el mismo paquete, que lamentablemente se mezclan las cosas. Hay cosas que son loables y defendibles, como por ejemplo, yo creo que las políticas migratorias tienen que ser otras, no las que hoy se están aplicando, este tipo de hostilización total de cualquier persona por no ser nacido o por no ser ciudadano. Yo creo que esas cosas tienen que revisarse, tienen que cambiarse, pero dentro de ese movimiento woke hay de todo y hay cosas que yo creo que le están haciendo daño a todas las sociedades. Y bueno, en ese espíritu fue aquel tweet, digamos, en su momento, y sobre todo felicitando a un ganador electoral, pero de ahí para adelante yo tengo muchas cosas para decir que estoy totalmente en desacuerdo con lo que viene llevando adelante el presidente Trump.
1: Llegamos hasta aquí producto de estos temas que están en la portada de La Diaria y de la otra información que sumamos vinculada a Uruguay. Y bueno, y ahora quiero abrir la puerta de los temas uruguayos, de la agenda de Uruguay, de la rendición de cuentas. Esta semana usted ha visitado distintos medios de comunicación. Lo vi, por ejemplo, en una entrevista de Entre 12, estuvo en un programa de streaming del Observador. Y quiero citar dos cosas que dijo ahí, para hacerle una pregunta. En Tele 12 dijo, así como el año pasado, 2025, dimos, por cabildo abierto, ¿no?, nuestros votos para que hubiera rendición de cuentas, en principio vamos a dar los votos para la rendición de cuentas actual, ¿no? Pero previamente vamos a tratar de mejorar el proyecto. Después, horas después, el miércoles, en el programa de streaming del Observador, dijo que los votos no estaban seguros, que iban a intentar mejorar el proyecto y solicitar una reunión con el presidente Yamandú Orsi. Hay que entender esas afirmaciones como parte de lo mismo, ¿o hay que entender que algo cambió de un día para el otro?
0: No, es parte de lo mismo. Nosotros siempre dijimos, vamos a dar nuestros votos, pero vamos a mejorar ese proyecto. Vamos a hacer algunas propuestas que creemos que son buenas y son para mejorar el proyecto, y pensamos que vamos a tener el eco suficiente como para poder a partir de ahí dar nuestros votos. Si chocáramos contra un muro, digamos contra una actitud soberbia que digan es esto o nada, no podemos cambiar ni una coma, bueno, ahí vamos a discutir si damos o no damos los votos. Pero yo estoy seguro que esa no va a ser la realidad, como no lo fue el año pasado tampoco. Siempre hay cosas que se pueden mejorar, cosas que se pueden cambiar. Nosotros ahora estamos preparando una propuesta, primero que nada, realista, ¿no?, para pedir que sean considerados en esta rendición de cuentas y de esa manera de asegurar que nosotros vamos a estar acompañados.
1: ¿Esa reunión con Orsi ya tiene fecha, ya fue pedida?
0: Aún no, porque estamos esperando tener pronta la propuesta, pero va a ser seguramente o la semana que viene o la otra.
1: Ya daré algún paso en el sentido de, bueno, de aproximarnos a la propuesta, pero quiero empezar a hablar de la rendición de cuentas abordando el asunto, me parece que es central en la discusión, que es la propuesta de crear esta, dicho por su nombre, asignación única para la infancia y la adolescencia, que va a demandar una inversión de 31 millones de dólares, 1.257 millones de pesos, que unifica prestaciones ya existentes, 4 en total, e incluso aumenta los montos, ¿no? Quiero ir al capítulo de las condicionalidades, que es una de las cosas que está generando más discusión en este momento. El gobierno plantea que si las familias en las cuales haya menores que reciben esa prestación no cumplen con la obligación de cerciorarse de que concurran esos menores al sistema educativo o a los controles médicos, se les va a quitar el 20%. O sea, hay un 20% condicional, un 80% que no. ¿Qué piensa de eso, Cabildo Abierto?
0: Yo creo que todo debería estar condicionado, no solo el 20%. Entiendo que hay que asegurarse que esos recursos que el Estado entrega, o sea, que todos nosotros aportamos, vayan con al fin para el cual se los entrega. Hay que asegurarse. Yo digo, ¿qué hay de malo? ¿Por qué se quiere no controlar una parte expresamente cuando todos sabemos, o al menos es común ver, el desvío de esos fondos? Yo he ido y he visitado un montón de asentamientos donde la gente vive en condiciones indignas, viven hacinados, viven como animales en algunos casos, realmente tristísimo. Eso sí, todos con el celular de última generación y con un plasma más grande que el que yo tengo en mi casa.
1: ¿Un celular es un desvío?
0: El estar cambiando.
1: En este tiempo, ¿no?
0: Mire, yo personalmente cambio el celular cada 5 o 6 años. Hay gente que lo cambia cada 2 años y no tiene recursos para eso. Y utilizan a veces este tipo de asistencia del Estado.
1: Pero hay evidencia de que en esa población se den cambios de celular tan frecuentemente. ¿No será que la persona compró un celular y le duró un tiempo?
0: No, a veces uno ve y es el último. Pero yo digo, tal vez eso no sea no hay que generalizar. Hay casos. El plasma es gigante, sí, eso sí. Uno podrá decir, se lo regalaron. Bueno, puede ser, pero
1: bueno, pero va la misma pregunta, ¿no? Es decir, mirar televisión o poder ver algo en una pantalla es algo común.
0: Pero el dinero muchas veces se vuelca en eso antes de ir a la finalidad exacta. Ahora, yo digo, ¿cuál es la contraindicación de que exista el control? De que uno pueda saber o pueda exigir, bueno, tenés que mandar a tus hijos a la escuela, tenés que este dinero es para comprar alimentos, para comprar remedios. ¿Y cuál es el problema? Yo digo, ¿por qué? Porque después uno puede decir los controles fallan, por más que esté la exigencia no se cumple, es verdad, pero si lo legislamos, ya no es que falle el control, no existe el control. Yo creo que es una mala señal. Yo no digo que sea el fin del mundo, pero es una mala señal. ¿Y a santo de qué? Que me digan a santo de qué.
1: Quiero ir ahora a la cuestión de qué manera, por lo menos a priori, el gobierno piensa en hacer llegar ese dinero. Pero antes una segunda pregunta. Las actuales autoridades hacen mucho foco en que durante el gobierno pasado, cuando se endurecieron las sanciones con respecto a algunas prestaciones de estas que ahora se van a unificar, lo que terminó pasando fue que, en el caso de familias en las que había niños, niñas que no iban a la escuela, siguieron sin ir a la escuela, pero además con el agravante de que en esas familias había menos dinero porque se les dejó de pagar. Entonces, no se termina a partir de ese mecanismo de control corriendo el riesgo de generar una doble dificultad donde a priori podría haber una sola.
0: Sí, el riesgo está, pero al estar el mecanismo de control legislado, o sea, sea una exigencia formal, se abre la puerta para que esté mucho más presente el asistente social o quien sea que ejerza el control para o tratar de obligar a que esos niños vayan a la escuela. Cuando esa exigencia no esté, ya ni siquiera le abren la puerta, ¿no? No tengo por qué escucharlo a usted que quiere que yo mande a mi hijo a la escuela, ¿no? Y punto. Yo pienso que ese control está mal suprimirlo en la exigencia formal. Que después en los hechos se den situaciones como esa que se menciona, bueno, es real. Pero peor es si desde el vamos ya no existe esa exigencia. Entonces, porque aparte son pasos que se van dando después prácticamente que es un derecho adquirido. Después cuando uno quiera poner un control de eso ya es más complicado. Yo entiendo que no se debería seguir aflojando más la piola cuando la realidad dice que con la piola como está ya hay serios problemas.
1: Después está la cuestión, y ahora vamos a eso justamente, de cómo le llega el dinero a esas familias, ¿no? El proyecto, por cómo está escrito, aunque en el gobierno admiten que ahí hay un margen para ajustar, establece la posibilidad de que se acceda a través de redes y cobranzas y pagos, lo que implica tener el dinero en efectivo. Y también mediante otras maneras, y hay quienes dicen, se debe evitar lo primero que mencioné porque eso permite que se pueda gastar en cualquier otra cosa. ¿Usted comparte esa visión?
0: Sí, yo entiendo que es mejor a través de una tarjeta que uno pueda hacer el seguimiento de qué fue que se compró con eso. Se podrá mentir, se podrá comprar una cosa y facturar otra, podrá haber otro tipo de situaciones, pero al menos que en la teoría uno pueda seguir qué es lo que se compró. Entonces yo creo que no hay que perder eso de hacerlo a través de una determinada tarjeta que sea la que sea el instrumento de pago.
1: Y en algunos sectores, de la izquierda en general, el gobierno en particular, se cuestiona eso diciendo que hay una especie de excesivo celo en controlar la vida de la población pobre, no esto de saber qué se gasta y en qué no. Y hay algunos ejemplos, algunas respuestas que plantean cosas como algo que dijo el ministro de Economía y Finanzas, Gabriel O'Donnell, recientemente en BTV. Él dijo, yo fui a una universidad pública, no pagué nada por ir, pero nadie se puso a ver en qué gasto la plata. Como diciendo, porque en otros casos, a personas que somos de otros sectores, términos socioeconómicos, no se nos mira con lupa como si se quiere mirar a esta población.
0: Bueno, pero son cosas diferentes. Cuando a uno le dan dinero, que lo ponen todos los contribuyentes, yo creo que es lo mínimo asegurarse que el dinero vaya al fin que se espera.
1: ¿No? Bueno, se puede decir que una carrera también la paga toda la población contribuyente.
0: Bueno, pero la carrera es diferente. No es que le dieron plata y él si quería iba a estudiar o si quería se lo iba a gastar. No, él claramente con el dinero que puso el Estado estudió y se recibió. No se fue al boliche porque nadie le dio plata en efectivo para que hiciera lo que quisiera. Le dieron algo concreto. Es como si acá a las familias carenciadas le dieran una canasta con la comida. Es algo concreto. No puede ser otra cosa que eso. En el estudio, en la universidad, le dan el recurso del Estado en educación y punto. Consume eso o no consume nada, pero no consume otra cosa. Yo creo que en los dineros del Estado nunca está de más tener un control de hacia dónde derivan esos dineros. Podrá ser antipático, podrá no gustarle al que recibe la tarjeta, al que recibe la asistencia del Estado, tener que dar cuenta, tener que presentar una boleta. Podrá ser una cosa antipática, pero en definitiva es el dinero que vuelcan todos los uruguayos y entiendo yo que tienen los uruguayos derecho a exigir que ese dinero no vaya a otra cosa que a la finalidad muy loable, muy defendible, de asegurar que esos niños no tengan hambre y que esos niños tengan educación. Yo creo que son cosas totalmente distintas y lo digo con respeto al ministro Don.
1: Queremos compartir con usted un video, porque ayer estuvo por aquí la ex vicepresidenta de la República, Lucía Topolansky, y cuando hablamos del proyecto de ley de rendición de cuentas y llegamos al punto, bueno, Cabildo Abierto dará o no sus votos, hizo una reflexión que me interesa que usted escuche. Tenemos habilitado el sonido en el estudio, así que lo va a poder escuchar. Vamos a verla y escucharla.
2: Fíjate que si ellos sacan, si no quieren votar esos recursos, no habilitan la votación de los recursos incrementales, están para la transferencia a la infancia, ¿no? Y esa unificación. Bueno, hay un lote de soldados, porque que son los funcionarios de Estado que ganan menos, que Cabildo Abierto siempre ha peleado por ellos, que cobran eso. Te das cuenta que el propio Cabildo caería en una contradicción.
1: Eso decía Lucía Topolansky. Algo similar, capaz que sin aludir así a Cabildo Abierto, dijo la ministra de Defensa Nacional, Sandra Lasso, cuando hace poco estuvo en la Comisión de Presupuestos integrada con Hacienda de la Cámara de Representantes. Cabildo Abierto, efectivamente, ¿está pensando en eso al momento de evaluar si vota la asignación?
0: Sí, claro que sí. Es más, nosotros hemos planteado, y es parte de lo que pensamos plantear, que hay que aumentar esa asignación, que con 31 millones de dólares no alcanza. Hay que aumentarla. Y claro que sí que pensamos en el personal militar sumergido salarialmente y que vive en las peores condiciones. Pero no solo el personal militar. Como ese personal militar, hay miles y miles de uruguayos que viven en esas condiciones. Creemos que es poco lo que se está previendo asignar, que no va a cambiar sustancialmente la realidad. Tal vez haya que poner más dinero para esa con esa finalidad, si es que queremos empezar a hacer cambios significativos.
1: En la propuesta que están preparando para entregarle a Orsi, ¿va a figurar esa aspiración, sí, la de aumentar el monto de la asignación?
0: Sí.
1: ¿Y en cuánto debería aumentar?
0: Bueno, nosotros pensamos que tendría que ir no menos del doble de lo que está previsto hoy.
1: O sea, hoy el máximo, porque esto adquiere, los montos varían según una serie de variables, es muy difícil enumerarlo acá, pero el máximo sería 10.000 pesos por niño o niña, en casos muy específicos donde se combina edad con determinado nivel de ingreso socioeconómico. Ustedes dicen que el máximo debería duplicarse.
0: Sí, pero no necesariamente en monto, sino en prestaciones, en servicios, en apoyos que signifiquen una duplicación de esto.
1: Por ejemplo,
0: bueno, hay apoyos para asegurarse la permanencia del niño en la escuela, hay apoyos a niveles de comedores y todo que tienen que tener otro tipo de horarios de presencia y de prestaciones. Hay distintos tipos de apoyos que no necesariamente significa darle en vez de 10.000, 20.000, no. Significa que haya otro tipo de red de contención en el entorno de cada hogar, de cada lugar carenciado. Pero lo estamos preparando esa para que sea una propuesta, digamos, coherente con lo que nosotros pensamos.
1: Ahora, lo escuchaba y pensaba, este gobierno da el paso de presentar esta asignación unificada, entre otras cosas porque se parte de la base y parece haber cierto consenso, incluso con sectores opositores, de que había una gran fragmentación de prestaciones, ¿no? Dos tipos de asignación familiar, la tarjeta Uruguay Social, me estoy olvidando, bueno, el bono crianza, porque son las cuatro que ahora se unifican. ¿La propuesta de Cabildo no termina generando o no terminaría generando una nueva fragmentación?
0: No, en la medida que no sea una asignación extra a la gente, sino hacer una red de contención y de apoyo más contundente, más pesada, más sólida que la que hoy existe.
1: Usted habló también en la entrevista que le hicieron en Tele12 de que debería haber en el proyecto de ley de rendición de cuentas por lo menos señales en el sentido de achicar o eliminar algunas dependencias del Estado. No sé si está bien decirlo así, achicar el peso que tiene el gasto público asociado al funcionamiento del Estado. ¿En qué está pensando ahí concretamente?
0: Aquí hay una realidad. Cada vez está más complicado las fuentes de trabajo en el sector privado. Cada vez las empresas que podrían estar viniendo no vienen por las condiciones del país, lo caro, etcétera. Muchas empresas que están hoy se están o achicando y en algunos casos yéndose del país. ¿Y esto cómo se va reemplazando en el tiempo con más funcionarios públicos, con más trabajos en las intendencias? A veces son trabajos afrales, que el plan ABC, que esto, que lo otro. Y eso va haciendo que el Estado cada vez está más grande, más gordo, y cada vez asfixia más y va generando, es como una bola de nieve, va generando a su vez condiciones para que más empresas privadas se vayan o no vengan. Y eso, en el tiempo, ya hoy lo vemos, es asfixiante de un sector privado que cada vez tiene más complicaciones. Sumado esto a políticas económicas, que son el paraíso de los importadores y el infierno de los exportadores, de los resultados, bueno, esto va llevando a que el país va languideciendo económicamente en el sentido del trabajo genuino en el sector privado. Entonces, nosotros decimos, hay que dar señales de que el Estado no va a seguir engordando. En el Estado hay reparticiones que pueden ser prescindibles totalmente, que se pueden ir sacando, hay funciones que se duplican, hay intendencias que hacen lo mismo que el gobierno nacional, hay una serie, hay flotas de vehículos excesivas, hay de todo el tema de viajes, etcétera, de gastos innecesarios. Hay un montón de puntos que uno podría de al menos dar señales de que hay una intención de irlo achicando en el futuro. Acá ese mensaje, esa señal no está nunca. Acá todo lo que se puede leer o extractar da para pensar que esto va a ser cada vez peor. Nosotros decimos, bueno, vamos a establecer, estamos estudiando de cuál es la mejor forma, tal vez un porcentaje, bueno, un 1% anual de reducción de la plantilla de funcionarios del Estado, incluyendo intendencias. Uno dirá, las intendencias tienen su autonomía constitucional, etcétera, es verdad, pero el Estado tiene partidas que da a las intendencias que puede exigir contraprestaciones a las intendencias. Entonces, nosotros entendemos que hay que dar una señal en ese sentido. De una vez por todas, hay que empezar a decir, en el futuro esto va a estar cada vez un poquito mejor. Irá lento, irá a un 1% hasta llegar al 20% en 20 años, no sé, pero tiene que haber una señal de que se quiere transitar ese camino y no de seguir en este viva la pepa que reemplazamos el trabajo privado que va faltando cada vez más por más trabajo público. Y esto ya sabemos cómo termina. Realmente hoy estamos en serios problemas de competitividad y de encarecimiento del país, y cada vez va a ser peor.
1: ¿Esa propuesta va a estar incluida en el documento que le van a presentar a Orsi?
0: Sí, estamos dándole la mejor forma posible, pero sí, va a estar
1: incluida. Y en esa problemática, ¿cuánto inciden las Fuerzas Armadas? Según datos del 2024, Uruguay tenía en ese momento 22.822 personas efectivos trabajando en justamente las Fuerzas Armadas, desempeñándose en las Fuerzas Armadas. Se dice que eso equivale, en función de la población de Uruguay, 3 veces más que lo que pasa con sus países vecinos, que Uruguay es en relación a su población, no en el total, obviamente, uno de los países de las Américas que tiene más personal en las Fuerzas Armadas y que está bastante arriba en la tabla de posiciones a nivel mundial. ¿Hay también ahí que sacar gordura?
0: Uruguay está arriba en la tabla de posiciones a nivel mundial en todos los rubros. Tiene más senadores que cualquier país del mundo por habitante, ¿no? Tiene más diputados que cualquier país del mundo. Tiene un presidente por 3 millones cuando otro tiene un presidente por 300 millones. Es decir, todos los estudios que se hagan en ese sentido, dada la poca población del Uruguay, lo pone el Uruguay allá arriba. Ahora, una fuerza militar no está condicionada a la población, como sí puede ser la fuerza policial. La fuerza militar está condicionada al territorio. El territorio se precisa de las mismas Fuerzas Armadas para 3.5 millones de uruguayos que para 35 millones de uruguayos, porque el territorio es el mismo. El territorio es el mismo. Lo que la misión de las Fuerzas Armadas está atada a la defensa del territorio. Pero yo no me cierro a que haya que analizar si es que se puede reducir Fuerzas Armadas también. No me cierro. Yo en el año, hace unos 10 años más o menos, año 2015-16, hubo una propuesta. Vamos a reducir, no sé, 1.000 efectivos. Se hizo un estudio, bueno, para cumplir con esto hay que cerrar unidades. Hay unidades que, bueno, y se hizo un estudio de qué unidades eran cerrables de acuerdo a las misiones que tienen las Fuerzas Armadas, que tienen un montón de misiones, que van desde cárceles a un montón de apoyos a distintos sistemas, etcétera. Bueno, y daba que había que cerrar unidades en determinadas localidades del interior del país. Me acuerdo que eran San Ramón, 33, Mercedes. Bueno, bárbaro. Ahora, eso también genera otras situaciones no deseables.
1: ¿Cuáles son?
0: A nivel de la gente, de los lugares, los pueblos de esas ciudades estaban totalmente alarmados.
1: Pero entonces tenemos Fuerzas Armadas que en el fondo vienen a solucionar problemas de acceso al trabajo.
0: Bueno, en cierta forma eso ocurre también, pero también están, cumplen funciones, porque de esas unidades sale la gente que va después a representar al Uruguay al Congo o a las alturas del Golán, o que cumplen determinadas misiones, que van a hacer la custodia de la cárcel de Las Rosas en Maldonado, etcétera, van de San Ramón, van de todos sus lados. O sea que no, son, sí, fuentes laborales, pero cumplen funciones específicas. Entonces, yo no me cierro, lo único que digo, hay una serie de funciones hoy que cumplen las Fuerzas Armadas que hace que sus soldados cumplen cargas horarias semanales cercanas a las 80 horas semanales, eso es más o menos el doble de lo que cumple cualquier funcionario público en el Uruguay. Bueno, si se sacan soldados, se está implícitamente diciendo hay que aumentarles las cargas horarias que ya son de 80 horas semanales, pero el estudio se puede hacer perfectamente, y si se va por ese lado, se va por ese lado. Pero a mí me huele que también sobran muchísimos en 1000 oficinas del Estado, en muchas intendencias, etcétera. Bueno, hay que hacer, honestamente, esto puede ser efectivo si se hace un gran acuerdo nacional y nos ponemos todos la camiseta celeste y decimos, acá lo que hay que cumplir con esto, hay que hacer este achique porque lo mandata la ley, porque todo, ¿de dónde lo hacemos? Y hacerlo pagando el precio político que sea, todos, no solamente quien se anime a hacer esa reforma.
1: Son las 9:55, le propongo hacer una pausa y dedicarle algunos minutos más a una segunda parte de la entrevista con algún tema derivado de estos y con otros asuntos ya saliendo de la rendición de cuentas. Ya venimos para seguir conversando con el presidente de Cabildo Abierto.
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1: 9:59 de la mañana de la diaria. Hablamos con Guido Manini Ríos, entre otras cosas, del proyecto de ley de rendición de cuentas. Hace casi un año lo entrevistamos cuando se estaba discutiendo el proyecto de ley de presupuesto nacional. Y en aquel momento, usted en los diálogos con el oficialismo y con el gobierno, colocó arriba de la mesa algunas prioridades de Cabildo Abierto, como la reconsideración de aquel proyecto de ley vetado por el expresidente Luis Lacalle Pou de suelos de prioridad forestal, también el hecho de que se impulse normativa que regule a los préstamos, el endeudamiento, el acceso al crédito, continuando con planteos que venía haciendo Cabildo Abierto desde antes, y también había en aquel momento inquietudes con respecto a los salarios del personal subalterno de las Fuerzas Armadas. Hace poco la ministra de Defensa Nacional, Sandra Lasso, estuvo en la Comisión de Presupuestos y Hacienda, por esto del proyecto de ley de rendición de cuentas, y dijo que hubo una recuperación real de 2,18% a nivel de los salarios, no hablando de soldados, puntualmente. Es lo que se entiende de la versión taquigráfica o de su declaración. No sé de dónde viene, pero lo dijo ella así. En este documento que le va a entregar Cabildo Abierto a Orsi, ¿habrá también alguna aspiración en el sentido de o vinculada a los salarios del personal subalterno militar?
0: Sí, referente a las declaraciones, una recuperación real del 2,19% cuando el rezago ronda el 50%, es decir, hoy un soldado hoy gana poquito más de la mitad que un agente de policía y a veces cumplen la misma función en los mismos lugares, cárceles, etcétera. O sea, hay un rezago de casi el 50% o del 40 y pico era el estudio que se había hecho. Una recuperación del 2 y pico está muy bien, pero no parece suficiente. Esa es una aspiración que siempre tenemos, pero yo repito lo que dije al principio, vamos a hacer una propuesta realista. Sabemos bien qué es lo que tiene el país y lo que no tiene. El soldado, muchos de esos soldados, se van a ver beneficiados con la mejora en las asignaciones, en lo que se le va a dar para atender el problema de la infancia. O sea, van a recibir ciertos beneficios por otras zonas. No necesariamente tiene que ir reflejado en el tanto por ciento salarial. Pero sí es deseo nuestro, intención nuestro, de que se vaya atendiendo esa realidad y que al menos se reconozca de que es una población totalmente sumergida desde el punto de vista salarial.
1: La aspiración, hecha proyecto de ley de Cabildo Abierto, de la que tanto se habla, de otorgar prisión domiciliaria a personas de, si no me equivoco, más de 65 años, lo que en ese universo beneficiaría también, si eso se aprobara, a quienes están presos, a veces con condena, a veces procesados por violaciones a los derechos humanos durante el periodo del terrorismo de Estado. ¿Es algo que está pensando Cabildo Abierto en incluir en esa lista de aspiraciones?
0: Nosotros no vamos a poner ese tema hoy como condición para votar la rendición de cuentas, creemos que son cosas diferentes, pero no cejamos en plantear de que es bochornoso que sigamos asistiendo a esta venganza que es lo que se está produciendo con esta gente que está presa. Hay presos de 90 años, 90 y pico de años, entonces yo pregunto, ¿cuál es la finalidad? La Constitución dice claramente que la finalidad de la reclusión es la rehabilitación y que en ningún caso se martirizará al preso. ¿Es eso lo que se está haciendo hoy con esta gente?
1: ¿Por qué habla de venganza?
0: Porque claramente hay gente que está presa sin pruebas, porque alguien declara tal cosa y hay se cumple toda la formalidad del proceso, pasan 2 años, que esto, lo otro, que el abogado, que el tribunal de apelaciones, lo que sea, pero inexorablemente a partir de una denuncia termina preso.
1: ¿Y por qué dice usted que no hay pruebas? Porque allí actúa no solo un fiscal, sino también la justicia, ¿no? La justicia recibe y es la que finalmente le da lugar o no a que pueda haber avance el proceso y haya una condena.
0: Sí, una fiscal, un juez, un tribunal de apelaciones con varios jueces, etcétera, todos militantes de la misma causa buscando la revancha contra una institución que hace más de medio siglo, evitó que se terminara tomando el poder por las armas. Esa es la realidad, la visión que yo tengo. Pero el hecho que hoy se está procesando a gente porque hace más de medio siglo, alguien dice que hace más de medio siglo a mí me pegaron en tal unidad militar, el jefe o el que sea que esté vivo, porque aparte ya como se han muerto varios, el que esté vivo de los que estaban en el cuartel en ese momento termina preso.
1: Ahora, Manini, las estimaciones que hablan o que dan cuenta de prisión por motivos políticos durante la última dictadura uruguaya, por periodos prolongados, estoy dejando de lado quien de repente pasó una noche en una comisaría, lo cual no quiere decir haberla pasado bien, ¿no? Las estimaciones varían, pero dan cuenta de un mínimo de 5.000 casos y algunas llegan hasta los 7.000, ¿no? O sea, miles de personas estuvieron por periodos prolongados presas durante la dictadura por sus ideas, algunas habiendo integrado organizaciones armadas, otras no, todas con derechos, ¿no? Derechos humanos. Allí, las personas que estuvieron presas por periodos prolongados, esto no lo discute nadie, fueron de mínima torturadas y en algunos casos sistemáticamente durante mucho tiempo, ¿no? En algunos casos violadas.
0: ¿Y todos?
1: Una parte muy importante, yo no conozco declaraciones de gente que diga estuve presa 3 años y no me tocaron. ¿A qué voy? Cuando eso pasó, cuando hubo seguramente centenares de personas vinculadas al trato directo con esas personas y al maltrato, ¿no es lógico que haya por lo menos 50 años después algunas decenas de personas juzgadas por eso? Porque alguien hacía eso que se
0: denuncia.
1: ¿Pero
0: que están agarrando de chivo expiatorio a 30, 40, 100 presos? ¿Los están agarrando de chivo expiatorio por lo que de repente alguien le hizo a otro cuando y metiendo presos gente sin prueba? Yo
1: creo, ¿alguien o ellos mismos los que están presos?
0: Yo creo que es bochornoso que haya un inocente preso. Y le puedo asegurar que hay mucho más de uno de los que hoy están presos que no cometieron lo que se los acusa. Y en definitiva, si hubo un abuso de poder o de lo que sea, pasó hace más de 50 años. ¿Dónde están los principios generales del derecho? ¿Dónde están las prescripciones, la irretroactividad de la ley, el no juzgar por dos...
1: Bueno, hay ciertos delitos considerados de lesa humanidad que no prescriben, ¿no?
0: Bueno, ahí va, no prescriben. Pero ¿cuáles son los delitos más graves? ¿El haberle pegado a uno o el haber asesinado a un peón rural que por el hecho de haberlos visto?
1: ¿Y la violación sexual, que era una cosa muy común?
0: ¿La violación sexual o el haber matado, como se mató, forma poner una bomba en un club, como el bowling y matar al que fuera que se arrimara?
1: Bueno, pero ahí usted se refiere a actitud a hechos
0: pero estamos poniendo
1: organizaciones guerrilleras, perdón.
0: Estamos discutiendo
1: y
0: cosas.
1: Las personas integrantes de las organizaciones guerrilleras estuvieron presas.
0: Sí, estuvieron presas y
1: lo padecieron con tortura también.
0: Es verdad,
1: ¿no?
0: Ninguna estuvo presa 20 años como llevan preso hoy varios los que están presos en Domingo Arena. Ninguno estuvo preso 20 años.
1: Bueno, cuando terminó la dictadura hubo normas que se habilitaron que entre otras cosas computaron por cada día de prisión en esas condiciones, un tiempo mayor en función de lo que implica vivir torturado, ¿no?
0: Sí, yo le puedo asegurar que en las condiciones de las cárceles de hoy son bastante peores que las condiciones de aquella época.
1: Claro, el tema es el componente de la motivación política, esa es la diferencia.
0: Exactamente.
1: ¿No? Porque parece que estuviéramos hablando de lo mismo y son cosas distintas.
0: Sí, claro, hubo organizaciones que motivadas políticamente tomaron las armas para asaltar y tomar el poder, lo reconocieron ellos mismos.
1: Bueno, el tema es cómo el Estado procedió con esa gente, eso es lo que yo le planteo como discusión.
0: Perfecto.
1: ¿Vale la tortura, la violación, vale el tacho?
0: Pero vale seguir con ese tema 50 años después, ¿vale meter preso a cualquiera porque vestía el uniforme en esa época? Es realmente, no es bochornoso, no es vergonzoso que se meta preso a alguien que capaz que es inocente, que no hay pruebas. Los propios fiscales muchas veces, el propio fiscal Percival, yo lo escuché decir, yo a veces juzgo sin tener la prueba, pero por convicción. Entonces,
1: ¿dijo eso Percival?
0: Sí, dijo eso, sí.
1: ¿Dónde lo dijo y cuándo?
0: Bueno, no sé.
1: Bueno, porque esa es una
0: declaración que hay. Yo a veces no tengo la prueba completa, pero estoy convencido. Entonces yo digo, ante esa realidad, vamos a seguir con esto pendiente. Entonces, yendo a su pregunta inicial, no lo vamos a poner como condición porque realmente somos realistas y sabemos muy bien dónde estamos parados. Ahora, no cejamos en seguir diciendo que aquí hay un proceso de venganza que está digamos, avergonzándonos a todos, inclusive los que llevan adelante ese proceso, tarde o temprano van a tener que reconocer que lo de ellos es lamentable porque están metiendo presos a gente inocente.
1: El año pasado,
0: la propia, Lucía Topolansky llegó a decir que había testimonios falsos para imputar a determinadas personas. ¿Qué más se precisa? Lucía Topolansky lo dijo, que hay gente presa hoy en base a testimonios falsos.
1: Pero eso debería determinarlo la justicia, más allá de lo que dice Topolansky.
0: Claro, pero estamos hablando entre nosotros. Todo lo que estamos hablando lo debería determinar la justicia. Pero hablando hoy acá, si ellos mismos reconocen que hay gente presa por testimonio falso, ¿qué estamos esperando para de una vez por todas terminar con este capítulo? No, que aparezcan los desaparecidos, cuando saben muy bien que difícilmente aparezcan los 200 desaparecidos que dicen, porque muchos ni en el Uruguay desaparecieron. Entonces nunca va a haber final de esto, nunca, porque nunca van a aparecer todos los desaparecidos.
1: Bueno, pero si no se busca, no va a aparecer ninguno, ¿no?
0: Y se está buscando, hace años, se está buscando.
1: La idea es que aparezca la mayor cantidad posible.
0: ¿Alguien piensa que estos que están presos saben dónde están los desaparecidos y no lo quieren decir? Si lo piensan honestamente, Obviamente están totalmente equivocados, pero yo pienso que no lo piensan siquiera. Lo usan como para dar manija y para justificar este bochorno de venganza que estamos
1: viendo. Pero no es muy ingenuo pensar que alguna de las casi 100 personas que están presas, 70 y pico, 80, no pueda tener algún dato. ¿Por qué no podrían
0: tener algún dato? Si lo tuvieran, ya lo hubieran usado hace rato. Mire, yo cuando era comandante, a mí mismo se me dijo, si alguno de los presos aporta algún dato sobre los desaparecidos, le vamos a considerar su situación, sugiriendo que probablemente lo mandaran a la domiciliaria, etcétera. Se le transmitió esto a los presos, se le transmitió, y ellos no aportaron porque no tenían la información. Estoy hablando hace 10 años, mucho menos hoy. Entonces, yo digo, partimos de la base que los que están presos saben y no quieren decir. Bueno, es una base ridículamente falsa.
1: Bueno, se habla de los pactos de silencio siempre cuando se aborda este tema, ¿no?
0: ¿Qué pacto de silencio? ¿Y usted parece que una persona de 80, 90 años está respetando algún pacto cuando tiene a los nietos llorando y a todo porque está preso? Pero no, vamos a dejarnos de falacias y de bolazos. Realmente acá lo que se quiere es seguir manteniendo el fuego prendido para seguir lucrando políticamente con ese tema.
1: El año pasado La Diaria publicó un informe que decía que por estos motivos había, entre militares y civiles, porque también hay algunos civiles presos, o sea, por crímenes cometidos durante la dictadura, 34 personas en unidades penitenciarias, 28 en la unidad 8, conocida como la cárcel de Domingo Arena, y 6 en dependencias, bueno, una dependencia de la Guardia Republicana, y otras 34 cumpliendo su pena en domicilio en función de una decisión judicial asociada a motivos de salud. ¿No es eso suficiente? ¿Por qué pedir más que eso cuando la mitad ya están en sus casas?
0: Donde haya un preso inocente es gravísima la situación. No ni 34 precisa uno, dos o tres que haya presos inocentes. Pero aparte, los que hay algunos que están presos desde el año 2006, o sea, llevan 20 años presos a sus 80 y pico, 90 años de edad. ¿Qué más? ¿Qué más pedimos? ¿Qué más queremos? Me parece a mí que es una etapa bochornosa. Y toco este tema porque usted me preguntó si lo íbamos a poner como condición. No lo vamos a poner como condición, pero no cambiamos un ápice de lo que estamos planteando desde el primer día, desde el año 19.
1: La otra variable es las condiciones de esa reclusión, las descripciones que hay de Domingo Arena. No he escuchado tanto hablar de esa dependencia de la Guardia Republicana. Dan cuenta de un estado de cosas muy distinto al de las grandes cárceles de este país, donde hay, en algunas, más de 40%, según el último informe del ex comisionado penitenciario parlamentario Juan Miguel Petit, de las personas privadas de libertad padeciendo tratos crueles, inhumanos y degradantes.
0: Sí, hay cárceles diferentes de otras, no cabe duda, pero el estar preso de por sí ya es una tortura psicológica, el estar preso de por sí, perder la libertad, el no poder estar en los lugares que uno quiere ir, el no poder estar con familiares muchas veces, el estar preso ya de por sí, así esté en su domicilio, así esté en su casa, no puede salir de su casa. Eso es realmente cuando en el fondo es todo un producto de una venganza que se viene llevando adelante. Yo creo que es grave y me parece a mí que es hora de terminar con esa página.
1: Hablando de las cuestiones carcelarias, Cabildo Abierto no ingresó a la sesión en la que se eligió Daniel Radío como nuevo comisionado penitenciario parlamentario. ¿Por qué?
0: Bueno, hay cierta crítica de su actividad cuando fue secretario de la Junta Nacional de Drogas, pero obedeció en cierta forma más a una relación personal con nuestro diputado que con la valoración en sí de Daniel Radío.
1: Habla de Álvaro Perrone, el diputado Perrone.
0: Yo creo que vino por ahí el no ingreso a sala, pero honestamente yo con Daniel Radío le tengo respeto como persona, creo que es una buena persona. Yo hubiera entrado a sala.
1: Ajá, o sea que ahí usted discrepa con la actitud que tomó Perrone. Ahora, Cabildo tiene otra diputada, Silvana Pérez Bonavita.
0: Sí, creo que ese día ya no estaba presente en el Parlamento.
1: O sea que eso explica que el partido no haya tenido representación
0: en
1: la sesión.
0: Pero no fue una decisión partidaria, claro. A veces pasan esas situaciones personales por alguna razón o por imposibilidad del propio legislador de estar presente.
1: Guido Manini Ríos, presidente de Cabildo Abierto, gracias por la visita a la mañana de La Diaria.
0: Bueno, gracias a usted y un saludo nuevamente a toda la audiencia.
1: Tiempo de pausa, vamos a repasar noticias con Mariana Cianelli y vamos a recibir a Cecilia Álvarez para adelantar contenidos de Diario de Fin de Semana y a Brian Majlin, compañero argentino, para hablar de lo que significa Malvinas en este contexto de Argentina por jugar una final, habiéndole ganado a Inglaterra justamente en la identidad argentina.
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1: 10:17 de la mañana de la diaria, segundo 50%, noticias. El intendente de Paysandú, Nicolás Olivera, dijo que los partidos nucleados en la coalición republicana se apuraron al expresar que no votarán en general el proyecto de ley de rendición de cuentas y que él hubiera esperado hasta el final del tratamiento del proyecto para anunciar una postura.
22: Olivera, que pertenece al Partido Nacional, habló con El Observador y dijo que él hubiera buscado una oportunidad para negociar y afirmó que hay integrantes de la bancada de los partidos de la coalición que tampoco están de acuerdo con la negativa ya expresada a aprobar el proyecto.
1: En ese sentido, señaló que en la conferencia en la que se hizo el anuncio hubo ausentes, como el diputado nacionalista Sebastián Andújar y el senador, también blanco, Sergio Botana, e incluso aseguró que se contabilizaron otras ausencias.
22: En una línea similar a Olivera, Andújar ya había dicho en TV Ciudad que el anuncio se hizo de manera un poco precipitada.
1: Por su parte, el presidente del directorio del Partido Nacional, Álvaro Delgado, también se distanció de lo hecho por las bancadas y sostuvo en el programa de streaming del diario El País que parecía lógico escuchar al equipo económico, sobre el cual se fundamentaba toda la arquitectura del balance de la ejecución presupuestal pasada, y recién después tomar la decisión en general, o sea, hacer lo opuesto a lo que se hizo. Son las 10 horas con 18 minutos, estamos haciendo la mañana de la diaria.
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1: El tiempo en Montevideo, 23 grados con 7 décimas, altísima temperatura para un 17 de julio, con una máxima que todavía apunta para un poquito más arriba.
22: Sí, para los 25 grados, así que vamos a tener veranillo, como se dice. Llegaron muchos mensajes de los distintos temas que abordaste con Guido Manini Ríos, voy a leer algunos, por ejemplo, algunos oyentes preguntan en qué se usan las jubilaciones militares, si se controlan, el dinero va al niño, el control es la salud y la educación de niños, solo eso. En referencia al tema de las condicionalidades que para Manini y Ríos deberían existir al 100%.
1: Da la impresión de que en ese punto, por cómo se están expresando las distintas fuerzas con las que se pueden buscar acuerdos, el gobierno va a tener que cambiar. O el oficialismo va a tener que cambiar lo expresado. Veremos de qué manera, ¿no? Es decir, hay una variable que es porcentual, ¿no? Eso de que haya un 20% de la asignación, según prevé el proyecto de ley, que sea condicionada, digamos, o condicional, y un 80% que no. Capaz que ahí hay una manera, cambiando ese porcentaje, de encontrar el acuerdo, aunque hay planteos más complejos también que integran o involucran incluso la forma de hacer llegar ese apoyo económico. Entonces, se vienen unos cuantos días, tenemos unos cuantos días por delante de discusión al respecto de esto, y es clave esperar ese documento de Cabildo Abierto, donde va a haber expresiones concretas, ¿no? Planteos concretos.
22: Sí, otro tema que se abordó por parte de la audiencia es el tema del costo del Estado. Por ejemplo, un oyente nos pregunta si se achica el Estado, cómo repercute la pérdida de trabajo y luego qué pasa para reactivar la ocupación a nivel privado.
1: Bueno, nos quedamos con esos mensajes por ahora, cuando son las 10 horas con 20 minutos, porque ya está pronto Brian McLean, porque después vendrá Cecilia Álvarez, porque tendremos música. A ver, lo adelanto así. Música vinculada a esta sensación de que se viene un temporal, que la verdad es que se percibe no solo por lo que podemos ver por estas ventanas, sino por cómo golpea el viento, muy fuerte en las alturas, piso 10 del edificio Artigas, y en las ventanas, en los vidrios que cada tanto se mueven. Hacemos una pausa y lo recibimos a Brian McLean para hablar de lo que significa Malvinas en la identidad argentina.
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1: Diez con 24 minutos de la mañana de la diaria. Este segmento precisa una referencia que sobre todo podrán apreciar debidamente quienes nos siguen por streaming, que es esa foto que está ahí, que mostramos en el comienzo del programa, que

0: documentado en capturas, en fotos, por todas partes, circulando en las últimas horas. Y como tenemos un compañero al que recién escucharon, Brian Magling, que es argentino y además es futbolero, pero el tema que vamos a abordar, digamos que supera largamente al fútbol, queremos conversar con él acerca de lo que significa Malvinas, el reclamo histórico de soberanía sobre las islas, en Argentina, en la construcción identitaria de Argentina, incluso en tiempos de fuerte polarización política como los actuales. De eso hablaremos con Brian, que ya está en nuestra mesa. ¿Cómo te va, Brian? Bienvenido.
1: ¿Qué haces, Tincho? ¿Cómo andás? Gracias.
0: Hace tiempo que no estabas por acá, porque bueno, ahora tenés programa propio.
1: Ahora tengo programa propio, sí, con Denise, por supuesto, a la tarde para En el Mundo, así que muy contento de estar un rato charlando contigo, después de... Bueno, que el año pasado charlábamos mucho más seguido, eso es así. Yo voy a hacer una pequeña digresión con respecto a lo que dijiste, que es que si bien es cierto que el tema Malvinas excede por lejos lo futbolístico, esta foto que vemos ahí, los que están en YouTube lo ven, y si no, los que están en la radio les contamos recién el tema de la bandera, sábana bandera que llegó a manos de los jugadores y tras la victoria sobre Inglaterra y el festejo en el marco de la semifinal. Pone de manifiesto que si bien excede lo futbolístico abrió algo que en términos de lo político es un parteaguas, es un cambio, porque el propio gobierno argentino, que si bien en términos de vía diplomática y de sostenimiento de la defensa irrestricta de la soberanía argentina sobre las Islas Malvinas, nunca ha cambiado su posicionamiento, en términos discursivos, algunos actores, incluso el propio presidente en su momento, tenían una posición un poco más errática. Y luego de esta bandera, uno podría decir, no es solo por esta bandera, probablemente no, sino toda la sensación y el sentimiento y el clamor popular que precedió a este partido y demás, generaron, me parece, ciertos cambios. De hecho, hoy leí algunos artículos ahí de algunos amigos argentinos analistas, Diego Genú, a quien le mando un gran abrazo, analizando incluso hacia adentro de la Libertad Avanza como esta manifestación de los jugadores, que incluso ayer algunos dicen tuvo incidencia en que luego no pudieran en el Senado aprobar la venta irrestricta de tierras a personas extranjeras. Hay hasta un 15% del territorio argentino que se puede vender, no más que eso, y se pretendía avanzar. Entonces hay como una indisociable unión entre lo futbolístico y lo político a partir de esto, más allá de que claramente excede, no solo excede la cuestión Malvinas en términos de lo argentino, lo futbolístico, sino que excede incluso la guerra de 1982, porque la causa Malvinas es cara al sentimiento popular argentino muchísimo tiempo antes. Son 193 años de ocupación y 193 años de reclamos de la Argentina, que fortalecidos, si querés, luego de las resoluciones de la Organización de Naciones Unidas de 1960 y 1965, llevaba muchos años antes del inicio de esa cruel guerra, que ahora podemos hablar un poco de qué significó, me parece, también en algunos elementos por los cuales no voy a decir que se alejó de lo popular la causa Malvinas, pero sí que durante algunos años, quizá por algún tipo de vergüenza histórica de algunos sectores que repudiaban, por supuesto, la dictadura militar, y sabemos bien lo que ocurrió en esa guerra, nos costó durante un tiempo capaz apropiarnos de esa causa.
0: Bueno, yo quiero ir a ese punto. A ver, yo me crié en este país, a diferencia de vos, que llegaste al Uruguay en los últimos años, en un tiempo en el que, capaz que más que ahora, porque bueno, han cambiado las tecnologías, se consumía acá mucha televisión argentina, ¿no? Mucha televisión argentina. Y uno notaba siempre que, para empezar, ¿no?, partiendo de la base de un pueblo en el que hay una incidencia del nacionalismo, no sé si mayor, pero por lo menos distinta a la que se puede dar en Uruguay, cuando en distintos programas aparecía la cuestión de Malvinas, aparecían quienes fueron combatientes, se hablaba de los caídos, había ahí algo de mucha densidad que muchas veces terminaba generando o sirviendo para amalgamar, para unificar. Algo así como, con eso no se jode, eso es algo muy pesado, eso es algo que incluso corta determinadas diferencias que una sociedad muy polarizada y muy altisonante cuando discute, como la Argentina, ha tenido históricamente y suele tener. Háblame de eso, pero desde tu lugar de argentino, háblame de eso.
1: Yo creo que hubo un quiebre. Yo no puedo precisarlo, digamos, no tengo ni un estudio hecho sobre el tema, ni podría decir, lo analicé en profundidad para decirte en tal momento, en tal año, en tal situación se produjo un quiebre en el sentimiento popular. Pero sí me parece que una causa que vos hablabas del nacionalismo y demás, que por lo menos en mi caso, que me crié entre los 80 y los 90, pero ya pasada la guerra, recuperada la democracia, la mirada histórica sobre la última dictadura militar, por supuesto, fue, ni hablar que crítica y

0: reflexiva, pero además quedó envuelta la guerra de Malvinas en el manto de esto fue un ataque, una decisión, un manotazo ahogado de unos locos borrachos incluso, que decidieron hacer esto. Entonces, para todo lo que es el clamor popular del, incluso te digo, del progresismo, pero también del popular y del que tenía valores democráticos, como referenciarse en la gesta de Malvinas o en la guerra de Malvinas o en la intención de recuperación de Malvinas por parte de una dictadura militar, era imposible. Creo que en algún punto, no sé si es por el paso del tiempo, no sé si es por la adopción de algunos sectores políticos y dirigenciales también, sectores sociales, no tengo del todo claro cuándo fue ese quiebre, pero estoy seguro que de 15, 20 años a esta parte, la sensación sobre Malvinas, por parte, insisto, de clases populares, clases universitarias, sectores sociales diversos, organizaciones sociales, no solamente excombatientes, que incluso en los 90 los excombatientes estaban muy solos. Se los podía ver manifestando con una carpa en Plaza de Mayo, en pleno centro de la ciudad de Buenos Aires. Estaban muy solos. Y hoy en día son reivindicados incluso recuperando algunos de sus propios pedidos. No nos digan pibes, no somos pibes, no nos infantilicen, dicen algunos sectores. Otros dicen, bueno, nosotros fuimos a luchar. Digo, hay como ahí una disputa que costó durante muchos tiempos cicatrizar, y creo, insisto, que esta cuestión militarista y esta cuestión de los que mandaron a esta guerra quisieron recuperar algo que nosotros creemos efectivamente y estamos seguros que es nuestro, pero a la vez lo hicieron quienes nosotros no creemos que debieron habernos representado.
1: Claro.
0: No los soldados, sino estamos hablando claramente de los que lideraron esa decisión. Entonces me parece que costó años volver a unificar al pueblo en general, con todas las dificultades que tiene incluso definir qué es el pueblo, con la causa y la gesta de la recuperación de las Malvinas.
1: Pienso también en la diversidad, porque uno a veces tiende a ver las cosas como si fueran homogéneas, que hay incluso al interior de colectivos como los de las personas que, siendo muy jóvenes, tuvieron que ir a poner el cuerpo a esa guerra. Seguramente hay, y me consta que es así, haya posturas que tienen una mirada muy crítica hacia la dictadura, que los usó como carne de cañón, y otras que, en cambio, reivindican que hayan ocurrido los hechos tal cual ocurrieron, ¿no? Vos tenés desde Aldo Rico, de todos modos, oficial del ejército, no confundamos, ¿no?
0: Sí.
1: A una cantidad de gente que, bueno, que se ha alineado, no sé, por poner ejemplos, con lo que fueron los gobiernos kirchneristas, que tienen una visión de la política de derechos humanos y de cuestionar lo que hizo la dictadura, que ha sido muy clara desde el comienzo. Es decir, hay más de una posición ahí.
0: Sí, yo creo que, insisto con esta idea de cuando los excombatientes dicen no nos digan pibes, no nos infantilicen, digamos, ya son gente mayor, por supuesto, que es muy consciente de cuál ha sido su lugar en la historia y en ese momento determinado. Y sin embargo, me cuesta encontrar excombatientes, por lo menos los que se han manifestado públicamente, los que se han organizado, los que han reclamado, etcétera, que reivindiquen lo hecho o lo actuado en términos de liderazgo, incluso de jerarquías militares. Digo, ya no solamente de decisión del dictador cuando dice vamos a ir a recuperar Malvinas, sino incluso allí lo que ocurrió sobre Malvinas. Ahí recuperaba algo pequeño. Yo hablé en Para el Mundo, pero digo, insisto con que leer El Partido, el libro de Andrés Burgos sobre el partido de Argentina-Inglaterra en 1986, que se escapa de lo que es solamente ese partido y aborda incluso el conflicto histórico entre Argentina e Inglaterra en términos futboleros y también en términos políticos, por Malvinas, por supuesto. Aparece un excombatiente hablando en un momento y dice y cuenta cómo apenas finalizado, y aparece también en el documental que se filma a partir del partido, apenas finalizado el encuentro, el partido, ya estaban hablando junto a otro, un soldado británico, de fútbol, ¿viste? Y estaban cambiando sobre lo que le maravillaba a un futbolista y el otro y demás. Con lo que quiero decir esto es que los propios excombatientes, sobrevivientes y demás, suelen, de ambos lados, suelen tener, no todos, por supuesto, hay posiciones, claro, suelen tener una mirada sobre el otro, no tanto en términos de enemigo, sino en términos de fuimos, como dijiste vos, carne de cañón, respondiendo a, insisto, megalomanía de ambos gobiernos y manotazo ahogado de ambos gobiernos, porque aparece también, obviamente, la figura de Margaret Thatcher. No es que solamente la dictadura argentina aprovechó la bola de ver qué podía zafar con esto, sino que también Inglaterra, en un contexto de crisis económica, de mucho deterioro de la imagen pública de Margaret Thatcher, creció su figura, reivindicó y sale en su imagen popular victoriosa tras el triunfo de Malvinas.
1: Sí, salva a su gobierno, ¿no?
0: Salva a su gobierno, ni más ni menos.
1: Producto de eso que terminó ocurriendo. Me interesa ir a lo personal también. En tu, doy por descontado, intenso festejo de cada uno de los goles de Argentina el otro día y de la victoria final contra Inglaterra y esta nueva clasificación de Argentina a una final de la Copa del Mundo. ¿Cuánto pesó esa parte, esa otra cuestión, la no deportiva?
0: Es increíble porque vos podés decir y escuchar, pero también decir y repetir y hasta convencerte de que es solo un partido de fútbol. Pero todos sabemos que el fútbol, de por sí, más allá de este partido, no es solamente fútbol. En el fútbol se juegan un montón de elementos simbólicos, emocionales, identitarios. Entonces, y lo te pasa a cualquiera con su propio club, del cual es hincha a veces en el fútbol argentino, el fútbol uruguayo, además somos justamente muy pasionales en ese sentido, y nos representa y nos identifica mucho. Es el fútbol una forma de vida, sentimos que cómo juegue nuestra selección representa lo que nosotros somos como pueblo, entonces le exige, en el caso uruguayo, garra y de sacrificio, y en el caso argentino también, pero a la vez la exigencia de cierto destaque futbolístico, porque bueno, ha tenido una historia también que lo llevó por ese camino, y a mí lo que me pasó es que decía, esto es fútbol, pero no me da lo mismo. Yo lo decía al aire y lo decía también con amigos y lo vivía en el momento. Es perder con Inglaterra es mucho más que quedarte afuera de la final del mundo. Es perder algo que simbólicamente nos haga sentir que nos sentimos reivindicados. Y de hecho, insisto, todos los jugadores dijeron que es solo un partido de fútbol, pero después se posaron con esa bandera. Algunos, no importa, pero todos tuvieron alguna mención. Los que no posaron con la bandera tuvieron alguna mención posterior. Cuando, seguramente algunos más, otros menos. E insisto en que dejaron para la población, para el gobierno, para las facciones del gobierno y también para los dirigentes en general, una lección. Esto es una causa tan popular que es imposible negarla y seguir haciendo como si no fuera una causa de toda la nación argentina, por mucho más allá que si es solamente no, nosotros diplomáticamente igual seguimos insistiendo y seguimos apoyando las resoluciones de Naciones Unidas, no alcanza solo eso. ¿Sí? Entonces, si Milei ahora tiene, por ejemplo, previsto o pensado quizás un viaje en octubre a Londres, que sería la primera vez que un mandatario argentino viaja a Inglaterra desde 1998, si no me equivoco, aproximadamente.
1: O sea, desde Carlos Saúl Menem.
0: Sí. Entonces,
1: es una coincidencia lógica.
0: Es una coincidencia lógica y además, insisto con esto de que en los 90... la situación Malvinas, tan cercano a los 80 y demás, era distinto en términos populares. No que la gente no quisiera recuperar Malvinas o que no creyera que Malvinas fueran argentinas, sino que veníamos de una guerra y estaba esta tesis que fue defendida en su momento por Javier Milei también en una conversación cuando le preguntaron qué pensaba de Margaret Thatcher y él la halagó públicamente. Y le decían sobre Malvinas y él dice, bueno, pero Malvinas hubo una guerra y Thatcher o Inglaterra ganó. Entonces él tenía esta tesis que algunos incluso ahora, veía comentarios que me dejaban también después de que yo hablé en el programa de Radio Más, como, bueno, hubo una guerra, perdieron, ya, como si ya está, como si eso saldara. Primero, y yo ahí insisto, el reclamo argentino por una ocupación que lleva 193 años no empezó en 1982, no se deslegitima por esta guerra impopular, cruel y ridícula que quisieron impulsar ciertos sectores dictatoriales en Argentina, pero tampoco se sutura ni se acaba ese reclamo porque se haya perdido una guerra. Las resoluciones de Naciones Unidas insisten en que este es un territorio no autónomo pendiente de descolonización, lo dice desde 1965, lo insiste año a año, y el Comité de Descolonización de Naciones Unidas, en junio de este año, ha pedido de Argentina, pero también con el apoyo de Bolivia, Cuba, Venezuela, Nicaragua, y no es casual los países que te estoy nombrando, y Chile también, impulsaron una resolución de repudio a la forma en que, y ahora el gobierno argentino se plegó vía Cancillería también, buques británicos, militares, hacen ejercicios en el Mar del Sur, en el territorio argentino, en términos de aguas internacionales, no, sino argentinas. La forma en que están previendo algunas petroleras británicas e israelíes llevar adelante proyectos para extracción de petróleo, en principio exploración, luego extracción hacia 2027-2028. Y también, obviamente, exigiendo nuevamente la soberanía y que Inglaterra cumpla con esa resolución de Naciones Unidas y se siente a discutir la reinstauración, la recuperación o la devolución de Malvinas a la Argentina.
1: La cuestión sigue abierta, en definitiva.
0: Absolutamente.
1: Gracias, Brian, por este ratito de reflexión para entender el peso que tiene en la sociedad que seguís integrando, ¿no?
0: Pero, por supuesto, yo sería argentino para siempre y muy feliz también, claro, de estar en Uruguay y pertenecer también a Uruguay.
1: Con justamente el peso que tiene en esa sociedad la cuestión de Malvinas. Y bueno, éxito para el domingo.
0: Gracias, Tincho. Un abrazo grande.
1: Arriba. Tiempo de pausa. Ya viene Cecilia Álvarez para adelantar contenidos, entre otras cosas, no solo eso, de diaria de fin de semana, viene después de vacaciones y viene con alguna novedad sonora también.
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1: Es que hoy es día de cierre de edición de Diaria de fin de semana y Cecilia Álvarez, la directora de La Diaria, lo sabe, por eso antes del cierre. El nombre de este espacio que ya la tiene después de su licencia, de sus vacaciones, a Cecilia en esta mesa. ¿Cómo andás, Ceci?
13: ¿Cómo andás, Martín?
1: ¿Todo bien?
13: Una alegría estar de nuevo y con cortina nueva.
1: Con cortina nueva, cortina que sonó y cortina de tiempo hoy también. Sí. Disculpas por eso, pero tenemos en unos 15 minutos que hablar de una cantidad de cosas que son, por un lado, referencias a contenido, pero en otros casos referencias a temas que se vienen discutiendo y hacen al análisis político.
13: Sí, y que a veces sirve como la perspectiva que dan el paso de los días, ¿no? Porque, bueno, el jueves pasado, no ayer, sino el de la semana anterior, la coalición republicana, los tres partidos que actualmente la integran, anunciaron en una conferencia de prensa que sorprendió bastante por las formas, pero fundamentalmente por el contenido y por la oportunidad en la que se daba, anunciaron que no van a apoyar la rendición de cuentas en general. En un escenario claramente de falta de mayorías, eso anuncia, digamos, unos márgenes de negociación mucho más estrechos para el gobierno, para la negociación parlamentaria propiamente dicha. Y podría implicar la no aprobación, digamos, de dificultades para la aprobación de la rendición de cuentas. Y en su momento, bueno, el jueves pasado el acto, la conferencia en sí misma se presentó como un acto de unidad, es algo que incluso se enfatizó desde los voceros que estuvieron al mando, digamos, de la conferencia de prensa. Javier García, por ejemplo, dijo que era un mensaje de certeza y que da tranquilidad al país el hecho de que la coalición republicana, en este caso, en diferencia al año pasado, cuando con la discusión del presupuesto, la ley del presupuesto, los partidos de la coalición republicana tuvieron posturas diferentes, en este caso había una postura unificada y que se daba con muy rápidamente, digamos, de alguna manera. Pero pasó una semana de ese anuncio, se habló bastante y pareciera que empiezan a aflorar diferencias, discrepancias y bueno, se mencionan errores que hubo tanto, como decíamos, en la forma como en el contenido. Entonces, esta semanita, digamos, se habló bastante de eso y me interesaba poder hacer un repaso de algunos de los temas que se conversaron al respecto. Por un lado, esa unidad que se mostró ese día y de alguna manera un mensaje compacto o con cierto consenso generalizado, unánime, duró muy poco, ¿no? Al otro día, ya acá en la mañana, en Panorama Informativo, estuvo el senador nacionalista Carlos Camí, que es uno de, bueno, integrante muy identificado con los temas de presupuesto y hacienda, que siempre están estos temas de discusión. Pero bueno, que él confirmó que no había estado en esa conferencia de prensa, no por cuestiones banales, sino porque tenía otras actividades agendadas y que le parecían más importantes que estar en la conferencia de prensa. Tampoco estuvo otro de los senadores del Partido Nacional muy identificado con estos temas, que es Sergio Botana, y según, bueno, hubo versiones periodísticas que las pudimos confirmar, en la discusión previa a la conferencia de prensa con la agrupación parlamentaria y el integrantes del directorio del Partido Nacional,
1: que fue ese mismo día
13: y en la mañana y con una serie de seguidilla de reuniones previas a la conferencia como para, bueno, bajar ese mensaje luego. En esa reunión Botana manifestó sus discrepancias y, bueno, que no estaba de acuerdo claramente con el anuncio. Sebastián Andújar, otro de los diputados del Partido Nacional, muy vinculados a los temas y que estudian los temas de presupuesto y hacienda, él también manifestó sus matices y, bueno, dijo que también en esta reunión previa había dicho que le parecía que, más allá de compartir o no la decisión final de apoyar o no, que lo que correspondía era recibir a los ministros en la comisión, escucharlos, presentar las dudas, hacer los planteos y eventualmente luego plantear la postura del Partido Nacional. Otro nacionalista, el intendente de Paysandú, Nicolás Olivera, también manifestó, dijo claramente que se apresuró la coalición republicana a hacer el anuncio. El propio Álvaro Delgado, ayer en el streaming del país, reconoció que no había sido la mejor forma de comunicar y que hubiera parecido lógico escuchar primero al equipo económico y, bueno, eventualmente después de dar a conocer una decisión en general. Y finalmente, otro de los que manifestó, no desde el Parlamento o del ámbito más legislativo, sus molestias, fue el representante del Partido Nacional en la Agencia Nacional de Vivienda, Alfonso Lerete, sí. Que, bueno, que él en particular dijo que, bueno, que no se lo había consultado, que más allá de que eso es decisión parlamentaria, pero que, a su modo de ver, la rendición de cuentas, en particular un artículo, el que promueve la exoneración del IVA para las cooperativas de vivienda, para la compra de materiales, era positivo, que era un reclamo que se le hace a la ANB y que él entendía que en la discusión parlamentaria las mejoras que eventualmente se le pudieran hacer a ese artículo eran fundamentales para poder aprobarlo y mejorarlo. Este argumento que presentó Lerete me da la pata para vincular con los siguientes argumentos que aparecieron como errores. Fue muy poco tiempo, ¿no? Muy rápidamente, a los 9 días de presentada, claro, el proyecto de ley, que tiene 366 artículos, la exposición de motivos tiene 255 páginas, la fundamentación del articulado, otro tanto, 8 tomos, hay una cantidad de anexos con un montón de información. 9 días en una sola cámara, obviamente, el proyecto, y solamente habiendo recibido al ministro de Economía el día anterior, parece muy poco tiempo para un análisis completo de todo el articulado, los impactos, los eventuales cambios que se podrían hacer. Y por otro lado, un tercer error que se planteó es, bueno, el propio procedimiento parlamentario, ¿no? Esta cuestión que ayer también planteaba Topolansky, que no necesariamente todo el mundo tiene que saber, pero todos los proyectos de ley primero tienen una aprobación en general, ¿no? Se tiene que levantar la mano en general y tiene que haber una mayoría de más de 50 o más. Si eso no se da, luego no se va al análisis artículo por artículo, punto por punto. En este caso, lo que la coalición, los partidos de la coalición republicana plantean es, bueno, asumen que esos dos votos para la aprobación en general van a estar, y luego dicen, no, sí vamos a apoyar algunos articulados. Los votos para las transferencias, por ejemplo, a la pobreza infantil van a estar, pero no están actuando en los márgenes de su, lo que marca su propio rol para que eso se suceda, ¿no? Están, bueno, no va a depender de ellos que ellos puedan eventualmente apoyar o no, porque no estarían dando el voto en general para habilitar esa discusión. Y quizás allí vamos al cuarto punto que se puede enumerar en esta serie de errores que se manifestaron, que es un error táctico, que esto es parte de la discusión central que manifestaron muchos legisladores, que es, bueno, si yo adelanto mi posición negativa a negociar y eventualmente a dar mi apoyo a la discusión, quedo por fuera de cualquier instancia de poder presentar aportes, de poder negociar reclamos o, bueno, representar intereses de la sociedad que actúan a nivel parlamentario. En particular hay un foco muy claro, un ejemplo muy claro, son los diputados del interior del país, que a veces presentan reclamos de sus departamentos, tanto de actores sociales, de actores educativos, ¿no? Hay muchos recursos que después, cuando se van a, inciso por inciso y rubro por rubro, bueno, pueden determinar el apoyo a determinada carrera en una sede y no en otra. Entonces, esa parte, digamos, de la negociación y del el escenario de que te puede dar protagonismo o no en la discusión parlamentaria y el motivo o razón de ser del propio Parlamento. Y que ellos, lo que reclaman muchos legisladores, en la interna en particular del Partido Nacional, es que con esto, bueno, quedan por fuera del mapa, digamos, de esa negociación. Al rol al que se autolimitan es al de, bueno, eventualmente presentar críticas, ¿no? Ante cada comparecencia de los ministerios, bueno, ejercer el mecanismo de control, que claramente es uno de los objetivos de la oposición, y presentar críticas. Pero las propuestas y la posibilidad de negociar a cambio del voto una mejora, ¿no? O bueno, un cambio que permita que yo apoye, ya queda totalmente desterrada, habiendo anunciado tan tempranamente una decisión que luego, obviamente, es difícil de dar marcha atrás.
1: Claro. Sí, sí, te genera un brete político.
13: Claro, y hay un ejemplo claro que es, por ejemplo, bueno, ahora, el y lo hablaban en la entrevista hoy con Guido Manini Ríos, la posibilidad que tiene Cabildo Abierto de representar a representar una parte, digamos, del debate, por ejemplo, en relación a las condicionalidades con las transferencias en las asignaciones, que es un debate que yo creo que es muy viejo, es de hace varias décadas, pero que en cierto modo a veces corta transversalmente en algunos partidos también. No es tan claro, digamos, la postura que se pueden tener los votantes en este caso. Hayan habido planteos, bueno, de las condicionalidades, que se les siga exigiendo la inscripción en la escuela, los controles de salud en particular. Y bueno, estas posibles cambios o que puedan haber van a quedar todos en manos de quien manifiesta la voluntad de apoyar en algún sentido la votación.
1: Lo dijo recién Manini, le van a entregar un documento a Yamandu Orsi con aspiraciones, habló de esas aspiraciones o esa visión sobre las condicionalidades, habló de llevar a cerca del doble, si uno lo quiere medir en dinero, las transferencias, o mejor dicho, el apoyo a los sectores más vulnerables, pero aclaró que esa segunda parte del apoyo, esos otros 10.000 pesos de máxima, estoy simplificando el planteo, no sería necesariamente a través de nuevas asignaciones o transferencias, sino con otras políticas que puedan apoyar la cuestión desde el punto de vista educativo, en fin, por otras vías. Y puso algún otro ejemplo, por ejemplo, aspiraciones en el sentido de reducir algunas dependencias públicas, en cantidad de personal, ¿no? O el tamaño del Estado, si crees.
13: Pero claro, es un obviamente que es una discusión que el protagonismo pasa a los a los actores, digamos, de esa discusión o de ese diálogo posible.
1: Claro,
13: ¿no?
1: Claro, si vos cerraste la puerta a hablar.
13: Queda acotado a eso. Por otro lado, otras de las críticas, que ya voy más rápido porque se nos acaba el tiempo.
1: Tenemos 2 minutitos.
13: Es, bueno, el tema de la cuestión de la comunicación, de la foto. Hay una cantidad de gente en esa salita, estaban sentados. En algún momento parecía que se peleaban por aparecer, por quién hablaba en el micrófono, ante los medios, y después incluyó, bueno, el episodio de que involucra a Graciela Bianchi hablando de cerrar un medio de comunicación ante los trabajadores de ese medio de comunicación, claro, que genera risas, que no...
1: Habló de TV bueno. Ciudad, y cuando le había hecho la pregunta a José María Caraballo, que es compañero de trabajo en el informativo de TV Ciudad.
13: Cuando claramente, aparte, el tema central de la conferencia daba para tener una seriedad o un temple que no era ese, ¿no?
1: Sí, sí, un distanciamiento entre la profundidad del asunto y la importancia, y el tono, por momentos hasta festivo, podríamos decir.
13: Sí, sí, sí. Con hilaridad, según en los términos parlamentarios.
1: Ahí está, así se dice en las versiones taquigráficas, ¿no? Sí. Cuando hay gente que se ríe, pone quien registra la sesión, entre comillas, entre paréntesis, pone hilaridad.
13: Y hubo también varias referencias a las encuestas, ¿no? Bueno, nosotros trasladamos el descontento de la gente, y eso... Yo entiendo que es un argumento muy peligroso para una definición política importante como el apoyo no a los recursos, al reparto de los recursos en el Estado, que eso es en definitiva la rendición de cuentas, porque depender de la opinión pública, bueno, ¿qué pasa si esto cae mal, ¿no? Porque ¿qué pasa si eventualmente se entra a medir que no apoyar, por ejemplo, el... dar mayores recursos a través de las asignaciones únicas a familias pobres, a primera infancia, a priorizar áreas como la seguridad o la educación, se evalúa mal? ¿Cómo se cambia, digamos, esta postura, ¿no? Que tan rápidamente se adopta y con esta presentación de unidad? Quizás no hay tanta certeza, ¿no? Y ahí queda un poco abierto también esta posibilidad, que ahora, bueno, se habla de que eventualmente, qué opina la calle Pou, ¿no? Parece raro que hubiera dejado libertad para una decisión tan drástica, digamos, de alguna manera, pero si ¿cómo se da marcha atrás con una claro, decisión así, ¿no? Bueno, ahora están hablando todos de que hay margen para negociar y que se va a plantar una discusión. Y bueno, es de alguna manera, se reedita una discusión, que también la conversamos acá, de, bueno, cuando se aprobaron los planes de inversión en la Junta Departamental. Yo me acordaba, ¿no? Que
1: en Montevideo.
13: En Montevideo, en la Junta Departamental de Montevideo. Ahí, bueno, se discutió cómo hacer un tipo de oposición. En ese momento, bueno, el expresidente de la calle Pou sí pareció darle la derecha a esta postura de cuanto peor mejor. Veremos ahora si se pronuncia en relación a este tema.
1: Veremos. Bueno, muchas gracias por este resumen. Ceci, en 30 segundos, ¿algún destaque de Diario de Fin de Semana a modo de titular bien breve?
13: Sí, bueno, rendición de cuentas va a estar, la discusión sobre las transferencias también. Tenemos una entrevista muy interesante a Mario Vergara, que cumplió un año de gobierno, hizo una evaluación en el Frente Amplio, dio más detalles sobre la reforma del transporte, y bueno, en internacionales ponemos el foco en Venezuela y Palestina también, y bueno, discusiones en relación a Estados Unidos y Brasil. Y en extra tenemos toda la previa, por supuesto, de lo que van a ser las finales este fin de semana.
1: Exacto.
13: Que los van a traer de vuelta por esta mesa.
1: Se viene la última transmisión de fútbol de este ciclo de la Diaria Radio, así que todo eso en la Diaria de Fin de Semana, en un fin de semana que aparte vendrá con mucha agua, ideal para, qué sé yo, tomarse tiempo para leer justamente la edición que mañana tempranito estará disponible. Gracias, Ceci, y hasta el viernes que viene.
13: Hasta el viernes, Martín.
1: Hablando de lluvia que se viene, ¿no?, con viento fuerte, bueno, algo de música que un poco expresa esa idea.

0: 10:59, Bad Moon Rising de Creedence Clearwater Revival está sonando en la mañana de la diaria y es la canción con la que nos despedimos porque habla, bueno, de una luna que asoma y que anuncia tempestades. Y es un poco lo que estamos empezando a vivir en Montevideo, aunque ahora el sol nos engaña, pero creo que mucho más tiempo no lo vamos a ver.
1: Y los vientos que se sienten, se hacen oír aquí en el estudio. Para adelantar, el lunes los invitamos a que nos sintonicen, como siempre, porque vamos a tener una entrevista especial. Va a venir Martín Valcorba, subsecretario de Economía. Va a ser nuestra entrevista central, entonces ya adelantamos eso para que estén atentos.
0: Y estiraremos la conversación, ¿no? Con distintos aportes, por ejemplo, cosas que dijo Manini Ríos con respecto al proyecto de ley de rendición de cuentas. Buen fin de, Marí.
1: Buen fin de también.
0: Se quedan escuchando a Creedence y esperan a Sofía Romano. Que pasen bien. Buen fin de semana. Les espero en el programa especial de PDA mañana a las 15 y en la final, que estaremos transmitiendo desde las 4 de la tarde con previa una hora antes el domingo.

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5: Y vos pensás que sos un animal cuando te ausentás de la ciudad con ganas de naturaleza. Pero jamás entenderás lo que es intentar sobrevivir en la jungla de concreto, repleta de cemento, bocinas y humos que no provocás. Ruidos de rutina que no son las que deseás. Gemidos de acero y nueva tecnología, cuando en realidad no querés estar. Vos quisieras vivir del rock and roll y Montevideo te da el cielo estrellado, pero la justicia nunca fue efectiva y seguís pensando que algún día la libertad del ser te llegará. Pero ¿qué pasa con ese bosque de los que nada tienen y juran querer? Dilucidan ser siendo cada día una batalla, una búsqueda hasta en este veranillo mentiroso. Porque en los días más jodidos se hurga un refugio. Y en días como hoy, el milagro sucede encontrando la canilla que da agua. Entonces vos, que pensás que sos un animal, ¿de qué te quejas, hermano?

0: Muy buenos días, es un placer darle comienzo a esta segunda mañana de viernes 17 de julio del 2026 con este clima bastante distópico. No sé cuántas veces dije clima distópico desde lo que va del arranque de este proyecto de radio, pero siento que viene siendo así, Lucas, no sé cómo lo sentís vos, pero el veranillo de hoy, mentiroso, porque hay un viento medio peligroso, en un invierno, ¿no? En un 17 de julio, que no cae en veranillo de San Juan, que ya está tampoco en la previa de veranillo de Santa Rosa, o sea, están en otro momento y sin embargo sucede.
1: No sé cuántas veces dijiste clima distópico, pero creo que esta es la que más corresponde. Efectivamente es un clima distópico porque no se corresponde el nivel de luminosidad que tenemos, que es la luminosidad de un día, que podría ser un día soleado, normal de invierno, con un cielo que tenemos donde, voy a decirlo en términos científicos, se viene el mundo abajo.
0: ¿Pero por qué decís que se viene el mundo abajo? Porque en realidad el cielo no indica eso.
1: A mí el cielo me indica que se viene viento, se viene lluvia, se viene tormenta eléctrica.
0: Claro, para el otro lado estamos en Ciudad Vieja.
1: Claro, vos estás mirando lo que sería el oeste. Claro, yo estoy mirando al sur.
0: Exacto, el sur sí está, claro, el sur está jodido. El oeste todavía está relativamente despejado. Pero yo creo que lo que indica más de que va a pasar algo raro es el calor que hace, ¿no?
1: Yo anoche estaba en mi casa y me di cuenta con el calor que estaba viviendo un momento del año que no era el que realmente estaba viviendo. Yo en mi mente era septiembre, octubre, noviembre, diciembre. Yo ya estaba en una primavera. Ya estaba en el verano.
0: Bien, porque te afectó de forma inmediata y eso. Ya lo empezaste a disfrutar.
1: El problema es que no lo disfrutaba porque sabía que eso lindo, que era la noche cálida, era la previa de algo no tan lindo, que es un fin de semana que todo indica que va a ser lluvioso y tormentoso.
0: Pero, Lucas, sos un pibe joven, vos tenés que vivir el momento, no tenés que pensar en lo que va a pasar 2-3 días después.
1: Tenés
0: ¿Quién
1: razón.
0: Sabe? Capaz no estamos.
1: Tenés razón.
0: Estoy muy positiva hoy.
1: Sí, ya veo.
0: Como vieron, hoy me desperté.
1: Hoy no estoy para hacerte de contrapunto igual, hoy me sumo.
0: Bien. Hoy me desperté muy positiva, con muchas ganas de hablar de arcoíris, ponis y algodones de azúcar. No, más bien lo contrario, me levanté en modo tanaferro, pero con muchas ganas de hacer este programa, de compartir con ustedes, de agradecerles por lo que fue la repercusión de ayer. La conversación que tuvimos con Antonio Ripoll, un crack.
1: Preciosa
0: Antonio, realmente un crack absoluto. Él también quedó súper agradecido y compartimos unos mensajes sobre la tarde porque recibió un montón de cariño gracias a este intercambio y sobre todo a lo que es él, ¿no? Pero me quedé con la jornada de ayer y me quedé respondiendo mensajes hasta la 1:30.
1: Me imagino.
0: De verdad.
1: Y que la gente se quede tranquila porque todos los mensajes con mucho cariño le llegaron a Antonio. Los recibió, así que sepan que todo ese cariño, todo ese amor llegó a la persona a la que estaban dirigidos.
0: Así es. Se pueden comunicar también en la jornada de hoy a través del 099-891-888 para que nos cuenten cómo está este clima rarísimo en otras partes del país, para que nos digan desde dónde nos escuchan, qué están haciendo a esta hora de la mañana. Si van por su segundo café del día, si le están dando la vuelta al mate, si ya están en aprontes para lo que va a ser su almuerzo o si el laburo los tiene al palo inmersas en lo que estén haciendo. 099-891-888 para comunicarse con este programa llamado Segunda Mañana. En un ratito nada más va a estar Francisco Carter. Vuelve la Bitácora Verde, se abre la Bitácora Verde nuevamente para hablar en la jornada de hoy, obviamente de plantas, porque es el mundo en el que Fran se siente así, como iba a decir como pez en el agua, pero tendría que encontrar una metáfora,
1: claro,
0: un tanto más tierra.
1: Como semilla en el germinador,
0: como
1: quizá.
0: Como semilla en el germinador, es muy buena, sí, como flor en primavera, etcétera, etcétera. Así que hoy
1: no podemos decir como el hecho en la casa de Sofi Romano.
0: Todo puede mejorar y más un día como hoy. Hoy es un día que el helecho se siente
1: en su esplendor.
0: Imagínate, con esta humedad el helecho se siente muy bien. Igual todavía no lo he vuelto a intentar porque creo que con las plantas que tengo estoy muy bien y a su vez tengo una nueva integrante en el hogar. Tengo una perrita, entonces estamos como en proceso de readaptación. De Ginebra, que es mi gata, la perra.
1: Claro.
0: Como bien vengo aprendiendo en las columnas de Francisco Carter, yo sé que las plantas son seres vivos y necesitan muchísima atención. mi gata con las plantas, recién ahora estamos luz verde, estamos en una bien. Al principio no estaba todo bien con las plantas.
1: ¿Qué daño les hacía a ella?
0: Y la mordisqueaba. La realidad es que la mordisqueaba.
1: Claro.
0: La mordisqueaba.
1: Son una presa fácil también, hay que decirlo. Se defiende poco.
0: Totalmente.
1: La planta.
0: Después han pasado cosas un tanto más drásticas, como por ejemplo encontrarme con una nueva plantación que había traído con mucho amor al hogar y llegar a casa y que esté totalmente derribada.
1: Es terrible. Sí, es terrible abrir la puerta de tu casa y encontrarte con el escenario de mucha tierra en el piso, una maceta volcada.
0: Eso pasaba. Ahora ya no lo hace. Ya está madurando. Está en su etapa adolescente igual, pero está madurando. Pero claro, ahora se viene un nuevo cambio para ella, que es no ser la única, no ser a quien recibe toda la atención y el cariño de la casa. Pues es una gata bastante perra en muchas aristas. Entonces, como estoy disipando un poco esa energía, prefiero todavía no introducir un elemento nuevo como un helecho. Pero ya va a suceder. Fran va a estar hablando de plantas, no va a estar hablando de esto que tiene que ver con la dinámica de plantas y animales, sino que va a estar conversando sobre fertilizantes. Habíamos arrancado en su momento un primer acercamiento y ahora vamos a meternos bastante más de lleno, porque si bien habíamos conversado sobre cómo cuidar nuestras plantas, de cómo empezar una huerta y de todo lo que una planta necesita para vivir, hoy vamos a hablar de algo que muchas veces pasa desapercibido y que tiene que ver con esto. Se lo hacen esta pregunta muchísimo en el vivero, si es, ¿hay que fertilizar las plantas? Yo no las fertilizo, por ejemplo, y ahora voy a aprender de que en realidad lo tengo que hacer.
1: Spoiler a la pregunta, sí, hay que fertilizar las plantas.
0: Increíblemente que sí. En breves, Francisco va a estar con nosotros conversando sobre ello. También al mediodía vamos a tener, como todos los programas, la actualización informativa. Hoy en la voz de Lucas Lavandera y también con un modo previa, no tan previa, porque eso lo vamos a tener mañana, cuando sean las 3 de la tarde aquí en la Diaria Radio, junto a Martín Rodríguez, que vamos a hacer un programa especial de Por Decir Algo para meternos en modo mundial, pero hoy ya vamos a ir adelantando algo.
1: La previa de la previa, digamos.
0: Exacto, la previa de la previa. El domingo se juega la final del Mundial de Fútbol Masculino, lo van a hacer entre Argentina y España, así que en la actualización informativa vamos a ir picando por algún lado de este partido. Y luego vamos a recibir a tremendos músicos del grupo Habaname.
1: Sí, van a venir en particular Susana Martínez y Sergio Tulovich, dos de los músicos de este grupo que desarrolló su actividad, muchos lo recordarán, en Montevideo entre 2012 y 2017. Tuvieron un reencuentro en los últimos años, pero ahora vuelven con dos conciertos especiales por estos días de julio. Se presentaron antes de ayer y vuelven a presentarse mañana, 18 de julio, mañana sábado. Este grupo, que está compuesto por una formación que es muy interesante porque tiene dos músicos cubanos y dos músicos uruguayos, va a tener un repertorio que es espectacular, que va a incluir, por ejemplo, a Pablo Milanés, Silvio Rodríguez, Portillo de la Luz, Bola de Nieve. Fusionan muy bien estos ritmos centroamericanos con el jazz, con una impronta también bastante nacional. Han hecho covers de temas que son muy importantes también para nuestra música nacional, así que sin duda es una charla muy interesante. Y uno de ellos, aparte, que es Sergio, me comentó que es un gran seguidor de Segunda Mañana, así que es un placer recibirlos en la Diaria Radio.
0: Tremendo. Este sábado 18 de julio se presentan en Casa Babilonia, en El Pinar. Las entradas anticipadas ya están disponibles, pero vamos a conversar con ellos y obviamente eso seguramente va a disparar más ganas todavía de escucharlos, porque más allá de los géneros que comentaba Lucas, así sin duda alguna va a estar apareciendo el bolero, el son, el cha-cha-cha. Estamos hablando de música cubana, ¿no?
1: Sí, claro.
0: Así que va a ser una locura. Voy a compartir algunos mensajes que llegan a través del 099-891-888. Podando y barriendo antes de la lluvia, por Paso Molino, y ahí la plata traerá con el viento sus frutos. Nos manda Lucía en esta poética, acompañada también de... No es ni un video ni una foto, es el intermedio llamado GIF.
1: Me encanta.
0: Llamado GIF, o tiene otro nombre en la aplicación llamada Instagram, Boomerang.
1: Mira.
0: Es parecido, ¿no?
1: O sea, entiendo que es lo mismo.
0: Yo creo que el boomerang va para adelante y vuelve para atrás. Va para adelante y vuelve para atrás.
1: Claro, el GIF en realidad se repite. El GIF simplemente se repite.
0: El GIF se repite. Pero nos manda, es un GIF lo que nos manda Lucía y es impresionante el viento que hay en Paso Molino. Gracias, Lucía, por estar del otro lado.
1: Mirá, Sofi, el lindo mensaje que nos manda Fernando, que nos dice: Temón, mirá lo que nos dice. Amo a Bob Marley. El primer disco que me compré con mi sueldo hace muchos años fue The Legends. De Marley, dice por acá, y que le encanta la música de rank.
0: El Legend, qué grande este oyente, un crack, Fernando. A mí me fascina Bob Marley y es un artista al que recurro siempre. Concrete Jungle es un tema que me ha acompañado durante toda mi adolescencia. Y ¿sabes qué disco, aparte del Legend, me gusta mucho? Me gusta el Uprising. El Uprising lo puedo escuchar de principio a fin. Y también sucede cuando escuchas un disco por primera vez, y ni que hablar en la época de escuchar discos, que ese disco medio que te atraviesa para siempre. Arranca ese camino de principio a fin y desde ahí es medio que te acompaña. Es un lugar al que ir. Así que gracias, Fernando, por compartir este buen artista y esta pasión.
1: Vos sabés que, Sofi, más allá de que está claro que ya dejó de estar extendida la escucha del disco, del CD, sin embargo, yo lo conservo, ¿sabés en qué momento? Para regalar. Sé, por ejemplo, que a vos te gusta Miley Cyrus, voy hasta una casa de música y compro un CD de Miley Cyrus y me parece un buen regalo, no sé.
0: ¿Los jóvenes siguen teniendo dónde escuchar CDs?
1: Yo no tengo dónde escuchar CDs.
0: Claro.
1: No. O sea, igual, de todos modos, yo me crié en una etapa en la que todavía no estaba tan extendida la escucha de música digital. O sea, no existía Spotify. Quizá en YouTube podías poner algo en un momento, pero no estaba tan extendido. Cuando yo era chico, se escuchaba en CD aún. Hoy en día, conozco a muy pocas personas, o de hecho no conozco personas de mi generación que escuchen música en CD.
0: Claro, sí. Es que sobre todo lo que se ha perdido, me parece, es el dispositivo en sí.
1: Claro.
0: Entonces, regalar un CD, y aparte están bastante económicos en este momento para poder acceder a ellos. En la época que surgen los CDs, comprarse un CD lo tenías que realmente trabajar, o sea, lo tenías que laburar porque no era algo tan accesible. Capaz que ya podías encontrar un poco más barato un cassette, pero cuando salió el CD, que obviamente el grado de fineza, podemos decirlo, de la fidelidad del sonido era increíble, salían bastante caros. Ahora ya están bastante más económicos, pero lo que cuesta encontrar es el dispositivo para poder escucharlos. Tengo en casa un aparato el cual permite escuchar radio, CD y vinilo. No sé si lo dije acá o lo dije en el programa de Ferreiro.
1: No recuerdo que lo hayas dicho acá.
0: No, creo que fue en el programa de Ferreiro en Las Ganas cuando me invitó. Y está increíble porque es eso, puedo seguir accediendo a este tipo de distintas formas de escuchar sin perder la escucha del álbum entero, que generalmente cuando los artistas lo componen tiene una narrativa en especial, o sea, lo componen pensando en eso. Acá Luna, otra fanática de Bob Marley, y buenos días, con esa cortina musical de entrada no se puede estar mejor, gracias, nos dice Luna. ¿Sabés, Luna, que aparte esta canción me parece que tiene de las mejores intros de todas las canciones de Bob Marley? La intro de Concrete Jungle es algo alucinante. Hola, en Piriápolis hay mucho viento y de a ratos buen programa, deseo salud. No es que sea de a ratos buen programa, sino de a ratos hay mucho viento y a ratos sol.
1: Y desea buen programa.
0: Y aparte desea buen programa. La apreciación fue incorrecta mía, o sea, lo leí de forma incorrecta. Rosario, vos escribiste perfecto, así que muchas gracias por estar del otro lado. ¿Algún mensaje más?
1: Yo le quiero mandar un saludo grande a Nancy de Flor de Maronia,
0: sí,
1: que está preparando, mientras nos escucha, un relleno para una tarta y nos manda la foto adjunta al registro fotográfico. Espectacular este relleno. Tiene la pinta de ser, yo claro, vos sabrás, Sofía, lo tenés claro ya en estos meses, yo soy bastante inexperto en los aspectos culinarios, pero diría, bueno, que es de espinaca, una tarta de espinaca, me parece, que tiene una muy buena pinta realmente.
0: Tremenda pinta, sí, parece espinaca, no sé si hace la mixtura de espinaca y acelga, pero la verdad que tiene tremenda pinta.
1: Veo unas cebollas por ahí también, unos morroncitos.
0: Y encima
1: qué tarta,
0: está haciendo todo bien, porque evidentemente por donde tiene ese relleno lo está dejando enfriar, algo que es muy recomendable también a la hora de cocinar y de ponerlo antes en la masa. Contanos, ya que estás, si haces la masita casera, que se pique siempre viene bien. En Trinidad se nos cae el cielo, nos dice esta oyente, nos dice Elena, que nos está escuchando. Comparto con Lucas, se nos cae el cielo, supongo que es porque se va a venir tremenda tormenta, y nos manda justamente una foto de ese cielo, Elena. Después algunas personas que se meten con mi vestimenta, y yo les dije que hoy no vine en la buena. No vine en la buena. No, siempre estoy
1: se preocupan porque no te enfermes.
0: Siempre estoy en la buena, pero estoy así, estoy transpirando.
1: Usted no sabe ni el calor que...
0: Estoy transpirando, me crucé con Martín Rodríguez en ese pase invisible, y Martín salía con un calor.
1: Claro.
0: Que parecía que venía de un sauna. Vos, Lucas, estás igual, o sea, no te quiero deschavar.
1: No, pero estoy...
0: Te suba la cara,
1: aparte, botija. Yo soy atemporal, yo simplemente salgo a la calle, no pienso cómo va a estar el clima. Entonces me vine con bus, me vine con todo, y realmente, efectivamente, estoy en un sauna. Un saludo grande para Matías Vergara, pero no específicamente para Matías Vergara, sino para la persona o para el ser vivo que está mirando junto a él la diaria de radio, que es Aladín.
0: ¡Qué grande Aladín!
1: ¡Míralo Aladín!
0: Aladín, lo que pasó con Aladín, no se olvida más, podría decir la bandera, y Vale Fuster se acuerda de esto. Aladín es un cachorro. Para vos, Sebastián Zurdo Moreira, mala persona. ¿Por qué? Porque Aladín apareció en una jornada de Por Decir Algo. Es un cachorrito precioso, y cuando el Zurdo recibe esta imagen, dijo que para él era un perro viejo. Y Aladín es un cachorrito, mirá lo que es. Pero el Zurdo lo dijo tan convencido que me entró a confundir, y estuvimos debatiendo durante, no sé, 10 minutos radiales si Aladín era un cachorro. Un programa entero. Un bloque entero, me dice Vale Fuster, y puede que tenga razón, si Aladín era un cachorro o era un veterano. Y bueno, su querido, no vamos a decir dueño, ¿qué podemos decir?
1: Su compañero de hogar.
0: Su compañero de hogar, tampoco vamos a decir amo.
1: Para Sofi,
0: nos dijo que tenía 7 meses.
1: ¿Vos podés ayudar a nuestra comunidad o a una persona en particular?
0: Sí.
1: Con una cosa, porque acá nos escribe Tatanka, que nos comenta que este es un tercer café del día, que está despierto desde las 3 de la mañana, que está proyectando reformas y pensando en qué corno cocinar. ¿Puedes ayudarlo y tirarle una idea? ¿Qué se puede cocinar, Tatanka, que está con hambre, que está despierto desde las 3 de la mañana? Capaz que recién llegó de su casa y quiere comer algo rico, pero que sea rápido.
0: Si está despierto de las 3, primero, clave para saber qué comer ahora, Tatanka, es decirme si está de, re-

0: y algo, no sé, económico. Puede ser una ensaladita de atún
1: Muy
0: o
1: bien.
0: un arrocito tibio, o sea, no caliente, en el cual le puedas agregar un huevito pasado por agua que queda muy rico. Si tenés alguna proteína, le agregas alguna proteína, pero si no, con algo que te encuentres ahí, zanahoria rallada, te puedes hacer unos boniatos al horno y también ponerles ensalada. Si tenés verdes, le agregas verdes. Puedes sacar el arroz. Y ahí, entre todo lo que te dije, Tatanka, armate alguna idea. Pero fundamental saber si estás de resaca
1: Claro.
0: o no.
1: Yo, ahora que nombraste el boniato, Sofía, vos sabés que estoy incursionando mucho en el boniato zanahoria y llegué a la conclusión de que es la versión superadora del boniato. El boniato zanahoria es la mejor versión en la que podemos encontrar ese tubérculo.
0: ¿Eso lo descubriste? ¿Cuántos años tenés? A los...
1: Tengo 20, 24 años.
0: Perfecto. Estás muy desabrigada. No te regales. Me dice acá que fue el oyente al que no le pude contestar, ¿verdad? Que le dije... es Marianela. Ah, Marianela, a vos, ¿sabés lo que es? Lluvia de corazones. Te digo en serio, Marianela, no sabés el calor que hace en este estudio. Así que quédate tranquila, que estoy notable. Y cuando salga... No, mirá lo que es ese Michi, me muero.
1: No, qué
0: No, por
1: grande.
0: favor, pero esta es de Marianela, claro, es con Felipa, ¿no? Esta gata, para quienes lo están viendo por YouTube, Marianela nos manda, aparte de que no esté desabrigada, me manda esta foto hermosa al lado de un termo. Ese termo tiene un pegotín que dice La Diaria. Y mirá lo que es Felipa, por favor. No, no, podrían ser amigas con Ginebra. Los estamos viendo y escuchando. Nos manda esta foto y después nos manda otro que está viendo el programa. Y en serio, Marianela, vos créeme que no estoy desabrigada para lo que es este estudio de radio. No, dice
1: Yo
0: Valentina.
1: estoy abrigado en realidad, soy yo el problema.
0: Está sobreabrigado. Le
1: Soy
0: suda
1: yo, no sos vos.
0: la cara, Lucas Lavandera. Le suda la cara. Cuando salga igual, me pongo una camperita, que fue la que traje. Así que vos tranquila.
1: Tatanka acota que no está con resaca y dice que está bueno esto del atún y la ensalada que le propones, pero que él se imaginaba más bien una bruta milanesa napolitana.
0: Pero vos estás obviando, yo no entiendo por qué censurás a la audiencia. O sea, si hay algo que no hace segunda mañana, censurar a la audiencia. Lo que dice Tatanka es que tomó sake.
1: No quería exponer a Tatanka.
0: Pero lo escribe él, dice, tomé sake ayer. Sake, estamos hablando del alcohol japonés, ¿no?
1: Sí, claro.
0: Es muy temprano, chiquilines, vamos arriba. Pero sin resaca. Está bueno eso de atún y ensalada, es más sano de lo que imaginaba. Una bruta milanesa napolitana. Clavate ya una milanesa napolitana,
1: Con
0: Tatanka,
1: fritas.
0: con fritas.
1: Y tienen que ser con fritas.
0: No, no lo dudes, no lo dudes, olvídate. Yo porque pensé que querías ponerte en modo saludable y bueno, y más culinario. Son las 11 y 28 y no entiendo cómo llegan tantos mensajes. De verdad que no lo
1: Y
0: comprendo.
1: cuando uno lee, empiezan a llegar. Es lo que
0: Es
1: entienden.
0: impresionante. Quería igualmente agradecerle a una pareja que la leí en el arranque y no lo pude compartir. ¿Dónde estás? ¿Dónde estás? Ya va a
1: ¿De Belo
0: llegar.
1: Horizonte? ¿Ellos?
0: No me acuerdo, no me acuerdo. Hola Sofi, hola Lucas, te extrañamos ayer, te
1: Yo
0: decía
1: también los
0: Sofía,
1: extrañé.
0: escuchándolos como siempre. Tengo aromáticas en el balcón. Buen día, Sofi. Fede de la Guada por acá. Le mandás un beso a Clara de 5 años. Por supuesto, Clara. Te mando un gran abrazo. Que tengas un precioso día y un mejor fin de semana. Pero no encuentro el mensaje que quería compartir. Ya va a suceder.
1: Ya
0: Ya va a
1: llegará.
0: suceder. Mientras tanto, ahora sí. Pueden mandarle mensajes a la Bitácora Verde porque ya está en la casa Francisco Carter. Comparto un mensaje más. Hola Sofía, dice al aire, están dándole una vuelta al mate y les cuento que en ese momento estaba dándole la vuelta al mate,
1: Bien.
0: escuchándolos y viendo de a ratitos en la oficina, como todos los días, desde Maggie a Denise. Nos dice Ángel, te mando un gran abrazo. Ángel, y ahora sí, hacemos el primer bloque que tiene esta segunda mañana y ya se viene Francisco Carter.
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0: Solo buena música en segunda mañana. Suena La Silva de La Portuaria. Eso quiere decir que volvió al fin. Volvió Francisco Carter. Se vuelve a abrir la bitácora verde. ¿Cómo estás, Fran?
1: Bien, bien, Sofía. La verdad, contento de volver después de un tema de salud. Creo que anduvo todo el mundo medio complicado las últimas semanas. Así que bueno, vuelvo contento y feliz y con data sensible.
0: Me encanta, aparte de Fran, en las últimas columnas veníamos hablando de cómo cuidar a nuestras plantas, de cómo empezar una huerta, de todo lo que una planta necesita para vivir, de toda esa atención, no tensión, más bien lo contrario, para liberar tensiones, conectar con las plantas. Pero hay algo que generalmente pasa desapercibido, que yo, por ejemplo, no hago, y lo confesé en el arranque del programa.
1: Te iba a preguntar, me ganaste de mano, te quería preguntar.
0: Preguntalo, hacé la pregunta para quien recién se acaba de enganchar.
1: Y bueno, vos, Sofi, la gente atrás de acá del micrófono, ¿fertiliza las plantas?
0: No, es verdad que no le digas a nadie, pero no.
1: Es verdad que es algo que generalmente lo pasamos por alto. Sabemos que existe, sabemos que está bien hacerlo, pero lo pasamos por alto y no está en nuestra rutina de cuidado de plantas.
0: A la única planta, hubo una sola planta a la cual le di fertilizantes en mi vida, pero solo a una.
1: Bueno, ¿y cómo le fue?
0: Le iba bárbaro.
1: Está genial. Entonces,
0: le iba notable. Pero había un propósito, ¿viste? Había un propósito.
1: No vamos a andar en el tema y le voy a traer entonces algunos piques, formas, momentos, cuáles son las mejores formas de fertilizar. Primero que nada, hay un concepto que me interesa mucho que se entienda, porque una vez que lo visualizás de esta manera, me parece que es mucho más fácil de comprender todo el sistema de la planta, que es que imagínense sus plantas dentro de sus macetas, que dentro de la maceta la tierra es bastante limitada, Sofi, no es un suelo que es tierra infinita, ¿me entendés?
0: Claro.
1: Entonces, esa tierra limitada, se le agotan los nutrientes, y a esa tierra que está en maceta, tenemos que devolverle nutrientes de alguna manera. La manera más eficaz, obviamente, es fertilizando. Entonces, ideal, si tienen plantas en maceta, tienen que fertilizar sí o sí, si es que quieren, por supuesto, prolongar el grado de existencia de la planta o su estado de salud, que esté en mejor estado.
0: Claro. ¿El fertilizante lo podemos anexar de alguna manera, Fran, a la alimentación de la planta?
1: Bueno, a ver, la planta sabemos que se alimenta haciendo fotosíntesis. Ahora, para que complete el ciclo de la fotosíntesis, es muy necesario que absorba nutrientes o elementos químicos que son necesarios para completar este proceso. ¿Cuáles son estos nutrientes?
0: Sí.
1: Vamos a dividirlos en dos grupos grandes. En macronutrientes y micronutrientes. Los macronutrientes son los que de repente más conocemos todos, si es que conocemos algo, que son el NPK, nitrógeno, fósforo y potasio. Estos son los nutrientes que más necesitan las plantas o que más absorben. El segundo grupo de nutrientes son los micronutrientes. Dentro de los micronutrientes ya tenemos hierro, magnesio, zinc, manganeso, borro. Son todos nutrientes que son de menor consumo para la planta, pero que de todas formas lo necesita para terminar de cumplir sus ciclos de alimentación.
0: Bien, me gustaría igualmente repasar, Fran, si te parece, en estos tres más conocidos, que parece una banda de rap, podría ser perfectamente, ¿no?
1: NPK, ¿no? Podría ser.
0: NPK, ¿por qué no? ¿Qué es lo que le da a las plantas? O sea, meternos un poco más de lleno y entender realmente por qué es importante. El nitrógeno, por ejemplo, ¿qué le da a la planta?
1: Bien, el nitrógeno es fundamental para las plantas en cuanto a lo que es favorecer el crecimiento, estimular el crecimiento de hojas verdes. El nitrógeno es todo lo que está indicado hacia la vegetación de la planta, hacia el crecimiento, hacia lo verde de la planta, está el nitrógeno. Vamos a pensar, a mí me gusta dar siempre un ejemplo, cuando nosotros fertilizamos el césped, por ejemplo, fertilizamos con urea, que es muy común, porque la urea tiene altos porcentajes de nitrógeno. Claro, ¿qué queremos en el césped nosotros?
0: Que esté frondoso, ¿no?
1: Que tenga muchas hojas,
0: claro.
1: Que tenga mucho verde, que esté vegetativo. Entonces le ponemos mucho nitrógeno. ¿Qué no queremos? No queremos que haya flores, no nos importa. No queremos que dé fruto, no nos importa. O sea, queremos que haya mucho verde, muchas flores, mucho verde, mucho entremallado de raíces, entonces le agregamos fertilizantes abundantes en nitrógeno.
0: Anotá, Ángel Romano, que es el gran jardinero de Playa Grande.
1: Y lo tiene divino, además.
0: Lo tiene divino ese césped. Es de esos que te da ganas de descalzarte para andar descalzo todo el día
1: divino.
0: Por ese jardín. Así que
1: ¿Qué tiene? ¿El cepe brasilero, el de hoja ancha o el finito?
0: Pa, el ese
1: altamente es cotizado.
0: Es precioso. Una alfombra, Fran.
1: Sí, además lo pisás eso y queda espectacular. Además.
0: Seguimos por el NPK, hablamos del nitrógeno y ahora quiero saber qué me da el fósforo.
1: El fósforo lo que hace es desarrollar un poco las raíces, o sea, permite que la planta extienda sus raíces para buscar más nutrientes al fondo de la tierra o puede ser de las macetas. También se usa mucho para lo que es la floración y también para la fructificación, o sea, las frutas. Queremos que una planta florezca, que esté con lindas flores, agreguémosle buena fertilizante con lindas cantidades de fósforo.
0: Ese usaba.
1: ¿Ese?
0: Ese usaba, creo.
1: Bueno, está bien. Pero ahí viste que cada nutriente o cada fertilizante tiene funciones distintas, porque si vos querés que florezca la planta, si vos querés que eche raíces, es más importante fertilizantes concentrados en fósforo o fertilizantes concentrados en nitrógeno, depende de lo que esté buscando. Entonces es importante poner atención a los componentes de los fertilizantes para entender para qué los estamos usando.
0: Claro, saber también cuál es el objetivo y conocer la planta, me imagino también, Fran.
1: Por supuesto, no le podemos echar a una planta que no florece un fertilizante indicado para la floración.
0: Claro, no tiene sentido. Vamos entonces, si te parece, a ahondar un tanto en el potasio.
1: Bueno, el potasio también es muy importante, fortalece mucho lo que es la planta, mejora mucho la resistencia, de repente también en plantas de exterior, donde hay vientos, plantas de terraza, balcones, que están expuestas a climas un poco más hostiles o ambientes más hostiles, conviene también fertilizar con bastante potasio para ofrecerles un poco de fortaleza y también, además, favorece mucho en la calidad de lo que son las flores y las frutas.
0: Empiezo igualmente a ratificar esto que siempre decís, Fran, de los puntos de conexión de las plantas y los seres humanos, ¿no? O sea, pues nosotros también necesitamos macronutrientes. Exacto, y micronutrientes, y algunos hasta de composición son los mismos.
1: Sí,
0: son los mismos. Recién repasábamos los macronutrientes, vámonos ahora con los micronutrientes.
1: No, bueno, el micronutriente, a ver, la planta lo absorbe en menor medida, sí, por supuesto, son necesarios. Y generalmente los fertilizantes, y estoy hablando de los sintéticos, los diseñados en laboratorio, tienden a contener todos estos nutrientes ya en sus fórmulas, lo que es hierro, magnesio, zinc, el boro, cobre, son todas cosas que la planta necesita absorber para completar estos ciclos de fotosíntesis y terminar de cumplir con su alimentación. Ahora, Sofía, una de las preguntas que me hacen mucho es, bueno, yo compro un fertilizante, se lo echo a todas las plantas de la misma forma. Hay algunos que están diseñados, sí, para uso doméstico, en los que podemos usarlos en la mayoría de las plantas, pero como decíamos anteriormente, también está muy bueno ver cuáles son las necesidades particulares de cada una de las plantas que tenemos, si queremos que crezca más frondosa, si queremos que saquen mejores flores de mejor calidad o que sea más floribunda, tenemos que prestar atención justamente a qué nutriente le estamos ofreciendo. O sea, no todas las plantas
0: se fertilizan de la misma manera.
1: Exactamente, por decirlo de alguna forma.
0: Perfecto. De todas maneras, me gustaría saber desde la ignorancia absoluta, Fran, si este también es un recurso para una planta moribunda. Que por lo que vengo aprendiendo con vos me da la sensación de que no.
1: Sí, está bien. Es como que digas, bueno, tengo gripe, me como una napolitana en dos panes, como decíamos hoy. Sí, ¿es la cura? Probablemente no. Está bueno, sí, probablemente no es la cura.
0: Excelente ejemplo.
1: Claro, ¿qué hacemos? Tomamos algún medicamento. Si tenés una planta afectada por algún tipo de enfermedad, por algún tipo de plaga, por alguna afección en particular, no tenés que recurrir a la fertilización instantáneamente, tenés que recurrir a la medicina específica para la afección que tiene.
0: Tenemos de todas maneras una oyente que nos escribe a través del 099-891-888, porque viste que la bitácora verde tiene ese efecto inmediato de consultorio verde, y nos manda la foto de esta planta, que es una planta que a mí me ha dado bastantes dificultades también, sí. Aunque en realidad supuestamente vos me dijiste que no era tan compleja, a mí me ha dado muchas complejidades. Sí. Y lo que nos dice esta oyente es, por favor, porque era con un ruego, a ver si lo encuentro acá. Por favor, señor Carter, se me está muriendo la plantita.
1: Sí. Mirá, el anturio ese, uno lo veo bastante lindo. Sí, está no, con brutas flores. No, no se parece hace, mal. No sé hace cuánto que lo sacó del vivero, o sea, que se lo llevó a su casa, pero es una planta que puede llegar a sufrir de estrés en los cambios de ambiente. O sea, si hace poco tiempo lo sacó del vivero y lo llevó para su casa, puede ser que necesite un poquito más de tiempo de adaptación. Lo que puedo ver desde acá es que necesita urgentemente una maceta nueva, porque está en una maceta un poco chica. Que le des espacio, que le des tierra, eso le va a ofrecer nutrientes, le va a ofrecer comida y vas a poder tener una planta mucho más saludable. Pero la planta está linda, que siga trabajando el agua, está muy linda. Lindas flores, sobre todo.
0: Tal cual. Un consejo aparte que siempre me has dado, Fran, y que lo has repetido aquí en Segunda Mañana, es si vos te regalan o comprás una planta en algún lugar X, ¿no? Sí. En la gran mayoría de lugares, sobre todo las que vienen de importación, no vienen con el mejor cimiento. Entonces, cambiala de maceta, 100%. Dale.
1: Tenemos que pensar que las macetas que vienen de repente, plantas de importación que vienen de Brasil, que son la gran mayoría de las plantas de interior, por lo general, vienen en macetas diseñadas para la logística. No vienen diseñadas para la supervivencia extensa de la planta. Entonces tenemos que, ni bien adquirimos una planta, siempre es recomendable cambiarla de maceta, poner una tierra nueva, preparada, mezclarla con un poquito de compost, darle cariño, ¿viste? Porque viene, imagínate, de un contenedor a tu casa.
0: Claro, sí, está diseñado para transportarse y no para la supervivencia. Totalmente. Acá, Ara, Fran, y ya seguimos de largo con esta interesante columna, pregunta, el hinoki con H.
1: Sí.
0: ¿Se consigue en Uruguay? ¿Qué requerimientos tiene? Primero, ¿qué es el hinoki? Para mí era una pieza de sushi.
1: Sí, suena parecido. No, es un fertilizante. El hinoki es un fertilizante, como que te diga guano, es un fertilizante natural, como que te diga el guano, como que te diga el compost. Sí, se consigue en algunos viveros, se puede conseguir. Nada, yo creo que no.
0: ¿En Arte de Verde podemos conseguir?
1: Se puede conseguir, sí, por bien, supuesto, sí hay. Perfecto. Hay para fertilizar con hinoki, sí.
0: Bien, pueden comunicarse si quieren a la página de Arte Verde y le consultan directamente a Fran.
1: Tenemos en distintas variedades, así que
0: Y una más, Fran, antes de seguir de largo. Para el columnista de Bitácora Verde, ¿qué tal sugerir alternativas naturales o biodinámicas a los fertilizantes químicos que se originaron de una industria poco confiable? Nos dice Nave.
1: Bueno, a ver, es verdad, hay dos mundos en la fertilización muy amplio, que son los sintéticos y los naturales o los orgánicos. Yo siempre digo lo mismo, para mí los fertilizantes orgánicos son muy buenos, sirven muy bien, pero hay que prepararlos de la manera correcta, ¿viste? Si no lo hacemos de la manera correcta, pasan a ser muy ineficientes. Lo que tiene la industria química, en la que no confía mucho nuestro oyente, es que están diseñados en un laboratorio específica y perfectamente hecho para una buena dosificación y sobre todo para una buena absorción de nutrientes. ¿Qué quiere decir esto? Que son mejores los químicos, para nada. No son mejores, porque el vínculo con la planta lo construimos nosotros mismos sobre nuestros propios valores. Si sos un poco reacio de repente a lo químico y te sentís mucho más cómodo con lo natural y con lo orgánico, me parece genial y hay muchas cosas que realmente funcionan.
0: Mira, Maite iba por el mismo lado, Fran, decía, hola, adoro esta columna. ¿Se pueden hacer fertilizantes caseros? Sé que hay recetas. ¿Cuál recomendás? ¿Café, cáscara de huevo, té de cáscara de banana?
1: Ahí arrancan todo eso, porque son bien, eso que nos trajo la oyente. Es una duda muy común que hace la gente, que dice, yo agarro una cáscara de huevo, aprovecho las cáscaras de huevo y las tiro directo a la maceta. Sí, la cáscara de huevo tiene mucho calcio, es verdad, lo sabemos. Ahora, ese calcio, ¿se va a absorber directamente si vos tirás la cáscara de huevo a la maceta? ¿O necesitas un cierto proceso de descomposición, un cierto proceso de compostaje sobre ese elemento, sea la cáscara de huevo, sea la cáscara de banana, que sabemos que tiene mucho potasio, que son cosas que necesita la planta?
0: ¿No hiede la cáscara de huevo?
1: Y bueno, es lo que te digo. si vos la tirás directo, es muy difícil que la planta absorba directamente directamente esa cáscara de huevo. O sea, antes se va a pasar mucho tiempo hasta que se descomponga y eso nos va a traer, antes que nutrientes, moscas. Entonces tenemos que evaluar un poco si lo procesamos todo eso. Sí, está bien, tener residuos de la cocina, verdura, tener residuos de la cocina, cáscara de huevo, tener residuos de la cocina, cáscara de banana, está perfecto y aprovechalo porque podés armarte un compost que puede ser muy, sí, muy beneficioso para la planta finalmente. Pero así como de tirarlo, como hay gente que también usa ceniza, porque la ceniza, claro, tiene mucho fósforo. Entonces la gente de repente se cuelga y tira ceniza arriba de la planta, que yo particularmente y personalmente no lo recomiendo, pero bueno, está, de verdad que un poco absorber, o sea, este tipo de acciones, si vos no generas un proceso sobre el elemento, sea la cáscara de banana, sea la ceniza, de compostaje, y la planta va a absorber demasiado lento ese nutriente y ni siquiera capaz que vas a notar cambios significativos en el bienestar vegetal de la planta.
0: Más allá, Fran, de los ejemplos que decía Maite, nuestra querida oyente, después podemos irnos a algo más clásico como un humus de lombriz, por ejemplo, ¿no?
1: Bueno, el humus de lombriz es uno de los más completos, sirve muchísimo, se puede usar líquido, se puede usar sólido, se puede usar en el riego, se puede usar en el sustrato. Yo es uno de los que más recomiendo, me parece de los más completos. Además, no solo tiene el poder de fertilizar, sino que también tiene el poder de reestructurar el sustrato. Muchas veces tenemos macetas que nosotros las vemos y está la tierra apelmazada, apretada, seca, y eso es porque el sustrato perdió calidad. Y con un fertilizante tipo compost o tipo humus de lombriz, si nosotros le ponemos por encima a la maceta 1 o 2 centímetros de ese producto, vamos a estar también recuperando el sustrato, lo vamos a alivianar, lo vamos a descompactar, las raíces van a empezar a crecer un poco más, con un poco más de libertad, menos tensas. Entonces siempre va a ser positivo el humus de lombriz o el compost para fertilizar, en general, cualquier planta.
0: ¿Tenemos algunos otros ejemplos de fertilizantes orgánicos?
1: Bueno, algo que se usa mucho como para lo que es floración de las plantas es el guano rojo, o el guano, que es un orgánico, materia orgánica de murciélagos, o distintos tipos de animales, que se acumula, o de pájaros, también se usa mucho de gallina, sí. Pero nada, sí, sirve mucho y es muy buen fertilizante. Guano, gallinazo, el humo de lombriz, el bokashi que comentaba la oyente, el compost, son todos ejemplos de fertilizantes orgánicos que funcionan muy bien. Y funcionan muy bien en ese formato, no en el formato de cáscara de banana directo a la, claro, a la maceta. Así que en ese sentido tenemos que, sí, está muy bien usar fertilizantes orgánicos, sirve mucho, cuida mucho al medio ambiente, y si todos los usáramos, sería obviamente muy ventajoso para el medio ambiente, pero hay que usarlos bien.
0: Me parece increíble igual cómo funciona el reino vegetal y el reino animal, y cómo hay una sincronía entre lo que algunos o algunas desperdician y los demás lo pueden utilizar para vivir mejor.
1: Y bueno, es parte del círculo, ¿no? Como se cierra un poco el círculo. Hay un ejemplo que a mí me gusta traer también mucho cuando explicamos un poco este tema, y es que imagínense una planta en su estado natural o en su hábitat natural, y vos decís, pero una planta en su hábitat natural no se la fertiliza, ¿quién va y le echa compost dentro de la selva a un rafis o a un potus o a lo que sea? ¿Me entendés? Que son plantas que son tropicales de repente. Tenemos que entender que los ciclos, por ejemplo, pensemos en el caso hipotético de una selva de Amazonas, por ejemplo. Tenemos una planta tropical, baja, por abajo de todos los árboles altos, y sabemos que todos los árboles altos, esos pierden hojas, esas hojas cuando se caen al suelo se compostan y generan un compost natural que finalmente terminan devolviéndole nutrientes a la tierra en la que están plantadas el resto de las plantas. O sea, sí hay un compost, sí hay una fertilización natural en los procesos naturales de las plantas.
0: Alucinante. Esto igualmente, antes de irnos a los ejemplos de sintéticos, de fertilizantes sintéticos, Fran, me trae otra pregunta que nos quedó pendiente. Si hay una diferencia entre las plantas en maceta y el suelo, las plantas en tierra.
1: Bueno, es lo que decíamos. Las plantas, hay que entender que la tierra de las macetas se agota. Los nutrientes se agotan, las plantas lo terminan de absorber y es necesario volver a devolver, o sea, devolverle a ese sustrato nutrientes. Eso, vos me, capaz que alguien viene y me dice, no, mira, yo tengo una planta hace 10 años en una maceta y nunca la tuve que fertilizar. Puede ser que sea una planta, no sé, que particularmente no requiera demasiado nutriente y puede suceder, sí, pueden vivir. Ahora, vos le das nutrientes a esa planta y va a volar, va a estar mucho más linda, mucho más verde, mucho más frondosa, mucho más disfrutable, por ende.
0: O sea, me voy de acá a comprar un fertilizante.
1: Y bueno, a ver, yo no estoy haciendo propaganda de nada, pero sí estoy dando consejos de hábitos saludables para el cuidado de nuestras plantas.
0: Humus de lombriz, que es, no sé por qué me, es hágale, el que más resuena conmigo.
1: Hágale, porque está de más.
0: En cualquier vivero.
1: Sí, en cualquier lado se consigue. Mirá, yo no sé si no se consigue en la grande cadena de supermercado.
0: Mirá.
1: Creo que sí. Siempre
0: mejor el vivero local.
1: Siempre hay que apoyar el vivero local, por supuesto.
0: Totalmente. Bueno, hablamos del humus de lombriz, del compost, del guano, del bokashi. Vayámonos ahora con los ejemplos de sintéticos.
1: Mirá, los sintéticos, como decíamos, Sofi, son productos especialmente diseñados para usos domésticos, para usos productivos. O sea, son productos fáciles de usar. Son productos fáciles de dosificar, son productos que están diseñados para que la planta lo absorba lentamente, o sea que nosotros tengamos que usarlos o aplicarlos con una frecuencia no tan alta. Entonces sí, que son re prácticos, Sofi, son productos súper prácticos, que, o sea, el que busca practicidad le entusiasma bastante. Tenemos la nitrofosca, por ejemplo, nitrofosca, entendamos que, claro, que significa nitrógeno, fósforo y potasio, o sea, nitrofosca.
0: Tenemos un amigo en común que le podemos decir nitrofosca.
1: Bueno,
0: me gusta el apodo, ¿no?
1: Nosotros que somos grandes apodadores, podríamos aplicarle nitrofrosca, el nitrofosca, digámoslo bien.
0: Sí, sí.
1: Para que la gente no se confunda.
0: Para que la gente no se confunda, y bueno, y para volver a la raíz, para quienes no conocen a este amigo, pero sí conocen de plantas y les interesa este tema de fertilizantes, el nitrofosca, entonces, ¿qué podemos decir? ¿Que es de acción rápida, por
1: bueno,
0: ejemplo?
1: Bueno, es un fertilizante en realidad de liberación lenta, se usa mucho para... es un fertilizante, yo lo llamo fertilizante total. Porque es práctico y se puede usar para todo tipo de plantas, interior, exterior, salvando, por supuesto, las plantas de huerta. Si es que queremos mantener la organicidad de nuestras plantas de huerta, no apliquemos productos químicos, mantengámonos en lo orgánico. Ya que son plantas, a ver, digo huerta, como puede ser cualquier planta de consumo. Intentemos no aplicarle cosas sintéticas. Pero bueno, eso ya es una decisión de cada uno, tampoco es que... le haga mal a la planta.
0: Igual, con lo que me quedo, al menos con este desglose y desentrañando un poco el tema fertilizantes sintéticos orgánicos, es que no es que haya uno bueno, uno malo.
1: No, para nada, para nada. Cada uno tiene una función específica y tenés que elegirlo en función a lo que vos querés lograr. Por eso hay tantas variedades, por eso no hay una sola y estamos todos contentos. Porque hay tantas variedades, porque a los que nos gusta la planta también nos gusta controlar sus procesos. Y nos gusta incidir también en su crecimiento y en su bienestar. Y esto lo vamos a lograr aplicándole los fertilizantes que necesita cada especie de planta o cada variedad de planta distinta. Digo. Por eso no es que sea uno bueno y uno malo. Yo sí tengo césped y eso, quiero ponerle urea. Y va a ser lo mejor, me parece, porque va a ser lo más práctico, lo más rápido. ¿Podés fertilizar césped con compost? Podés hacerlo, no hay problema. Pero no vas a lograr los mismos resultados.
0: Y ahora quiero hacerte esta pregunta, Fran, si es que hay una mejor época del año para fertilizar que otra.
1: Bueno, acá en Uruguay, el mejor momento para fertilizar, nosotros en el vivero siempre recomendamos final del invierno o antes de la primavera, que es cuando las plantas se reactiva el sistema de la planta, empieza a correr la savia de vuelta por la planta y la planta necesita más nutrientes o tiene más demanda de nutrientes. Por eso siempre antes de la primavera una buena fertilización es bastante importante.
0: Ahí va, o sea, primeras semanas de septiembre es un buen momento, sí, para hacerlo. No salgo, sí, de esta columna.
1: Mira,
0: corriendo a comprar un
1: humus. No. Mira,
0: aguanto un poquito.
1: Te digo, capaz que las últimas de agosto también es una buena opción.
0: Perfecto. Y ahí me lo planteás como una vez por año o cada cuánto.
1: A ver, acá van a encontrar en los libros, van a encontrar distintas versiones de cuándo fertilizar, en qué momento fertilizar. La verdad es que como también tenemos muchos productos que son distintos, tampoco hay una fórmula única. ¿Qué recomiendo yo, Francisco Carter? ¿Qué recomienda? Fertilicen por lo menos dos veces por año. Por lo menos, si quieren incurrir en el tema de la fertilización, fertilícenlo un par de veces por año. Una suena poco, puede ser una antes de que arranque la primavera y está bien hacerlo, pero si pueden, háganlo. Yo las plantas en mi casa, cada 2-3 meses le meto algún fertilizante.
0: Muchísimos mensajes, Fran, llegan a través del 099-891-888 y te diría que el tema fertilizantes naturales se roba un poco la columna y el interés de la audiencia. Acá, por ejemplo, Mónica nos preguntaba justamente por esto. Y bueno, vos pusiste ejemplos de varias recetas caseras, las cáscaras de banana, hablamos de las cáscaras de huevo. Una que aparece por acá, yerba mate.
1: Bueno, la incluí, la yerba mate, porque, bueno, obviamente porque en nuestra cultura el mate se usa muchísimo y la gente como que toma mate todos los días. Entonces sentí que estás desperdiciando un montón de materia orgánica cuando la podrías poner de repente en tu planta. Acá tenemos que ser cuidadosos y como explicaba hoy también con el tema de la cáscara de banana, como explicaba hoy también con la cáscara de huevo, digo, podemos usar la yerba mate como un producto orgánico para compostar, sí lo podemos hacer y está muy bueno. Si la ponemos directo en la planta, hay que tener cuidado, porque poner de repente materia vegetal tan húmeda en la planta directo puede de repente atraer incentivar el crecimiento de hongos, ¿viste? O generar un ambiente que no es tan deseado como para el sustrato de una planta. Pero sí puede ser como materia prima para armar un buen compost. La yerba va bárbara.
0: Perfecto. Acá me están preguntando de todo un poco. Nos mandan, por ejemplo, una foto de un paltero, que es una cosa de locos. Fran,
1: qué lindo,
0: dice,
1: qué lindo.
0: A nuestro palto y fondo selva lo hicimos desde 1997 a compostaje. Y Lucía, esta misma oyente, te pregunta, ¿qué pensás de pulverizar con agua con jabón?
1: Supongo que están hablando de jabón potásico.
0: Yo mientras te voy mostrando las fotos de la palta, la compartimos con la audiencia, pero imponente.
1: Es muy lindo germinar semilla de palta, es muy gratificante, porque además es una planta que...
0: Lo intenté muchísimas
1: veces. Sí, ¿nunca salió?
0: Nunca salió. Igual, la última vez que lo intenté, capaz que fue hace más de 5 años. Podría volver a darle
1: una chance. No, pero lo que pasa es que
0: la
1: necesita tiempo.
0: ¿Viste?
1: Bueno, puede ser la de los escarbadientes. Mi viejo en casa siempre se coló con germinar semilla de palta.
0: ¿Mirá?
1: Para hacer distintos tipos de pruebas. Y siempre lo hizo así, o adentro de una hoja de diario, también mojada, también germina bien.
0: Excelente.
1: Pero bueno, traemos piques en otra columna acerca de cómo germinar semilla de...
0: Me encanta.
1: Sí, ya que apareció la duda.
0: Y respecto a la duda de pulverizar con agua y con jabón...
1: Bueno, entiendo que estaría hablando de jabón potásico. Sí, jabón potásico sirve para algunas plagas. Me parece que hacerlo con una frecuencia de repente una vez por mes, una vez cada 2 meses, está bien. Además, pulverizar con agua y jabón potásico también cumple la función de embellecer y abrillantar las hojas de nuestra planta, lo que nos va a dar una planta que se luce mucho más. Después, si la pregunta venía desde el lado de pulverizar la planta con agua por un tema de humedad, También es correcto, hay que ver qué tipo de planta es, pero si es una planta que está adepta a la humedad, me parece que también está perfecto.
0: Perfecto y clarísimo. Adriana de Buceo, ¿estás para algún consultorio más?
1: Vamos, ¿sí? Al buceo, sí, claro.
0: Adriana de Buceo dice, ¿cuál es la diferencia entre humos de lombriz y compost? Desde hace 3 años tengo abonera en 3 cajones que entregó la Intendencia de Montevideo, es una maravilla, pero no sé si lo que termino sacando es humus o compost. También produzco lixiviado.
1: Sí, claro, es el humus, digamos, líquido, que se usa mucho de repente para riego, que tenés que diluirlo en agua para lograr una fórmula que sea, ¿cómo se llama?, amigable para la planta, porque hay, y ahora atendemos la consulta particular, pero hay un tema que también me interesa mucho, que es, no cuanto más fertilizamos, mejor está la planta. Hay que tener muchísimo cuidado, porque si nos excedemos de fertilizante, podemos quemar nuestras plantas. Así que tenemos que dosificarlo de forma consciente. No es echar por arriba una bolsa de 15 kilos de fertilizante en una maceta y pensar que va a estar todo bien.
0: Ya hablamos lo que pasa con el exceso de amor. Ya lo hemos conversado.
1: Exacto, bueno,
0: columna.
1: Viene un poco de ese lado. Y de lo que vos consultabas acerca de si la planta está enferma, ¿le tengo que echar? No, tenemos que... tenemos que parar y ver cuáles son bien los síntomas y si lo que está precisando es un medicamento, si lo que está precisando es una fertilización. Con respecto a la diferencia particular del humo de lombriz y del compost, en realidad son un poco similares, cumplen con la misma función, que es justamente darle, devolverle nutrientes a la tierra y también regenerar el sustrato, que como decíamos hoy puede estar en una maceta apretado, puede estar reseco, y eso nos va a devolver mucho la capacidad de absorción de la tierra, de la liviandad de la tierra. Así que bueno, son bastante parecidas, tienen compuestos muy similares. Creo que hay un tema de concentración de nutrientes, no más que en el humo de lombriz es un poco más alto, entonces es un producto un poco más caro, pero más eficiente.
0: Bien, acá Nora nos pregunta cómo hago que crezca y nos manda esta foto, Fran, de una plantita que está... Wow. No la está pasando bien.
1: Horrible, sí, pobre.
0: Horrible la
1: No, está no, pasando. Pero lo lindo de tener una planta en ese estado es que podemos, uno, incidir en su salud y dos, ver cómo va progresando eso.
0: Sí, me da la sensación que la madre tierra ahí tiene alguna complicación, ¿no? Dice, ¿dónde se puede aprender de cómo cuidar orquídeas? Bueno, Nora, esto igual orquídea no es, por lo que veo, no tiene nada que ver con una orquídea. Y bueno, y eso,
1: no me doy cuenta, capaz si me pasa una foto más con un poco más de calidad, pero a ver, ¿qué?
0: Está con vida la planta.
1: Si ella se asegura que es una orquídea, punto número uno, la maceta tiene que ser transparente, porque la orquídea absorbe...
0: Creo que son dos consultas distintas. Ya nos dirá Nora. Pero me parece que es, pregunta número uno, ¿cómo hago que crezca esta planta? Mirá. Y después, la segunda es, ¿dónde se puede aprender de cómo cuidar orquídeas? Perfecto. Nos está escribiendo, así que ya
1: en
0: no
1: el
0: va...
1: primer punto, acerca de lo que nos menciona Nora, tenemos que, primero que nada, ver si la planta tiene brotes nuevos, para ver el estado de salud realmente de la planta. Según veo, ahí están creciendo algunos brotes al costado de la maceta, lo que indica que la planta está en desarrollo, o sea, está viva y está bien. ¿Qué podemos hacer? Fertilizarla me parece que es importante. Yo no noto ninguna plaga, no noto ningún hongo, nada. Así que capaz que con una buena fertilización, un poquito más de sol, podemos lograr que esa planta levante. Nosotros en el vivero tenemos un espacio que le llamamos CTI, que... los clientes nos traen este tipo de plantas en este tipo de estados y nosotros las cuidamos durante un par de meses y se las devolvemos óptimas.
0: Ah, no, ese servicio es deluxe, claro, te digo. Ese servicio es deluxe.
1: Y la gente lo revalora porque compra una planta que le tiene aprecio, le tiene cariño y ve que se le está muriendo y de repente se la devuelven a la vida.
0: Doy fe que esto es verdad, porque hace unas semanas le mandé una fotografía a mi amigo Francisco Carter de una planta que tengo en casa que... está preciosa, pero podría estar mil veces más hermosa. Y me dijo, tráemela, le hacemos el service,
1: claro,
0: ¿no? Le hacemos
1: claro,
0: el service.
1: La cuidamos.
0: Sí, todavía no pasó, pero porque quiero probar con esto de...
1: No, la tuya todavía no sé si está para CTI, pero capaz que está para sala.
0: En Ciudad de la Costa, la Intendencia nos entregó composteras a todos los vecinos que quisiéramos hacerlo nosotros mismos.
1: Sí, me parece
0: genial. Nos dice aquí Cecilia, tremendo.
1: Sí,
0: claro,
1: sí,
0: no sabía
1: sí. Es una... sí, es un...
0: buena iniciativa.
1: Es una iniciativa, la verdad, de la Intendencia muy buena. Creo que le da a la gente no solo la oportunidad o la capacidad de generar su propio compost, sino que además creo que educa a la gente de determinada manera a entender un poco los ciclos naturales de las plantas y de la materia orgánica que tenemos. Me parece que es fantástico y nosotros lo usamos allá.
0: Antes de cerrar, Fran, llueven los mensajes al 099-891-888. Voy a compartir alguno más y te liberamos luego de hacer el cierre.
1: Yo me
0: de
1: quedo hasta las 2 de la tarde, no tengo problema.
0: Pero ahí ocuparías también la primera hora de la colmena. Habría que pedirle permiso a Caro.
1: Hay que mandar mails para lograr eso.
0: Claro, hay que mandar mails totalmente. Hay que pasar por la administración.
1: Perfecto.
0: Acá Maca nos dice algo que me interesa. Yo hago un líquido con cáscara de banana. Café usado, que quería preguntarte por esto. ¿Qué pasa con el café? Después dice palta rallada. Supongo que debe ser la
1: palta tiene mucho potasio también, entonces viene por ese lado.
0: La semilla grande, ¿no?
1: Puede ser la semilla, puede ser la cáscara, puede ser también la palta misma.
0: Cáscara de huevo triturada, todo en agua durante una semana y luego lo licúo y le pongo un poquito a cada planta y también lo diluyo. No sé si está bien.
1: A ver, pongamos la atención a lo que nos está diciendo porque me parece importante destacar que ella, lo que o ella o él, perdón, no sé quién es.
0: Maca,
1: ella. Maca, perdón. lo que hace Maca está bien, y es que hace que toda esa materia orgánica cumpla un proceso de descomposición, de compostaje, no se lo tira directo a la tierra, y me parece que está bien lo que está haciendo, y es correcto. Me gustaría saber si esa fórmula que ella plantea le da buenos resultados.
0: Bien.
1: Parte interesante, pero me parece que está bien lo que hace.
0: Perfecto, Fran, y vamos con una más porque la imagen es desoladora, y vamos a intentar revivir este suceso. Yo creo que hay vida, pero quiero que me lo digas vos. Buen día. Esta pobre estaba divina y perdió todas las hojas. Ahora sobrevive. Le puse humus, nos dice Eliana. Y acá estamos viendo la foto. ¿Vos podrías describirla, Fran, para quienes nos escuchan solo por radio?
1: Bueno, son tres palos.
0: Perdón, Eliana, pero no, la descripción. No. Pensé que iba a decir, bueno, es una maceta.
1: No.
0: Son tres palos.
1: Y son tres palos porque no tienen hoja, pobre. Yo no me doy cuenta si es un tipo de drácena o qué tipo de planta es, porque como no tiene hojas, es complicado.
0: Lo que es raro es que esos palos que Fran describe a la perfección son súper altos.
1: Sí.
0: Y en uno de ellos se ve un brote.
1: Un brote chico. Mira, primero que nada tenemos que corroborar si las ramas restantes que no tienen hoja tienen vida. ¿Cómo hacemos? Con la uña de repente la rascamos un poquito, y si vemos que abajo está verde o vemos que abajo
0: es buena,
1: vemos que tiene savia, allí podemos determinar que está viva. ¿Tiene forma de recuperarse? A priori diría que no. Habría que de repente podar las ramas que no están que no están en buenas condiciones, dejar la que sí tiene brote y ver si a partir de esa rama que sí tiene ese brote, esas hojas, podemos construir una nueva planta, porque el resto, lo único que está haciendo, si está vivo, es absorbiendo nutrientes o robándole nutrientes al brote que sí lo necesita. Entonces hagamos una buena poda, saquemos las ramas que entendemos que ya no sirven, y vemos si la rama que efectivamente queda con hojas puede recuperar un poco de vitalidad.
0: Acá Eliana nos aporta que era como una palmerita, nos dice.
1: Ah, un rafi, debe ser entonces una drácena. Pasa que está. Sí, hay que hacer eso.
0: ¿Vos pensaste que lo habías visto todo, Francisco, llegaste a segunda mañana y tenemos ejemplos de todo claro, tipo?
1: He perdido la sensibilidad, ya me han traído cada cosa, libero que yo todo lo acepto y lo agarro, así que con eso me divierto bastante.
0: Qué grande,
1: pero hay que tener en cuenta eso y primero que, perdón, un segundito más. Dale. Con respecto a esta foto que estamos viendo, tenemos que identificar cuál fue el motivo principal de por qué esta planta llegó a ese estado. Porque si no entendemos que fue por exceso de sol, por exceso de agua, no va a mejorar. Entonces pensemos en cuáles fueron las posibles causas de llegar a este estado, y con respecto a eso actuemos.
0: Tremenda apreciación esa, y tal cual, primero el origen y después ver cómo atacamos la consecuencia.
1: Sí,
0: hola, ¿las macetas deberían ser de barro? Nos pregunta Miriam de Belo Horizonte, que a su vez nos manda una foto con una verbena, creo que es. Dice, ¿qué debería hacer con esta plantita para que reviva? Gracias. Y esta plantita, ahora vamos a pasar la imagen.
1: Dale.
0: Está en una maceta de barro. Bien. Yo ya te la voy mostrando, Fran, si querés, para ir adelantando. Yo no creo que esté tan mal, más bien para nada.
1: Sí.
0: Pero se ve que Miriam la quiere levantar.
1: A ver,
0: todavía.
1: El barro, lo que tiene, que se usa, que para mí está de más, es alto material como para hacer macetas. Lo que hace el barro es que absorbe bastante humedad, absorbe agua, casi absorbe entre un 40 y un 50% de su propio peso, lo puede absorber en agua. ¿Qué hace el barro entonces? Hace que nuestro sustrato no se sobrecaliente, hace que nuestro sustrato siempre se mantenga húmedo. Sí, es un buen material como para plantar plantas en macetas de barro. Yo lo uso mucho, me gusta. Del deberíamos, no sé si están así, porque hay mil opciones, pero el barro me parece que es una opción espectacular.
0: Están buenísimas.
1: Están muy bueno.
0: Obviamente que pesan mucho, algo a tener en cuenta, pero fuera de eso, la verdad que...
1: Sí, son estéticas, son lindas, vienen en distintas formas, son de producción, digamos, orgánica, obviamente que hay industria, pero podés encontrar algo un poco más sustentable. Así que me parece una re buena opción. Barro y cerámica, que hay productores locales incluso que lo hacen de forma casi artesanal, que son macetas espectaculares, divinas.
0: ¿Y esta planta que tiene Miriam, qué le dirías?
1: Para mí está linda. Digo, estamos en una época del año en la que tampoco podemos pretender que las plantas que están en exterior estén en su mejor momento. Como podemos apreciar, en este mismo instante en el exterior está hostil. O sea, hicieron frío de 5 grados, ahora están haciendo calores mínimas de 20. Entonces, digo, claro.
0: Sí, la planta hace lo que puede.
1: Y la planta hace lo que puede y estamos, claro, en un momento que no podemos pretender demasiado. Pegar una buena fertilizada antes de que arranque la primavera y vas a ver cómo la primavera-verano, esa planta la tenés espectacular, divina.
0: Excelente, Fran. Y antes de irnos al resumen de lo que fue esta tremenda columna de la vuelta de Bitácora Verde a Segunda Mañana, acá Mónica nos vuelve a preguntar, dice, no sé si es el número de Segunda Mañana. Sí, es este, Mónica, 099-891-888. ¿Sirve el café? Hay mucha curiosidad con el tema del café porque obviamente es como la yerba mate. Son cosas que usamos muchísimo y que tenemos ahí en la vuelta.
1: Y además todos los días tiramos de repente, no sé, 3-4 cargas de café o 3-4 cargas de mate y sentí que estás generando abundante materia orgánica o desperdiciándola cuando en realidad la podrías estar aprovechando. Sí, el café sirve, pero tenemos que compostarlo. No se lo tiren directo a la planta porque se transforma... La planta no es un basurero, o sea, para llevarlo en términos, ¿me entienden? Usémoslo como parte de un compost, como para compostar, y me parece que sí, que es una forma de aprovechar un residuo de forma muy buena. La verdad que sí.
0: Fran, son muchísimos los mensajes. Si vos me das el permiso, me decís cuántos más comparto y
1: todo
0: vamos
1: lo que quieras.
0: Bueno,
1: vamos.
0: Pero no podemos estar hasta las 3 de la tarde acá. Viene la colmena.
1: Bueno, capaz que podemos responder un par más entonces.
0: Mi drama es con el leptoespermón. Es el tercero que se me muere, me dice acá. Pero le mando algo lindo a Sofía. Me quedé pensando en lo que la psicóloga le decía ayer, que se puede conectar con la naturaleza sin tener que irse lejos. Sí. Y acá me manda unas fotos preciosas. Mirá lo que son estas plantas, Fran.
1: Divino.
0: Ahí se ve divino. Todo un poco.
1: Se ve todo un poco, sí. Mucha ahí, floración.
0: Hay una orquídea, creo, ahí también, ¿no?
1: Hay una orquídea, hay una violeta de los Alpes.
0: Sí.
1: Sí,
0: la vamos a...
1: La orquídea está divina, la tiene que tener maceta transparente. Creo que generalmente vienen en maceta transparente.
0: Exacto. La orquídea está hermosa.
1: Divina. La verdad que la tiene re linda.
0: Tremendo y muchas gracias.
1: La violeta de los Alpes es una muy linda planta que florece ahora en invierno. Ahí va.
0: Acá estamos viendo.
1: Algunos geranios entra... en el balcón. Espectacular.
0: No,
1: re lindo rincón verde.
0: La verdad, impresionante. Así que...
1: Y cuando le tospermo,
0: gracias,
1: o sea,
0: Ana.
1: No sé, habría que ver por qué se le muere. Sinceramente, no es una planta que sea tan delicada.
0: ¿Cuál es, Fran?
1: Es una planta arbustiva.
0: Esa frondosa que va como...
1: Sí, no es muy común, hay que decirlo, no es de las más comunes. Pero está, sí es una especie de planta que en realidad no es tan delicada. De repente con alguna poda, ¿viste? Media estratégica y alguna fertilización, debería andarle bien en exterior siempre, ¿no? Ojo, capaz la tiene en interior.
0: Claro.
1: Ahí hay que buscar un poco los requisitos especiales y específicos de cada especie vegetal como para darle el mejor ambiente o entorno posible.
0: Cualquier cosa, Ana, te comunicas con Arte Verde y ahí sí le puedes comentar a Fran un poco más en detalle cuál es el contexto justamente de esa planta, a ver si la tercera no fue la vencida, pero la cuarta tal vez sí. Y acá, esta oyente que es Soledad, nos venía preguntando cada cuánto hay que fertilizar, pregunta que Fran ya contestó, y nos manda una foto y nos pregunta, ¿estará sufriendo? Nos manda una foto de una planta. Yo la veo bien, pero yo de esto no sé nada, Francisco. Así que sos vos. Está en una maceta preciosa. No sé si la encontramos por ahí.
1: Mira, primero que nada, para capaz que no agarró la parte de la fertilización. Fertilicemos. Vamos a poner así, no lo dejamos como en el éter. Vamos a poner una frecuencia, fertilicen una vez cada 3 meses, háganlo así, con algún producto sintético, algún producto orgánico, lo que prefieran y lo que quieran, pero una vez cada 3 meses, a mí me parece una frecuencia muy buena para plantas domésticas.
0: Genial, Fran, ahora sí, vamos a tener que ir cerrando, y mira, voy a cerrar con este mensaje como disparador para la próxima columna, a ver si te pinta el tema, porque me parece un temazo. Hola, ¿cuál es el debido proceso para pasar una planta de agua a tierra?
1: Bien.
0: ¿Podemos meternos con el mundo hidropónico? ¿Qué te
1: podemos,
0: parece?
1: Podemos, me encanta. Y además estoy experimentando con muchos tipos de fertilizantes en hidroponía.
0: Me encanta.
1: Para potu, para palo de agua, para difenbaquia, para mariana, de todo un poco. Es un tema que me gusta. Podríamos ahondar en eso porque mucha gente además hace esto de cortar un gajito y reproducirlo en agua. Me encanta.
0: Tal cual, tal cual. Bueno, quedamos entonces así, Fran. Y si te parece, le damos un cierre a esta columna.
1: Bueno, nada, sí, entender que cada planta tiene sus propias necesidades, las especies son distintas, los fertilizantes vienen en muchos formatos, vienen líquidos, vienen sólidos, vienen en pellets. Tenemos que elegir el fertilizante correcto para nuestra planta. Y a partir de eso vamos a notar un cambio muy, muy positivo en nuestras amigas vegetales.
0: Excelente. Fran, muchísimas gracias por tu tiempo, por toda la información que siempre traes y por la predisposición que tenés con tanto cariño a responderle todas las dudas a nuestra audiencia. Quedaron muchas en el camino. Si querés te las puedo mandar por DM, como se dice ahora.
1: me encantaría, porque a mí me dan un lineamiento de qué es lo que, más allá de lo que yo vivo en el vivero día a día, me da un lineamiento de qué es lo que la gente realmente le interesa o tiene dudas o tiene consultas. Así que yo leo todo, me encanta.
0: Un éxito. Muchas gracias, Fran. Un placer, como siempre, abrir la bitácora verde. Nosotros tenemos que hacer una tanda porque también tenemos que cumplir con la actualización informativa de Segunda Mañana.
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0: 22 minutos pasan del mediodía y nos vamos a ir con la actualización de noticias de esta segunda mañana.
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0: El ministro del Interior apeló a la responsabilidad del sistema político sobre la rendición de cuentas.
2: Bueno, como siempre, nosotros esperamos responsabilidad. Estamos hablando de seguridad pública, estamos hablando de infancias, estamos hablando de personas en situación de vulnerabilidad. Confiamos en la responsabilidad del sistema político.
3: Así hablaba Carlos Negro luego de su comparecencia en la comisión que estudia la rendición de cuentas, donde defendió que el proyecto viene a darle un impulso muy importante al Plan Nacional de Seguridad. A su vez, destacó que el gobierno realizó un gran esfuerzo en destinar los menguados recursos con los que cuenta el país en gran medida a esta materia. En ese sentido, el diputado Frente Amplista Sebastián Maldomir señaló que a medida que profundizan el estudio del articulado, los diputados de la coalición manifiestan su disposición a acompañar determinados artículos y en ese marco planteó: la duda que nos queda es cómo esto empalma con su decisión de no votar en general. La iniciativa destina 364 millones de pesos a la creación de 300 cargos policiales y 144 millones de pesos para la adquisición de 100 vehículos y 200 motos en 2027.
0: El ministro de Trabajo confirmó en el Parlamento que el gobierno enviará este año un proyecto para bajar la edad jubilatoria a 60 años.
3: El titular de la cartera afirmó que el Poder Ejecutivo enviará este año al Parlamento un proyecto de ley vinculado a la seguridad social que va a incluir reformas al pilar de solidaridad intergeneracional del régimen previsional, entre las cuales se prevé incorporar una causal anticipada con foco en las poblaciones más vulnerables que habilite al acceso a la jubilación a los 60 años de edad y con 30 años de servicio, así como modificar el mecanismo de ajuste del suplemento solidario. Castillo dijo que tanto la causal de retiro anticipado como la modificación en el mecanismo que ajuste del suplemento solidario pretenden dotar al sistema de mayores herramientas para afrontar futuras contingencias, combinando una mayor flexibilidad en el acceso al retiro con una protección reforzada para quienes enfrentan mayores dificultades para prolongar su vida laboral.
1: Internacionales.
4: Far left political terrorism is not a recent day modern novelty. It is not a fiction manufactured by conservative politicians. Remember the decades of kidnappings and bombings and assassinations and executions, the violent terror of the Tupamaros, of the Montesinos, of the FARC, of the ELN.
0: Escuchamos a Marco Rubio, quien lideró una cumbre para combatir el resurgimiento del terrorismo político.
3: Estas eran las palabras del secretario de Estado de Estados Unidos, que con cierta dificultad hacía referencia a los Tupamaros y los Montoneros, entre otras organizaciones guerrilleras.

0: internacional a esta problemática, la cual supone una ampliación del enfoque del presidente Donald Trump de considerar la violencia política de izquierda como la principal amenaza terrorista que enfrenta Estados Unidos.
1: Estados Unidos, por su parte, anunció un arancel de 25% para productos de Brasil.
0: La medida se adopta en momentos en que la intención de voto del presidente de Brasil, Luis Inácio Lula da Silva, aventaja en las encuestas a las del ultraderechista Flavio Bolsonaro, aliado del gobierno de Donald Trump. El argumento es que Brasil perjudica a empresas tecnológicas de su país y retrocedió en la ampliación de medidas anticorrupción. Y Rubio fue un paso más allá al decir que el presidente Lula y su gobierno no han negociado con Estados Unidos de buena fe. Mauricio Vieira, el canciller de Brasil, se refirió a las declaraciones de Rubio, a las que calificó como inaceptables, y cuestionó las condiciones que impuso Estados Unidos en la negociación.
2: Es el fato do Brasil no ter se curvado às pretensões desmedidas e às demandas irrazoáveis apresentadas no curso das negociações. Como exemplo, demandas de abertura total, irrestrita e exclusiva aos Estados Unidos de setores inteiros da economia brasileira, sem qualquer contrapartida para os produtos brasileiros.
3: Deportes.
0: Lionel Messi y Argentina apuestan a seguir rompiendo récords mundialistas.
1: Es que si Lionel Messi juega, algo que parece una obviedad, salvo que exista alguna lesión de gravedad antes del domingo, será el segundo jugador en disputar 3 finales en esta clase de torneos. El único que ostenta ese récord al momento es el lateral derecho brasileño Cafú, que jugó en 1994, 1998 y 2002. En 2 de ellas fue campeón. En Corea, Japón, levantó la copa como capitán del equipo. Hay otros 4 futbolistas que integraron planteles que participaron en 3 finales, pero que no jugaron en alguna de ellas. Messi, además, podría ser el único en comenzar todas como titular, ya que en Estados Unidos, 1994, Cafú ingresó a los 21 minutos por Jorginho, que salió lesionado. Solamente 13 selecciones disputaron finales de mundiales. Argentina tendrá su 7ª oportunidad. Hasta el momento ganó 3, 1978, 1986 y 2022, y perdió en 1930 frente a Uruguay, 1990 y 2014. Es el segundo equipo con más participaciones en juegos decisivos, solamente detrás de Alemania, que tiene 8.
0: Todo muy lindo, pero vamos a lo importante. Desde hoy se juega la penúltima fecha del intermedio.
1: La 6ª y penúltima etapa del torneo de mitad de temporada comenzará hoy con 2 partidos por el grupo B. A las 3 de la tarde, Albion recibirá a Juventud, mientras que desde las 7:30 de la tarde, Nacional será local ante Wanderers en el Gran Parque Central. Por el mismo grupo, pero mañana, el líder Deportivo Maldonado tendrá que visitar a Progreso en el Paladino. Entre mañana y el domingo se jugarán puntos decisivos de la Serie A. Peñarol, después de un flojo partido frente a Racing, recibirá a Boston River en el Campeón del Siglo con la presión de ganar el sábado a las 4 de la tarde. El domingo de mañana, Central Español y Cerro Largo van a protagonizar otro duelo de escoltas en el Parque Palermo a las 10 de la mañana. Peñarol lidera la Serie A con 10 puntos, seguido por Central Español y Cerro Largo con 8, mientras que en la Serie B manda Deportivo Maldonado con 11 unidades, escoltado por Nacional con 10 y Wanderers y Montevideo City Torque con 9 puntos. Hasta aquí la actualización informativa de segunda mañana. Hacemos una tanda y ya seguimos con más.
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0: 32 minutos pasan del mediodía. En breves estaremos con Habaname aquí en Segunda Mañana. Pero antes ustedes, porque a través del 099-891-888, la compañía que nos han hecho este viernes es una cosa de locos. Así que voy a compartir algunos de los mensajes. Por supuesto, la gran mayoría vinculados a la columna de Frank Carter. El interés que hay en nuestra comunidad por las plantas es algo alucinante. Me alegra muchísimo realmente que pique así, porque eso habla justamente de las ganas y de la pasión que hay del otro lado del dial. Acá, por ejemplo, Marisol, que nos mandó alguna de sus fotos, nos escribió y dice: los escucho y a veces escribo, son tan buenas sus columnas. Gracias, Marisol, por estar del otro lado.
1: Y también esto es alimentado por la gran capacidad didáctica que tiene Fran, que aparte vos le tirás un ladrillo y él te lo devuelve. O sea, todas las dudas él las responde. Yo quiero hacer un breve paréntesis, Sofi, porque acá nos escribe Federico, que nos dice: buen día, Sofi. Fede de la Aguada por acá. ¿Le mandas un beso a Clara de 5 años?
0: ¿Sabes lo que pasa, Lucas? Que yo esto ya lo hice en vivo y vos no me estabas escuchando, no estabas prestando atención.
1: Ay, qué terrible.
0: Entonces, yo dejé esto maridar. Mentira, no lo dejé maridar. Vi que le respondiste, porque con Lucas ahora estamos compartiendo el WhatsApp de la radio. Vi que le respondiste. Yo ahora podría haber hecho la mímica. Para
1: dejarme mal, para dejarme pegado.
0: No, al revés, podría haber hecho la mímica y mandarle otro gran abrazo a Clara.
1: No, pero está bien, si ya se le envió, ya se le envió.
0: Pero sería para ser 100% condescendiente para vos, y a su vez la audiencia pensaría de que yo misma no soy capaz de recordar a quién le mando un mensaje.
1: Hablaría de la incapacidad de ambos. La mía ya está de manifiesto, pero bueno, por lo menos te salvas vos, que es lo importante.
0: No, lo increíble es que esto no fue algo que vos no estabas acá en la mesa.
1: No,
0: pero no era que estabas ahí, estabas acá conmigo.
1: Estaba acá.
0: Sí, fue en el arranque del programa. Entonces, está bueno, me parece, que quede bien demostrado para el otro lado la poca influencia, ¿verdad?, diría Bielsa, hablándole a Rodrigo Bentancur, que yo tengo frente al productor de este programa, que definitivamente no me escucha.
1: Necesito que hables un poquito más rápido y más corto lo que pasa, Sofi. Yo me pierdo.
0: Yo hablo súper rápido.
1: Me pierdo.
0: Me está diciendo que hablo lento, yo hablo rapidísimo.
1: No.
0: Hola, tengo un ombú en una maceta hace años. Ahora está con muy poquitas hojas. Nos preocupa que se nos esté despidiendo. Le pusimos agua y se escapa todo por debajo de la maceta. Ya le dimos un revolcón en la tierra, pero nada. ¿Cómo podemos ayudarlo? Para que quiera seguir regalando hojas. Bueno, este mensaje que nos escribe este oyente o esta oyente, que no nos manda el nombre, se lo voy a transmitir a Francisco, a ver si en la próxima columna podemos resolver. Y si no, lo pueden encontrar a él y a toda la banda de Arte Verde en Instagram, @arteverde, si mal no recuerdo. Y allí le pueden escribir también sus dudas si siguen en estos días con algunas sugerencias.
1: Por acá nos escribía también Gabriela, que nos contaba que se sumó hace poquito a la comunidad de La Diaria, que se despierta con nosotros, que le encanta la programación. Así que bueno, gracias y bienvenida a esta preciosísima comunidad, Gabriela.
0: Hola, buen día. Recién pude engancharme una pregunta. Yo pongo a secar las cáscaras de huevo y después las muelo y las hago polvo. ¿Sirve para las plantas? Y mirá, acorde a todo lo que vino contando Fran, Ana, sirve, sí. Pero lo que te recomendaría es que vuelvas a escuchar esa parte, al menos, que habló de fertilizantes naturales, y seguramente te dé bastante más pautas de lo que yo te puedo responder, porque él es el que sabe.
1: Por acá también nos siguen reportando cómo están sus respectivos departamentos. Por acá nos escribe Néstor, desde el departamento de Colonia, particularmente desde Carmelo, que nos cuenta que allá, la verdad, el cielo no está para nada lindo, que está muy ventoso, amenazante, y que hay muchísima humedad, bastante similar al panorama que tenemos acá en el sur montevideano.
0: Es cierto. ¿Algún mensaje más que quiero compartir? Aquí desde, vuelto de la caminata diaria, desde Pinamar, con cariño, vuelto de la caminata diaria, muy nublado y con mucho viento, se viene año, no sé qué, pero se viene. Se viene algo, supongo que debe haber querido decir el Vasco Viejo. ¿Qué más tenemos, Lucas?
1: Por acá nos escribe un oyente retomando una conversación que teníamos al arranque, Fernando, que nos dice: tengo dos hijos chicos y no hay cosa que me dé más satisfacción que me pidan para poner un disco para escuchar música.
0: Qué lindo.
1: Debe ser precioso.
0: Acá también, con la misma conversación, nos escribía un oyente, creo que es Charlie, no es Charlie. A ver quién es. No, no es Charlie, pero justo venía nombrando a Charlie, por eso me confundí. Pero es una oyente. Dice, por suerte, mi auto chinito tiene reproducción de CD, así que activé un montón de fósiles musicales y hasta he comprado nuevos, unos de Michael Jackson para mi hijo y Fuerza Natural del amado Cerati.
1: Qué gran disco.
0: Tremendo disco. Tuve la suerte de ver el estreno de ese disco con el mismo Cerati en el Cine Plaza, cuando el Cine Plaza todavía existía.
1: Sofi, vos, ¿Cerati solista o Soda?
0: No, son cosas distintas.
1: No, bueno,
0: es como
1: pero
0: Patricio Rey y su redondito de ricota.
1: Te vas a una isla y te doy la discografía de Soda o la discografía de Cerati.
0: Es imposible. Soda es Soda y es una banda, es un equipo. Es como elegir un jugador o un cuadro. Son cosas muy diferentes. Este mensaje nos lo mandaba un oyente desde Solimar que dice, acá en Solimar es primavera. No sé si sigue siendo primavera, ahora siendo las 12:37, o ya se pudrió, como acá en Ciudad Vieja, que realmente ahora sí, tanto oeste, sur, ahora no se delimita eso. Está todo gris, muy oscuro, con tremendas nubes negras y un viento impresionante.
1: Yo creo que nos vamos con agua al mediodía, Sofía.
0: Es posible, es muy posible, sí. ¿Algún mensaje más? Buenas, los escucho siempre en el taller. Gracias por la compañía. A ustedes y toda la diaria. You Could Be Love, de las mejores intros de Marley. Sí, coincido. Capaz que nos podemos ir con esa, Vale, que hablábamos de con qué tema de cierre nos despedimos. Podemos seguir, arrancar y seguir con Bob Marley para cerrar segunda mañana. Abrazo y buena jornada, nos decía por acá este o esta oyente, que no me pone el nombre, pero que mandaba esta buena canción para poder despedirnos.
1: Por acá Mónica nos escribía recién, nos decía, quiero comentarles que desde que comenzó la diaria radio, abandoné absolutamente la televisión. Los fines ando un poco perdida, pero compenso con música. Y hay que decirlo también, los fines de semana, además de tener, por decir algo, también tenemos una excelente selección musical en la diaria radio.
0: Así es. Bueno, siguen cayendo los mensajes, son un montón, pero ya están nuestros invitados y nuestra invitada, así que si te parece, Lucas, hacemos una pausa en segunda mañana y ya venimos con muchísimo más.
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0: Suena Habana, el grupo que desarrolló su actividad en Montevideo entre 2012 y 2017, que vuelve a reunirse para ofrecer dos conciertos especiales durante el mes de julio, y en esta oportunidad será este próximo sábado, 18 de julio, y es por eso y por muchas cosas más que están Susana Martínez y Sergio Pulbovits aquí con nosotros. ¿Cómo están? Bienvenidos y bienvenida, Susana, segunda mañana, un placer.
1: Muchas gracias por la invitación y bueno, estar aquí, como te decía, un lugar que miro desde lejos, desde España por YouTube. Bueno, ahora estoy aquí.
0: Increíble. Sergio, ¿seguís la Diaria Radio desde España? ¿Estás viviendo allí?
1: Sí.
2: Estamos viviendo allí.
1: Yo vivo hace 5 años ahí. Ella hace un poquito más, ¿no? Y bueno, ahora estamos de paseo, de visita. Y aprovechamos para tocar.
2: Claro, aprovechamos para volver a la... al ruedo.
0: Qué bueno, qué bueno. Susana, contame cómo fue el surgimiento de Habaname allá ya hace unos cuantos años.
2: Sí, bueno, yo vine a Uruguay en el 2010 y Juan Prada, que es el pianista de Habaname, y yo estudiamos junto en Cuba. Somos cubanos los dos. Y nada, haciendo tiempo y qué sé yo, me decía, ¿te acuerdas de tal? No sé qué, y empezamos a yo empecé a cantar y él a acompañar, y ahí empezó el proyecto como una especie de recuerdo de todas las canciones o los géneros cubanos que nos gustaban. Y bueno, empezó así, después se sumó Sergio, después se sumó Checo Anselmi en el bajo, y ahí formamos Habaname, casi sin querer.
1: Igual todo empezó un poquito antes, en Cuba, porque tanto Susana como Juan como yo estudiamos en la misma escuela de arte en Cuba. Yo
0: allí se conocieron, Sergio. Uh-huh.
1: Sí, especialmente nosotros nos conocimos.
0: ¡Qué lindo! ¿Y cómo fue esa experiencia?
1: Para mí,
0: sí.
1: Y fue increíble porque, bueno, yo soy percusionista y Cuba es una de las potencias en percusión en el mundo, ¿no? Toda la influencia afrocubana y fue una oportunidad única de poder estudiar ahí.
0: Claro. ¿Cómo surge la idea de volver a juntarse?
1: Y bueno, por esta vuelta... Siempre estamos en contacto con Juan Prada, que vive en Uruguay. Y bueno, ellos se movieron también y consiguieron, yo también, y conseguimos un par de actuaciones. Por ejemplo, el miércoles pasado tocamos en el Bar Mingus. Estuvo bueno.
0: Precioso bar, y aparte como de origen jazzero, ¿no?
1: Claro, o sea,
0: hay una conexión con el jazz tremenda. Exacto. Con el Mingus.
1: Uh-huh. Exacto. Y bueno, hicimos 2 funciones. Estuvo lleno, y bueno, ahora esto del Pinar, buenísimo.
0: Va a estar increíble, va a ser este sábado 18 en Casa Babilonia. Las entradas anticipadas están disponibles a través de www.grupobabilonia.com.uy y también en boletería, pero recomendamos tal vez sacarlas con anticipación, ¿no?
1: Sí, sí, porque quedan muy pocas, realmente, quedan muy pocas. Y bueno, es por la página web que nombraste... Directamente en boletería es un poco más riesgoso, pero...
2: Es más cómodo por esa página.
0: Claro. Susana, Sergio, cuéntame qué estuvieron haciendo estos años sin Habaname. ¿Siguieron dedicándose a la música de alguna forma?
2: Sí. Allá en España, bueno, Sergio se dedica a la docencia, yo también, soy directora coral. Y al mismo tiempo tenemos un proyecto de tríos con otro cubano allá en
1: Algo
2: Madrid.
1: Parecido a esto, versión... española.
2: Versión española, sí. Entonces de vez en cuando sí tenemos eventos y tal.
0: ¿Y ese tercer integrante, Susana, es español?
2: No, cubano. Es cubano.
0: Es cubano, o sea, 2 cubanos y 1 uruguayo.
2: Y 1 uruguayo.
1: Siempre minoría.
0: también lo que hacen es tomar canciones del cancionero popular de música cubana y
2: llevarlo con armonías de jazz y hacer una especie de, bueno, más o menos el sello que tenemos nosotros, que es, en este caso, lo que pusieron antes fue una canción de Rubén Rada.
0: Sí, y ¿quién va a cantar, no?
2: Nosotros homenajeamos en el disco de Malecón a las Ramblas, bueno, fue en el 2014 cuando lo hicimos, música uruguaya pero cantada al estilo cubano, y entonces hicimos esa mezcla.
1: De Fernando Cabrera hay un tema
2: Fernando
1: también,
2: Cabrera. Sí, hicimos varias cosas. Entonces, ese disco estuvo nominado los...
1: Grammy.
2: No, ¿qué Grammy?
1: No,
0: hay que manifestar. Vamos arriba, Sergio. Sí.
1: Grammy uruguayo. Graffiti.
0: A los graffiti.
1: Era con G.
2: Y entonces, nada, fue muy bonito grabar ese disco y recordar esas canciones también. En España hacemos algo parecido, pero con música cubana. Todo lo referente a... Hacemos un recorrido por la música cubana del siglo XX, siglo XXI, compositores nuevos, compositores antiguos. Y...
1: Sí, diferentes géneros de música cubana, sí. Bolero, finin, cha-cha-cha, son nueva trova, hacemos algunos temas de Silvio y Pablo.
2: Sí.
1: Y bueno.
2: Y funciona bien, y a la gente le gusta.
0: Sí, es que hay algo ahí, ¿no? Y me encantaría saber, así como en Uruguay siempre se pregunta, bueno, ¿dónde está la clave? Que es un tema de tesis, ¿no? De por qué salen tan buenos futbolistas. A mí con Cuba siempre me sucede esta pregunta con la música, ¿no? O sea, ¿de dónde sale esa virtud? O sea, esa cuestión tan innata que parecería que tienen. Y por qué también hay... Yo hace muchísimos años que viajé, pero muchos, era una niña... Y si hay algo que me llamó la atención positivamente era la cantidad de música que había en la calle. O sea, como algo realmente muy natural.
2: Aparte de todo eso, hay muy buenas escuelas y muy buena formación. Entonces se siguen formando, independientemente que la gente se jubile, se vaya o a lo que sea. Sigue habiendo buenas referencias, sobre todo en percusión, bueno, en música en general, en artes plásticas, en teatro, en todo.
0: En danza también.
2: En danza, sí, ballet.
1: En el caso de la música, yo creo que... Siempre pienso que es como la conjunción de toda la tradición y toda la importancia del folclore afro que vino a través de los esclavos, más la formación académica en las escuelas que está organizada desde pequeño. Ella,
2: por
1: ejemplo,
2: empezó
1: a los 7 años. Ella es pianista.
2: Sí, son 16 años de carrera. Es decir, 7 años a nivel elemental, 4 a nivel medio, y si pasas ese último filtro... 5 de superior.
1: O sea, la gente que entra a estudiar música a ese nivel, en la misma escuela, tiene primaria y música, después secundaria y música, y después superior.
2: Sí, ese tipo de conservatorio que vas también, matemáticas, lengua por la mañana y por la tarde historia de la música, coro, qué sé yo, es decir, tus mismos compañeros son después instrumentistas por la tarde.
0: ¡Qué locura!
2: No, es tremendo.
0: Porque se le da la misma importancia, en definitiva, a materias tradicionales, por así decirlo, que a las materias que tienen que ver con la música.
2: Exactamente. Claro. Y eso sigue existiendo. Es decir, independientemente de que pase lo que pase, sigue existiendo esa formación y por eso salen tan alumnos tan talentosos.
0: Claro. ¿Pudiste volver a Cuba, Susana?
2: No. De hace muchos años que no vuelvo. 2002, que no he podido volver o no he querido volver. No sé cuál es la... ¿Cuál de las dos?
0: ¿Y extrañas?
2: Es mi país. Es decir, ¿quién no quisiera vivir en su país? Simplemente lo que no están dadas las condiciones y uno sigue viviendo, porque desgraciadamente uno tiene que aceptar, decir, bueno, hay que vivir. Entonces, mira, he vivido muchos años de mi vida en Madrid, viví 8 años aquí y sigo viviendo en Madrid. Es decir, que ojalá en algún momento... Sé que cuando voy, digo, ¿por qué me fui? ¿No? Porque uno siente como que ese es su lugar en el mundo.
0: Claro.
2: Pero bueno, hay que seguir viviendo y no queda otro.
0: Lo que está bueno es que con la música lo llevas a tu país a todos lados. Y no solamente vive con vos, sino que encima lo transmitís. O sea, transmitís la energía de la esencia de lo que para vos significa Cuba a través de tu voz.
2: Exactamente.
0: Maravilloso.
1: Sí, gracias. La verdad que es un placer Bueno, para mí también, cada vez que vuelvo a Uruguay, me encanta todo.
2: Él está encantado.
1: Me decían los amigos antes de venir, te vas a morir de frío, con otra palabra, pero y hace tanto calor en Madrid, pero es soportable que yo decía, voy a disfrutar el frío, parecía que estaba loco.
0: Y llega Sergio y mirá con el día que te recibe
2: el
0: hoy
2: trópico,
0: Uruguay.
2: El trópico,
0: hay 20 grados hoy en el 17 de julio, no se entiende nada.
1: No, la verdad.
0: Contexto ideal para Habaname. Cuéntenme del repertorio de mañana, si podemos adelantar algo, y cuál fue el criterio que tomaron para elegir justamente el repertorio de estos conciertos.
1: La cantante eligió casi todo el repertorio.
2: Y sí, pues,
0: me gusta, Susana, esa es la actitud.
2: Lo que te decía antes, hicimos como una especie de recorrido. Un recorrido por los diferentes géneros más importantes. Feeling, danzón, son, guaracha, diferentes bolero. Compositores, bolero, nueva trova, sones tradicionales, cha-cha-cha. Entonces elegimos eso, un repertorio muy variado. que al mismo tiempo confluían diferentes fechas, diferentes compositores, diferentes autores. Yo voy haciendo como una especie de historia de la música también.
0: ¿Vas
2: cuando
0: haciendo
2: voy...
0: como una narración?
2: Exactamente. Qué voy lindo. Preparando. Esto se hizo en esta época, este compositor y tal. Bueno, una cosa muy amena para más o menos poner en contexto de cada una de las cosas. Pero es eso, un recorrido por la música cubana, llevado con ritmos de jazz, latin jazz más bien, y eso.
1: Es un estilo que se podría, no es para comparar, pero lo que hace Buena Vista Social Club.
0: Claro.
1: Que ellos sí ganaron un Grammy. Me remitico. Era de ellos, estaba pensando en ellos.
0: Sí, sí, sí. Tenemos que hacer una tanda y seguimos conversando si tienen unos minutitos claro, más. Pero bueno, ¿hasta cuándo se quedan Sergio y Susana? ¿Hay chance de que se dé una fecha más o por ahora es el 18 lo que tenemos?
1: Por ahora es esta. Nosotros estamos hasta mitad de agosto aquí, pero yo por lo menos estoy súper conforme con esto.
2: Sí, venimos también... un año de mucho trabajo.
0: Claro.
2: Es que en nuestras vacaciones.
0: Tienen que descansar.
2: Un poco de relax no nos viene mal para empezar en el 1 de septiembre de nuevo de a lleno.
0: Me encanta. Hacemos una tanda escuchando Habaname y ya seguimos conversando y venimos para el cierre.
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0: minutos de segunda mañana. Ay, qué pecado cortar la voz de Susana, por favor. Baila Vale Fuster, baila la conductora del programa. Y quería preguntarle eso. Sergio, Susana, ¿la gente se prende a bailar con ustedes?
1: Sí, y mucho.
0: ¿Sí, no?
1: El otro día en el Mingus, que no había ni espacio, yo le dije, si quieren moverse, y empezaron a bailar. Sí,
0: es que te invita, te va llevando. Y una cosa es, bueno, bailar sentada, que puedo poner un poquito de hombro, cintura, pero otra cosa es poder hacerlo a cuerpo completo, por así decirlo.
1: Y en el teatro me imagino que también, que la gente se... Yo invito a la gente que sea feliz.
2: A cantar también, a cantar y bailar.
1: Cantar,
2: hacen coros.
1: Muchos coros y muchas cosas, sí.
0: Alucinante. Llegan varios mensajes para ustedes, voy a compartir algunos. Qué maravilla escuchar a estos grandes músicos, el gran maestro Tulbovits, genio, gran abrazo y gran alegría tenerlos por aquí. No hay que perder sueño, dice Víctor, capaz que por lo del Grammy. Puede ser, Sergio, que viniera por ese lado.
2: Tomar antes de venir a hacer una nota.
0: Eso también. O bueno, capaz que también puede ser el sueño de ver una Cuba libre, ¿no?
1: También,
0: Susana, capaz
1: también.
0: Que puede venir por ese lado seguramente. Llegaban algunos otros mensajes. Un abrazo a Susana, lindísimo recuerdo por su pasaje por el Colegio Kennedy, nos decía Alfredo. A ver cuál
1: qué
0: más.
1: Bonito.
0: Un mensaje, creo que es para vos, Sergio. Sí, dice, un abrazo al profe del cual aprendí mucho hace ya unos cuantos años cuando enseñaba en Positos. Nos dice Darío Teixeira.
2: Sí,
0: ¿te acordás de Darío?
2: Sí, claro, claro. Yo viví ahí en Positos una época y acondicioné el lugar para dar clases. Y, sí, un abrazo, Darío.
0: Un éxito. Bueno, queda entonces la invitación hecha para mañana el concierto de Habaname. Sábado 18 de julio a las 21 horas en Casa Babilonia. Esto es en El Pinar.
2: Sí, la calle Costa Rica, esquina República Dominicana.
0: Perfecto, y si no, ¿tienen redes sociales para que se pueda entrar, o ya sean personales o del grupo?
1: Sí, Susana Martínez 1966, creo que es mi Instagram.
0: Perfecto, Susana.
1: Y de Babilonia también.
2: El Grupo Babilonia tiene...
1: Grupo Babilonia.
2: Un Instagram creo también, no me acuerdo. Debe ser eso, Grupo Babilonia.
1: Es un teatro, parece que es muy... Es el único teatro que está hecho con barro y con madera. Es un teatro muy original, con lo cual...
2: Y muy nuevo, una sala muy nueva.
1: Casi estrenando, sí. Así que está bueno también la experiencia de conocer ese tipo de teatro.
0: Me encanta. Queda hecha entonces la invitación. Muchas gracias, Susana. Muchas gracias, Sergio, por haber venido
1: hoy
0: aquí
1: a
0: Segunda Mañana.
2: A vos.
0: Un placer. Que tengan un gran fin de semana ustedes que están del otro lado. Y gracias por acompañarme durante toda esta jornada y durante toda la semana. Que disfruten muchísimo. Mañana a las 3 de la tarde vamos a estar mano a mano con Martín Rodríguez y toda la banda Vale Fuster, por supuesto, Kevin de León, Conrado Hornos. Vamos a estar haciendo, por decir algo. No, estaba leyendo un mensaje que dice, ¿qué es del preparador físico Marcelo Tulbovits? Me preguntan acá. Sergio, decilo vos.
2: Bueno, se encuentra en Montevideo.
0: No, preguntan si sos algo de él.
2: Ah, ¿qué soy yo? Yo pensé que es de la vida de él. Soy hermano, es mi hermano.
0: Son hermanos. Y se encuentra en Montevideo, así que capaz que en breve lo tenemos por aquí por Segunda Mañana. Ahora sí me despido, se quedan con La Colmena, que tengan un gran fin de semana y nos escuchamos mañana a las 3 de la tarde y también el domingo, que narramos la final que va a suceder entre España y Argentina en el Mundial de Fútbol Masculino. Ha sido un placer.
2: Qué bueno.

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0: Queremos dejar un poquito más a las cumbiarachas para escuchar Las penas se bailan en este viernes 17 de julio, ¿no? Donde uno ya de alguna manera entra en estos ritmos. Te veo los ojos súper iluminados por la plena, la cumbia.
1: Con este calor y esta humedad, si no, esta, ¿no?, escuchamos música tropical, me parece que estamos mal, ¿no? Estamos fuera de tono.
0: Impresionante, impresionante. Qué viernes extraño, ¿no? Qué viernes extraño, qué clima extraño que nos descoloca. Una recomendación además para este viernes, nosotros estamos esperando la lluvia, de hecho está anunciado a partir de todos los pronósticos, en los teléfonos también en este momento hay una nube con lluvia, ¿no? Como si estuviera sucediendo en este momento, sí. Todavía no está sucediendo, pero más o menos se maneja entre las 3, las 4 de la tarde, capaz que antes. La recomendación es que si tienen la posibilidad de estar viéndonos por streaming, lo hagan, porque van a poder tener la tormenta en vivo, ¿no? A través de esta gran belleza de vista que tenemos hacia la bahía de Montevideo, ¿no?
1: Sí, todavía no veo ningún relámpago, pero estoy seguro que cuando estemos cerrando el programa, seguramente algún relámpago acompañado por lluvia estará de fondo. Seguramente algún oyente nos estará escuchando bajo la lluvia, en algún auricular, en algún auto que se está, que está mojando su parabrisa, entonces...
0: Parabrisas.
1: Parabrisas.
0: No, y seguramente, sí, en algún punto del territorio hay otra situación. Había temperaturas altísimas en el norte, teniendo en cuenta la época del año. Ayer había llovido en algunas zonas del país y no aquí en el sur, sí, ¿no? En Montevideo. Sí. Pero bueno, tenemos un clima muy cambiante, muy espeso, un calor extraño, y Cumbiaracha nos acompaña en este arranque. Es una banda que, como ustedes saben, integrada y por mujeres, 12 músicas uruguayas que fusionan géneros bailables, sí, de Latinoamérica, mucha música argentina, mucha música de Gilda, de Damas Gratis, también de Lila Downs de México, de la Delio Valdés, y las integrantes, parte de las integrantes actuales, son Mayra Sepúlveda, Joana Duarte, Mariana Escobar, Julieta Taramazo, para hablar de algunas de las músicas, Agustina Martínez, y de alguna manera quisimos poner las voces de las mujeres que cantan, y en particular Cumbiaracha, que además tiene una posición también política en,
1: claro,
0: digamos, al, sí, lugar, sí, de las mujeres en la música, desde el punto de vista también de lo que es el baile, de lo que es el baile en el caso de las mujeres, de lo que significa también ocupar los espacios. Y bueno, un poco de esto vamos a estar hablando. Una de las integrantes fundadoras de Cumbiaracha es Mayra Sepúlveda, que es letrista, cupletera de la murga Cayó la Cabra, artista, psicomotricista. Ella fundó, integra, sí, yo creo que desde su fundación, 2007, que fue cuando fue creada Cayó la Cabra en el encuentro de Murga Joven. Y en especial Mayra también ha sido una mujer muy activa en torno a la presencia de las mujeres en la murga uruguaya. Sin mujeres no hay murga, sin mujeres no hay carnaval. Integró también el movimiento de aquel primer encuentro nacional de mujeres murguistas. Y ya hace unos años, ¿no?, que hay una reivindicación en torno a la presencia de las mujeres en el carnaval. En el 2026, 49 mujeres integraron las 19 murgas del concurso oficial, alcanzando un 15% de participación, la cifra más alta de los últimos 5 años. Pero bueno, hay mucho por hacer, por conquistar, y hoy es un tema que nos va a traer Cecilia Fuentes, y por eso de alguna manera este preámbulo que les estamos haciendo.
1: Sí, vos decías este mensaje político de Cumbiaracha. Yo recuerdo cuando estuvieron en la fiesta de la diaria, que ellas...
0: Ah, me perdí esa fiesta. ¿Cuándo fue esa fiesta?
1: Claro, la fiesta aquella que hicimos en la peatonal Sarandí.
0: Ah, ok,
1: claro.
0: Sí, no, estuve en esa fiesta.
1: Bueno,
0: me había olvidado que está claro.
1: Bueno, y allí dejaron mensajes. Entre canción y canción te dejaban una reflexión, y una de ellas estuvo vinculada a la mujer y el fútbol. Un dato que lo hemos hablado acá, que lo tuvimos con Fiorella Rodríguez, pero digo, la murga y el fútbol son claramente elementos que reflejan un poco lo que es la sociedad uruguaya, y la presencia femenina es una cuestión a problematizar en ese sentido. Y en este caso, vinculado a la murga, que va a estar, como decías, en la columna de Cecilia Fuentes, vamos a estar recibiendo a una socióloga uruguaya que se llama Victoria Sestao, que ella justamente investigó este rol de la colombina, como se le llama la figura femenina en murga, en el Río de la Plata. Así que un poco ese es el marco que va a tener esta problematización que vamos a estar haciendo el día de hoy.
0: Totalmente. Cecilia Fuentes, además, también la conoce a Victoria por su trabajo y su investigación en torno al teatro, porque ella también es actriz, ¿no? Se formó como actriz en Uruguay, después en Buenos Aires cursó una maestría en teatro y ahora se recibió de doctora en la Universidad Nacional de las Artes, y su tesis precisamente tiene que ver con esto que tú nos decías, ¿no? La revolución de las colombinas en el Río de la Plata, problematizando la murga estilo uruguayo del siglo XXI, su estética, su trabajo artístico. Y bueno, sobre esto vamos a conversar entonces sobre el final de La Colmena, también con algunas recomendaciones para la cartelera de espectáculos, de actividades culturales que podemos realizar este fin de semana y más allá del fin de semana. Recordemos que mañana sábado, si el tiempo acompaña, es un nuevo sábado cultural aquí en la Ciudad Vieja, con muchísimas actividades al aire libre, paseos, feria gastronómica. Pero bueno, eso sin lugar a dudas va a estar relacionado con el clima, que todo indica que va a llover, y el domingo además va a bajar bastante la temperatura, un domingo también muy particular, un fin de semana también de fútbol, ¿no? Porque mañana está la semifinal, ¿no? No se llama semifinal, ¿cómo se llama?
1: El domingo tenemos la...
0: No, el domingo la final, pero el sábado juegan los otros por el tercer, cuarto
1: puesto. Ah, claro, sí, el tercer y cuarto puesto. Yo ya me había olvidado que se jugaba ese partido, yo te concentraba en la final.
0: Sí, se juega ese partido, sí. claro, sí. La final, que obviamente va a ser central, sin lugar a dudas, de Argentina y España. Sofía Romano hace unos minutitos recordaba que hay transmisión de la Diaria Radio para estos partidos, entonces, que terminan este Mundial 2026.
1: Había un puesto de banderas en 18 de julio, cuando vine para acá, y tenía como 5 o 6 banderas de España y una sola de Argentina. Entonces yo tengo dos hipótesis.
0: ¿Una sola de Argentina?
1: Bueno, por eso, la primera es, o vendió muchas banderas de Argentina, o tiene un sesgo a favor de España ese vendedor, pero yo creo que la primera es la más acertada. Veremos.
0: Veo todavía algunas banderas uruguayas. ¿Vos ves banderas uruguayas en
1: los autos?
0: En los autos, sí, cómo se mantiene ese sentimiento patriótico hasta el final. No sé, me imagino que bajarán las banderas cuando termine el Mundial. Igual ya deberían haber bajado. Pero muchos comercios todavía se mantienen las banderas. Hoy es viernes, columna de Futuros con Pablo Casacuberta, que va a hablar de la UTEC. Nos trae un invitado que tiene que ver con el desarrollo de esta universidad tecnológica que fue fundada en el 2012 bajo el gobierno de Mujica, con una oferta académica que tiene que ver con un relevamiento directo de las necesidades de la matriz productiva en nuestro país, con esta idea descentralizadora, y de hecho la UTEC se transformó de alguna manera en un buque insignia de un cambio de la matriz educativa, apostando a la descentralización y a la aplicación, digamos, de innovación vinculada al desarrollo productivo, a las necesidades productivas.
1: Sí, claro, con un cielo cubierto y un futuro climático incierto, vuelve el futuro con Pablo Casacuberta.
0: Bueno,
1: después de un impas, ¿no? Que no lo tuvimos
0: el viernes pasado
1: y tenemos ahí una coyuntura en UTEC muy particular, porque viste que ahora estamos en la discusión presupuestal.
0: Sí.
1: Que en realidad el pedido presupuestal de UTEC ha quedado solo comprendido en un 5% con lo que se envió desde...
0: Le dieron un 5%
1: claro,
0: de
1: lo
0: todo
1: que pidieron.
0: Lo que habían pedido.
1: Y después vamos a hablar si le dieron para lo que ellos habían pedido. Eso, digo, esto te doy en números generales. Y después también recordemos que salió la rectora, la rectora decidió renunciar, ya tenemos a Batiani como el elegido para ocupar ese cargo, se lo propuso el Ejecutivo, él lo aceptó. Bueno, hay movimientos recientes entonces en UTEC, y más allá de hablar del futuro en general, seguramente vamos a estar deteniéndonos en eso.
0: Claro, porque además también es una buena forma de conectarnos con las personas que viven fuera de Montevideo, porque la UTEC está, ¿no?, en diferentes puntos del territorio. De hecho, está vinculado a 11 departamentos, sí, si no me equivoco. La idea es extender, pero bueno, con estos presupuestos magros mucho no se va a poder extender, sin lugar a dudas. Pero bueno, ustedes recuerdan que hay una UTEC en Fray Bentos, que está ubicada en el ex frigorífico Anglo. Hay una UTEC en Durazno, que está enfocada fuertemente en tecnologías de la información y energías renovables. Sí. Hay otra en Rivera, que es un polo binacional que trabaja con instituciones de Brasil, y hay otra en Maldonado, La Valleja, que es la más reciente, que amplía entonces la cobertura hacia esa zona del país.
1: Bueno, sí, eso lo vamos a estar hablando, porque pasa algo muy particular. Algunos estudiantes de Montevideo están yendo al interior, porque hay carreras que están solo en el interior. Totalmente. Y eso es muy llamativo. Uno lo lee y se queda un poco impactado con ese movimiento. Y también un impacto muy importante de esta UTEC en Minas, que está atrayendo mucho la atención y que ha impactado mucho en un récord en cuanto a matrícula para el ingreso en el año 2026. Entonces hay como cosas muy interesantes que están sucediendo en la actualidad con UTEC, así que va a estar interesante esa entrevista.
0: Sí, porque además tenemos que acordarnos que esto también tiene que ver con otro fenómeno de que ya tiene muchas décadas en nuestro país, y que es que tiene que ver con el despoblamiento de, claro, del interior del país, del campo, de las zonas rurales, ¿no? Y la necesidad de generar, obviamente, capacidades locales, que los jóvenes adquieran conocimiento y lo puedan aplicar en su territorio. Y esto también se conecta con una alta tasa de desempleo juvenil que tenemos en el país, ¿no? Somos uno de los países de la región que presenta la mayor tasa de desempleo juvenil, estamos hablando de cerca de un 28% de desempleo, y esto realmente es uno de los puntos también centrales en cuanto a la necesidad de darle gas, vida a la UTEC para poder hacer que obviamente los jóvenes adquieran conocimientos y buenos empleos.
1: Claro, es parte de una desigualdad territorial histórica, y qué mejor que el interior del país pueda generar valor, generar riqueza en el propio interior del país, porque digo, obviamente no faltan cerebros, no falta capacidad, muchas veces faltan oportunidades, y cuando se dan esas oportunidades terminan en la capital del país. Entonces, bueno, es parte de eso, ¿no?
0: Acá Sebastián nos manda un mensaje, nos dice, hay una UTEC en Mercedes, centrada en la música, que es la Escuela de Jazz. Pensé que la había nombrado, pero sin lugar a dudas es una de las UTEC referentes también, que han generado una dinámica muy interesante en esa capital, en la capital de Soriano, que también es la capital del jazz, ¿no? A partir de este encuentro internacional, uh-huh, que ya lleva muchos años y que ha generado, entre otras cosas, esta posibilidad, ¿no?, de esta licenciatura en jazz, ¿no? Y con un movimiento interesantísimo de muchos jóvenes que también, sí, se van a Mercedes para poder estudiar allí. Pero bueno, forma parte entonces de cómo conecta, ¿no?, la generación de conocimiento con las necesidades del territorio, así que de esto vamos a estar hablando con Pablo Casacuberta. Hacemos la pausa y a la vuelta, de alguna manera, vamos a seguir hablando del campo, de las zonas rurales, porque también están en disputa o han entrado en debate algunos proyectos de ley en nuestro país que tienen que ver con la extranjerización de la tierra, con algunas regulaciones que se quieren implementar. Se está revisando, ¿no?, de alguna forma, esta, claro, política, ¿no?, la política de las tierras, de la compra de las tierras en nuestro país, como también está revisándose este tema en Argentina.
1: Bueno, ahí está el tema, ¿no? Ahí está la sorpresa, porque hacemos doble clic y aparece Argentina y aparecen otras cositas interesantes que se vinculan con la coyuntura.
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0: 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Estamos escuchando a Lito Nevia cantando Nueva Zamba para mi tierra, ¿no? Estos tonos nos dan marco para hablar de lo que se está discutiendo, en particular en Argentina. Es una discusión política muy, muy fuerte que se ha llevado inclusive hasta el Mundial de Fútbol, ¿no? La propia selección argentina, de alguna manera, con ese Malvinas son argentinas, también conectaba con una discusión política que tiene que ver con una nueva ley que el gobierno de Milei está impulsando. Pero en nuestro país, en estas horas, se reactivó, Matías, un proyecto que ya se había presentado en la legislatura pasada, pero que ahora el oficialismo quiere volver a poner sobre la mesa.
1: Sí, es el mismo debate, pero con sentidos opuestos, vamos a decir.
0: A ver.
1: Lo que está pasando acá en Uruguay es que se desarchivó en la Comisión de Ganadería del Senado un

0: muebles rurales, en otras palabras, pueda comprar campo. Este desarchivo, como les comentaba, tiene sus primeros pasos porque ya empieza a incorporar en este debate a las gremiales rurales, también así a algunos ministerios, organismos del Estado, propiamente el Ministerio de Economía, el Ministerio de Ganadería. Digo, esto está muy verde todavía, esto está empezando a suceder.
1: Sí.
0: Pero, ¿de qué se trata? ¿Qué propone esta iniciativa? Uh-huh. Bueno, esta iniciativa propone que este extranjero que vaya a comprar tierras tiene que tener 10 años de residencia legal, continua y comprobada en Uruguay. Este plazo se podría reducir a 5 años para quienes tengan hijos uruguayos o vínculo conyugal o concubinario con ciudadanos uruguayos. Después las personas jurídicas extranjeras solo podrán acceder a las tierras si fueron constituidas en Uruguay. Y bueno, y después hay otros elementos vinculados que también tienen que ver con requisitos que son puestos sobre la mesa, pero a grandes rasgos se trata de esto. Bueno, esto...
1: ¿Qué ha pasado en la oposición, ¿no?
0: Bueno, ¿qué ha pasado? Esto es lo que propone el oficialismo, o al menos lo que trae a discusión el oficialismo. Porque, como te digo, lo están tratando de revisar, porque es un proyecto que se presentó la legislatura pasada, era otro el contexto económico, era otro el contexto general. Yo publiqué una nota en el diario que se llama Proyecto de Acceso a Tierras de Extranjeros Genera Visiones Diversas en las Gremiales Rurales. Allí hablé con las gremiales rurales, pero también hablé con la oposición, hablé con Pedro Bordaberry, hablé con Sebastián da Silva y también hablé con Sergio Botana, que son los pesos pesados de la oposición en esta comisión de ganadería, y también aparecen en la oposición visiones diversas. Por ejemplo, en el caso de da Silva, dice que esto es un suicidio a la inversión. Esto es lo que plantea él.
1: Claro.
0: Dice que el impacto va a ser totalmente negativo para la llegada de inversiones a Uruguay. Va a ser un mensaje contrario a esta atracción de inversiones que siempre reivindica el propio ministro Gabriel Odone. Bordaberry también sostuvo que esta iniciativa puede afectar la economía y dice que es una especie de juego para la tribuna que está haciendo el Frente Amplio para generar en esa base más militante más arraigo, más sensación de bueno, decir, este gobierno está haciendo lo que yo quiero o lo que yo creo que es correcto. Lo ve más como una cuestión política para esta situación de desaprobación que está viviendo el gobierno. Ambos senadores en realidad lo que dicen que es una señal negativa en un contexto también regional, porque como vos decías, Argentina está buscando abrirse y Paraguay es un país que es muy abierto a esta inversión, que genera pocas trabas, pocas regulaciones para la llegada justamente de estos fondos extranjeros. El que canta en otro tono es Sergio Botana. Sergio Botana,
1: nacionalista, senador del Partido Nacional.
0: También nacionalista, coincide con el espíritu de esta ley, pero dice, no tenemos que hablar de residencia, no tenemos que exigirle esas cosas que son abstractas, sino que tenemos que pedir un proyecto quinquenal, ese inversor que venga con un proyecto para una determinada cantidad de años, que asegure una estabilidad y producción, cierta inversión sobre esa tierra y cierta cantidad de empleo. Esto es lo que plantea él, coincide con el tema de poner requisitos, pero no en los requisitos que se deben poner. En las gremiales agropecuarias, la Asociación Rural del Uruguay, la ARU, se alinea con da Silva y con Bordaberry, entiende que esto impacta negativamente la inversión, que ha sido importante en realidad la inversión extranjera en materia de tierras para el Uruguay, y la Federación Rural también dice que esto puede ser una señal negativa en este contexto de falta de inversión, pero dice, bueno, esto es verdad que hay un problema, que el uruguayo no puede acceder a tierras porque no puede competir con el extranjero. Acá tenemos el camino corto. O eliminamos al extranjero, como plantea este proyecto de ley, pero que también puede ser una mala señal para la inversión, o mejoramos la competitividad del uruguayo.
1: Pero entonces, cuando decís eliminamos al extranjero, es porque en realidad se está pidiendo requisitos de residencia.
0: Claro, ellos punto, lo que ¿no? dicen es, o le ponemos traba para que no puedan competir con nosotros, o logramos ser nosotros más competitivos. Entonces sí podemos acceder a la tierra, pero por el lado de ser mejores, de tener mayor productividad y lograr tener esos fondos para competir en los precios de la tierra que pueden pagar los extranjeros.
1: Claro.
0: Y para redondear, hay una tercer gremial que sí está a favor, abiertamente a favor. Se trata de la Comisión Nacional de Fomento Rural, que siempre ha estado en contra históricamente de la concentración de la tierra, y ellos lo que dicen es, hoy en día la concentración de la

0: tierra es sinónimo de extranjerización. Entonces esto se debe regular con garantías para todos, pero con garantía para los productores del futuro, fundamentalmente para los productores nacionales. Este es un poco el debate que está planteado en Uruguay.
1: Bueno, les recomiendo escuchar el programa de La Colmena donde estuvo Julieta Krapovicas, la doctora en Estudios Sociales Agrarios por la Universidad Nacional de Córdoba, en el marco del Día Mundial de Desarrollo Rural. Esto fue el 6 de julio, por si quieren profundizar tal vez desde una perspectiva de la sociología rural, ¿no? No desde una perspectiva del agronegocio, que también es una perspectiva, sí, claro. Pero en este caso si estamos hablando de despoblamiento de la población rural, si estamos hablando de concentración de la tierra, de extranjería, de la tierra, bueno, la mirada de la sociología rural es un aporte. Pero lo que sí es real también es que en los últimos 30 años en nuestro país, en Argentina y en la región, ¿no?, la extranjerización de la tierra, claro, es un fenómeno que creció muchísimo, y de hecho el agro uruguayo, como el argentino, el paraguayo y otros países de la región, se atravesaron una transformación muy grande. Creció con fuerza la forestación, en nuestro país la agricultura de gran escala, la lechería empresarial, la concentración del control de la tierra, ¿no?, la extranjerización, el acaparamiento, como le llaman también desde la sociología rural, que es la compra de la tierra, pero además de eso es el desplazamiento de determinados, claro, sectores productivos que estaban, ¿no?, en esa tierra. En el marco de esto, que es un fenómeno obviamente que es regional, en Argentina el tema también está generando un debate, sí, político muy fuerte, y lo conectamos con el fútbol. ¿Por qué? Porque ayer en Argentina el Senado argentino no tuvo quórum para avanzar en la discusión y aprobación de esta ley que está planteando el gobierno de Milei, y algunos lo atribuyen, algunos políticos, en particular de la oposición y también obviamente en las redes sociales, los medios que están afines a que esta ley no salga, se lo vincula con el mensaje de la selección argentina cuando Argentina le ganó a Inglaterra con esa bandera de las Malvinas son argentinas. Como ustedes saben, después de la victoria, el jugador Giovanni Lo Celso desplegó en el campo de juego la bandera con esta frase. Luego sostuvieron Cristian Romero, Lisandro Martínez y algunos más. Muchos medios alternativos hicieron circular la frase: la soberanía se defiende en quien controla la tierra y el agua, y se defiende en Malvinas y se defiende en Argentina con lo que está pasando ahora en el Parlamento. Y esta ley de tierras, ¿no?, conocida como ley de inviolabilidad de la propiedad, sí, privada, propuesta por Milei, se frenó en el Senado argentino ayer ante la falta de votos y consensos necesarios, y hay un cuarto intermedio hasta el 6 de agosto.
0: Hasta el 6 de agosto. Ahí se va a dar este proceso de negociación donde se buscará conseguir esos apoyos. Tiene en realidad tres patas, una específicamente que tiene que ver con la propiedad de las tierras rurales, otra tiene que ver con el régimen de expropiación, cambia el régimen de expropiación, y otra tiene que ver con el manejo del fuego. Bueno, esto lo explico rápidamente porque capaz que no se entiende. Tiene que ver con que una ley de 2020 impide por 60 años modificar el uso de inmuebles rurales en caso de incendios. Esto en un intento de evitar aquellos incendios especulativos, que vos prendas fuegos algo para poner cierto modelo productivo, para evitar que se usen eso como un recurso, lo van a cambiar. Pero ahora vamos a escuchar esto, un audio sobre esto que decíamos, sobre lo que tiene que ver con los inmuebles rurales. Esto explicaba el vocero presidencial de Argentina, Adrián Rabier.
2: La norma de 2011 criminalizó de facto la compra de tierras por parte de extranjeros, contradiciendo el espíritu de nuestra Constitución, que reconoce los mismos derechos civiles y nacionales y extranjeros y promueve la inmigración que viene a trabajar, invertir y producir. Así, la ley montó topes generales y arbitrarios, como por ejemplo el de no más de 1,000 hectáreas en zona núcleo, que no hace nada por asegurar la soberanía nacional y sí mucho por impedir el desarrollo productivo. Hoy existen proyectos millonarios, especialmente en el sector foresto-industrial y en provincias del NEA, Cuyo y la Patagonia, que no pueden realizarse por estas trabas. Por eso proponemos levantar las restricciones generales de la adquisición de tierras rurales por extranjeros. Argentina se hizo grande en parte gracias a quienes llegaron desde otros países, invirtieron, produjeron y se hicieron propietarios. No tiene sentido seguir cerrándoles la puerta. Una cosa es un inversor privado y otra muy distinta, un Estado extranjero. Esta ley propone endurecer los controles sobre Estados extranjeros, sus empresas y las sociedades que controlan. Actualmente pueden comprar hasta 1.000 hectáreas libremente. Con esta ley van a requerir autorización específica y cualquier intento de eludir esos controles mediante testaferros será considerado una simulación ilícita. Dicho de otro modo, al poder estatal extranjero se lo controla más que nunca, mientras que a los productores e inversores genuinos se les deja de cerrar la puerta en la cara.
1: Allí escuchábamos la defensa que hace el oficialismo en torno a esta ley que están presentando entonces en el Parlamento, este proyecto de reforma de la ley de tierras, como se la conoce, y lo que intenta es, de alguna manera, derogar, modificar la ley vigente del 2011, que establece un tope del 15% para la titularidad de tierras rurales por parte de extranjeros a nivel nacional y llevarla al 5%, ¿no? El proyecto lo que hace es eliminar estos límites, ¿no? Lo que permitiría a individuos y empresas privadas comprar campos y territorios sin topes porcentuales, lo que para el oficialismo es un beneficio entonces para el país. Pero yo les decía que de alguna manera esto conectaba también con el reclamo de Malvinas. ¿Por qué? Porque ustedes saben que, esto es algo que me enteré, me pareció interesante además cómo se vinculaban los dos hechos, ¿no? Lo que sucedió en la cancha, en ese juego Argentina-Inglaterra con esa reivindicación, y lo que ocurrió hace unos 3 años cuando excombatientes de las Islas Malvinas de La Plata frenaron judicialmente la derogación de la ley de tierras que había sido establecida mediante un decreto de Milei en el año 2023. Presentaron un amparo y la Cámara Federal de La Plata dictó una medida cautelar y declaró inconstitucional el artículo del decreto, manteniendo así vigentes los límites a la compra de tierras por parte de extranjeros, que es este el límite que ahora se quiere volver a modificar, pero a través de una ley en el Senado, ¿no? Y no a través del decreto como lo había instituido Milei. Pero es interesante porque en realidad en esta contienda los excombatientes de Islas Malvinas habían presentado una primera cautelar para que este decreto no estuviera en efecto y hubo idas y venidas con fallos de la justicia que, entre otras cosas, entendían que no había una representatividad de excombatientes de la Malvina para hacer este reclamo. Sin embargo, luego se entendió lo contrario. Y una declaración interesante de un excombatiente de Malvinas era: si se les permitió representar al pueblo argentino, a la ciudadanía, frente a una potencia enemiga, ofrendando lo más preciado que detenta un ser humano, la vida, es absurdo que no pueda hacer lo propio frente a una situación análoga, es decir, la defensa de la soberanía territorial frente a una amenaza o situación actual de disgregación. Y en base un poco a esta argumentación es que estos excombatientes lograron que este decreto de Milei entonces de alguna manera quedara sin efecto. A partir entonces de esta movida y de este debate político me parecía interesante entonces rescatar cómo se juntan las dos cosas, ¿no? Lo que sucedió entonces con este reclamo y esta bandera de Malvinas son argentinas y lo que está pasando en el Senado. Y para cerrar vamos a escuchar a Matías Orbelín, que es historiador, investigador del CONICET e integrante del Observatorio de Tierras, que él está obviamente embanderado con limitar, frenar el avance de esta ley. Y hablaba en estas horas acerca de qué cambia con la reforma, quiénes se benefician, y en particular daba la dimensión de lo que son las hectáreas extranjerizadas en Argentina. Hoy hay 13 millones de hectáreas extranjerizadas.
3: Lo que vemos es que hay 13 millones de hectáreas extranjerizadas en nuestro territorio. 13 millones de hectáreas, para que se den una idea, es el equivalente a la provincia de Santa Fe o a Inglaterra entera. O sea, una provincia que no está bajo nuestro control, sino que está en manos de grandes capitales. También estados, aunque mucho menos. Nosotros lo que vemos sobre todo es que se trata de grandes corporaciones multinacionales, ¿no? Sí. Y el origen de esos capitales, de esos 13 millones de hectáreas, lo que vemos es que los grandes poseedores de tierras en nuestro país se tratan sobre todo de capitales estadounidenses, estadounidenses. Los estadounidenses tienen 2,7 millones de hectáreas, es el equivalente a la provincia de Misiones. Ayer, hace poco izaron la bandera de Estados Unidos en Rosario, ¿no? En el monumento a la bandera. Bueno, debería en realidad escandalizarnos la cantidad de tierras que poseen sobre nuestro territorio. En segundo lugar, los capitales italianos, justamente Benetton, ¿no? Cerca de 2 millones de hectáreas, más o menos como la provincia de Tucumán, se queda con una porción importante del territorio y además define sobre ese territorio todo lo que se hace. Y en tercer lugar, los capitales españoles. Entre esas tres nacionalidades se quedan con la mitad de esas 13 millones de hectáreas extranjerizadas, 6,5 millones de hectáreas.
1: Lo supe. Bueno, les recomiendo, si quieren seguir el debate o entendiendo, ¿no?, por dónde va esta discusión, Matías Sorbelín, este historiador, investigador del CONICET, ha participado en muchos programas de televisión y está en muchos medios explicando un poco también a través de esta institución Observatorio de Tierras qué cuestiones están en disputa con esta ley de tierras que se quiere modificar en Argentina.
0: Y se vincula de alguna forma con el debate que se está dando en Uruguay, porque si esto se aprueba, se genera tanto en Paraguay como en Argentina legislaciones muy flexibles, ¿no? Y eso también va a generar un impacto en Uruguay, veremos qué pasa.
1: Hacemos la pausa y enseguida seguimos.

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0: Ya abrimos la columna de Pablo Casacuberta, en este caso para conversar con Álvaro Pena, consejero de la Universidad Tecnológica del Uruguay, del UTEC. Pena es licenciado en Ciencias Biológicas, magíster en Bioinformática y cuenta con formación de posgrado en Gestión de la Investigación y la Innovación en la Universidad Politécnica de Valencia, en España. Ha completado formaciones especializadas en instituciones prestigiosas como el MIT y Stanford. A lo largo de su trayectoria ha trabajado en la intersección entre ciencia, tecnología y desarrollo social. Estuvo en el Instituto Pasteur, en la Universidad de la República, el Plan Ceibal, la UTEC ahora, donde dirigió durante 6 años el Departamento Académico de Innovación y Emprendimientos. Estamos hablando entonces de una universidad tecnológica que algunos datos dimos, pero que de alguna manera es visto para muchos como un artífice de un cambio de la matriz educativa en nuestro país, ¿no? Pensando en el desarrollo territorial, pensando de una forma local, territorial, que estaba ausente tal vez en la generación de instituciones para la educación, para la generación de conocimiento. Así que, bienvenido, Álvaro Pena. Pablo, ¿cómo estás?
1: Muy bien, contento de tener este invitado. Vamos a decir que nosotros siempre defendemos en este espacio la necesidad de la interdisciplina, y Álvaro cree en eso de una forma tan notoria que metió la interdisciplina adentro. Entonces, justamente quería empezar por preguntarte el hecho que vos empezaste estudiando sistemas biológicos y de ahí pasaste a la sociedad. ¿Y cómo fue ese tránsito? Porque uno pensaría que son dos esferas distintas, pero no en tu cabeza.
2: Bueno, no dejan de ser sistemas complejos, digamos, ¿no? Y eso, para quienes venimos del área de biología, hay una frase que dice nada tiene sentido si no es a la luz de la biología, digamos. Porque en definitiva somos todos Homo sapiens, digamos. Y lo que más me moviliza es que en su momento, cuando hice ese pasaje de biología a bioinformática, porque también fue traer el mundo de las ingenierías y la tecnología a la biología, en aquel entonces el énfasis era cómo hacemos para leer la vida, digamos, cómo hacemos para leer el código genético. Eso es lo que hablábamos en algún momento. Y ahora estamos haciendo esta transición a cómo hacemos para escribirlo. Y esa pregunta no solo tiene una dimensión biológica y tecnológica al mismo tiempo, sino profundamente social.
1: Claro, porque hay una dimensión en donde no solamente estamos pensando cómo se escribe la vida desde el punto de vista genómico, sino cómo se escribe el pensamiento desde el punto de vista cognitivo. Es como si estuviéramos pasando a escribir dos áreas que antes se consideraban privilegiadas en términos de resultado de una selección natural. Ahora las estamos viendo como material trabajable. ¿Cómo es ese tránsito en vos y cómo ves este momento histórico en ese sentido?
2: Sí, primero que nada, que obviamente quienes atravesamos estas trayectorias, a veces tenemos que pasar por este momento en la familia o los amigos de qué pasó, ¿viste? ¿Qué pasó que estabas en el mundo de biología, ahora estás en el mundo más social o en el mundo educativo? Y para mí siempre la trayectoria tiene un mismo sentido, que es justamente el propósito como ser humano de querer tratar de ampliar esos futuros que son posibles. Y a lo que traía Carolina, trabajar en la UTEC, ¿qué significa? A mí me gusta decir que la UTEC es una de las principales políticas anticipatorias de las últimas décadas en el Uruguay. ¿Por qué digo esto? Porque imagínense que cuando hablamos de qué futuros son posibles y creíbles para muchas personas, tienen que ver en cuáles son las posibilidades que tienen en el corto plazo, en el mundo más inmediato. Imagínense que en lugares del interior del país, solo 4 de cada 100 personas accedía a estudios universitarios. En Montevideo es más o menos 3 de cada 10. Y eso está súper estudiado, que condiciona esas posibilidades de futuro, digamos. Entonces, quienes somos parte de la institución, tenemos un convencimiento de que justamente la UTEC va más allá del ámbito educativo. Por poner un ejemplo concreto en términos de futuro. Si dijéramos que un niño que nace hoy, cuando va a ingresar a la Universidad Tecnológica, va a ser en el 2045, para que tengamos una noción. ¿Cómo va a ser ese mundo en el 2045? ¿Cómo hacemos como sociedad para que llegue también a la universidad? Porque si el presente fuera una proyección de lo que sería el futuro, de 100 niños que nacieran en Uruguay, tendríamos 2 o 3 de ellos que llegarían a ser ingenieros o ingenieras. Menos de uno llegaría a ser futbolista profesional. Pero para muchos en este país, ser futbolista profesional sigue siendo un futuro mucho más creíble.
1: Claro. Hay un problema de lectura demográfica allí.
2: Y de oportunidades que tienen. ¿Cuáles son las condiciones habilitantes que me permiten entender que esa posibilidad es para mí?
1: Es interesante cuando hablas en términos demográficos, porque uno de los cambios sustanciales que genera la UTEC en la trayectoria de familias es el porcentaje enorme, que me gustaría que me lo contaras, de personas que son la primera persona en todas las generaciones de esa familia que cursa la universidad.
2: Sí, para que tengamos una noción, todo el sistema educativo uruguayo, más o menos el 50% de los estudiantes que están haciendo universidad hoy son primera generación de universitarios en sus familias. En UTEC es el 90%. O sea, 9 de cada 10 de nuestros estudiantes no vivieron la experiencia de lo que es ser universitarios en sus familias. Pero la mitad de ellos, su mamá no terminó educación primaria. Entonces es un salto discreto, digamos. ¿Y por qué hay un anhelo por parte de esas familias de que los estudiantes permanezcan, continúen y sigan esforzándose para obtener un título universitario? Porque saben, en el fondo, que ese futuro, que es un poco incierto, va a tener más posibilidades cuando uno tiene otra formación. Digamos, es ser parte de. Yo siempre lo resumo, una vez estando en Arevalo, un pueblo allá en Cerro Largo, una mujer me dijo, veo pasar los camiones que llevan troncos, veo pasar el desarrollo. Y esa reflexión es muy profunda, es decir, cómo yo soy parte de esa construcción de futuro, cómo soy parte de esas posibilidades que se abren y cómo quiero que mis hijas o mis hijos tengan más posibilidades de las que yo tuve. Y eso es está impreso en nuestro ADN como uruguayos, en cómo la movilidad social se logra también a través de la educación.
1: Vamos a decir un detalle, y es la UTEC surge muy cerca del origen del siglo XXI, y vos decís con toda razón que es una política anticipatoria. ¿Qué política anticipatoria tendríamos que estar desarrollando hoy a la vista de la disrupción generada por la inteligencia artificial y los futuros laborales? ¿Qué nos falta idear que tenga el mismo nivel de impacto en el 2050?
2: Yo creo que primero hay que corregir la premisa o el punto de partida. O sea, no podemos pensar que el futuro se va a parecer demasiado al presente. Ese es un error a veces que cometemos desde la política pública. Es decir, proyectamos que los próximos 30 años van a ser similares a lo que fueron los 30 años pasados en términos de crecimiento. Esta revolución tiene algunos aspectos similares a otras en el pasado, pero créame que no se parece en absoluto en el impacto de que va a tener, no solo desde el punto de vista tecnológico, desde el punto de vista emocional, social, digamos. Porque yo siempre lo digo, cuando hablamos de políticas anticipatorias, en cierta medida hay un factor de incertidumbre que las sociedades tienen que enfrentar. El problema está que el costo de esa incertidumbre no se reparte en forma equitativa entre las personas de la sociedad. Es decir, el costo de incertidumbre para que alguien que no tiene una formación básica para poder enfrentar ese mundo que se viene es distinto el costo que tiene para alguien que está preparado para distintas posibilidades de futuro.
0: Y siguiendo como con este planteo de Pablo, ¿no? Teniendo en cuenta este futuro anticipatorio, los cambios que trae la inteligencia artificial, la UTEC se ha destacado como modelo de UTEC, ¿no? A fomentar la investigación aplicada, teniendo en cuenta, ¿no? Bueno, uniendo conocimiento y necesidades locales, productivas, territoriales. Entonces, ahí cómo puede jugar la inteligencia artificial, ¿no? Viendo lo que hoy, a dónde está apuntando hoy la UTEC en términos de la generación de ese conocimiento y de esa aplicación.
2: Hay dos dimensiones ahí que me gustaría destacar. Uno es, en esto digo, cómo impactan las personas y en la política pública. Porque UTEC trae una experiencia demostrativa a la sociedad. Dice, cuando hablamos de inteligencia artificial, hablamos de robótica, estamos hablando de Rivera. Eso, en ciertos ámbitos, suena como contraintuitivo. ¿Cómo Rivera, el departamento que está muy complejo en algunos indicadores sociales, hay una universidad que quiere generar un ecosistema de conocimiento, de innovación, y además con una lógica binacional? Eso trae una singularidad que es la de esos fenómenos que uno ve en otras realidades, en otros países. Bueno, esto ocurre acá y no ocurre en otro ámbito. Eso, por un lado, genera un enorme impacto desde el punto de vista de esas perspectivas hacia adelante. En segundo lugar, es entender que la tecnología no solo impacta desde el punto de vista de la generación del conocimiento, sino en cómo puedo ser parte de esa construcción del conocimiento. Digamos, por como le decía, la inteligencia artificial donde más nos va a impactar es que seguramente nos impacta a todos nosotros. Entonces el tema es cómo nos relacionamos con esa tecnología, cuál es el posicionamiento que tenemos, cuándo queremos adoptarla y cuándo no. Porque en el fondo la definición de política pública es mucho más difícil, mucho más compleja, que es qué queremos transformar, qué queremos preservar y qué queremos dejar ir. Esas preguntas son fundamentales en una sociedad. Y la UTEC lo que hace es justamente mostrar, a través de experiencias demostrativas, que puede haber un Uruguay donde la inteligencia artificial se aplique en un sector como para predecir, por ejemplo, cuándo van a haber inundaciones o cómo los efectos climáticos van a cambiar a la producción, pero también para ver qué fenómenos está trayendo a nuestra sociedad alguien que no está familiarizado con la inteligencia artificial y que puede tener primeramente una cuestión más refractaria a la tecnología y cómo eso le juega el cómo esto se involucra en mis posibilidades de futuro. Cierro con un ejemplo concreto. Tenemos adolescentes de 16 años trabajando con nosotros en cómo también abordamos la inteligencia artificial para el tema del arte, las industrias creativas, el diseño, el audiovisual, los videojuegos. Uno diría, bueno, pero el público en una universidad es entre los 18 y los 24 años. Pero justamente, y esto lo digo desde el lado de la biología, quienes trabajamos en biología sabemos que la corteza prefrontal, que es algo que nos caracteriza como seres humanos, que está la capacidad de proyectarnos hacia adelante, planificar, la personalidad, la proyección de futuros también, toda esa termina de madurar de alguna manera en esa etapa fundamental de la adolescencia, inicio de la juventud. Y es ahí donde se juega el partido. Entonces, si yo siento que ese futuro no es posible para mí, no puedo ser parte de esa realidad, no puedo generar conocimiento, es un futuro que construyen otros, eso es muy peligroso para una sociedad.
1: Hay una cosa que vos decías y es en qué medida la conversación que está teniendo la sociedad realmente está discutiendo lo que tiene que ver con el futuro concreto de un joven que tenga 15, 16 años. ¿Qué conversación sentís? Porque más allá de que vos sos una persona comprometida con la UTEC, también formás parte de la conversación a nivel de toda la sociedad. ¿Qué conversación no estamos teniendo sobre el futuro de los jóvenes en el contexto de este cambio tecnológico que está, en cierta medida, perdiendo, nos está haciendo perder la posibilidad de reclutarlos, encantarlos, hacerlos sentir que tienen un sentido posible en su trabajo?
2: Hay futuro. Dos cosas fundamentales. Cuando hicimos este trabajo con varios adolescentes para ver cómo veían la universidad futuro, hicimos un estudio, y muchos en ese dibujo que hacían sobre el futuro, créanme que no era muy diferente a un dibujo de un adulto. ¿Cuál era el desafío? Que ellos no se dibujaban en ese futuro. Y cuando el futuro parece determinado por otros, ahí hay algo en lo cual hay que trabajar como política pública, digamos, en ese sentido de que la UTEC también nace para incidir en eso. En segundo lugar, creo que muchas veces dejamos de lado el impacto que tienen la inteligencia artificial, pero sobre todo todas las tecnologías que están emergiendo, del punto de vista, bueno, el mismo punto, anticipatorio, es decir, ¿cuál es el posicionamiento que queremos tener como país? ¿Cuál es la historia que nosotros queremos traer al mundo? Porque este país ha sido enormemente reconocido en distintos ámbitos por lo pionero que ha sido muchas veces. Entonces, bueno, Uruguay, ¿qué es lo que tiene para decirle al mundo con respecto a este tema? Más allá de si incorporamos la tecnología en las aulas, me refiero. Es decir, ¿cuál es lo, más allá también de la regulación o la gobernanza, que es muchas veces lo que se termina hablando? Uruguay tiene una narrativa singular en términos de qué es lo que entiende por desarrollo, que creo que tiene muchísimo para contar en este sentido de cómo conecta con el mundo que vivimos de la inteligencia artificial.
1: Muy afortunado que menciones esto porque en realidad muchas veces hemos conversado de que Uruguay tiene un historial tan grande de políticas pioneras y al mismo tiempo hay algo que rara vez mencionamos. Dos cosas, la escala, es decir, que vos podés establecer una política pública y saber si funcionó más o menos en un plazo prudencial, y al mismo tiempo el hecho de que Uruguay no carga una mochila corporativa muy pesada de incidencia de grandes multinacionales en sus políticas públicas. En cierta medida se podría decir que Uruguay es una suerte de paraíso viable de políticas públicas si hiciéramos las cosas bien. Si vos dijeras, bueno, ¿Uruguay le puede decir al mundo qué en términos de inteligencia artificial? ¿Dónde podrías el foco?
2: Sí, yo creo que el foco está sobre todo en cómo las personas se posicionan frente a la inteligencia artificial en esta perspectiva que le decía de pregunta, de qué es lo que queremos transformar, qué es lo que queremos preservar y qué es lo que queremos dejar ir. Pongo un ejemplo bien concreto. Hoy en día, cuando uno hace un pedido para recibir un producto de algún local, ese producto lo trae una persona, por lo general en una moto. pero hoy en día perfectamente lo puede traer un dron o lo puede traer un robot. Y a mí me pasó una experiencia que este año que tuve la oportunidad de estar en China y vi que había un señor de más de 60 años barriendo con una escoba artesanal hecha con una palma mientras pasaba un robot y hacía la misma tarea. Y en el fondo la pregunta es, ¿cuáles son los roles que vos estás dispuesto como sociedad a sustituir y cuáles no? Porque quizás tenga un valor que no tiene necesariamente que ver con la eficiencia. Digamos, o sea, las sociedades no solo respiran por la nariz de la eficiencia, eso es un mensaje importante, digamos, ¿no? Porque puede haber un valor cultural también en ese rol. Obviamente que esto no involucra precarizar empleos, obviamente que eso también tiene que ser en cuenta. Pero la pregunta es mucho más profunda, que creo que en su momento quizás quien abrió esa brecha de pensar que el Uruguay puede tener otra perspectiva de desarrollo, a través de lo discursivo llegó muy lejos también Mujica. Uno recorría el mundo, y esto es independientemente de uno se posicione en paradigmas políticos. Estoy hablando de que uno recorría el mundo, estabas en un taxi en Corea del Sur, me pasó, y te decían, Uruguay, José Mujica, y algunas frases del discurso en Naciones Unidas. Entonces tiene que ver justamente con ese lugar que nos puede posicionar a nosotros en hasta dónde estamos dispuestos, hasta dónde queremos y qué cosas no queremos.
0: Tenemos que hacer una pausa, pero capaz que es interesante poder retomar esto, ¿no? A ver si de repente tenés algunas pistas acerca de lo que deberíamos dejar de lado, ¿no? Y cuáles son los lugares o las ventanas de oportunidad para poder seguir invirtiendo allí, ¿no? En términos también del desarrollo que traías como, de alguna manera, una mirada de desarrollo particular desde Uruguay que puede ser diferente a lo que está pasando en otros lados. Hacemos la pausa y enseguida seguimos.
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0: Estamos conversando en la columna de Futuros con Pablo Casacuberta y su invitado, que es nuestro invitado también, Álvaro Pena, consejero de la Universidad Tecnológica del Uruguay, licenciado en Ciencias Biológicas, magíster en Bioinformática, posgrado en Gestión de la Investigación e Innovación en la Universidad Politécnica de Valencia, entre otros asuntos, ¿no? Ha estado en varias instituciones científicas del país y estamos hablando sobre... de alguna manera, qué cosas dejar de lado y a qué cosas apuntar en términos de las nuevas tecnologías, de la aplicación de la inteligencia artificial. En definitiva, ¿qué vamos a sustituir, no? También de lo que hoy tenemos, ¿no? En términos o de eficiencia, de desarrollo, versus lo que nos identifica, lo que nos hace bien. Ponías el ejemplo de lo que viste en China, de un robot de repente generando entrega de productos, ¿no? O barriendo una calle, mejor dicho, y una persona que también barría la calle, pero con su escoba. Entonces, en estos términos, ¿qué crees que nuestro país debería, de alguna manera, fomentar, impulsar? ¿Qué podemos dejar de lado y qué no deberíamos dejar de lado?
1: Bueno, yo les ponía el ejemplo de la UT como política anticipatoria, que es... Hace 10 años nosotros decidimos abrir toda una rama que era energías renovables. Y fue toda una discusión, bueno, pero... Ahora, para nosotros, la transición energética es una realidad, pero en aquel entonces era, no, ustedes tienen que apuntar una ingeniería en energía. Después veremos. Dijimos, no, vamos a hacer energías renovables. Ese va a ser el enfoque y el distintivo. Vamos a hacer una ingeniería biomédica. Vamos a hacer una carrera en agua, digamos, ¿no? Y esas son, de alguna manera, una política que expande ciertas posibilidades de futuro que después, obviamente, tienen que confirmarse. Pero lo peor que puede hacer un gobierno es... quedarse sentado a esperar que las cosas sucedan, digamos, más en educación, que sabemos que los tiempos de reacción son más de largo plazo. Nosotros, para una ingeniería, son 5 años, digamos, ¿no? Entonces, yo creo que un gran aprendizaje también de la pandemia que nos dejó es cuando tuvimos a personas como Gonzalo y Pilar, que fueron grandes pilares en este sentido de generar una respuesta, fue porque hubo todo un proceso donde el país, consciente o inconscientemente, se preparó para ese escenario de incertidumbre. Y eso es lo que creo que hace falta a veces. Suscribo un mensaje que una vez un docente puso en una puerta de la UTEC que decía, acá te damos para adelante. Y no hay mejor estrategia pedagógica que esa. Y eso creo parte de que estos tiempos que vivimos nos interpelan los jóvenes, digamos, ¿no? Porque prenden las noticias y le decimos que no saben, o que están en la delincuencia, o que están vinculados al narcotráfico, o que no generan buenos resultados, o que abandonan. Todo eso parece ponerle la carga al joven, ¿no? Al adolescente. Créanme que eso además te impacta emocionalmente y cerebralmente, digamos, decirle a alguien todo el tiempo que no puede. Ahora, si cambiáramos un poco la perspectiva y empezáramos a decirle que sí pueden, y que es responsabilidad nuestra generarles las condiciones para que puedan, les puedo dar un ejemplo de un resultado bien concreto. Tenemos estudiantes de Rivera, que además... Es importante señalar que el 60% de los jóvenes vinculados a la UTEC en Rivera vienen de hogares con ingresos sociales bajos o muy bajos. Fueron a competir en robótica y en vehículos autónomos a Corea del Sur, con gente de China, Alemania, de distintos países que tienen otras trayectorias educativas, con otro recorrido y otra experiencia. Y los gurises salieron primeros. Si hubieran salido terceros, la conclusión hubiese sido la misma. Pero lo que voy es, somos todos sapiens. ¿Cuál es la diferencia? La diferencia está en las condiciones habilitantes que tenemos para que las cosas ocurran. Entonces, si queremos que las cosas ocurran, la política pública tiene que trabajar de este modo anticipatorio. Pongo otro ejemplo en la UTEC. Nosotros hace poco tomamos la decisión de avanzar a 15 departamentos del país. Estábamos en 11. Dijimos, bueno, tenemos que llegar a Artigas, digamos, el último departamento en términos de alcance territorial. Pero tampoco podemos desconocer lo que pasa en Canelones. Por poner un ejemplo, los estudios que hacemos nos indicaban que entre el periodo intercensal que hubo entre el 2011 y el 2023, uno de los departamentos que mayor creció fue Canelones junto a Maldonado. Y el 20% de los jóvenes del interior en condiciones de ingresar a la universidad hoy, no dentro de 5 años, hoy, están en Canelones. ¿Qué hacemos?
0: ¿Y ahí qué oportunidades tienen universitarias?
1: Bueno, arrancamos con un diploma en todo lo que es gestión inteligente del transporte. Justamente, cuando hablamos de logística y cadena de suministros, que es un área muy fuerte que tiene la universidad allá en Fray Bentos y en Rivera, no estamos solamente hablando de cómo hago para trasladar un paquete de un lado a otro de manera mucho más eficiente. Hay parte de esa conversación que sigue así. Pero también estamos hablando de la aplicación de datos, inteligencia artificial, energías renovables, opto por un vehículo eléctrico, uno a hidrógeno o uno a combustibles fósiles? ¿Cuál es el costo que tiene a largo plazo? ¿Qué decisiones tengo si el día de mañana irrumpe un vehículo autónomo? Digamos, ¿cómo pasa qué pasa con los choferes que están manejando esos vehículos autónomos? Todas esas preguntas son fundamentales. Y pongo un ejemplo concreto que me pasó en esa experiencia, que es en alianza con el Tecnológico de Monterrey de México. Estamos armando el programa, nosotros le pedimos, bueno, una cosa que nos parece importante, que aborden todo el tema de la huella de carbono, la toma de decisiones, con el tema de energía, todo lo que está pasando, que básicamente hoy gran parte de la conversación que tenemos tiene que ver con energía. Y se produce una pausa y el director de la Cátedra de Logística de México nos dice, pero Álvaro, te tengo que reconocer que en eso ustedes son mucho mejores que nosotros. Está bien, la cadena de suministro de México es sumamente compleja, pero en transición energética ustedes son mucho mejores. Y vuelvo al mismo punto, ¿no? De vinculado a LUTEC, te da esa sensación de, ah, mira, empieza a surgir conocimiento genuino, generado de manera innovadora desde el interior del país, de un rincón donde quizás no tenía esa historia o esa tradición.
2: Que eso se relaciona mucho con el discurso que le damos a los jóvenes acerca de cuál se supone que es su espacio. Nosotros somos un país que es capaz de celebrar un gol de un uruguayo en un cuadro extranjero y de vivirlo patrimonialmente. Yo el otro día miraba la entrevista a este estudiante de la UTEC en Rivera, que está haciendo un humanoide que te mira,
1: Pablo,
2: copia tus gestos, y yo pensaba, esto es en Uruguay. ¿Cómo eso no se convierte en una suerte de estandarte o de enseña que se le muestra a las personas diciendo, mira, esto ocurre en Rivera, en Uruguay? Nos cuesta patrimonializar, y allí me pregunto en qué medida hay una capacidad uruguaya o una capacidad institucional del gobierno, de las instituciones, para decir, pueblo uruguayo, esto, en esto estamos. ¿Qué nos falta allí? ¿Es una brecha cultural? ¿Qué ocurre para que eso no se convierta en nuestro pan de cada día, como el fútbol?
1: Sí, yo creo que el fútbol es un buen ejemplo, digamos, de uno conecta con esa posibilidad de futuro, vuelvo al mismo tiempo, es una posibilidad creíble. O sea, de que ese escenario puede ser realidad para vos o para tu familia. ¿Por qué? Porque prendés la televisión y lo ves, está allí. Eso es real. Ahora, supongamos que estás en una ciudad en donde 4 de cada 100 acceden a la universidad. ¿Qué es ser universitario? ¿Qué es ser un especialista en logística? ¿Qué significa? Y eso es parte también de entender que muchos de nuestros estudiantes actuales tampoco todavía saben del todo qué es ser, digamos, ¿no? Lo van descubriendo con nosotros, pero también nosotros tenemos un espacio en blanco que sabemos que hay parte que tampoco nosotros no sabemos. Porque si yo dijera, bueno, ser un especialista en inteligencia de datos o inteligencia artificial es esto, sería también irresponsable de mi parte porque hay una parte de la historia que no está escrita. Lo digo por trayectoria profesional, como les decía. Hacer bioinformática no es leer datos. Es cómo tratamos la vida para poder escribirla de alguna manera y generar nuevos medicamentos. El caso más reconocido es lo que pasó con AlphaFold. Básicamente lo puedo decir que son 200 millones de previsiones de cómo una proteína podría tener una estructura. Eso en concreto es nuevas posibilidades de medicamentos, nuevas posibilidades de tratamiento. Entonces, en resumen, antes quizás, cuando veníamos en el mundo de la ciencia, nos hacíamos las preguntas que la tecnología podía responder, ¿no? Entonces, en Uruguay no teníamos, por ejemplo, un secuenciador, que es básicamente un dispositivo tecnológico que te dice la información de datos que tiene una célula o una muestra. Hoy en día estamos en un escenario en donde en realidad la tecnología puede responder preguntas que todavía no nos planteamos. Y ese es el lugar que creo que es lo que está faltando, en cómo hacemos para promover que nuestras futuras generaciones se sientan empoderadas de que pueden traer nuevas preguntas que nosotros no tenemos respondidas y que justamente la política pública abrace esas nuevas posibilidades de futuro, decir, se puede justamente y vamos a estar acompañándote para que lo logres.
0: Pero una cosita, ese se puede tiene que construirse antes de llegar a la UTEC,
1: sí,
0: ¿no?
1: Ni que hablar.
0: Álvaro,
1: ni
0: ese
1: que hablar.
0: Es el punto también, ¿no? Y eso ya atraviesa, digamos, la cultura institucional de la educación.
1: Totalmente, porque tiene que ver con lo que le decía, estamos en un contexto en donde en biología hablamos de la inteligencia tiene que ver con la postergación de la gratificación. Es un término un poco técnico, pero que tiene que ver en cuánto estás dispuesto a esperar por una gratificación que es mucho más amplia de lo que vos estás esperando. Y eso tiene que ver con que hoy en día estamos tentados todo el tiempo a optar por esta inmediatez, digamos, ¿no? Obviamente también por circunstancias sociales, digamos. Obviamente, si yo no estoy sin trabajo, tengo una presión social, laboral, familiar, ¿por cuál opción voy a optar? ¿Por la que me dicen que tengo que formarme y sostener un proceso educativo y que en el largo plazo quizás pudiera... o por una concreta que hoy tengo de corto plazo, como a veces está asociada al narcotráfico? Es decir, bueno, algo muy concreto, visible, tangible, inmediato. Lo cual no significa que sea mejor, digamos. Entonces ahí hay un trabajo desde las bases todo el tiempo de entender que esas posibilidades de futuro son, vuelvo al mismo concepto, creíbles, posibles y que van a ser mucho más beneficiosas que cualquier otra. Y eso hay que demostrar resultados. Entonces yo cierro con un último ejemplo de la UTEC, porque la UTEC no es una utopía que siguen los estudiantes pensando que en algún momento se van a encontrar con una realidad mejor. Esto nosotros tenemos estudiado. 9 de cada 10 egresados del UTEC trabajan en algo directamente relacionado a lo que estudiaron. Y no estudiaron cualquier cosa. Estudiaron agrotecnología, inteligencia artificial, alimentos, jazz y música creativa, lechería. Son todos temas que uno puede decir, bueno, ¿qué pasa con todo esto en el Uruguay de hoy? ¿Y qué pasará en el Uruguay del mañana? Y yo tengo la certeza de que los egresados de la UTEC van a ser grandes artífices de la construcción de esos futuros posibles. Porque no solo están preparados técnicamente en manejar el dominio de un aspecto de la vida. Nosotros hacemos mucho énfasis en habilidades transversales, en trabajar con ellos en cómo navego un mundo de incertidumbre, cómo manejo un mundo donde necesito acompañar cambios que no sé cuáles son.
0: Bien, tenemos que ir cerrando, Pablo.
2: Te quiero hacer una pregunta para cerrar con una nota ambiciosa, y es: Uruguay tiene un largo historial de convertir características sociales y culturales en institucionalidad. En la escuela bareliana, el cooperativismo, el plan Ceibal, el cambio de la matriz energética. ¿Estamos teniendo la valentía pública y la valentía institucional como para abordar ese próximo gran invento que tenemos que hacer a nivel institucional? ¿Estamos teniendo el diálogo suficientemente profundo? ¿Qué tenemos que hacer para adquirir ese viento en la camiseta?
1: Bueno, yo creo que tengo esperanza con lo que se planteó con la Estrategia Nacional de Desarrollo, porque creo que, en definitiva, también deberíamos traer no solo esto, lo que digo, de pensar el país en términos de eficiencia, sino también de imaginación, que yo creo que tenemos una crisis de imaginación, digamos, y es parte de la responsabilidad de la política pública de no solo imaginar esas alternativas de futuro, sino también construir esos escenarios para que alguno de esos futuros posibles sea realidad. Por eso traigo esta pregunta de fondo: ¿cuál es el Uruguay que queremos nosotros? Pero no en la estructura de los próximos 4 años. ¿Cuál es el Uruguay que queremos de aquí en más, para las futuras generaciones? ¿Qué es lo que el Uruguay va a traer al mundo? Es decir, esto es la mirada uruguayizada, por así decirlo, del mundo. Este es el discurso de ver una dimensión del desarrollo de una manera distinta. No es el modelo europeo, no es el modelo norteamericano, no es el modelo de China. Entonces yo creo que ahí, en particular Latinoamérica, por sus características, todavía tiene un relato, una narrativa para construir de cuáles son las posibilidades que vamos a abrir nosotros mismos. Y en Uruguay ni que hablar, y más en una institución pública, tenemos la responsabilidad de que esa imaginación se fomente y siga creciendo.
0: Tenemos que cerrar, Pablo, Álvaro, 2 mensajitos muy breves que le quiero dar lugar a la audiencia. Néstor de San José dice que China emitió una ley que ningún robot ni IA va a suplantar un obrero que realice esa tarea. El robot está para aumentar la productividad o hacer tareas que son insalubres para el trabajador. No sé si esto es así. Se entiende que el aumento de producción de ese robot paga el salario del obrero y la ganancia está en el aumento de la productividad de ese lugar. Bueno, está como transmitiendo también estas reflexiones, ¿no? Y agradeciendo este espacio para que los gurises que no saben qué hacer puedan entonces mirar otras oportunidades. Alia Rosario, que es una arquitecta jubilada que se dedica a la bioconstrucción, pregunta si desde la UTEC hay interés en la construcción natural, si la bioconstrucción, atendiendo a la sustentabilidad, es un camino también que la UTEC puede estar tomando como parte de las áreas de conocimiento.
1: A responder con un hecho concreto, estamos próximos a inaugurar el primer edificio de 3 pisos construido 100% en madera, que no es cualquier madera, es una madera que creció en nuestro país, se desarrolló en nuestro país, se trató en nuestro país, fue producto de trabajo de uruguayas y uruguayos, y lo van a ver, quienes vayan por Rivera ya lo van a ver, el edificio 100% sustentable, construido en madera, y que bueno, esperamos dentro de muy poquito tiempo inaugurar, y de hecho ahí adentro va a funcionar el laboratorio de robótica e inteligencia artificial de la UTEC.
0: Muy bien, muy bien, muy bien, muy buena respuesta para Rosario. Punto Martini. Bueno, muchas gracias, Álvaro.
2: Muchas gracias. Pena.
0: Gracias, Pablo, nos reencontramos el próximo viernes.
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0: uno capaz.
1: Estamos abriendo el Néctar con Ceci Fuentes, como todos los viernes, pero en este caso con una invitada además, y ya conectando con la música y con las voces de las mujeres murgueras, murguistas. ¿Cómo estás, Ceci?
0: Bien, Carola, ¿vos?
1: Muy bien.
0: Estamos
1: muy bien.
0: Contentas que hace calor un poco y
1: ¿verdad?
0: Nos quebramos un poco este invierno, ¿no?
1: Sí, sí, sí, en especial porque además se viene una revolución a la mesa. Hoy arrancamos con Cumbiaracha, también para conectar la música de las mujeres, sabiendo que Mayra Sepúlveda, que cayó la cabra, también una mujer muy defensora de las músicas en carnaval, bueno, también de fiesta, así que seguimos con esta revolución entonces.
0: Sí, exactamente, porque bueno, estamos recibiendo a Victoria Sestau Giannicelli, que es uruguaya, nació hace 41 años y que

0: teatro, es egresada como actriz de la Escuela de Puerto Luna y, bueno, es la primera universitaria de su familia. Cuando sintió que no había dónde desarrollar sus intereses en este margen del Río de la Plata, cruzó y se fue a vivir a Buenos Aires. Cursó y se recibió de magíster en teatro y cine latinoamericano y argentino en la Facultad de Filosofía y Letras de la UBA y continuó formándose. Y en mayo se recibió de doctora en artes en la UNA con una tesis que es el motivo de que hoy nos visite en La Colmena. Porque, bueno, estuviste trabajando justamente con el carnaval, la murga, estilo uruguayo, pero de la parte femenina, digamos, la parte de mujeres, ¿verdad? Bienvenida a La Colmena.
1: Gracias, Ceci, gracias, Carola. Un gusto estar acá.
0: Bueno, lindo. Bien, bueno, repasemos un poco cómo llegaste a desarrollar esta tesis, por qué este interés y, bueno, también que... específicamente la cuestión de que este fue un objeto de estudio que te interesaba y que no era posible desarrollar acá. Por lo menos eso fue lo que te dijeron cuando quisiste empezar a estudiarlo, ¿no?
1: Sí, allá en la primera década del 2000, yo, como bien vos dijiste, egresé en el 2009, y bueno, quise licenciarme como socióloga con temas, ¿no?, con que están relacionados a la actuación, al humor, a la murga, al teatro, y me dijeron, no, bueno, eso en sociales no se estudia. Sí, fue ahí un como, bueno, hice la tesis de lo que podía hacer y dije, bueno, cruzo el charco, que bueno, ahí en esa maestría conocí a Ceci, sí, claro. Porque fuimos compañeras de cursada de allá en Buenos Aires, y siempre a mí me llamó mucho la atención, digamos, preguntas, digamos, yo les digo preguntas orgánicas que me nacían como a través del cuerpo, porque al ser actriz y al también acá todavía en Uruguay tener como una formación universitaria como todavía, ¿cómo podemos decir?, escasa en lo que es artes, ¿no? Porque acá la actuación está en la EMAD, pero no tenemos una universidad donde podamos estudiar actuación, dirección, escenografía, dramaturgia, ¿no? Una universidad destinada a las artes. Siempre, bueno, con mis dudas como actriz. Entonces, bueno, al cruzar el charco había otro marco y, bueno, y allí sí pude desarrollar la tesis y seguir trabajando con murgas estilo uruguayo del otro lado del río. Y, bueno, y me empezó a sorprender cómo había coincidencias, patrones en común, pero también algunas diferencias, que eso es un poco lo que desarrollo en esas 303 páginas de tesis. Así que, sí, digamos que la pregunta inicial de investigación, yo al ser puestista también, bueno, en Cayó la Cabra arranqué como en murga joven, ahí me empezaron a surgir muchas dudas, no solo en relación a la actuación en sí, al humor y a sus procedimientos actorales, sino también un poco a los vínculos que pasaban ahí y todo este tema, bueno, de que lo lleva en el título, ¿no?, en el título de la tesis, de la precarización laboral artística.
0: Capaz que podés decirlo completo el título para contextualizar más.
1: Es un título larguísimo, no se asusten, pero condensa bastante todos los ejes de análisis. Se llama La Revolución de las Colombinas en el Río de la Plata, problematizaciones de la murga estilo uruguayo en el siglo XXI, estéticas, trabajo artístico y género.
0: Bien.
2: Bien, y cuando decís la revolución de las colombinas, ¿no? Uh-huh. ¿A qué revolución te referís?
1: A la revolución que llevamos a cabo las mujeres, sobre todo, que históricamente siempre estuvimos relegadas. Las colombinas forman parte de lo que es la comida del arte, una metodología de actuación popular, también escasamente estudiada. Puedo nombrar a Cristina Moreira, que es una referente muy importante allá en Argentina, que estudia a fondo, que yo hoy por suerte también me estoy formando con ella en la universidad, estamos dando clases en la carrera de circo. Y las colombinas es un personaje de la comedia del arte de mediados del siglo XVI, que son las primeras mujeres que se profesionalizan en el arte de la actuación popular, o sea, a cielo abierto, ¿no? Y son las primeras mujeres que pueden, digamos, ejercer ese oficio, porque, como sabemos, el teatro también nació machista. Entonces, bueno, allí ellas irrumpen, y bueno, y es parte como de hacerle honor a esa genealogía que viene desde allí y que, bueno, que claramente para mí tiene un sentido nombrarlas, porque es actualizar un poco ese arquetipo que las murguistas para mí utilizan mucho de sus procedimientos cómicos, actorales, desde el cuerpo hasta sus discursos, y bueno, es parte, digamos, de esa figura.
0: Sí, siempre es como un personaje que está muy presente en el carnaval, en el imaginario popular uruguayo, ¿no?
1: Bueno, la canción de Jaime Roscoe,
0: claro,
1: Colombina.
0: Tal cual. Pero bueno, lo que vos pudiste hacer también fue un poco traducir o llevar al ámbito académico algo que es del mundo popular, ¿no? Como es la murga y bueno, y el carnaval.
1: Sí, totalmente. Eso es, me parece que siempre está, que está bueno como poder indagar en temas que son como más

0: marginales para la academia. Bueno, de hecho me codirigió Milita Alfaro, que bueno, nuestra gran historiadora y ciudadana ilustre del carnaval, también gracias a ella, que aparte es una mujer, o sea, la primera mujer que investiga, ¿no?, en esos términos el carnaval, y bueno, de la mano de ella también, bueno, pude largas charlas con Milita, que de hecho, bueno, ahí en el archivo fotográfico muestro varias cosas que ella me pudo prestar y compartir para justamente visibilizar que esto no es de ahora, que justamente es una revolución que en el siglo XXI toma, digamos, otra propiedad, otro protagonismo, no porque las mujeres no estuviesen presentes, sino porque, bueno, hay que trabajar mucho para poder visibilizar nuestro trabajo arriba y debajo de los escenarios.
1: Claro. Yo repasaba un poquito y hay, por lo menos en Uruguay, hay muy poco trabajo académico también en lo que tiene que ver con el carnaval, más allá de lo que ha realizado Milita Alfaro. Pero bueno, hay una tesis de Gustavo Remedi, que es uno de los principales investigadores y teóricos de la murga uruguaya, que se llama Murgas, el teatro de los tablados, interpretación crítica de la cultura nacional, que es del 1996. Y después hay una tesis de la maestría de teatro, de teoría e historia del teatro en Facultad de Humanidades del año pasado, que se llama Burlesco y Jocoso con Matices Dramáticos, el humor en el parodismo montevideano, que fue de Kiara Miranda Turnes y que generó polémica porque se planteó que cómo la academia iba a investigar este tipo de disciplinas, ¿no? O sea, bueno, ya vemos que hay ciertas resistencias.
0: Totalmente.
1: Ahora tu trabajo obviamente tiene otra perspectiva, que es la mirada de género.
0: Sí, la mirada de género, que me parece muy importante, y más en este siglo XXI. El siglo XXI, sobre todo, también pensado desde lo tecnológico, ¿no? Desde lo digital, que es una variable que nos recontra atraviesa. Yo que por lo menos la vivo, porque yo soy mitad analógica, mitad digital, entonces digo, acá hay un quiebre muy importante. Entonces me parece que también fue fundamental todo el trabajo que hicimos con la doctora Sol Escabino de sistematizar todos los testimonios digitales de varones carnaval, y bueno, y un poco ahí también poner en el tapete cosas que estaban silenciadas de hace siglos, y bueno, y poder darle también un marco a todo esto nuevo que aparece, porque son formas nuevas que me parece importante como prestarle atención y que la academia las tiene que abrazar. De hecho, bueno, cuando yo te conté que quería egresar con estos temas y me dijeron que no daba, digo, ¿cómo ha cambiado esto? Porque hoy sí tenemos la cátedra de carnaval, entonces como que un poco también nos vamos ayornando, tanto la academia o investigadores que estaban instalados ya en la academia, pero que se empiezan a interesar por estos nuevos temas, nuevos entre comillas diría, pero bueno, nuevos que salen a la luz para la academia, así que, bueno, también en ese entramado, ¿no?, de como de insertar estos temas del siglo XXI me pareció importante.
2: Y si vemos el siglo XXI, vemos que arrancó con un reclamo mucho más potente respecto a la presencia de las mujeres en el carnaval, ¿no? Reclamando equidad, reclamando por lo menos alguna presencia en ese coro, por lo menos una presencia en el coro de la murga. Recuerdo las campañas con los pañuelos rojos que decían
0: sin nosotras no hay carnaval.
2: Y algunos cambios que se han visto, ¿no? Que se han visto en los escenarios. Pero la mujer en el carnaval, esto lo planteo para ir para atrás, la mujer en el carnaval no es algo nuevo.
0: No, por supuesto.
2: Entonces eso me gustaría que contaras, ¿no? Esa historia de las mujeres en carnaval que comenzaron hace décadas y que fueron revolucionarias en
0: totalmente
2: el escenario.
0: Pioneras, ¿no? Pioneras como Perlita Cucú, pioneras como, bueno, una de las más máximas exponentes es Pochola Juana Silva, la madre de Majo Silva, que también es actriz, que también es rioplatense, y que tuve el honor de poder actuar en su biodrama, Pochola la Murga, que se estrenó tanto en Buenos Aires como en Montevideo, hicimos gira, y que justamente retoma desde el biodrama, que también es algo muy específico dentro del teatro, que me parece también muy interesante para ponerlo en la escena, ¿no? Porque también tiene que ver con una creadora, Vivi Tellas, del siglo XXI, o sea, cómo todo se va enlazando con un poco, digo, para enmarcar históricamente esto. Y Pochola Juana Silva en 1958 saca la primera murga de mujeres, Rumbo al Infierno, porque obviamente las mujeres atrevidas, ¿no?, iban a arder en el infierno. Entonces, magníficamente esas mujeres, increíble, toman eso y se mandan con la murga y hacen carnaval.
1: Sí.
0: Y son las primeras actas que firma una mujer en Daegu.
1: Bueno, estamos viendo imágenes y que son parte de tu tesis y ahí están las actas, justamente donde está el documento, que bueno, no hay dudas, ¿no? De que eso sucedió. Ahí están, mirá,
0: ahí
1: por
0: está,
1: ejemplo,
0: empiezan
1: a aparecer en imágenes. Y también tenemos una nota para compartir, un pequeño video, que es una nota de Subrayado, en la que la entrevistaron a Pochola, que fue homenajeada muchísimo tiempo después, que bueno, le llevó justamente mucho tiempo lograr ser reconocida, ¿no? Vamos a ver si podemos compartir el video.
3: Vos venís de una familia carnavalera.
4: Ah, sí, mi hermano todavía, 12 años sacaba murga.
3: 12 años sacaba una murga acá en Las Piedras. ¿Qué, cómo se llamaba?
4: La Eterna Milonga.
3: Perfecto. Ahora, vos dirigiste a otra murga.
4: De Rumba al Infierno de Mujeres Solo.
3: La primera directora de una murga íntegramente de mujeres.
4: Sí.
3: ¿Te acordás qué año salieron?
4: 58, 60. Yo sé porque tengo todas las cosas, ¿viste? Porque
3: 62, 63 y 64.
4: No, 64 no, antes.
3: Antes. ¿Y cómo era sacar una murga de mujeres en esa época? Porque si ahora es difícil.
4: Eran unas pies grandes.
3: Me imagino cuántos peros le habrán puesto y palos en la rueda, ¿no?
4: No, mira, en público no, porque no teníamos día para tener tantas actuaciones.
3: Impresionantes. Eran por el público.
4: Actué en el teatro. En el Teatro Verano hacíamos tanto.
3: ¡Opa!
4: No, yo estoy en todos lados. Desfilé todo 18, no, yo tenía.
3: O sea, la gente divina.
4: ¡Qué bárbaro!
3: Ahora, el carnaval que viene a venirte a dirigir una murga, no.
4: No.
3: No te llegaron propuestas. Tienen que dar con el preso.
4: No, porque no he hablado, porque yo estoy vieja ya.
5: Hice una leyenda.
2: Bueno, y ahí veíamos y escuchábamos a Pochola, que la entrevistaba a Rafa Cotelo hace algunos años, ¿no?
1: Sí, esto fue, no me acuerdo ahora el año, pero fue hace unos cuantos años
2: unos
1: y fue
2: años.
1: En Las Piedras, porque Pochola era de Las Piedras.
0: Pedrense.
1: Y justo, bueno, en el Tablado Encina, en una de mis ciudades también.
2: También, ¿no? En una de mis ciudades.
1: La murga arrancó, la primera murga de mujeres en una de mis tierras.
2: De tus tierras. Y hay alguien que pregunta, ¿por qué llama a que Pochola era rioplatense? No era uruguaya, Pochola rioplatense, ¿por qué?
0: Sí, Pochola obviamente que nació en Las Piedras, pero lo interesante también que tiene que ver con esto de poder investigar de dónde vienen las formas de actuación, por qué nos reímos de lo que nos reímos. Hay algo muy local que es el circo criollo, ¿no? El teatro rioplatense que retoma este vínculo entre estas dos ciudades, Montevideo y Buenos Aires. Y Pochola, en 1984, cuando Majo Silva creo que tiene entre 4 y 5 años, se va para Buenos Aires y después vive toda su vida en Buenos Aires. Entonces, hay un vínculo que me parece interesante retomar también, sobre todo en este contexto donde a veces los nacionalismos se nos pueden ir un poquito de mambo, ¿no? Como retomar un poco esto de entender que las identidades también se vuelven por ahí mucho más interesantes y más con el arte popular, que los fenómenos populares transgreden todo lo que son las barreras, ¿no? Los límites tan específicos. Pochola hace también su vida en Buenos Aires. Entonces, eso me parecía también muy importante de retomar desde la investigación, que bueno, abre esto también de las identidades, ¿no? Yo me considero rioplatense también. Entonces,
1: bueno,
0: como
1: justamente
0: que
1: te iba a decir, vos te definís rioplatense como nuestro teatro.
0: Totalmente.
1: ¿No? Y la murga un poco, bueno, hay un estilo igualmente. Vos especificás en tu objeto de estudio, ¿no? En la murga estilo uruguayo, porque la murga estilo argentino, sí, ahí hay una diferencia, ¿no?
0: La murga porteña, claro, ahí sí es diferente, pero en la murga estilo uruguayo, que igual se propagó por distintos lugares de Latinoamérica, tiene, digamos, una gramática estética general que es muy particular y que es muy específica, que es la batería, bombo, platillo y redoblante, como una, ¿no?, una línea de dramaturgia, presentación, los cuplés, las retiradas. Entonces eso, un coro de determinada manera, un coro que también lo podemos ver en la tragedia griega, digo, viene de todos lados este teatro popular, pero sí hay un formato que es estilo uruguayo, pero que se propaga por todo el mundo, podemos decirlo claramente.
2: Y en todo el mundo, ya vamos a ir a la pausa, pero en todo el mundo, cuando se reproduce esta murga, también se reproduce con estos lineamientos que nos decías. Hay transformaciones que has identificado, ¿no?, como aportes a esta murga uruguaya. Capaz que es una pregunta que puede quedar abierta, y hablar a la vuelta también de la diferencia con la murga argentina. Uh-huh. ¿Qué hacen a la murga rioplatense ¿O ahí ya tenemos que hablar de murgas distintas?
0: Es diferente.
2: Es diferente. ¿Verdad? Es diferente. Hacemos la pausa, ya venimos.
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0: Sí, estamos escuchando la bolilla que faltaba. Es muy difícil, ¿no? Porque estamos conversando permanentemente.
1: Sí.
0: Entonces abre el micrófono.
1: Bueno, lo que pasa es que estamos recibiendo también es una amiga todavía. En realidad, así como decía, nos conocimos en la maestría. ¿Sabés cómo nos dimos cuenta de que éramos uruguayas, no? Imagínate. En una clase, las únicas que tenían mate.
0: Claro.
1: Éramos nosotras dos.
0: Claro, se vieron y dijeron.
1: Y ahí, afinidad.
0: Somos vecinas.
1: Total. Y bueno, y aprovechando eso de la amistad, puedo mencionar que en La Bolilla que Faltaba, en ese espectáculo que es del 2011, salía una de mis más amigas, más antiguas, que se llama Cecilia Burgos, y bueno, y que fue parte de ese espectáculo que estábamos escuchando ahí de fondo.
0: Claro. Y hablábamos antes de la pausa, para cerrar como este tema y ya meternos un poquito más en las mujeres y sus roles en la murga, esta historia de la diferencia entre la murga argentina y la murga uruguaya, ¿no? Que nos llama mucho la atención y que también, tú mencionabas, Victoria, claro, cómo se ha exportado la murga al mundo, ¿no?
2: Sí, por suerte, y se ha visibilizado un montón. Bueno, ahora también el siglo XXI, bueno, vieron que Agarrate Catalina también estuvo haciendo colaboraciones con Bizarrap, Milo J. Bueno, entonces, claro, es lo que tienen los géneros populares que pegan, ¿no? Uh-huh. Pegan, como Shakespeare, como el buen teatro, como todo lo que está bueno. Sí, la murga en realidad, la murga porteña es un tipo de murga y la murga estilo uruguayo es la que se hace en Buenos Aires. Y lo que podemos decir de Buenos Aires, que es tremenda capital, es que es la ciudad que tiene mayor cantidad de murgas de mujeres.
0: Mirá.
2: Que no es casualidad.
0: ¿Por qué?
2: Que no es casualidad. Y bueno, primero porque no hay un concurso. Uh-huh. Y segundo porque también, si vamos a Argentina y hacemos un poco de genealogía histórica, lo que tiene que ver con Argentina, bueno, sobre todo Buenos Aires, que es lo que yo estudio, es que justamente los movimientos feministas se han instalado con mucha fuerza. La lucha popular de bases del feminismo, de los varios feminismos que hay, se instaló con mucha fuerza. Y bueno, y justamente Buenos Aires, lo que yo he podido, digamos, observar, es que los repertorios van cambiando porque quienes hacen murga son mujeres. Entonces vos ahí agarrás los libretos y ves diferentes temas que se tocan, que por supuesto los cantaba La Bolilla, Cero Bola, por supuesto, Sophie Jones, también si agarramos el encuentro de Murga Joven, que ahí también podemos ver como también esas primeras semillas donde no se expandían estos discursos también más jóvenes. Y entonces Buenos Aires abraza a muchas más mujeres arriba de los escenarios.
1: Claro. Interesante. Arriba y abajo, ¿no? Porque otro aspecto es el tema de, bueno, el trabajo en esos rubros, y que no es solamente la interpretación sobre el escenario, sino también en rubros técnicos o, bueno, en la puesta en escena. También otro aspecto es la dirección, ¿no? Que hay pocas directoras mujeres. Acá, por ejemplo, está mi vieja Mula, que tiene directora
2: Romina.
1: Mujer,
2: sí.
1: Pero tampoco es un rol habitual.
2: Y no porque también son roles donde hay mucho poder simbólico, ¿no? Entonces también observé eso, que los roles donde se gana mayor dinero o hay mayor, digamos, capital simbólico, todavía lo siguen ocupando los varones.
0: ¿Y hoy qué pasa en términos de la presencia de la mujer, ¿no? En los roles, en la murga? ¿Qué nos podés decir?
2: Y hoy hay un desplazamiento muy interesante. Hay mayor participación de mujeres, pero por ejemplo en el concurso todavía no contamos con una murga, en el concurso montevideano, todavía no contamos con una murga que esté integradamente, completamente por mujeres. No está eso, no existe. Imagínate todo lo que le costó a Pochola que la reconozcan, ¿no? Años y años y años. Entonces es difícil también llevar a cabo, y también una devolución que le hizo un jurado a Cero Bola. Entonces pasan cosas que también van erosionando muchas veces sobre todo los recursos materiales y las condiciones que las mujeres tenemos para producir, porque eso es lo más importante. Vos mira, es increíble esto. Pochola cuenta, Majo Silva en su biodrama cuenta, que en la bañadera de mujeres, ellas iban con los gurises. Entonces vos fíjate lo que es una bañadera de mujeres murguistas y una bañadera de mujeres de varones.
1: Claro. Sí, ahí, por un lado, vos decís, no existe, pero ha existido, pero no se sostiene. Ese es el tema.
2: Es que ese es el tema. Y ahí entra el tema del trabajo artístico y de cuidados y todo lo que tiene que ver con la perspectiva de género. porque las que cuidan mayoritariamente son las mujeres, que a su vez ganamos menos, que a su vez se invisibilizan las tareas domésticas. Entonces, todo eso hace que obviamente a nosotras nos cueste mucho más insertarnos y ser reconocidas en esos espacios.
0: Y hay un tema de financiamiento, de sostener económicamente esa murga, ¿no? Y eso es un problema. Y también vos hablabas de esto de identidades como muy fuertes, ¿no? Como, bueno, el director de la murga, la directora de la murga. Y también hay una cuestión que yo he escuchado mucho que tiene que ver con la identidad vocal sonora, ¿no? Porque si no son varones, ay, bueno, no son murga.
2: Claro, porque no suena fuerte.
0: No suena fuerte.
2: Pero eso es un tema cultural, ¿no? Como socióloga te puedo decir que justamente el oído se educa. Entonces, ¿qué es eso?
1: Bueno, Pochola en la nota dice, no era el público el problema, ¿no? Ahí ya y es la primera murga de mujeres y sin embargo decía, nos cansábamos de hacer tablados, o sea... Había público para ese tipo de sonido también.
2: El público,
1: ¿no?
2: Se genera, o sea, el público se construye como todo en la vida. Claro. El tema es desde qué mandato y de qué jerarquías vos estás bajando esa línea cultural.
0: ¿El reglamento del carnaval hoy, del concurso oficial de carnaval hoy, establece algún tipo de limitación? Imagino que no.
2: Entiendo que no. Pero el del año pasado no lo leí completo para murgas, te soy sincera. Me quedé un poco reacia. Pero no hay ningún, digamos, no.
0: No.
1: Lo que va sucediendo es como una que se genera como una especie de cuota, ¿no? O sea, siempre es como, bueno, una, dos, ta.
2: Para.
1: Con eso como que queda como cubierto, cubierta por lo menos en murga.
2: En el concurso, sí.
1: Claro, a nivel de concurso, ¿no? Sí, y después, bueno, volviendo a traer el tema de la violencia, ¿no? Que, bueno, más allá de que hay otras cosas que también se cruzan con el tema que tiene que ver con la violencia de lo que ya venimos mencionando, por ejemplo, en la historia de Pochola también hay todo un trasfondo que tiene que ver con eso, y bueno, que es histórico, ¿no? O sea, ya vemos desde la primera vez... el que podía representar al conjunto era un varón y fue su hermano y
2: fue
1: no
2: su
1: pudo,
2: hermano que firma.
1: No pudo ser ella.
2: Sí, la primera vez firma su hermano, que también, bueno, ahí comentaba cuando la entrevistaron a Pochola de la eterna milonga, después pudo firmar ella, pero bueno, siempre con estos problemas, ¿no? Bueno, Pochola de hecho huye un poco a Buenos Aires, que esto lo cuenta Majo Silva en su biodrama, por un tema de violencia de género. Así que sí, cómo se entrecruza y no es casual.
0: Claro, y la violencia, ¿no? Que de alguna manera se denunció mucho más fuerte a partir de Varones Carnaval, que esto ocurrió en el marco de la pandemia también hace algunos años, y muchas voces de mujeres murguistas llevaron el tema también al escenario. Pienso en la amiga Emilia Díaz, que también comparte mesa aquí en La Colmena. Cómo también estas prácticas violentas son también formas de excluir a las mujeres del espectáculo, ¿no?
2: Por supuesto. Y en relación a lo que vos decís del 2020, bueno, un poquito antes, ya en el 2018-2019, estos pañuelos rojos empezaron a aparecer. Eso a mí me pareció muy interesante de lo que pude como observar también a lo largo del tiempo. Los pañuelos aparecían en los micrófonos, en los pies de los micrófonos, atados, junto con los del aborto legal en Argentina. Entonces, si observamos también cómo de a poquito las mujeres pudimos apropiarnos de esos símbolos que vienen también, porque el pañuelo es un símbolo que, por ejemplo, la usaban las colombinas y las enamoradas de la comedia del arte. Entonces, fíjate cómo el pañuelo también tiene una genealogía en lo estético que se ubicaban en los micrófonos. Y también, por ejemplo, me pongo a pensar en las madres y abuelas de Plaza de Mayo, cómo el pañuelo, que es un símbolo, ¿no? Esto muy de la mujer, que está desde antaño... empieza también a circular en los escenarios populares.
1: Y se resignifica.
2: Uh-huh. Y ahí digo, lo marco porque me parece que la inteligencia, ¿no? Hay esa cosa que las mujeres, ¿no? ¿Cómo hacemos? Bueno, eso de llevar a los gurises en la bañera. ¿Cómo podemos decir esto sin sacar un panfleto? Pañuelito. Listo, yo ya entendí. Es el pañuelo rojo, es el pañuelo verde, es el pañuelo blanco. Estrategias que tenemos las mujeres para poder visibilizar esta temática que todavía obviamente nos sigue golpeando.
0: Quiero leer algunos mensajes antes de tener que cerrar la nota. Bueno, un mensaje tiene que ver con que en Paysandú, en el carnaval del 84, Guardá el Pomo contaba con varias mujeres en el coro y el grupo de parodistas. Dicharacherismo 87 tenía varias mujeres con protagonismo en las parodias, ¿no? En Paysandú, bueno, rescatan esto como parte también de lo que pasa en el interior del país o fuera de Montevideo, que es todo otro mundo. mundo, Victoria, que conocemos poco, ¿no?
2: Muy poco conocemos y tenemos ahí una deuda muy grande. Bien. De a poquito van apareciendo algunos trabajos. Yo tuve el honor de evaluar un par y puedo decir que en breve van a salir publicados.
0: María dice, considero que las limitaciones más que en el reglamento está en las cabezas, lo nuevo sigue molestando en carnaval, dice María, ya también como trayendo que la novedad, ¿no? Salir del reglamento es todo un problema también,
2: todo un tema,
0: ¿no?
2: Todo porque, un tema. Sí, la tradición, ¿no? Esta palabra que tiene cosas lindas, pero también que por ahí tiene rigideces que no nos puede hacer actualizar algunas cosas.
0: Exacto. Y otra persona que nos dice que fue a ver a la hija de Pochola Silva en su unipersonal, estuvo genial y allí supo que existía esta murga de mujeres. Y alguien, para cerrar, que nos dice que cuando en Argentina empiezan a llamar rioplatense algo que nació acá en Uruguay, es que estamos a nada de que directamente se lo apropien.
1: También nos consultaban dónde se podía acceder a tu trabajo y está bueno contar que estás trabajando en poder publicarlo.
2: Estoy trabajando y tengo el honor y el privilegio de que mi editora sea Soledad Castro Lazaroff, una gran letrista de carnaval, una gran escritora, cineasta, aparte, bueno, de familia, obviamente, de Murga, la Sole, que la queremos mucho y que también formó parte de la Comisión de Género. Bueno, es una gran militante también feminista que también vivió en Buenos Aires y entiende este amor que tengo por las dos orillas. Así que sí, estamos trabajando en el libro y bueno, y espero que salga en algún momento. Estoy también buscando los recursos económicos, así que bueno, de a poquito vamos armándolo.
0: Muy bien, vamos avisando. Y además Soledad Castro, que también fue una de las artífices de ese carnaval paralelo, ¿no?
2: Sí.
0: Que no me acuerdo ahora cómo.
2: Más carnaval. Con su CAO, con el primer sindicato de carnavaleros y carnavaleras del Uruguay. Un hecho histórico también, ¿eh? En el 2018.
0: Sí. Bueno, tenemos que cerrar el programa, Ceci. Mucho gusto. Estuvo precioso conocerte, Victoria. Y bueno, seguiremos hablando en otro momento de las mujeres y el carnaval. Vamos a estar atentas también a qué pasa este febrero.
2: Sí.
0: Porque siempre hay alguna revolución de colombinas. ¿Eh?
2: Totalmente.
0: Siempre hay.
1: Y ahora vamos a escuchar a Cero Bola, que también, hablando de la amistad, una de las integrantes es Sofi Mieres, que es la hija de Susan.
0: La hija de Susan, le mandamos
2: un abrazo a Sofi. Sí, sí, hermosa.
0: Muchas gracias. Hasta aquí llegamos, ya viene Par en el Mundo. Gracias por acompañarnos.

0: Acá Leo desde Colonia, los escucho siempre desde el laburo. Gracias por la compañía todas las mañanas, ¿eh? Y aprovecho a mandarle un saludo a mi mejor amiga Belu, que estoy esperando que venda el Swift. Dale, Belu, dale.
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0: Buenas tardes, este es Par en el Mundo del viernes 17 de julio. Viernes llegó, mi gente.
1: La alegría llegó. Que tenés la con alegría, el viernes es impresionante.
0: Por favor, cambia todo, cambia todo, cambia todo. A pesar de esa lluvia que me dicen que no, pero para mí que se viene, ¿eh? Acá en la región del Puerto, Ciudad Vieja, este edificio Artigas, desde el piso 10, vemos que se va nublando la cosa. Pero igual es viernes, hace calorcito. Como decía un amigo mío, es viernes y nada puede fallar. ¿Cómo estás, mi amigo Brian McLean?
2: Es viernes de una semana intensísima. Es viernes de una semana que tuvo días que fueron dobles.
0: Algunos días fueron dobles.
2: El domingo se viene un momento único en la vida de las personas.
0: Pase lo que pase.
2: Voy a decir una cosa. Es cierto que hace 4 años Argentina tuvo la suerte, y para mí fue increíble vivir 2014 la final, 2022 la final, etcétera. Justo en 2022 ganamos, pero es la primera vez que mis hijos están muy emocionados con lo que está pasando.
0: Ya tienen edad para entender, acompañar.
2: Siento que este es un mundial que a ellos les va a quedar marcado.
0: Exacto. Y me acuerdo cuando empezó todo, que vos decías que comprabas el álbum, que estaban disfrutando
2: de las figuritas. Sí, lo llenamos, lo completamos. También fue una epopeya ahí, como estaban muy contentos.
0: Ahí va. Es otra historia. Sí. Es otra historia que va a quedar para la historia. Bueno, saludamos a ese equipo histórico también. Alejandro Correa, operador de radio. Joaquín González, operador de video, Francisco Muso en asistencia técnica y producción, Gonzalo Yuria, nuestro gran productor, a todo el equipo multimedia integrado por Dayana Di Candia, Joaquín Fernández, Sebastián Cerveñansky, Facundo Verdún, que estuvo acá ayer hablando de esa final muy especial del domingo. Saludamos también a nuestros oyentes, que sigan mandando mensajitos de apoyo a Brian, que va a necesitar hasta domingo. Ese corazón está muy castigado, pero de forma benéfica.
2: Bien, está bien, está
0: bárbaro. Felizmente castigado.
2: Tampoco andemos llorando, cariño, aunque igual bienvenido sea.
0: No, pero digo,
2: tampoco vamos a andar lamentándonos por estar en la final. Es cierto
0: no,
2: que...
0: No, es llorando, cariño. Es cierto,
2: Ale Correa acá recuerda que lastimosamente hace 3 semanas se ha quedado fuera Uruguay.
0: Pero Brasil también, vamos con el presente. El pasado ya fue.
2: Es cierto que no hemos tenido partidos tranquilos. Este mundial. Hubo otros mundiales donde quizás hay partidos que pasan. Este mundial, por lo menos desde los 16avos de final, ningún partido fue tranquilo para Argentina. Ninguno. La verdad es que sí. Ahí hubo que resistir, digamos.
0: Ahí va.
2: Pero bueno, ya está. Soltemos un poco el fútbol. Un ratito.
0: Como dice Brian.
2: Un ratito.
0: Escriban entonces, claro, sobre lo que más les guste. Como siempre, siempre son bienvenidos los mensajes al 099-891-888. Saliendo ahora sí un poco del fútbol, como decía Brian, el mundo está en una escalada nueva en Medio Oriente, pasando varias cosas en varios lados. Así que, si te parece, Brian, entremos directamente en las noticias más importantes del día de hoy.
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4: Las 5 del día.
0: Bueno, como anunciábamos antes, una escalada de nuevo en Medio Oriente. Estados Unidos continúa con sus ataques contra Irán, causando la muerte en la pasada madrugada de al menos 8 personas. Va aumentando ese número y heridas a otras 20. Autoridades del sur de Irán informan que los ataques dañaron infraestructura civil, incluidos puentes, puertos, instalaciones eléctricas y una estación de tren. Ataques que Trump había anunciado ayer, estuvimos comentando sobre eso. Por su parte, el cuerpo de la Guardia Revolucionaria Islámica de Irán se atribuyó ataques contra una base militar estadounidense en Kuwait, la base aérea de Estados Unidos en Qatar, radares de vigilancia marítima estadounidenses en Omán, helicópteros y aviones de reconocimiento de Estados Unidos en la base aérea de Bahrein, entre otras acciones. Axios está anunciando, dan como primicia, nosotros hemos comentado varias veces que Axios es como tiene línea directa con la Casa Blanca, o sea que siempre hay que prestar mucha atención teniendo en mente también esa cercanía con el poder, con Estados Unidos, tienen línea directa con varios funcionarios de altísimo rango ahí, y Axios anuncia hoy que Estados Unidos va a enviar aviones de reabastecimiento de combustible a Israel ante una posible, muy probable en realidad, escalada contra Irán, que Trump se está preparando, sí, para aumentar la intensidad de los ataques, que serían más intensos de los que ya estamos viendo. Y el objetivo sería hacer una presión final para que Irán acepte las exigencias de Estados Unidos.
2: Sí, esto está teniendo algún correlato a dos bandas, digamos. Por un lado, la respuesta por parte de Irán o los comentarios por parte de Irán. Ahora hubo comentarios por parte del ministro de Relaciones Exteriores, Abbas Araghchi. Más allá de los comentarios y portavoces y funcionarios que aparezcan mencionados en la prensa en forma off the record o mencionados en forma de fuentes cercanas a determinadas autoridades que han emitido opinión, en este caso Araghchi dijo abiertamente que Estados Unidos, y lo dijo hace muy poquitas horas, luego del discurso que pronunciara Donald Trump ayer, también, que fue muy importante a la nación norteamericana y demás, ya hablaremos un poquito sobre eso. Araghchi dijo abiertamente, Israel ha llevado a Estados Unidos a la guerra en su momento y sostiene todavía, y es quien está predominando por sobre los Estados Unidos, y se hace eco de una noticia que publica un medio norteamericano sobre la campaña de un influencer norteamericano que estaba llevando a cabo una campaña por parte de Israel, es decir, a cuenta de Israel, dentro de las bases de MAGA y demás. Sí. Y esto es señalado o utilizado por parte de funcionarios iraníes y por el gobierno iraní, porque sabemos que el portavoz, el ministro de Relaciones Exteriores, no es más que una voz cantante del propio gobierno iraní, sostiene esa tesis y la extrema, quizás también apalancado en lo que veníamos hablando ayer también, en relación a cómo dentro de Estados Unidos la opinión pública empieza a quitarle respaldo a la alianza histórica entre Estados Unidos e Israel, con lo cual, de cara a las elecciones internas en Estados Unidos, también pierde apoyo y erosiona de alguna manera las bases de apoyo que tiene Donald Trump para llevar adelante las mismas políticas en cuanto a la guerra. También habíamos hablado esta semana sobre las encuestas que han salido a la luz, a Placinteri y otras organizaciones, que dan cuenta de también cómo la opinión pública interna en Estados Unidos está en contra de la guerra en este momento, o mejor dicho, tiene una lectura del resultado de la guerra que es muy negativa
0: y es muy desfavorable,
2: y es muy diferente a lo que postula Trump incluso en su discurso de ayer. Y si me permitís, ahí quiero contarte algo pequeñito, pero digo, para charlar, porque puede ser pequeño según cómo lo miremos, en realidad. Ayer Trump hizo un discurso muy fuerte en términos de grandilocuencia, de mostrarse como ganador, siempre como el gran hombre que le devolvió a Estados Unidos la centralidad en torno al mundo, y él incluso dijo, por un lado, así abiertamente con estas palabras, dijo: Estados Unidos, cuando yo asumí, estaba muerto. Sí, éramos el hazme reír, estaba lleno de gente transgénero y de hombres compitiendo en deportes de mujeres y, digamos, toda esa agenda anti-woke que tiene particularmente, pero extremándolo al punto de hacer creer que en ese momento Estados Unidos estaba en la lona en relación a la opinión pública mundial, y dice: y hoy en día somos el país más popular del mundo y tenemos el respeto en todos lados. Esto se contrapone a una encuesta, hablando de consultoras y de datos que van saliendo, de Pew Research, que salió en los últimos días, que analiza cómo es la imagen y va en consonancia con algo que ya habíamos analizado en función del latinobarómetro en su momento, la imagen de China en toda la región, en ese caso en la región y en el mundo, pero en la región en latinoamericana específicamente. Esta cuenta de Pew Research analiza, por un lado, la imagen de Estados Unidos en las diferentes partes del mundo, y ahora te cuento un poco algunos detalles, y también la compara con la imagen de China también en estos lugares.
0: Bien.
2: La primera gran conclusión es, en solo 3 años, porque esto compara 2023 con 2026, o sea que es muy cortito incluso el periodo, en solo 3 años China superó, yo tengo acá anotado unos 20 países aproximadamente, estamos hablando de casi todos los países de la región latinoamericana, estamos hablando de muchos países de centralidad en Europa, algunos en Asia y demás. China superó ampliamente a Estados Unidos, no solo alcanzó la popularidad, sino que superó la popularidad de Estados Unidos en estos países, y al momento del comienzo, en 2023, Estados Unidos era más popular que China en todos estos países. ¿Sí? En la región latinoamericana, donde todavía la simpatía por algunos países por Estados Unidos está bastante emparentada con la simpatía que hoy en día hay con China, aunque China está hoy en día superando a Estados Unidos, sigue siendo más parejo, y se produce en el marco de un señalamiento por parte del gobierno y la administración Trump de aplicar la doctrina Donroe, ya lo hablamos, la idea de el patio trasero, la idea de nuestro hemisferio, etcétera. Sí. Salvo, y te voy a hablar, mira, te voy a nombrar, Canadá, España, Indonesia, Suecia, Reino Unido, Australia, Italia, Grecia, Holanda, Colombia, Brasil, México, Argentina, Perú, Chile. Te hablo un montón de países como para que te des una cuenta de la cantidad de datos que recogí y revisé. El único país donde la imagen de Donald Trump crece, o de Estados Unidos en realidad, perdón, no es de Donald Trump, es de Estados Unidos, la simpatía por Estados Unidos crece,
0: a ver,
2: la Argentina de Javier Milei. Igualmente crece 8 puntos, crece poquito, sigue por debajo del 50% de aprobación o de simpatía, y China ya supera, porque creció 10 puntos China en de 2023 a 2026, y en el mismo periodo, ¿sí? Igual China también en Argentina ha logrado superar el apoyo popular, la simpatía popular en relación a Estados Unidos. Analizo esto no porque son encuestas, por supuesto, pero el elemento de Trump de considerarse ganador de la guerra, de considerarse el que rehacedor de un Estados Unidos fuerte, aceptado y admirado en todo el mundo, contrasta con la imagen que todos los datos empiezan a mostrar que tienen, tanto hacia afuera, en el exterior, en este caso estamos analizando datos en el exterior, pero también hacia adentro, con las encuestas de opinión pública que hablamos hace poquito. Entonces, creo que no sabemos qué va a pasar, por supuesto, pero todas las acciones que vemos en términos de la posición en términos de bélicos, todas las acciones en relación a Israel por otro lado, todas las acciones en realidad en relación a Hormuz, al petróleo y demás, están contaminadas no solo por la visión de Donald Trump, por supuesto, sino también por los que las encuestas vienen señalando y los riesgos que esto implica de cara a las elecciones de medio término.
0: Ahí va. Ayer ese discurso de Trump, que fue de más o menos unos 20, 25 minutos, apuntaba a eso, ¿no? A volver a agitar una denuncia, un fantasma que él ya había agitado en otros momentos, el del fraude en las elecciones de 2020, cuando pierde de Biden, volvió a atacar el sistema, sobre todo el voto electrónico, que es bastante minoritario en Estados Unidos, pero sobre todo diciendo que China había influenciado, que se había robado datos. Y eso también es interesante porque ataca una otra punta que supuestamente estaba apaciguada, que es con el gobierno chino. Hagamos un poquito de memoria ese encuentro que tuvo con Xi Jinping en mayo, en donde llegó a llamar Xi Jinping de amigo. Y la Cancillería china obviamente contestó a ese discurso que él hizo ayer en Red Nacional y dijo que es pura invención y que es una campaña de prestigio bastante maliciosa. Además, vale la pena recordar que Trump invitó a Xi Jinping a visitar Estados Unidos ahora, el 24 de septiembre, una invitación que China todavía no confirmó, pero sí condicionó que futuras reuniones de estos mandatarios estarían supeditadas a un mantenimiento de relaciones positivas, lo que es bastante lógico y es lo que informa Reuters. Así que también habrá que ver si ese discurso, que por ahora está siendo leído por China como una estrategia hacia adentro de Estados Unidos, como vos mismo comentabas, Brian, hacia la opinión pública, ¿no? De un partido republicano que va a tener elecciones bastante difíciles en noviembre. Hay que ver si China sigue manteniendo así esa lectura o si también eleva un poco el tono.
2: Veremos, ya sabremos cómo sigue esto. Vamos a irnos ahora, si querés, dentro de Europa a pensar un poco qué está pasando con el Reino Unido. No porque yo quiera volver a hablar de Inglaterra, ni mucho menos, no se preocupen, no va para ahí. Pero sí en este caso porque hemos dicho en su momento de que se venían los cambios. En este caso Andy Burnham, a punto de ser primer ministro británico, luego de que fuera elegido este viernes sin oposición como el nuevo líder del Partido Laborista, en reemplazo del actual primer ministro Keir Starmer. Ya lo habíamos dicho en su momento que... Sí. Luego del triunfo en su localidad, quedaba al borde de ser ungido como...
0: Claro, en Manchester.
2: Exactamente, como el líder del laborismo y luego futuro primer ministro. Este es el último paso antes de convertirse en el séptimo primer ministro del Reino Unido en una década, con la promesa de frenar el ascenso, ya lo hemos hablado también, del populista Reform UK, Nigel Farage. Un dato interesante, porque en el marco, yo dije que no iba a hablar de fútbol, pero voy a hablar de Malvinas, no de fútbol. En el marco del reclamo británico por la bandera que con una sábana y pusieron los jugadores en reclamo de Malvinas, y ahora están pidiendo sanciones a la FIFA y demás, tanto Farage de Reform UK, hablamos de él el lunes, ¿te acordás? En la columna de los politólogos, como el portavoz de gobierno de Keir Starmer por parte del Reino Unido, manifestaron su rechazo y repudio y señalaron vehementemente que las Malvinas y ellos dicen Falklands, son inglesas. Así que nada, para mostrar también hasta qué punto es un tema y un elemento sensible. Nosotros hablamos de una cuestión territorial, de recursos y demás, y sigue siendo sensible, por supuesto, para los diferentes colores del espectro político británico. Está previsto que Birmingham asuma el liderazgo del país el lunes tras una reunión de Starmer con el rey Carlos III, a quien presentará su renuncia formal, luego de lo cual el monarca le pedirá al nuevo dirigente laborista que forme gobierno.
0: Sí, es bastante protocolo todo eso, y la rapidez con que se va a dar ese cambio creo que la da muy bien la BBC, que hoy, por ejemplo, muestra imágenes ya de la mudanza. Ya hay camiones de mudanza ahí estacionados delante del famoso número 10 de Downing Street, que es donde está la residencia de los primeros ministros. Ya Starmer en pleno proceso de mudanza para vaciar la casa para Andy Burnham a partir del lunes. Burnham, que ya hizo un discurso hoy en donde enumeró 5 promesas que resumimos acá. Primero, dijo que va a sofocar las luchas internas del Partido Laborista, que va a tratar de frenar las filtraciones que generaron bastante desgaste adentro del partido. Después dice que va a mejorar la asistencia social, que la política se alejó de las comunidades, también repitiendo un poco el discurso y también lo que hizo en Manchester. Él es conocido como el rey del norte porque es muy popular allí, y esa localidad como que fue lo que, digamos, que sedimentó su camino hacia Downing Street. Después dijo que va a trabajar con otros partidos, y mencionó el Partido Verde, bajo dirección laborista. Eso va también de la mano que dijo que va a gobernar para todo el Reino Unido, y ahí después vuelve a hacer un enganche con Manchester. Dijo que puso Manchester de vuelta en el mapa de Reino Unido y va a dar visibilidad a todas partes, ¿no? Llegando con ese discurso muy de salir de la centralidad de Londres, y también de la mano de eso dijo que va a recuperar el poder de Westminster en el sentido de hacer valer su poder para mejorar de vuelta la vida de las comunidades. Hay que ver si todo eso se plasma en la realidad, pero llega con ese discurso como más vital, más vitalizante que el de Keir Starmer en los últimos tiempos.
2: Sí, una Europa que luego del encuentro de la OTAN de la semana pasada, y en el marco de esta semana hablamos del acuerdo entre Gibraltar, o sea, el Reino Unido y la Unión Europea, en el marco de muchos cambios y de la situación que ha generado también la inestabilidad propia de Medio Oriente y de la guerra, ha hecho revisar muchas cuestiones hacia adentro, en este caso un cambio de primer ministro que también está afectado por las diferentes situaciones. Exacto. Y en particular, solo una pequeña adenda que no tiene que ver con el Reino Unido, pero sí con sus históricos socios europeos, hoy por fuera de la Unión Europea y del Reino Unido, porque Friedrich Merz, canciller alemán, y Emmanuel Macron, presidente francés, se reunieron en Alemania luego de que había pasado la cumbre de la OTAN. Luego tuvieron el 14 de julio la celebración por el Día Nacional Francés, donde también acudieron los diferentes representantes de la Unión Europea, y en este caso se reunieron ellos dos y plantearon algo bastante novedoso e histórico, con lo cual seguramente desarrollaremos la semana que viene, que tiene que ver con la posibilidad de que Alemania se una a Francia bajo su paraguas nuclear, una oferta que venía históricamente desde Charles de Gaulle, que Alemania nunca había aceptado. Recordemos, Alemania, tras las sanciones y demás, no tiene la posibilidad de tener un desarrollo nuclear propio, Francia sí, y en este caso acepta participar en acciones conjuntas militares, ejercicios militares y nucleares, para lo que considera Merz el sistema disuasorio de Europa, de la Unión Europea específicamente, en el marco, insistimos, del rearme europeo, que sí venimos hablando bastante durante el programa varias veces, y en específico en relación a la lo que Merz llamó "ya no contamos", lo dijo de esta manera, dijo: Rusia es una amenaza permanente, China agobia nuestras economías, y ya no tenemos la garantía o el paraguas transatlántico, de la alianza transatlántica. No dijo, Donald Trump es un problema, dijo, no dijo Estados Unidos, dijo, ya no tenemos ese apoyo transatlántico o la garantía transatlántica, entonces vamos a tener que fortalecer el poder disuasorio de Europa.
0: Muy bien, vamos justo a China, porque la inteligencia artificial y su regulación fue el tema central de la conferencia mundial sobre ese tema que se está realizando en Shanghái. En el contexto de este foro se anunció la creación de una alianza internacional para controlar la inteligencia artificial y reivindicar el papel de los países del sur global. Según el mandatario chino Xi Jinping, el mundo se encuentra en un periodo sin precedentes ante el surgimiento de esta tecnología, según lo que informó Radio Francia Internacional. En este evento, entre otros, participaron el secretario general de la ONU, Antonio Guterres y la expresidenta brasileña Dilma Rousseff. Dilma, que es presidenta del nuevo Banco de Desarrollo, que es la institución financiera de los BRICS. En la conferencia, Xi Jinping anunció el establecimiento de la Organización de Cooperación Mundial de IA, de Inteligencia Artificial, un organismo intergubernamental que tiene como objetivo promover la cooperación internacional y la gobernanza global en inteligencia artificial.
2: Un tema que vamos a empezar a abordar muy específicamente la semana que viene, que tenemos novedades para ver cómo vienen los avances en inteligencia artificial, los desarrollos, las discusiones, porque es un tema que no ha pasado por el costado ni mucho menos en nuestro programa, pero sí que todavía no lo hemos abordado tanto porque la geopolítica bélica en este caso no nos ha dejado tregua, entonces nos la pasamos hablando quizás de petróleo, de otros elementos, y la inteligencia artificial por ahora ha quedado un poquito soslayada y vamos a empezar a abordar porque los magnates tecnológicos están teniendo mucho peso y nosotros hablamos mucho de países y países y capaz nos olvidamos de algunos sujetos.
0: Exactamente, están muy activos.
2: Están mega activos.
0: Mega activos. Bueno, nos vamos a Israel porque el presidente de Israel, Isaac Herzog, abogó por un acuerdo de paz entre su país y Arabia Saudita en una entrevista poco habitual que le realizó la cadena saudí a la Arabia. Aunque varios países árabes normalizaron sus relaciones con Israel a través de los acuerdos de Abraham, acuerdos firmados en 2020 bajo los auspicios del presidente de Estados Unidos, Donald Trump, Arabia Saudita todavía no dio ese paso y dijo Herzog, la paz entre Israel y Arabia Saudita es mi sueño. Siento el mayor respeto por el príncipe heredero Mohammed bin Salman. Así declaró Herzog refiriéndose al líder del país árabe.
2: Sí, dos cosas con respecto a esto, porque las cosas en Medio Oriente y en algunos países del Golfo Pérsico están muy complicadas. Recordemos que Irán viene atacando bases militares en muchos países de la zona, no así en Arabia Saudita por ahora, pero sin embargo hubo ataques de los hutíes, reconocidos proxies o aliados de Irán en algunos aspectos, sobre Arabia Saudita, y eso es considerado, y ahí me meto con otro país que es el gran mediador que veníamos hablando ahora, para Pakistán, una línea roja. Entonces Reuters publica hoy un artículo donde fuentes pakistaníes dijeron que están mediando y hablando activamente con Irán para que haga que los hutíes dejen y cesen los ataques sobre Arabia Saudita, e incluso obviamente dice que si Irán ataca a Arabia Saudita es un problema para Pakistán y es una línea roja, no, es un aliado Pakistán de Arabia

0: países de la región, pero todavía no han llegado ni a Teherán. Por un lado, ni Irán atacó abiertamente, como si en el mayor punto de la guerra, a Israel. Y Netanyahu habló sobre eso también y dijo que Teherán sabe que no puede atacar a Israel porque si atacan volverán a la guerra plenamente, pero no volverán al punto de antes, sino que serán definitivos. Y van a terminar con todo. Insisto, todo el tiempo amenazas de, cuando ya estuvieron en una guerra completamente abierta, ninguno pudo acabar con el otro bando, no logró la rendición absoluta, llegaron a un memorando de entendimiento, se cayó el memorando de entendimiento, con lo cual veremos cómo continúa eso. Y el acuerdo de paz entre Israel y Arabia Saudita había quedado a pocos días de su alcance y su acuerdo al firmar, suspendido tras el ataque del 7 de octubre de 2023 en Israel por parte de Hamas, y obviamente la respuesta y el ataque de Israel sobre la franja de Gaza, el genocidio cometido y todo lo demás posterior.
1: Bueno, vamos a la región, volvemos para acá, porque en un discurso que ofreció luego de recibir las credenciales que la acreditan como nueva presidenta de Perú, Keiko Fujimori se refirió a la reconciliación nacional y señaló que esta no significa olvidar las diferencias, sino aprender a construir, dijo Keiko, sobre lo que une. Por otra parte, el líder de Renovación Popular, Rafael López Aliaga, aseguró que Fujimori le manifestó durante una reunión que su gobierno va a aplicar un modelo similar al implementado en El Salvador para la construcción de establecimientos penitenciarios. Vamos a hablar un poco más sobre eso, sobre el Perú que se viene a lo largo del programa el día de hoy.
0: Así es, así que si te parece, mi querida, aprovechando eso, vamos precisamente a ver qué es lo que se nos viene.
2: Lo que viene.
1: Así es, Brian, querido. Después de la pausa vamos a recibir a Manuel Albaladejo, economista industrial español, quien es el representante de la Organización de las Naciones Unidas para el Desarrollo Industrial, la ONUDI, que participó esta semana en la conferencia regional de ONUDI para América Latina y el Caribe que se desarrolló en Montevideo. Más adelante, justo como comentábamos, vamos a recibir una vez más al politólogo peruano Alberto Vergara, que nos hablará sobre lo que se viene en Perú con la llegada al gobierno de Keiko Fujimori, entre otros temas de la región. Ya venimos.
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8: Volvemos a Par en el Mundo, ya estamos en nuestros estudios junto a Manuel Albaladejo, economista industrial español, que desde 2017 es el representante de la Oficina Regional de la UNUDE, Organización de las Naciones Unidas para el Desarrollo Industrial para Argentina, Chile, Paraguay y Uruguay. Con más de 20 años de experiencia, Manuel ha liderado proyectos de cooperación e investigación sobre política industrial, competitividad comercial, economía circular e industria. ¿Cómo estás, Manuel? Bienvenido a Par en el Mundo. ¿Cómo va el corazón?
9: Muy bien, Denis. Muchas gracias.
8: Vamos a hablar del elefante en la sala porque...
10: No, nosotros por ahí ya hablamos.
8: Ya hablamos mucho. Por eso estamos cómodos para poder hablar ahora en audio, en cámara.
10: Qué cómoda que te sentís, ¿no? En este momento.
8: Bueno, si hay algo bueno de perder, es que te liberás. ¿Viste? Yo soy brasileña.
9: Ah, bueno.
8: Entonces, bueno, los uruguayos también acá, los compañeros, estamos todos liberados.
9: O sea, sí.
8: Podemos comentar...
10: ¿A qué te gustaría que hablemos?
8: Bueno, ¿cómo están? ¿Cómo estás, Manuel?
9: Yo estoy estupendamente, muchas gracias. Es viernes por la tarde, acaba una conferencia regional y estamos de maravilla.
8: Ahí va.
10: Y le ganaron un partidazo a Francia, así que...
9: Sí. Bueno, vamos a ver lo que nos depara el domingo. Sí.
8: Bueno, ahora sí, para empezar y ubicarnos nosotros y quienes nos escuchan bien didácticamente, Manuel, nos gustaría que nos explicaras para empezar, ¿no?, la conversación, ¿qué es la UNUDI y cuál es la función que cumple dentro del sistema de las Naciones Unidas?
9: Bueno, muchísimas gracias por la invitación, Brian, Denise. No, la UNUDI es la agencia de Naciones Unidas especializada en desarrollo industrial. Tenemos nuestra sede en Austria. Y nosotros principalmente trabajamos con los países apoyándolos en sus agendas industriales. Hay muchos temas ahora que vienen vinculados con la reindustrialización, no solamente en América Latina, sino en el mundo. Temas de tecnología, de innovación, ese vínculo tan importante entre la agenda productiva y la agenda ambiental, las grandes oportunidades que ofrece ahora la agenda de transformación verde para anclar la competitividad de los países. Y por lo tanto nosotros trabajamos con donantes y con Estados miembros y con países a desarrollar proyectos de cooperación técnica para que los países empiecen a ejecutar proyectos de industria, puedan testear nuevas tecnologías, puedan atraer inversión en el sector manufacturero. También hacemos investigación, hay muchos de estos temas que todavía están por investigarse, el impacto de la inteligencia artificial en la manufactura, por ejemplo. Claro. Temas que tienen que ver, por ejemplo, con transiciones energéticas, más allá de la primera transición energética en renovables, qué va a suponer para países como Uruguay, por ejemplo, moverse en tecnologías como la electromovilidad, el hidrógeno verde, todos esos temas donde todavía hay muchas interrogantes. Nosotros los apoyamos a los países a tener más claridad para que puedan tomar decisiones a nivel de política pública, pero también para que el sector empresarial pueda ver las oportunidades que emergen en estos países para poder invertir.
8: Bien, bueno, esta semana justo se realizó acá en Montevideo la conferencia regional de ONUDI para América Latina y el Caribe. ¿De qué trató el evento, más allá de que entiendo de todos estos temas, pero en más detalle?
10: ¿Qué cosas hablaron en detalle? Porque además nos decía fuera de aire que participaron 15 o ministros de industria o de economía o funcionarios de diferentes países de la región.
9: Sí, exacto. No, vinieron 15 ministros, entre ministros de industria y ministros de economía, vinieron aquí a Uruguay esta semana. Es la primera conferencia regional de ONUDI en América Latina en su historia y la organización nació en 1966, por lo tanto estamos muy orgullosos de hacerlo aquí. La realidad es que desde el punto de vista de la cooperación al desarrollo, América Latina se está quedando un poquito atrás porque gran parte del foco sigue siendo África subsahariana, el sudeste asiático. Sabemos que es importante que los donantes sigan mirando a la región. Y bueno, en esta conferencia, que está enmarcada dentro de la Semana de la Industria, impulsada por el Ministerio de Industria, Energía y Minería, principalmente nos sentamos con el sector privado, el sector académico y los hacedores de política a discutir un poco el futuro de la industrialización sostenible en la región, qué es lo que los países deberían hacer, qué tipo de inversiones deberían atraer, el contexto de Mercosur, qué va a suponer para los países miembros, cómo se va a anclar la agenda ambiental con la agenda productiva, en el sentido de qué oportunidades se van a abrir con estas grandes transiciones energéticas o los minerales críticos que tienen algunos países, oportunidades de hidrógeno verde, en fin, todos esos temas los hemos traído para poderlos discutir con cantidad de socios de ONUDI, y donde ha participado muy activamente no solamente el gobierno, sino también el sector privado. Hemos tenido participación del sector privado de toda la región, pero principalmente en Uruguay, y también del sector académico. Por lo tanto, ha sido un foro muy rico para intercambiar conocimiento, experiencias, y también para entender un poco cuáles son las necesidades que tienen los países con respecto a la temática de industria, que es un tema que ha sido tabú durante muchos años. La política industrial siempre fue tabú porque era un poco el rol del Estado, un poco distorsionando las reglas del mercado, y hemos visto que tradicionalmente la política industrial se ha implementado abiertamente tanto en Europa como en Estados Unidos y en Asia, y nos han dicho a los países del sur que no había que distorsionar el mercado de los países en desarrollo. Por lo tanto, ahora estamos de muy buenos momentos porque estamos viendo ese retorno de la política industrial que nos permite ver cuál es el rol del Estado en promover la industrialización sostenible e inclusiva de los países.
8: Manuel, justo hablaste de industrialización sostenible, ¿no? Y muchísimas veces en el debate público, sobre todo acá en nuestros países, pienso Uruguay, pienso Argentina, pienso Brasil, está instalado el debate de que, bueno, para mantener alguna protección ambiental hay que frenar la industrialización. Ese debate está todo el tiempo y no es un debate nuevo.
9: Sí.
8: Entonces, ¿qué entendemos por industrialización sostenible? ¿Cuáles son los límites, ¿no? y los desafíos?
10: Esto que señalabas como una oportunidad, por ejemplo, los minerales críticos, digo, después podemos desarrollar, pero metiéndonos, a veces es visto como un riesgo.
9: Por supuesto. No, a ver, la industrialización, el tema que ha tenido es que ha tenido esta connotación negativa de fábricas tirando humo al medio ambiente, ¿no? Y la industrialización a día de hoy se percibe desde otro punto de vista, ¿no? Estamos hablando de industrialización sostenible, que significa ni más ni menos que producir más y mejor con otros parámetros ambientales, ¿no? Entonces, por ejemplo, nosotros no miramos el output industrial que producen las industrias, sino el valor agregado que las industrias pueden ofrecer, ¿no? Por lo tanto, es un concepto muy diferente al que se tenía anteriormente, donde puede haber una industria limpia que ofrezca puestos de trabajo, que genere externalidades a todo nivel y que pueda, sobre todo, ofrecer nuevos motores de crecimiento a nuestros países. Industria es un sector, por ejemplo, un sector energético, ¿no? Que es absolutamente necesario para poder producir temas vinculados con la economía circular, que nos permite repensar los modelos de negocio para poder reciclar, recuperar, reutilizar productos. O sea, hay muchos nuevos ángulos de la industria que anteriormente no se concebían y que ahora entran a jugar un rol importante. Anteriormente la industria o el crecimiento económico vinculado a la industria se concebía con el producir primero y limpiar después. Ahora ese modelo ya no va más. Por lo tanto, ahora tenemos que pensar ya de cómo podemos producir con una agenda ambiental en mente. Y eso supone un reto también para muchos de los países, porque no tienes esa ventaja que tuvieron otros países que hicieron, luego empezaron a mirar para atrás y pusieron una serie de barreras que los países que del sur global están teniendo que echarse a la espalda de alguna manera, ¿no?
10: Exactamente. Muchas discusiones a veces son esas. Es como, bueno, el desarrollo industrial ya se dio en otros lugares, bajo otras premisas precisamente. Totalmente. Y ahora se exige, digamos, a cierta región o a esta región en particular, que hablábamos recién de Latinoamérica y demás, que actuemos bajo unos parámetros que en otros lugares no se actuó y que no siempre se actúa tampoco.
9: Totalmente. Y esa es una realidad, y por eso estamos luchando con la comunidad internacional para que reconozcan esto y que puedan además esos países que fueron emisores de carbono en sus momentos o tuvieron prácticas que no fueron muy amigables con el medio ambiente, poder ahora financiar gran parte de iniciativas de desarrollo industrial en los países que del sur global, ¿no? Por lo tanto, ahí es un trabajo muy del sistema de Naciones Unidas, en particular de ONUDI, el reclamar ese apoyo tecnológico, apoyo financiero para que los países puedan hacer un catch up y puedan moverse en esa dirección sin comprometer el estado del medio ambiente.
10: Y en ese sentido, porque hablamos de países en organismos internacionales y demás, en un momento de tensión de los organismos internacionales, ¿cómo lo experimentan desde ONUDI? Porque me imagino que sabemos que fondos que se han recortado, dinero que ha dejado de llegar, etcétera.
9: Ah, por supuesto, ¿no? Es una realidad que estamos sufriendo desde el sistema de Naciones Unidas, los recortes que hay, un poco la crisis del multilateralismo es algo que nos está pegando a todos directamente. Cada vez vemos más polarización en el mundo, como agendas muy individuales a la hora de tomar decisiones y menos el uso de esa plataforma que es el sistema de Naciones Unidas. A ver, desde nuestro punto de vista hay aspectos que creo que son de mucho interés para prácticamente todos los países, y es el hecho de que la agenda ambiental está anclada a la agenda productiva. Es decir, nosotros vemos grandes oportunidades empresariales en una agenda ambiental. Entonces, cuando muchos países rechazan esa agenda ambiental, no son conscientes de que a veces el tema ambiental es una gran oportunidad de negocio, ¿sí? Entonces, cuando estamos hablando, por ejemplo, de descarbonización a nivel internacional, vemos que, por ejemplo, países como Uruguay, como Chile, pueden jugar un rol muy importante a la hora de producir una serie de energías limpias que pueden exportar, ¿sí? Por lo tanto, este tipo de agenda ofrece una cantidad de oportunidades empresariales muy grandes, y cuando tú empiezas a hablar de la parte productiva y la parte empresarial, aquellos países que son un poco reacios a esta agenda ambiental enseguida dicen, bueno, si esto es así, creo que puede ser interesante.
10: No quiero pecar de que solo me interese, digamos, un aspecto de la cuestión que señalabas, que está bien, pero pareciera quedar, digamos, el desarrollo sostenible o la producción, la transición limpia en algún punto, solo a merced de si genera rédito económico o no para determinados países.
9: Sí, bueno, y si lo miras, Brian, desde el punto de vista más empresarial, es lo que le importa al empresario al final. O sea, estamos hablando de países, pero al final las unidades que toman decisiones reales es la unidad empresarial. Y si hubiera incluso un abrazo grande a la agenda ambiental, el sector productivo como tal te estaría diciendo, yo no me voy a sumar ningún tipo de iniciativa que no me suponga un beneficio económico. Entonces, lo que está pasando, por ejemplo, es que cuando nosotros trabajamos en temas de eficiencia energética porque reduce emisiones de CO2, Al empresario sí que puede ser que le importe la reducción de emisiones de CO2, pero lo que más importa es la eficiencia energética y cómo se traduce eso en reducciones de costos en energía. ¿Me explico? Entonces yo creo que al final la unidad empresarial, que es la que toma decisiones con respecto a este tipo de tecnologías nuevas, puede tener mucho altruismo, pero realmente lo que importa es la plata que queda en el bolsillo de uno, ¿no? Y entonces eso cuando lo extrapolamos a nivel de gobierno, pues también, o sea, estamos hablando de esos temas. Es así que nuestro rol principalmente es intentar convencer al sector empresarial de que ese cambio, esa transición a estas nuevas tecnologías, pues pueden traer ese win-win, ¿no? Ese escenario donde todos ganamos, donde puede haber un impacto ambiental, pero también un impacto desde el punto de vista económico de las empresas.
8: Perfecto, Manuel. Ya seguimos profundizando. Vamos a un pequeño corte y ya venimos.
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8: Volvemos a Par en el Mundo, estamos en conversación con Manuel Albaladejo, representante regional de ONUDI, que es la Organización de las Naciones Unidas para el Desarrollo Industrial. Estamos hablando de industrialización sostenible, desafíos, oportunidades, una conferencia regional que se realizó en Montevideo. Manuel, antes del corte hablábamos entonces de algunas conclusiones, algunos ejemplos, algunos caminos para seguir avanzando en esa industrialización sostenible. Vos hablabas un poco de oportunidades, de ejemplos concretos, hablábamos un poco acá afuera de micrófonos y también comentábamos que la protección ambiental quedó muy vinculada con discusiones de tenor más político que técnico, sobre todo también vinculadas a la Agenda 2030 de la ONU, que tiene una serie de objetivos de desarrollo, no solo ambiental, sino también humano. ¿De qué forma elevar estos ejemplos concretos de éxito, de ganancia económica para todos los países y que pueda calar también en la sociedad y los hacedores de política pública?
9: Sí. Sí, la verdad es que lo que nosotros notamos es una divergencia muy grande entre un discurso mucho más político a un discurso mucho más técnico que ocurre en los países. La agenda ambiental y la agenda ODS es vista desde el punto principalmente ideológico. Es una ideología de entender quién está gestionando el mundo, quién está detrás de la toma de decisiones y demás. Y yo creo que hay una falta de entendimiento realmente del trabajo que hacemos las agencias de Naciones Unidas en el terreno. Yo creo que si se viera en las sedes y en esos grandes debates las cosas que se llegan a hacer con los empresarios, aquí incluso en Uruguay, con trabajos que tenemos muy concretos, nadie podría decir nada en contra del tipo de trabajo que se hace, porque al final lo que estamos haciendo es mejorando la vida de la gente, ayudando a que los países puedan cumplir con sus metas ambientales, que eso es en beneficio de todos, beneficio de un aire más limpio, de un agua más saludable, en fin, todos esos temas. Entonces sí que notamos una diferencia muy grande entre un debate político al alto nivel que tiene un componente ideológico súper importante y luego la realidad de las agencias que trabajamos en temas muy concretos y que vemos el impacto directo en la gente.
8: Bien.
10: Como dijiste vos, en esta misma cumbre que terminó hace poquitos días, trabajaron en muchos elementos con funcionarios, con empresarios y demás. Si uno tuviera que pensar en cuáles son las principales conclusiones a las cuales se llega en este tipo de acuerdos, porque obviamente me imagino llevar adelante políticas para promover la industrialización sostenible específicamente, mostrar algunos casos de éxito y demás, pero digamos, me imagino que habrá como una especie de, bueno, sí, todo bien, pero o vamos para este lado o no, o queda como ahí medio en, bueno, vamos viendo.
9: No, yo creo lo que ha habido es un acercamiento a los países de América Latina para entender que el tema de política industrial, política pública en industria, es un tema que se dijo que se había ido de los países del norte, pero en la realidad siempre estuvo. Siempre hubo apoyos de subsidios a todo nivel en la Unión Europea y en Estados Unidos. Un Make America Great Again de Trump, que lo que reclamaba era poder traer cantidad de trabajos de vuelta a Estados Unidos. Un Made in China, que siempre estuvo ahí para impulsar la industria en China. Y de una manera muy clara, una forma de decir al resto del mundo, bueno, no hagan ustedes este tipo de política pública porque pueden distorsionar mercados y demás, y como haciendo una invitación siempre a que nuestros países siempre exportaran un poquito más de lo mismo, productos de bajo valor agregado, de sectores extractivos y demás. Y yo creo que ha llegado un momento donde hemos visto a través de diferentes fases en los últimos años un renacer en temas industriales, y el COVID fue uno. COVID, cuando hubo una disrupción de las cadenas de valor, de las cadenas de suministro, donde ya no podíamos obtener productos de fuera, un renacimiento del sector industrial en América Latina, porque había que sacar productos de uno mismo porque no podía adquirirlos desde fuera. Había una necesidad y la necesidad te hace ser ingenioso y volver a producir las cosas que dejaste de producir porque simplemente las importabas, que era más sencillo, ¿no? Y ahora con los conflictos internacionales estamos viendo exactamente lo mismo. Qué importante es para un país como Uruguay, por ejemplo, tener una autonomía energética vinculada a ese gran empuje que le dio al sector de energías renovables para no tener que depender de unos combustibles fósiles que vienen de fuera, que lo hubieran afectado directamente con el conflicto actual. Por lo tanto, hay como un mayor entendimiento de que muchos de estos temas pasan también por un esfuerzo interno y que uno no puede depender constantemente de lo que les puedan decir los países de fuera. Entonces, el tener a ministros viniendo aquí, vinculándonos con el tema de industria, haciéndoles ver que lo que tienen que hacer son esfuerzos nacionales, desde el punto de vista de inversión, de tecnología, de capital humano, de identificación de sectores y demás, es una manera de reclamar un espacio político que perdieron hace muchos años, porque todo este tipo de decisiones venían de gran medida desde fuera, ¿no? Entonces, ha sido un foro muy interesante para poder volver a traer esto en la agenda y poder trabajar con cada país en concreto con aspectos muy particulares. No es lo mismo el Caribe que México, que Uruguay, cada uno tiene una idiosincrasia productiva, cada uno quiere apuntarle a un tipo de sector, o tienes acuerdos comerciales que te invitan a hacer algún tipo de cosa. Por lo tanto, ha habido una discusión muy, muy útil con elementos muy concretos, dependiendo también del país receptor, ¿no? Cada país ha asumido un poco los temas que le convocan a ellos directamente, ¿no?
10: Me imagino que en esta diversidad de países y de casos y de situaciones, obviamente hay un montón de elementos que podríamos nombrar, pero me detengo a consultarte qué tipo de políticas públicas se le aconseja, se le recomienda, se discuten en torno a la posibilidad de industrializar o favorecer una industrialización en determinados países de Latinoamérica, específicamente cuando, más allá de los casos diversos, digamos, cuando muchas veces se discute, porque me imagino que una, corregime si me equivoco, puede tener con favorecer ciertas cuestiones de tributarias, sí, o fiscales y demás. Entonces, y en general se discute que este tipo de, sí, renuncias fiscales por parte de los estados va en estados que además están muy ajustados fiscalmente en la región, va en detrimento de otro tipo de políticas sociales.
9: Por supuesto. Sí, bueno, en general hay una realidad en América Latina, que es el hecho de que que no existe mucha diversificación productiva y una concentración muy grande de la canasta exportadora en pocos productos. Y eso es una realidad que hemos visto en prácticamente todos los países. Si solamente miramos la canasta exportadora uruguaya, vimos que está altamente concentrada con productos principalmente primarios. Y esa es una gran recomendación que emana de la discusión y que está plasmada además en nueva plan industrial de Uruguay, ¿no? Por lo tanto, ese es un elemento muy importante, que es cómo fomentamos otros sectores que nos den otros motores de crecimiento para el país. ¿Producimos más de lo mismo o queremos diversificar la canasta y hacer otro tipo de cosas? Y si diversificamos, ¿qué tipo de capacidades necesitamos traer? Sabemos que hay muchos sectores donde Uruguay posiblemente no pueda impulsar de nuevo, porque conseguir la competitividad en esos sectores de productos de bajo costo es muy difícil. Recuperar un sector confección y textil es muy complicado, pero a lo mejor meterte en sectores de bioeconomía, biotecnología, sectores del conocimiento, atracción de inversión para data centers, todo ese tipo de línea sectorial, ni que decir madera, celulosa, pueden ser ideas para que el país pueda moverse en esa dirección. Otro tema que es recurrente en toda la región y también en Uruguay es el tema del I+D, financiación del I+D, inversión, investigación y desarrollo, uh-huh, que es muy bajo. Está por debajo creo que es por debajo del 0.2% del PIB, y lo peor de todo es que está principalmente financiado y ejecutado por el sector público. Por lo tanto, no es necesariamente el I+D más útil en industria, porque el más útil en industria es el que financia y ejecuta el sector privado. ¿Sí? Entonces, uno cuando ve, por ejemplo, Estados Unidos, además de que invierte muchísimo en I+D, lo ejecuta y lo implementa el sector privado. Entonces, tampoco podemos esperar que el sector público sea el papá Estado que va, claro, soltando plata para el sector empresarial, si el sector empresarial no está dispuesto a subirse a ese tren, ¿no? Por lo tanto, esos son temas que son muy concretos, donde hay política pública que se puede aterrizar. Hay un tema que tiene que ver con tema de costo país. También hay países, y Uruguay es uno de ellos, donde producir es extremadamente, extremadamente caro, se quejan los empresarios, y por lo tanto ver qué elementos se pueden plantear para reducir el costo país y conseguir que el país sea un polo de atracción de inversiones que vaya más allá de las oportunidades que puede ofrecer al país desde el punto de vista sectorial, sino también desde el punto de vista del costo de la producción como tal, ¿no? Entonces, como digo, son muchos temas que han surgido. Cada país es un mundo, porque no es lo mismo el Caribe que un México, que un, claro, Uruguay, que un Brasil, pero muchos de estos temas han sido temas transversales en absolutamente todo. Ni que decir de las oportunidades que ahora puede o no puede ofrecer el Mercosur, para estos países aquí, ¿no? Y también las diferencias que vemos entre los países del Mercosur con respecto a cómo encaran este acuerdo como bloque, porque hay diferencias significativas entre ellos, ¿no?
8: Exacto. Bueno, justo sobre eso, Manuel, en esa guerra comercial entre Estados Unidos y China, justo hoy informábamos que Trump está de nuevo aludiendo fraude, criticó a China, de nuevo vuelve esa tensión entre estas dos potencias. Estamos aprovechando estas oportunidades desde acá, desde América del Sur, el sur global, ya sea Mercosur, o estamos desaprovechando. ¿Se puede aprovechar? ¿Hay brecha? ¿Hay caminos?
9: Sí, yo creo que la nueva reconfiguración de las cadenas de valor a nivel global y también este tipo de inestabilidad que encontramos a nivel global ofrece muchísimas oportunidades para empezar a mirar de nuevo cómo poder crecer desde dentro y darse cuenta un poco de que el mundo no es ese lugar maravilloso que ofrece las mejores oportunidades y que uno tiene que trabajar desde la base. América Latina tiene un potencial impresionante en muchísimos sectores y está haciendo algo al respecto, pero podría hacer mucho más. O sea, América Latina sigue siendo la región con mayor cantidad de recursos naturales, desde el punto de vista de biodiversidad, agua, minerales críticos. ¿Qué uso estamos haciendo de eso? Pues todavía un uso de muy bajo valor agregado. O sea, principalmente seguimos exportando commodities como ha sido tradicional. Y la cuestión es cómo sacar partido de todo eso, ¿sí? O sea, a veces la cuestión no es pretender que América Latina se transforme en un sudeste asiático, porque no lo va a conseguir desde el punto de vista del modelo de desarrollo, pero sí que hay modelos de desarrollo que hemos visto en países que han basado su crecimiento en recursos que han salido adelante perfectamente. Tenemos un Noruega, tenemos un Nueva Zelanda, bueno, tenemos un Uruguay, que es un país de ingreso alto con un foco productivo en sectores agroindustriales principalmente. Entonces hay formas de trabajar eso y las oportunidades están ahí, porque el mundo pide cada vez más energía, sobre todo en el contexto actual, pide más alimento y esta región es un foco de producción de alimento y energía para el mundo.
10: Nombrabas Noruega, específico, un caso muy concreto de utilización del desarrollo del petrolero para el fortalecimiento de un montón de
9: otras industrias, sociales, claro,
10: y demás, con la intervención clara del Estado y de una planificación económica en ese sentido. También hablabas acá de los costes y que la queja normal que suele ocurrir por Latinoamérica, el costo laboral, el costo de producir, específicamente en Uruguay, pero en la región también suele aparecer ese discurso. ¿Qué piden los empresarios? Porque participaron muchos empresarios. ¿Qué es lo que pide como... Y se vinculan ahí con funcionarios y sí, me imagino que le deben decir, bueno, necesitamos esto. ¿Qué es lo que suelen pedir?
9: Piden en general dos cosas. Una es crear ese marco normativo y regulatorio que dé transparencia y dé seguridad a la inversión. Eso es uno de los grandes temas, que son políticas macroeconómicas, políticas fiscales, que les permita tener cierta predicción de lo que va a pasar en el futuro y, por lo tanto, justificar que las inversiones sean importantes en el país. Eso es un gran tema. Y luego también lo que piden son cuestiones más sectoriales, más de instrumentos de política que están vinculados a varios aspectos. Hay un tema que en todas estas transiciones hay un elemento de riesgo que hay que compartir. O sea, cuando estamos exigiendo que las empresas adquieran nuevas tecnologías y demás, el gobierno puede asumir cierto riesgo a la hora de decir, bueno, ¿saben qué? Podemos apoyar con un instrumento financiero que nos permita hacer un de-risking, una reducción de riesgo asociado, para que el empresario pueda decir, bueno, si el gobierno está apoyando aquí o tiene un fondo para apoyarnos aquí.
10: Líneas de crédito.
9: De hecho, nosotros tenemos un proyecto que es el Fondo de Innovación Energía Renovable, que está cofinanciando con banca comercial proyectos de segunda transición energética en Uruguay, y hemos levantado 30 millones de dólares de cofinanciación privada de los bancos comerciales. Es decir, incluso los propios bancos ven que hay proyectos de alto riesgo donde no están dispuestos a financiarlos totalmente y donde una financiación concesional puede facilitar que eso pase, ¿sí? Entonces, esa parte de financiación es importante, y que ellos tengan el amparo de que se cofinancia un riesgo que hay que asumirlo ambos. Y luego temas que están más vinculados con asistencia técnica. Por ejemplo, nosotros traemos tecnologías que están 100% testeadas en el mundo, pero todavía no han tenido un ancla aquí. El sector empresarial muchas veces sale a ver qué es lo que está pasando en Europa, pero a veces tenemos que traerlo para ver cómo esas tecnologías se adaptan a la idiosincrasia productiva del país. Es decir, que el empresario aquí vea cuál es el beneficio de, por ejemplo, comprar una caldera de vapor de alta temperatura, montar un biodigestor en un tambo, qué significa, qué tipo de beneficios tiene, cómo me vinculo con UTE para volcar parte de la bioenergía que produzco, y además de vender lácteo, vendo energía o ahorro energía, en fin. Muchos de esos temas tenemos que traerlos aquí para que el sector empresarial diga, las soluciones tecnológicas están.
8: Están, y puedo también arriesgarme.
9: Y puedo arriesgarme, y además, si me arriesgo y existe ese foco desde el punto de vista de política pública, que nos movemos en esa dirección, ¿quién puede darme una mano, no? Tanto desde el punto de vista de mostrar la tecnología como poder cofinanciar y compartir el riesgo de esa tecnología.
8: Perfecto.
10: Vivimos en un mundo donde la organización y la planificación económica es bastante caótica, no está planificada y centralizada en Estados Unidos. En general, más allá de algunas decisiones y algunos lugares donde se planifica mejor, por ejemplo, hablamos recién del caso noruego en un punto determinado, y vos tenés el vínculo con los funcionarios y con los empresarios. Entonces, cuando los escuchás hablar, suelen ser permeables a la idea de un Estado que pueda decidir cuáles son los rubros o las industrias a desarrollar, qué políticas son las cuales quieren seguir y hacia dónde derivar, porque a veces suele, sobre todo hay discursos muy ideologizados en estos tiempos, en la región precisamente, sí. Quizás menos en Uruguay, pero también que resisten un poco la idea sí. De un Estado que organice.
9: Sí, no, y es cierto, creo que dependiendo del país hemos visto un rol mayor o menor del Estado. O sea, aquí en Uruguay lo que yo percibo es un rol fuerte a nivel de planificación. Hace unas semanas participamos en el lanzamiento de la Estrategia Nacional de Desarrollo, por ejemplo. Esta semana hemos visto el nuevo plan industrial del país. Por lo tanto, hay una planificación clara. Yo siempre digo lo mismo, la cuestión es, planificar no es suficiente. Muchas veces la planificación se puede quedar en un lindo papel, pero hay que implementar. Implementar es otro negocio totalmente diferente. Para eso necesitas financiación, necesitas capital humano, necesitas tecnócratas, necesitas mucha coordinación interministerial para que todos estén subidos en el mismo barco y sí. Que no sea un esfuerzo de uno, pero no del otro. Entonces, hay muchos elementos que van más allá de la planificación. La planificación está bien, pero yo he visto tantos planes que se han quedado en papel mojado porque los gobiernos no han tenido la capacidad de ponerlos en práctica, de ejecutarlos, ¿no? Asia no es tanto de planificación, sino es mucho más de ejecución, de tener equipos gestores que echen cosas a andar, y a lo mejor las cosas que cinco cosas que echas a andar funcionan, tres, dos no funcionan, esas que no funcionas, le pones una cláusula de eliminación de ese tipo de proyectos, aprendes y sigues invirtiendo en los proyectos que van hacia adelante, ¿no? Por lo tanto, para nosotros siempre una invitación de que la planificación no es suficiente. Hay que planificar, pero en esa planificación hay que pensar ya, adelantarse y ver quién va a financiar, quién se va a responsabilizar. Tenemos el equipo humano detrás, se le paga suficiente a ese equipo humano para poderlo mantener en el tiempo. Sí. Son elementos que son absolutamente claves, porque si no la planificación se quedan, como he dicho anteriormente, en papel mojado, ¿no?
8: En el papel. Bueno, Manuel, muchísimas gracias. Hablamos con Manuel Albaladejo, representante regional de ONUDI, explicándonos un poco estas discusiones sumamente viscerales para nuestras economías y nuestras sociedades. Manuel, bueno, gracias de nuevo.
9: Muchísimas gracias, y que el domingo gane el mejor. O el que más suerte tenga.
10: Bueno, lo voy a pensar si concedo eso. Bueno,
9: muchas gracias.
10: Me cuesta un montón. Quiero ser diplomático, pero me cuesta.
9: No pasa nada.
8: Bueno, gracias, queda Manuel. Claro.
9: Muchas gracias. Gracias a ustedes. Muchas gracias.
8: Muchas gracias. Ya venimos.
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0: Volvemos a Par en el Mundo. Tenemos acá algunos mensajes futbolísticos y de los otros también. Empezamos con Javier, que pregunta: ¿será que Milei aprovecha la algarabía popular para vender Argentina? Buena jornada.
1: ¿Sabes qué? Hay una tesis que recorre Argentina. Hay una tesis que decía así, que efectivamente iban a aprovechar y que mientras... De hecho, circula mucho el posteo con esta frase particularmente, que es mientras está el Mundial están vendiendo el país. Obviamente hay políticas muy concretas en relación a lo que hace el gobierno argentino en los últimos años, que tiene que ver con la permisividad y recepción de inversiones, específicamente en industrias, de lo que hablábamos recién, es muy atinado, porque son industrias extractivistas que dejan muy baja mejoría para la población argentina, si le deja divisas y recursos al Estado para garantizar una inflación relativamente moderada y sobre todo un sostenimiento del nivel del dólar, que de hecho hace que miles y miles de argentinos en este momento, los que están en sectores más acomodados o que vienen de sectores más acomodados, puedan estar ahora viajando y participando en el Mundial, por ejemplo. Hoy leía un artículo muy interesante con relación a esto que hablamos alguna vez con Seba Lacunza, que me parece interesante tenerlo en cuenta, que es si Argentina está en un momento de dos velocidades de la economía, ¿no? ¿Te acordás que nos hablaba de una economía para sectores extractivistas y para sectores enriquecidos, sobre todo en la industria minera y algunas industrias de sectores que se toman recursos naturales de la Argentina para la exportación? Y señalo esto porque tiene que ver mucho con el Superligue y el RIG, que son políticas de justamente, lo que hablábamos recién también, de resignación, renuncia fiscal por parte del Estado argentino en un momento donde se produce una chique supuestamente y le garantizan casi todos los beneficios a los empresarios para que vengan a hacer inversiones, se lleven los recursos naturales y también se lleven la posibilidad de las ganancias, llevarlas a sus casas matrices y demás. Bueno, casi no deja beneficios en algunos elementos para el país, sobre todo en políticas de empleo. No desarrollan empleo porque son de baja intensidad de empleo, no desarrollan una riqueza ni industrial, ni que genere, como diríamos,
0: claro,
1: acá,
0: no deja
1: hacia el magma social
0: en el país.
1: Sí, no es que no deja beneficios, porque uno podría decir, bueno, pero ingresan divisas, logran sostener el dólar, sí, pero para
0: masivo,
1: muy pocos sectores.
0: Claro.
1: Y de hecho, este artículo que te decía hoy decía, es un contrasentido hablar de dos velocidades, porque dos velocidades incorporaría la noción de que un sector pequeño se está enriqueciendo a gran velocidad, esta industria minera, extractivista y demás, no solo minera, pero digo específicamente muy representado ahí porque son los grandes capitales que han llegado y que se han desarrollado, pero también implica que hay un sector mayoritario, clases medias populares y demás, que también estaría creciendo, pero a otra velocidad.
0: Ah, sí.
1: Y el problema es que no está creciendo. Solo crece este pequeño sector que se enriquece, extractivista, insisto, y el otro sector, clases medias populares, clases medias bajas y demás, cada vez se pauperizan más y ven caer su poder adquisitivo, por supuesto, sus capacidades, y se precariza más el tipo de vida. Entonces, ahí dice, hay dos vías, no dos velocidades. ¿Sí? Esto me parecía muy interesante. Y en relación a si están aprovechando la carrera popular para vender, bueno, novedades en torno a eso, creo que lo que tiene que ver con la gran sensación soberanía y nacionalismo en torno a Malvinas también generó y despertó en mucha gente un clamor popular que hizo que por lo menos en lo que tiene que ver con la aprobación de una ley que permitía extender la venta de territorios hacia extranjeros, en este momento la ley dice que se puede hasta un 15% del territorio nomás y demás, fue rechazada finalmente, no fue rechazada en realidad, no llegó a tratarse en el Senado porque el oficialismo no tenía los votos necesarios para su aprobación, a lo que en principio hace un tiempo se descontaba que lo podrían hacer, y la oposición obviamente no tenía ninguna intención de dar quórum para votar eso,
0: claro.
1: Con lo cual...
0: Y además el momento no es para nada propicio.
1: Bueno, es que justamente, si bien en otro contexto podrían haber dicho, bueno, en el momento de la algarabía popular aprovechan para meter por debajo, ante, llamémosle, la poca sensibilidad pública en términos políticos y más preocupados por otras cuestiones, podría haber pasado. Bueno, en este momento quizá, insisto, es una hipótesis que habría que validar, habría que comprobar, habría que ir efectivamente a dialogar con esos sectores políticos para ver hasta qué punto este clamor popular los invalidó las posibilidades. pero podría ser una idea de que quizás, más allá del festejo, haber jugado con Inglaterra, haber despertado o renovado el brío y la lucha o la disputa por la soberanía en ese territorio, bueno, haga inviable aprobar en este momento la, la venta de tierras extranjeras hacia personas que viven en otros países. Y en ese sentido, de hecho, llegó al punto, y yo lo hablaba hoy a la mañana en el programa de Tincho a la mañana con Martín Rodríguez acá en La Diaria, porque también generó una cuestión de rispideces adentro de La Libertad Avanza, muy fuerte, cuya tesis original sobre Malvinas hace un tiempo, más allá de la diplomacia que seguía el camino de la disputa territorial y la soberanía y que exigía la soberanía argentina, a veces con más o menor tono, más o menor volumen, por supuesto, según el gobierno de turno, pero discursivamente, algunos funcionarios, sobre todo los vinculados a Karina Milei y Santiago Caputo, tenían la intención de apoyar más la idea de la autodeterminación de los famosos kelpers o isleños o la gente que vive ahí, y entonces no se preocupaban tanto por lo otro. En ese caso, lo que ocurre es que ahora, quizás otra vez, en este clamor popular, en este momento, gana la tesis de, no, vamos a apoyar Malvinas, y de hecho se produce un cambio de discurso, la lucha por Malvinas, y se produce un cambio de discurso en Javier Milei, que en los últimos días, si bien con ambigüedades, por supuesto, y sigue destacando a Thatcher como un ejemplo de liderazgo, etcétera, etcétera, en términos económicos, sale rápidamente a decir, no, no, las Malvinas son argentinas, seguimos disputando la soberanía, y se logra una aprobación dentro de la Comisión de Descolonización de la ONU de repudio a la no proliferación de estas discusiones o charlas que deberían tener, según la ONU, desde 1965, el Reino Unido y la Argentina en pos de lograr la descolonización de este territorio, pero además en términos de la extracción petrolera que anunciaron dos empresas conjuntamente, en realidad con inversiones de dos países, de Gran Bretaña y de Israel, en aguas argentinas cercanas a la cuenca Malvinas, y que generó el rechazo, el cuestionamiento por parte de las autoridades argentinas, y que en este momento están siendo cuestiones de disputa, incluso mencionadas abiertamente por la Cancillería Argentina, también por la incursión de un buque militar hace dos semanas británico en aguas argentinas y haciendo ejercicios militares, lo cual había llamado la atención de sectores de la oposición, pero también de algunos sectores del oficialismo, pero la Cancillería no se había pronunciado y luego del partido se pronunció inmediatamente.
0: Bueno.
1: Así que bueno, por un lado sí, hay que estar atentos, pero no pareciera ser que hayan logrado
0: que
1: avanzar con estas cosas.
0: En ese sentido. Bueno, en ese sentido hay un mensaje de Laura también que va por ese mismo tema. Nos comparte un enlace de una nota del Guardian, en realidad de página 12, que dice: The Guardian instó al Reino Unido a reabrir las negociaciones con Argentina por la soberanía de las Malvinas.
1: Sí, ahí nada, una pequeña aclaración, solo está, gracias Laura por compartirlo, ahí una pequeña aclaración. El Guardian tiene dentro de sus columnistas a alguien que escribió una columna o una línea editorial donde llama, si bien no dice que las Malvinas deban ser argentinas, dice ya es momento quizás de descolonizar el territorio. Ahí aparece nuevamente, ojo con la tesis de la autodeterminación. Ya hablamos sobre este tema, que para la ONU en principio no hay una autodeterminación posible porque son poblaciones implantadas en un lugar determinado.
0: Muy bien, vamos a un pequeño corte y ya de vuelta estaremos con Alberto Vergara, investigador y académico peruano.
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0: Volvemos a Pari en el Mundo. Ya estamos acá de vuelta y nuestra última entrevista de la semana va a ser con el académico e investigador peruano Alberto Vergara, politólogo, doctorado en la Universidad de Montreal y docente de la Universidad del Pacífico, que nos visita acá una vez más en nuestros estudios, volviendo de viaje. Alberto, muchísimas gracias. Bienvenido una vez más acá a este edificio Artigas. Vamos a Perú, ¿no? Que estuvimos muy pendientes de ese proceso, se terminó con muchos temas para detallar. En poco más de una semana, el 28 de julio, fecha patria peruana, va a asumir la presidencia Keiko Fujimori. Después de ese proceso electoral intrincado, como estábamos comentando, ¿qué se espera de ese fujimorismo 2.0? ¿Podemos entenderlo así o es una simplificación?
1: ¿Qué tal, Denise, Brian? Muchas gracias por la invitación.
0: Gracias,
1: siempre
0: Alberto.
1: Siempre un gusto venir. Bueno, digamos que hay... De un lado es una incógnita lo que dices. Habrá que ver.
0: Claro.
1: De otro lado, uno tiene ciertos indicios que te pueden dar una imagen de dónde venimos y hacia dónde vamos, ¿no? Digamos, ese Fujimorismo 2.0, hay aspectos de los cuales uno podría decir, forma que uno percibe en este Fujimorismo de Keiko Fujimori, cosas que son vinculadas al padre, ¿no? Sin duda es un movimiento político sin aprecio por la democracia, por ciertas libertades, es un proyecto de derecha que nunca fue cercano a la democracia. De hecho, el momento, digamos, más importante probablemente para ellos es el 5 de abril del 92, que es el autogolpe que hace Fujimori con las Fuerzas Armadas. Y luego construye un régimen autoritario, digamos, no en sus dimensiones más cerradas, con competencia, pero autoritario. Y con violación de derechos humanos, corrupción, por lo tanto, digamos... Y ella en esta campaña me parece que de manera... Ya no quiso hacer como las campañas pasadas, que quería vendernos una versión descafeinada del fujimorismo, sino que dijo, yo quiero gobernar como mi papá. Dijo, nos prometió eso.
0: Perfecto.
1: ¿No? Entonces digo que no hubo ningún intento de maquillar, de ponerle un rostro humano al asunto, sino dijo, bueno... Entonces uno podría decir que hay cosas que son antidemocráticas y antiinstitucionales que forman parte de una suerte de filamento que tres décadas después sigue ahí.
0: Uh-huh.
1: Esa es una cosa. Ahora, hay otras cosas que me parece que la distinguen del proyecto fujimorista de los 90. Y lo principal, diría, es que el proyecto de los 90 fue un proyecto transformador, modernizador, autoritario, corrupto, uh-huh. Pero en términos de las relaciones entre Estado, economía y sociedad, el gobierno de Fujimori resetea al país en un montón de ámbitos, cuya encarnación institucional más evidente es la Constitución del 93, que sigue hasta hoy. Okay. ¿Qué implicaba eso? Que era, alrededor de Fujimori, si querías tener una coalición transformadora, tenía los militares que anhelaban un Pinochet que pusiera orden en este país caótico, tanto políticamente como económicamente, como con violencia política. El sueño de ellos era un Pinochet, por eso es que se decía que habían encontrado a su Chinochet.
0: Uh-huh.
1: Y del otro lado tenías una coalición económica con el momento consenso de Washington, reformas neoliberales en toda América Latina. Entonces Fujimori como individuo es rodeado por estos actores

0: que quieren el reseteo del país, tanto en el ámbito político de la violencia como del económico que está quebrado. Si lo tuviéramos que simplificar, dos actores que buscan acabar con Sendero Luminoso y acabar con el colapso económico de Alan García I. Ok. Y efectivamente, en muchos sentidos lo logran. Podemos discutir si es el señor Fujimori en sí, si había un... Da igual. En la memoria nacional, lo cierto es que durante los primeros años de Fujimori se acaba con los dos problemas que tenían al país al borde del abismo. Y construye otra relación, insisto, entre Estado, sociedad, mercado. Es decir, es un proyecto transformador, modernizador, anti-statu quo. Bien. Hoy, Keiko Fujimori es un proyecto del statu quo para reproducir al statu quo. ¿Sí? Es decir, del ánimo transformador no queda nada. ¿Sí? Es alguien que ha aprendido a hacer esta nueva política, incluso, te diría, en términos políticos, el fujimorismo lo que ha hecho en los últimos años es darle un poder enorme, articular a una coalición llena de pequeños grupitos e individuos, darle un poder enorme al legislativo en desmedro del ejecutivo, que es la quintesencia, es lo opuesto absolutamente de lo que quería el padre. El padre justamente hizo una constitución para que el legislativo nunca pudiera poner en problemas al ejecutivo. Entonces, tanto en las necesidades de transformación del país, de su gestión, como en la construcción de este régimen institucional político nuevo, ella es mucho más el producto de este nuevo statu quo, y todo indica con intuiciones que son, que apuntan a la reproducción del statu quo. Entonces, en ese sentido, tenemos un fujimorismo que es, pues que es distinto al, al 1.0.
1: Dentro de eso, ayer ella, cuando recibe las credenciales, digamos, como ganadora de la elección, hace un discurso donde llama a una reconciliación nacional, digamos. Yo, por un lado, es... ¿Qué nos puedes decir de qué significa para Keiko? Porque en términos abstractos uno puede decir una reconciliación nacional, uno puede entenderlo, pero para ella, ¿qué significa eso en el marco donde la inestabilidad de todos los poderes ejecutivos de los últimos 10 años en Perú ha sido muy elocuente, o 8 años? Entonces quizás nos puedes marcar ahí si está queriendo anticipar algo o si podemos esperar de algún modo también que logre estabilizar esa vida política de cierta crisis permanente, por lo menos en términos políticos, capaz no económicos.
0: Habrá que ver. Yo la verdad es que me parece que los políticos peruanos, no solo ella, son de una mediocridad patente, y parte de esa mediocridad es que hay unos asesores que les dicen que digan esto o lo otro en distintas circunstancias, y la verdad es que creer que habría algún tipo de compromiso con algún tipo de proyecto político grande, me parece, por lo menos ingenuo. Estoy deseoso de que me prueben que soy un mal pensado. Y un mal pensado, ¿no? Pero yo creo que son palabras más bien huecas hasta que se pruebe lo contrario. La prueba, si acaso puedo decir la más evidente, es que su bancada y quien se está convirtiendo un poco en el líder del fujimorismo en el Congreso, que es el señor Rospigliosi, ha empujado una serie de normas que son de amnistía a las fuerzas del orden frente a violación de derechos humanos inaceptables. Entonces, todo bonito que digas en el Gran Teatro Nacional que quieres la unidad nacional, pero luego estás pasando normas que son propias de las peores versiones de las dictaduras de nuestros países. Entonces, entre el dicho y el hecho siempre hay un trecho, ¿no?
2: Claro. Alberto, ¿cómo va a estar configurado el equipo de Keiko y qué podemos también entender por ahí? ¿Cómo se vienen sus políticas principales, ¿no? ¿Cuáles deben ser los primeros actos de Keiko o en qué ramas de actuación se va a enfocar en estos primeros tiempos?
1: Abelarde ya lo ratificó, ¿no?
0: Sí. Nuestro monarca.
1: Recordemos, el titular del Banco Central de Perú, que está hace 20 años, ¿no?
0: Hace 20 años y ahora tiene 5 más.
1: Bien.
0: Lo cual, la verdad, debo decir que produce un alivio justo en mucha gente. Creo que los dos gestos más importantes por el momento han sido lo que dices en el ámbito económico, ¿no? Uno es la ratificación de Velarde, y lo otro es que ha conseguido revertir de una manera poco convencional, es decir, como en la mayoría de nuestros países, en el Perú los congresistas no tienen lo que dicen iniciativa de gasto, ¿no? No pueden producir leyes que generen gasto sin el aval del Ejecutivo, el Ministerio de Economía. Ok. En los últimos años, con la preeminencia del legislativo peruano, se le sacó la vuelta, decimos nosotros, se logró que eso no fuera así y que los congresistas tuvieran iniciativa de gasto, creando unos forados fiscales en términos peruanos, desde luego, ¿no? Pero creando unos problemas fiscales importantes. Keiko Fujimori, ya electa, dio una declaración diciendo que estaba en contra de eso. Cosa que es curioso porque ella la auspició todos estos años, pero bueno. Ahora pasó, regresó a la ortodoxia y a la preocupación por las finanzas nacionales. Curiosamente, el Tribunal Constitucional, en una sentencia a los pocos días, elimina la iniciativa de gasto de los congresistas. Entonces, ella en este momento está tratando, al parecer, de recuperar sus credenciales de manejo económico ortodoxo al país al ratificar a Velarde y al empujar esto, ¿no? Claramente es de un oportunismo político espectacular, ¿no? O sea, es decir, cuando estoy en el legislativo, fortalezco el legislativo, cuando estoy en el ejecutivo, debilito el legislativo. Exacto. Entonces vas jugando con las reglas conforme a lo que te interesa. Entonces, más allá de si está bien o está mal que los congresistas puedan producirte problemas económicos y fiscales, lo real es que seguimos en el problema de que las reglas se utilizan para proteger a los míos o para atacar a los otros al ritmo de la coyuntura. Y entonces eso ese es el problema de fondo, ¿no?
1: El exalcalde de Lima, Rafael López Aliaga, dijo hace poquito, hoy mismo, que había hablado con Keiko y que Keiko le había prometido o anunciado que iba a hacer cárceles a lo Bukele. Cabe esperar, por un lado, que avance en algún sentido de políticas un poco más restrictivas en ese sentido y de mano de dura y securitarias, por un lado, y por otro lado, si es posible eventualmente que López Aliaga se incorpore a un gobierno con Keiko.
0: No, yo creo que no se va a incorporar. De hecho, no ha ni siquiera aceptado su puesto de senador. Él iba a ser senador y no ha rechazado ser senador.
1: Bien.
0: Y del otro lado, yo sospecho que lo que vamos a tener, como en muchos países de América Latina, es un montón de performance. Un montón de puesta en escena de mano dura. Vamos a ver más gente con las mangas remangadas, con chaleco antibala, o con incluso hablando
2: operaciones sorpresa.
0: Sí, en las cuales cámaras. En las cuales arrebatan cuatro celulares en una cárcel, ¿no? Es decir, esa puesta en escena del buquelismo probablemente lo vamos a ver. Ahora, me parece que no hay no voy a ser tan drástico. No voy a controlar.
1: Se autocensuró.
0: Me parece que hay muy poquitas posibilidades de que realmente hay un plan serio para detener la criminalidad en el Perú. Y en lo fundamental, por lo siguiente. Es decir, aquí tienes un problema que es sistémico y de largo plazo, que es el sector Ministerio del Interior, que se le ocupa, entre otras cosas, de la policía. Ese sector en el Perú, del 2001 a hoy, ha tenido 48 o 49 ministros. Es decir, un ministro del Interior en los últimos años dura más o menos 3 meses. Es decir, es normal que la criminalidad esté creciendo por todas partes. Eso es en parte producto de un sector interior que es muy poco profesional y que se ha deteriorado en los últimos años. Pero me da la impresión que no está en el interés de Keiko Fujimori profesionalizarlo, burocratizarlo, hacerlo meritocrático, sino que lo necesita porque sabe que en algún momento lo va a requerir de él para acallar protestas, para poner orden, y para que estén alineados con ella, ella tiene que mantenerles la no profesionalización.
2: Claro, como un fusible que ella va manejando.
0: Entonces, me da la impresión que no hay los incentivos para que puedas realmente solucionar el problema de la criminalidad, al menos en su parte enforcement, de realmente obligar al cumplimiento de la ley del Estado de Derecho, ¿no? Entonces yo creo que lo que vamos a tener, es mucho fuego pirotécnico buquelista, pero muy poca efectividad respecto a las economías criminales en el país.
1: Y hablando de eso, y que hablabas de performance en la región en general y no solamente en Perú, estuviste hace poquito en Bogotá, está en 3 semanas va a asumir Abelardo de la Espriella. En principio, hace unos meses nos hubiera parecido impensable, pero ahora va a asumir como presidente en Colombia. Y
0: ya nada es impensable.
1: Ya. Bueno, ya nada es impensable, ya, capaz es eso. Capaz tenemos que bajar las expectativas, pero la consulta viene por el lado de qué viste en Colombia y qué podemos esperar, y si hay cuestiones performativas o ahí capaz ocurren, porque hay una transición bastante compleja ahora en este momento entre el gobierno saliente y el entrante, declaraciones altisonantes.
0: Por el momento me parece que todo sigue siendo performativo, digamos, con una performance que simbólicamente manda muchos mensajes muy claros, a veces muy directos, muy logrados incluso en algunos casos, pero sigue siendo eso, puesta en escena. ¿No? Creo que es toda una cuestión casi retórica también. Por ejemplo, no sé, el discurso cuando él ha sido designado ganador de la segunda vuelta, la hace detrás de una urna blindada. Toda esta retórica sobre la patria milagro.
2: La
0: patria milagro. Lo que se viene para Colombia es la patria milagro, y que él es el tigre. Sus seguidores son la manada. Es como, está lleno de mensajes que diría que fusionan lo castrense y lo religioso, ¿no? Con una puesta en escena muy nacionalista, la camiseta de la selección, pero que todavía habrá que ver nuevamente hacia dónde apunta, porque, digamos, otra de las cosas retóricas que tiene del Espriella cuando gana es esta del que es el candidato de los nunca. Los nunca son los que nunca tuvieron atención del Estado, los que nunca tuvieron un puesto en el Estado, en fin. Pero ya nombró a varios ministros y son los de siempre, ¿no? Con algunas excepciones. Probablemente el canciller es lo más llamativo. Entonces, habrá que ver si nuevamente cuál es la distancia entre el lo dicho y lo que se hace, ¿no? También ahí está un poco abierto.
2: Y en ese sentido, entonces, ¿cuál es el panorama, Alberto, que vos ves de las nuevas derechas latinoamericanas? ¿Se suma De la Espriella, se suma Keiko, nuevos socios ahí que Trump seguramente va a tratar de aprovechar a su favor?
0: Sí, bueno, es cierto que es innegable que hay algo que se ha movido hacia allá. Hay también una dimensión, lo sabemos perfectamente desde hace mucho tiempo, de descontento de la gente que simplemente vota contra quien está en el poder. En el caso peruano eso no funciona porque nadie sabe bien quién está en el poder, porque tienes 8 presidentes, ¿no? Es como, nadie podría decir que el voto por Keiko Fujimori es como, es contra el gobierno, es a favor, no tengo idea, ¿no?
1: Viste
0: es
1: que
0: como...
1: se dice mucho que el trabajo más riesgoso del mundo es ser presidente de Perú. Es una broma que se usa mucho.
0: Sí, sí, yo a veces cuando...
1: es muy inestable.
0: Cuando
1: muy
0: presento, inestable. A veces me ha tocado presentar libros en otros países, y dice, bueno, pero con este libro no estarás tratando de comenzar en la política, y no. Es la antesala de la cárcel, eso no se me ocurre. Pero entonces, eso, ¿no? Pero luego yo creo que algo que me parece más importante, es decir, las primeras planas siempre las hacen los líderes, ¿no? Veo acá la Diaria, hasta Lula. Siempre el líder hace la primera plana. Pero probablemente con estos líderes de derecha, más importante, lo que pasa es que no hay cuál es la foto que habría que poner ahí, es la de en qué sistema político van a funcionar. Es decir, más importante que el líder probablemente es cuánto espacio les da el sistema político para poder llevar a cabo sus propuestas. Y ahí yo diría que pues la cosa varía, ¿no? Es decir, me parece que en Argentina, por ejemplo, Milei, con su clarísimo escepticismo ante la democracia, por no decir rechazo, finalmente, como gobernante, ha aprendido a trajinar los pasillos del Congreso, negocia con los gobernadores, trata de sacar sus cosas, y bueno, te podrá gustar más, te podrá gustar menos, pero no se ve, en términos, quiero decir, realmente deriva autoritaria, algo que tú digas institucionalmente, ¿no? Yo diría lo mismo para Kast en Chile, ¿no? La verdad es que el gabinete que ha armado Kast es un gabinete, en muchos sentidos, parecido a uno que hubiera armado Piñera. ¿No? Entonces creo que tienes ahí unos sistemas que son más capaces de domesticar al que se quiere salir del consenso democrático.
1: De absorberlos.
0: Exacto, ¿no? Y en otros casos me parece que eso está menos claro. Así que Colombia, Perú están en el otro ámbito. Me parece que como hoy, es decir, tendería a creer que Colombia, las instituciones son importantes, el Congreso hay ahora 27 senadores de 102, 103, que son del partido de Petro, tienes una Corte Suprema que hace 15 años le impidió a Uribe reelegirse por tercera vez. Entonces diría que hay un ámbito institucional que no creo que sea tan fuerte como hace 15 años, pero no. Entonces creo que es un poco más, habrá que ver. Tampoco veo al Congreso colombiano necesariamente resistiendo de una manera como, de todas maneras, ante Delespriella, si es que fuera muy popular. No sé, ahí creo que queda un poco más en el margen. Y sí me parece que en el Perú tus fuerzas de resistencia institucionales y sociales ante un autoritarismo están muy debilitadas. Entonces creo que si ahí surgiera un proyecto popular de derecha antidemocrático, digamos que los focos de resistencia son difíciles, ¿no? Ahora, a mí me da la impresión que si en el mundo contemporáneo la derecha para avasallar democráticamente requiere de líderes populares, por no decir populistas, pero con respaldo, que son capaces de mantener un respaldo en el tiempo, a mí me da la impresión, y esto puede quedar como una metida de pata histórica,
1: en poco tiempo,
0: me da la impresión que alguien como Keiko Fujimori es difícil que pueda sostener una popularidad en el tiempo que le permita construir ese régimen autoritario. No creo que sea por virtud de las instituciones y de la sociedad peruana, creo que es más por incapacidad de los liderazgos políticos antidemocráticos que la democracia se puede sostener en este equilibrio de baja intensidad que es el de los últimos años, ¿no?
2: Aún sobre eso, Keiko tiene entonces la posibilidad de mantenerse más tiempo que sus antecesores, ¿no? Con la vuelta de la bicameralidad, con una derecha bastante importante en el Congreso. ¿Cómo ves? ¿Va a quedar más que sus antecesores? ¿Tiene más polenta ahí? ¿Tiene más fuerza, más recursos para manejarse?
0: Sí, seguro, seguro. Seguro que tiene más recursos, tiene más interés también, ¿no? Es decir, porque para empezar, ella fue una fuerza fundamental detrás de la inestabilidad, ¿no? Ella era un motor de la inestabilidad de los últimos años. Ya no está en su papel de motor de la inestabilidad.
1: Desde el Congreso.
0: Desde el Congreso y, bueno, no personalmente, porque no era congresista, no, claro, pero digamos que armando las coaliciones para estas cosas, en fin. Entonces, creo que sí, tiene condiciones para permanecer en el cargo más que
2: terminar un mandato, digamos.
0: Más que si hubiera ganado Sánchez.
2: Claro.
0: Sin duda. Ahora, hay gente que cree que ya ganó, es el fujimorismo de vuelta, no se va en 20 años, vuelve el autoritarismo. A mí ahí me parece que estamos siendo demasiado
2: tremendistas,
0: y generosos con sus capacidades.
1: Bueno, habrá que ver. Hablando de capacidades, porque hablamos de las derechas latinoamericanas, pero hay un factor determinante en nuestros países que es la política exterior de los Estados Unidos y el gobierno de Donald Trump sobre incluso este tipo de dirigentes que se alinean de forma muy directa, y porque además Estados Unidos tiene injerencia, y Trump específicamente, injerencia directa en las elecciones en estos países. Salió una encuesta, yo hoy leía los datos de la Pew Research, que habla sobre el tema de la popularidad de Estados Unidos, la simpatía hacia Estados Unidos en todos los países del mundo, pero digo específicamente, incluso en Latinoamérica, y hace poco estuvo el Latinobarómetro también, que también señaló lo mismo. La imagen de Estados Unidos se viene erosionando en toda Latinoamérica, incluso en el momento en donde Trump más incidencia intenta tener en la región. ¿Cómo se entiende esto? Porque, digamos, yo puedo, también a la par, crece mucho la imagen de Bukele, por ejemplo.
0: Sí. Bueno, no sé bien, es como hay una... creo que por ahí que es una arena más en la que uno puede ver la disociación entre el mundo de la política y la sociedad. Como que una brecha que se abre, ¿no es cierto? Tienes ciertas élites políticas, sobre todo las de derecha, que se vuelven muy... que son muy fanáticas de Trump. Incluso cuando defienden cosas contrarias, Milei, por ejemplo, ¿no? Milei, que es un liberal anarco, como, ¿no? Y de pronto es trumpista, aunque Trump sea un protector nacionalista, ¿no? Sí, es como hay una cuestión claramente donde las estrategias son mucho más importantes que las convicciones, cosa que no estamos descubriendo nada desde luego. pero quiero decir que hay un sector de las derechas de estos países que se alinea con Trump y que es y que marca eso, una distancia. Es decir, muchos de estos proyectos de derecha, curiosamente, a pesar de utilizar este vocabulario de la hegemonía y la hegemonía cultural, se volvieron todos gramscianos, su bolsón duro de votantes no es tan grande como para creer que con esa retórica pueden construir realmente proyectos hegemónicos nacionales, ¿no? Entonces ahí hay como una suerte de distancia entre lo que pretendo y un discurso que a veces es muy radical para tener, por ejemplo, pongo el ejemplo de Keiko Fujimori, en primera vuelta obtuvo 17-18% de los votos, no tienes de la Espriella ha ganado por 250.000 votos contra Cepeda. Entonces hay como, digamos, es casi como que fuera tu activo y tu límite es lo mismo, ¿no? Es decir, traes una retórica encendida nueva y consigues tener a un bolsón como muy, muy prendido con eso, muy enganchado, pero al mismo tiempo aterrorizas a la otra mitad, o a más. Claro, entonces es como, es tu activo y es tu límite, ¿no?
2: Exactamente.
1: Alberto, muchísimas gracias por haber venido nuevamente a Par en el Mundo. Se nos fue el programa, nos tenemos que ir. Te agradecemos por esa puesta a punto y sabemos que te vas a ir de viaje. Sabemos que el domingo, mientras yo esté sufriendo acá, vos vas a estar en Buenos Aires.
2: Disfrutando.
1: Bueno, disfrutalo, ojalá que sí. Y te agradecemos de nuevo y ya te volveremos a invitar, por supuesto.
0: Ojalá. Muchas gracias. Un gustazo, como siempre. Gracias.
1: Vamos a una tanda, Denise, y ya volvemos.
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2: No, Nos vamos, mi gente, nos vamos de Par en el Mundo. Agradecemos a Alejandro Correa, operador de radio, Joaquín González, operador de video, Francisco Musso, en asistencia técnica y producción, nuestro productor Gonzalo Yuri, a todo el equipo multimedia. Brian, queridísimo, muchísimas gracias a vos. No quiero hablar del domingo, dejo que vos expreses.
12: Querida Denise, muchas gracias por esta semana, por aguantarme esta semana, por acompañarme.
2: Favor, un placer, una alegría, una
12: perderemos
2: emoción.
12: 4-0 como corresponde.
2: Ahí va.
12: Buen fin de semana para todos y se quedan con
2: Ale Ferreiro
12: y Las Ganas.

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9: Buenas tardes, buenas tardes, buenas tardes. Este disco va a saltar. Ahí saltó. El que no salta... Bienvenidos, son las 5:06 y estamos empezando el último programa de la semana y estamos muy contentos. No porque sea el último programa de la semana, sino porque estamos muy contentos.

Estamos escuchando a Mellencamp, arrancamos así con esta energía. Luego, con nuestra primera invitada, vamos a escuchar música del siglo XVIII, 1750, por ahí. Nos vamos a ir un poco para atrás en el tiempo y vamos a bajar un poco la intensidad porque tenemos que charlar. La semana que viene empieza la campaña Las ganas en cinco palabras, ¿eh? ¿De qué se trata eso? Le voy a pedir a los compañeros que se prendan, ¿eh? Porque tenemos que informar a la gente de qué se trata y para eso vamos a dar algunas pautas, que son muy cortitas y muy sencillas.

Tenemos algunos contenidos la semana que viene que nos tienen muy entusiasmados. Lo que se suele hacer es adelantar los contenidos como para que la gente se enganche con ellos, pero nosotros no lo vamos a hacer. Caprichosos.

Voy a pegar este tema con... O sea, pasamos del siglo XX, porque esto es siglo XX, tienes el siglo XX, al siglo XVIII. 250 años para atrás, nos vamos a ir en segundos.

0: Bueno, estamos ya con nuestra invitada en el estudio, sentada a la mesa. Se las voy a presentar. Se llama Laura Pose Pésego. Aunque el apellido segundo no tiene tilde, se dice Pésego. Yo pensaba cuando venía para acá que así se escribe en portugués Durazno, ¿no es cierto?
1: Parecido,
0: con doble S.
1: Con doble S.
0: ¿Cómo estás, Laura?
1: Muy bien, mucho gusto de estar acá.
0: Bueno, me alegro mucho. Por favor, bienvenida. Quiero que sepan que hoy vamos a hablar de comunicación no violenta. Uno podría preguntarse, Laura, pero pará. Si la comunicación se concreta, tiene que guardar las formas y el contenido. Por lo tanto, ¿qué sentido tendría decir comunicación no violenta? Porque cuando hay comunicación, siempre debería guardar las formas. Pero lo cierto que ese nombre que le damos tiene que ver con una historia que arrancó ya hace muchos años y a la cual tú te plegaste. Así que, primero que nada, contame qué es la comunicación no violenta, como para que la gente que nos esté escuchando se integre.
1: Bueno, te voy a decir lo que es para mí la comunicación no violenta.
0: Dime.
1: Para mí es una forma de ser o una forma de estar. Y en eso le robo un poco el título a un libro de Carl Rogers, que es un poco predecesor de la comunicación no violenta, porque fue profesor de quien fue el creador de la comunicación no violenta, que fue Marshall Rosenberg. Y digo, es una forma de ser porque para mí es la comunicación no violenta ofrece una tecnología que me ayuda a entrenarme para estar de una forma determinada en el mundo. Y eso termina siendo que hace que mi comunicación sea no violenta. Es como, en realidad, la comunicación o la forma en que hablamos termina siendo un resultado de un proceso interno. Y esa es la invitación de la comunicación no violenta, hacer un proceso interno antes de salir al otro.
0: Bien, ¿cómo llegaste tú? Me contabas que eras contadora, ¿sos contadora?
1: Yo soy contadora, trabajé 25 años de contadora y en empresas grandes y con bastante estrés, pero siempre me interesaron las personas. Y entonces era una contadora un poquito atípica, aunque después también encontré muchas contadoras y contadores atípicos, que me interesaba mucho el bienestar de las personas, el buen ambiente. Entonces empecé a estudiar algunas cosas que me apoyaban dentro de mi trabajo formal de gerencia financiera, o que me ayudaban a crear un ambiente de trabajo mejor. Y eso me ayudó durante un tiempo, hasta que en realidad lo pensé para mí y dije, y yo quiero seguir estando en este ambiente, aunque cree un ambiente mejor, quiero yo seguir trabajando en esto. Y me doy cuenta que la balanza se me fue para el otro lado y bueno, dejé de ser contadora, digamos, de alguna manera.
0: Para, ¿no extrañas nada de eso?
1: No.
0: Bien. ¿Y estás contenta con este cambio que hiciste hace que 13 años, una cosa así?
1: 13 y algo,
0: sí. Bien. Buenazo. ¿Cómo llegás a interesarte por la formación en comunicación no violenta y convertirte en lo que sos ahora, que sos una entrenadora en comunicación
1: entrenadora, no violenta? Entrenadora, sí. Mira, yo en un curso de coaching que hice, en una formación de coaching, una de las clases era este libro. Y yo cuando lo escuché, hubo algo que resonó muy fuerte dentro mío, que hablaba de lo siguiente. Nos comunicamos con los otros, nos comunicamos con nosotros también, y nos comunicamos con los sistemas, ¿no? Como la comunicación es interpersonal, intra, y también en la parte sistémica. Y yo nunca había percibido cómo era mi comunicación interna. Yo era una mujer pacífica, ¿no? Visto de afuera, mira qué buena que
0: pareces,
1: eres o algo
0: todavía
1: así.
0: Todavía pacífica.
1: Pero era durísima conmigo misma. Era de una exigencia tremenda, ¿no? Tenía que hacerlo todo bien, todo tenía que salir perfecto, las relaciones tenía que cuidarlas todas, a un costo muy alto incluso de salud. Entonces empecé a prestar atención a cómo me hablaba yo misma. Por ejemplo, cuando me equivocaba. Porque no sé si vos te equivocás, Alejandro, pero
0: por
1: creo
0: supuesto,
1: que todo, ¿no?
0: Por supuesto.
1: Entonces, después del error, ¿qué? Es como me castigo y no deberías hacer eso y eso está mal y deberías hacerlo de esta forma y yo qué sé más. Sí, y era así como lo hacía. Y era así como también vivía una vida bastante, yo diría que infeliz o incómoda. Entonces la comunicación no violenta me pegó desde el lugar de ser más compasiva conmigo misma y tratar de entender cómo es que me equivoqué. ¿no? En esa y puedo ir hasta al lugar, ¿no? El momento en que me equivoqué. Me equivoqué en qué circunstancia estaba. Estaba bajo un estrés, una presión tremenda. Tenía que entregarle el informe en 5 minutos. No me dio el tiempo de revisarlo. Entonces, no es que me disculpe por eso. Pero es como, llego a entender, ah, claro, sí entiendo por qué me equivoqué. ¿Y qué puedo hacer la próxima vez para que esto salga de otra forma? Entonces me ayudó a convivir mejor conmigo misma. Y eso también va para afuera, ¿no? Ahora convivo mejor conmigo misma y creo que eso es como una piedrita en un lago que se expande, ¿no? La onda expansiva. O sea, mi propia paz es el cultivo de la paz de los que están alrededor mía.
0: O sea que seguís siendo pacífica, pero disfrutándolo.
1: Sí, mucho más.
0: ¿Sabés qué dijiste esto de cuando dijiste, vos te equivocás? Y obviamente que sí, es imposible no hacerlo. Y es verdad que, no, o por lo menos yo me siento bastante emparentado con esta idea de que uno se castiga a sí mismo, mucho más que a lo mejor lo que le exige a otros. Pero hay una parte también de las equivocaciones que es muy disfrutable y que son, en el plano artístico, son muy deseables, ¿viste? O sea que también uno puede equivocarse a veces en cosas que lo ponen en situación de autoexigirse más, y a veces esas equivocaciones, sobre todo cuando no joroban a nadie más, son muy útiles, sí, a los efectos de investigar otras cosas. Ya te digo, investigar con la imaginación, por ejemplo, o reproducir procesos creativos donde el error te enseña mucho más que el acierto, ¿no? Que el acierto no te deja nada. Hago esta salvedad para decirte que yo creo algo de comunicación no violenta. Hace tiempo sé, porque tengo una amiga, Tali Kimmelman, fotógrafa que ahora no está en el país, que hace años se empezó a meter en este tema también y siempre me hablaba y me resultaba muy interesante. Y un poco recordando aquello, creo que a veces uno también termina sin intenciones, incluso sin darse cuenta, generando una comunicación, pongámosle violenta, después haremos la definición, pero sin intención. Entonces, cuando uno no tiene intención y la otra persona por ahí reacciona de una manera que uno no se la espera, se justifica en que no tuvo intención, como para decir, mirá, te estás metiendo en un problema solo o sola, porque mi intención nunca fue agredirte. Hay un tema de empatía ahí que tiene que estar puesto sobre la mesa, ¿no es cierto?
1: Sí, totalmente. Estás tratando algo que es como bastante fundamental en la comunicación no violenta, que es que una cosa es la intención y otra cosa es el impacto, ¿no? Entonces, yo puedo pisarle los callos a alguien, pisarle el pie a alguien en el ómnibus y tiene un callo y yo no tengo la menor idea, ¿no? Y no lo vi el pie. Entonces, nuestro primer impulso cuando hacemos algo que no fue nuestra intención, pero parece que la persona le dolió o se enojó o lo que sea, nuestro primer impulso es ir y decir, perdóname, ¿no? Entonces, cuando estamos en esa energía, es como que estamos tratando de que el otro nos absuelva. Y entonces nosotros nos quedamos tranquilos con eso. O como que cuando pedimos perdón todavía se trata de nosotros mismos.
0: Okay.
1: Y lo que invita a la comunicación no violenta es antes de salir a pedir perdón al otro, anda para adentro, ¿no? Entonces, anda para adentro, te estás culpando, ¿no? Como pensá, bueno, ¿cómo fue? ¿Cómo lo hiciste? ¿Cómo fue que pisaste ese pie en el ómnibus? Claro, yo iba apurada y había poco espacio. Entonces, cuando logro estar bien conmigo misma y no pegándome y culpándome, hay una posibilidad que es ir al otro y escucharlo. Al otro no le importa qué intención tuve, o le importará capaz que después, pero lo que le importa es ser escuchado en el impacto. Entonces es como, me puedo acercar y decirle, ¿cómo fue para vos? Y me va a decir, me dolió porque justo ese día mi callo estaba además lastimado. Y yo lo escucho con curiosidad. Y puedo escucharlo con curiosidad porque estoy bien conmigo misma. Yo no lo hice por gusto. Entonces, cuando escuchamos los impactos, hay mucha más posibilidad de conexión. Y tal vez suceda, después en el tiempo, que yo le pueda preguntar, ¿vos querés saber cómo fue que llegué a pisarte? Y si me dice que sí, capaz que le cuente.
0: Laura, está buenísimo lo que estás diciendo, pero debo decir que el ejemplo del ómnibus puede resultar como, para quien está escuchando, es bueno, pero pará, es un segundo en el ómnibus, en una época donde la gente ni se mira la cara en los ómnibus, ¿no? O sea, me estás pidiendo cuánto rato para que yo primero internalice. Quiero decir, es buenísimo el ejemplo y puede pasar en un accidente de tránsito también, donde uno distraído, ¿no? Y en vez de bajar violentamente, sale a pedir disculpas porque está preocupado si le pasó. Sí. Pero en el tiempo que vivimos, a su vez, con esta velocidad, creo que lo que vos estás planteando es especialmente importante y a la vez especialmente difícil de internalizar y de poder interpretar, ¿no?
1: Sí, sí, y traes algo que es una dificultad que siempre, en los talleres siempre aparece, ¿no? Ah, bueno, pero una vez una chica me dijo, pero entonces yo necesito un día, era un taller en una empresa, y entonces ya estaba aprendiendo esto y no sé qué más, entonces digo, entonces yo necesito un día trabajar y al otro día faltar para procesar todo lo que y al otro día respondo, ¿no?
0: Está bien.
1: Entonces es importante eso, introducir la variable tiempo. Sí, lleva más tiempo el entrenamiento, porque estamos entrenados
0: al revés,
1: a reaccionar,
0: claro,
1: de la manera que nos salga. Entonces sí hay un periodo de entrenamiento, pero también yo quiero traer así como los largos tiempos cortos, ¿no? Es posible que vos tengas una diferencia con una persona y sigas haciendo rápidamente, yendo a la relación y siguiendo la relación, y no te detengas a hacer un proceso. Entonces puede ser que ese conflicto dure años de años de años, y es rápido porque, o sea, no gastás mucho tiempo en eso, pero el vínculo sigue mal, ¿no? Y estamos gastando mucho tiempo también en este vínculo que no funciona. Y sin embargo, puede ser que yo pare algún día y haga un proceso interno y tenga una conversación con esa persona. Una vez que vas a decir, ah, qué tiempo invertí en esto, y posiblemente eso resulte que los tiempos de relación con esa persona van a ser más fluidos y más cortos. No sé si usted...
0: Me encanta y me permite decir que luego de la pausa voy a agarrar esto último que hiciste para plantearte algunas imágenes, algunos escenarios, porque me parece que está buenísimo que la gente que nos está escuchando empiece a entender esto aplicado a posibles escenarios. No sé, tú me dirás si estoy mal después, pero sí. Ahora vamos a poner un poquito de música. Estamos con Laura Pose Pésego y estamos hablando de comunicación no violenta. Tiene entonces 60 años esto, más o menos.
1: ¿Es desde el año 60?
0: Sí, 66.
1: Sí, en el año 60 fue la creación.
0: Aprox.
1: Sí, en realidad viene del abordaje centrado en la persona, de Carl Rogers, que fue profesor de Marshall Rosenberg, que fue el fundador. Y que Rogers, yo hace poco leí un libro de él, que de los últimos que escribió, y decía, yo deseo que haya una persona que sistematice esto que yo hago en el abordaje centrado en la persona, y yo creo que Marshall Rosenberg terminó siendo esa persona.

0: Quiero decirles a los escuchas, que algunos me preguntan siempre cuál es la música, para los que no están viendo por internet, por YouTube, la tapa del disco, es un disco que reúne a cuatro compositores del siglo XVIII. Estamos escuchando a Benedetto Marcello, que nació en Venecia, murió en Brescia en el 1739, y después van a ir apareciendo, no lo voy a decir más, por eso le digo oro, Arcangelo Corelli, Antonio Vivaldi y Tommaso Albinoni.
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0: Ya volvemos. Quédense con las ganas.
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0: los mensajes que han llegado en estos momentos. Hacer un proceso interno antes de salir a hablarle al otro. Excelente definición de la comunicación no violenta, uh-huh. dice algún oyente. Saludos a Laura de Puebla, México.
1: Gracias.
0: Qué alegría escucharte, Laura. Siempre me gusta cómo hablas con tanta calidez y claridad, sin recetas, sino como una invitación a mirar al otro con más curiosidad y menos juicio. Gracias por compartir tu trabajo y acercar uh-huh. estas herramientas. Abrazo grande, Lucía.
1: Gracias.
0: Laura, hola, buenas tardes. Gran programa y gran invitada. Conocí a Laura y me ayudó a ser mejor persona y mejor profesional. Saludos, Julio. Qué lindo.
1: Gracias, Julio.
0: Qué bueno. Ojalá seamos todos mejores después de esta charla contigo, Laura. No, que antes de la pausa pensaba en lo que estabas contando y yo me gustaba proponerte a ver si nos podés dar algunos ejemplos donde las cosas fallan y donde las cosas se acomodan, ¿viste? No sé si es posible eso. Pero, por ejemplo, uno creería que en el ejemplo del ómnibus o un ejemplo con un desconocido, uno creería que es más fácil caer en la trampa de no actuar amablemente o sin violencia de algún tipo, es más difícil con el conocido, y uno pensaría que en la familia o con el amor, uno, como es el amor, incluso en el momento lindo del amor, incluso en el momento de estar disfrutando, uno piensa que no comete errores en alguna ocasión y quizás ahí cometas mucho justamente por cercanía y por pensar que con el amor o con el respeto o con el cariño, padre-hijo, otro ejemplo, madre-hija, yo tengo la sensación de que la trampa de equivocarnos está disponible en cualquier aspecto, ¿no? Cercano o con desconocidos. No sé si tenés algo por ahí que nos
1: sí.
0: puedas guiar.
1: Bueno, tengo un ejemplo tremendo.
0: A ver. Me encantan los ejemplos tremendos.
1: Y es mío. es un ejemplo de yo todavía no conocía la comunicación no violenta. Y entonces es un ejemplo que dura como 18 años más o menos.
0: Wow.
1: Pero es un momento con mi hijo mayor, Leo, que vive en Alemania, que cuando tenía 4 años más o menos, empezó en una época de rabietas, como sucede. Entonces yo lo fui a buscar al jardín y íbamos en el jardín había una puerta grande con un pestillo que estaba muy abajo. Entonces lo fui a buscar, abro el pestillo y el niño se tira al piso y empieza a llorar, pero era bien una pataleta, ¿no? Entonces yo hice lo que conocía en ese momento, todo lo que conocía en ese momento lo apliqué. Me senté con él, dejé que llorara, le pregunté qué pasaba, no me escuchaba. Le trajeron un vaso de agua, vinieron las maestras, el chiquilín seguía llorando. Lo acomodamos en un sofá, el chiquilín seguía llorando. Respiré hondo, le dije que nos teníamos que ir, que mamá estaba cansada, porque, ¿no? Con cierta calma, pero mi calma se empezó a perder, ¿no? Con el niño llorando. Entonces, el jardín cerraba y yo le pedí a una maestra que me acompañara hasta mi casa, que era una cuadra. Y ella se ofreció en realidad. Y allá fuimos las dos cargando con el niño y el niño llorando como si lo estuvieran matando. Entonces, cuando llego a mi casa, mi estado era de desesperación. O sea, todas las técnicas que había aprendido de maternar no habían funcionado ninguna. Entonces, ¿qué hice? Era invierno, el niño estaba vestido y abrigado, lo metí adentro de la ducha, vestido, y abrí el agua fría.
0: Bueno.
1: ¿Le parece que es violento?
0: Me parece una locura a mí.
1: Sí. Y a mí me parecía, cuando estaba abriendo la canilla, ya tenía claro que era una locura lo que estaba haciendo, pero era desesperación. Entonces, hay personas que cuando cuento este ejemplo, hay personas que me dicen, ¿y te dio resultado? Y bueno, el niño dejó de llorar porque si no se iba a ahogar, ¿no? No sé si eso es dar resultado. Me hubiera gustado resolverlo de otra forma. Entonces, durante mucho tiempo, yo me culpé por eso. ¿Cómo pude? O sea, yo ni le pegaba a los niños. O sea, no creo en eso. Pero fue un acto de desesperación total. Entonces, cuando conocí la comunicación no violenta, fueron muchos años después, hice un proceso interno porque eso me venía, 2x3 me venía eso, wow. ¿no? Como qué mal que estuve. ¿Cómo pude hacer eso? ¿No? Qué inhumana. Entonces, me puse y dije, ¿por qué hice eso? Entonces hice este recorrido, ¿no? Porque apliqué A, porque apliqué B, porque apliqué C, porque nada funcionaba. Porque como madre, me desespera ver a mi hijo sufriendo. Entonces, y no tengo herramientas para sacarlo. Entonces, me colgué de lo primero que vi. con el

0: grado de conocimiento que yo tenía en ese momento. Hoy le hubiera preguntado otras cosas, hubiera hecho otras cosas.
1: ¿Qué hubieras hecho?
0: Me hubiera sentado, tal vez le hubiera abierto los brazos y si él me quisiera abrazar, lo hubiera recibido. O me hubiera quedado al lado de él en silencio hasta que se le pase. Porque hoy tengo la conciencia de que él lloraba porque había una necesidad detrás de eso. Y eso es lo que me trae de la comunicación no violenta. Y con el tiempo, lo que descubrí, y también hablando con él, descubrí, ¿sabés lo que quería él en ese momento? Él había aprendido a abrir esa puerta grande con ese pestillo bajo. No había dejado. Aprendido a abrirlo solito porque el pestillo era bajo. Y yo... Entonces, ¿qué necesidades de él había detrás de eso? Reconocimiento, como la alegría del compartir un aprendizaje. Todo eso era lo que él esperaba cuando llegaba mamá. Y mamá abrió la puerta.
1: La autonomía quería también.
0: También, mostrar la autonomía, ¿no?
1: Me parece muy valiente lo que contás, porque el cuento de que agarraste al hijo y lo metiste abajo de la ducha vestido tiene algo como sorprendente también, ¿no? Uno cuando empieza a entender este mecanismo, quizás se vuelva más, aparte de mejor, más valiente también, porque muchas veces en la actuación errada también hay un miedo, ¿viste? ¿No? Un poco a no poder, un poco en tu ejemplo lo decís, ¿no? El miedo a no bastar. No bastaba el amor con ese hijo para... ¿no?
0: Sí. Yo escuché de una gran maestra que tuve, una maestra israelí, que ella repetía con convicción, que es siempre hicimos, hacemos y haremos lo mejor posible en cada circunstancia. Y entonces eso me trae como esta compasión de que en ese momento hice lo que pude.
1: Claro.
0: Y no quiere decir que acepte eso. Yo nunca, no quiero volver a hacer eso. No quiero que nadie lo haga. No me tomen como ejemplo, por favor, ¿no? Pero puedo como ser compasiva conmigo y decir, con el grado de conocimiento, con el estrés que tenía en ese momento, había otras circunstancias de trabajo, claro, y qué sé yo qué más, fue lo mejor que pude hacer. Y hoy elijo cosas diferentes, de acuerdo a lo que puedo hoy. Y mañana voy a elegir otras, de acuerdo a lo que pueda mañana.
1: ¿Vos pensás que la comunicación no violenta que existe tenía un terreno fértil para desarrollarse, pero vos pensás que hoy el mundo está especialmente más necesitado de eso?
0: Mira,
1: hay como una crueldad tan evidente en los comportamientos.
0: Sí. Yo creo que el mundo necesita muchas cosas. La comunicación no violenta es una y es desde el lugar que yo quiero aportar.
1: Pero está al alcance, quiero decir, por eso también me parece importante.
0: Sí, yo creo que el mérito que tuvo Marshall Rosenberg, que es el creador, fue de sistematizar y de abrir esta herramienta, porque su predecesor lo abría más como hacia psicólogos o maestros o algo así, y Marshall Rosenberg lo trae, bueno, esto es para todo el mundo, se puede aplicar para todo el mundo. Entonces trae como un método concreto que son cuatro pasos y que si lo mirás, yo la primera vez que lo miré dije, desconfío de un método cuatro pasos, no son las cosas tan fáciles, pero sí descubrí que cada uno de los pasos es un mundo aplicarlo y que también que es una manera de tener una guía para no ir a la reacción, que es lo habitual, ¿no? Y mis reacciones habituales son irme para adentro y ser violenta conmigo misma, ¿no? Cuando me pasa algo que no me gusta, me pasaba algo que no me gustaba, mi forma de reaccionar es me callo y me lo trago. Y eso es tragar violencia permanentemente. El que lo ve de afuera no ve nada, pero de adentro es tragarme la violencia de no decir, no expresarme.
1: ¿Vos podrías, o es un disparate lo que te pregunto, podrías mencionar los cuatro pasos? ¿Se pueden mencionar así tampoco?
0: Sí.
1: ¿Con una palabra, con dos palabras? O sea.
0: Sí, se pueden mencionar los títulos.
1: Cuando digo una o dos palabras, títulos, claro.
0: Sí, capaz que te lo voy a plantear como cuatro diferencias.
1: ¿Sabes por qué te digo? Porque cuando me dijiste lo que dice tu profesora israelí, me recordé uno de los cuatro pasos de los tratados toltecas, ¿no? Que es ser impecable, ¿viste? Me recordó ese, por ejemplo.
0: Bueno, es así, son cuatro como diferencias. La primera es, cuando te sucede algo, un estímulo externo, te dicen algo, ves algo que te mueve, capaz que te enoja o te duele o qué sé yo qué más, lo primero es, diferencia qué son los hechos de lo que vos pensás de los hechos, ¿no? Entonces vos ves, por ejemplo, estás acá en la Ciudad Vieja, ¿no? Y entonces ves un muchacho de vaqueros corriendo con un portafolio y ves otros dos personas con traje y no sé cuánto y corren atrás y vos decís, vi un robo, ¿no? Y la explicación podría ser, y lo leí esto en un libro, me gustó mucho. En realidad eran tres personas de una empresa que venían en un taxi a presentarse a una licitación.
1: Y llegaban tarde.
0: Cadete y ejecutivo llegaban tarde, le dijeron al cadete andante porque no llegamos, ¿no? Entonces, decí qué es lo que sucedió pelado de tus opiniones. No es que no tengas opiniones, pero clasifica. Esto es lo que vos decís que pasó. Me clavó el visto. Me clavó el visto en mi opinión. Hechos es, no vi el tic celeste. Sí. Parecería que no lo leyó.
1: La película Rashomon de Akira Kurosawa es una hermosura y de ahí se habla del efecto Rashomon, que es cuenta una historia en un bosque y el espectador toma una decisión de esa historia y después la vuelve a contar desde la perspectiva de los cuatro participantes de la historia. Y cuando termina la película decís, ¿qué fue lo que pasó? ¿Viste? Es un poco esto que estás diciendo, me encanta. Sí. Primer caso está clarísimo, bueno, diferenciar eso.
0: Segundo. Hay un paso intermedio que a mí me gusta usar, que él no lo puso, pero es como, decí qué es lo que pensás sobre esto, ¿no? Como, hacé tus evaluaciones. Me da rabia porque estuvo mal, fíjate lo mal que estuvo, que siempre hace lo mismo, yo qué sé. Eso es parte de nuestra cabeza y démosle un espacio porque eso sucede, no lo podemos cortar.
1: Bien.
0: Entonces es los pensamientos, los razonamientos, las conclusiones sobre lo que he visto. Pero para Marshall Rosenberg el segundo paso es, ¿y yo qué siento? Sentimientos. ¿Y yo qué siento? Ah, no sé, me asusté, me duele, me indigna, ¿qué? ¿No? Y entonces es como, incluso hay una lista de sentimientos que es larguísima, que casi no usamos, son palabras que todos conocemos pero que no usamos, y la invitación es a refinar en lo que sentimos, porque cuanto más refinemos, más fácil vamos a seguir al paso siguiente.
1: Tirame un sentimiento que no usamos.
0: Saturada. Y, a ver, pena, melancolía, agitación, incomodidad, nerviosismo, opresión, pánico, indignación, impotencia, hostilidad, furia. También tenés los sentimientos cuando las necesidades están satisfechas, que estos son los más lindos: afecto, agradecimiento, alegría, alivio, confianza, interés, involucramiento, liberación, sorpresa. Y nosotros decimos, ¿estamos bien o estamos mal o estamos más o menos, no? Entonces, esta riqueza no es por un tema
1: de lenguaje.
0: Exacto, claro. Semántico. Es porque lo que sentimos trae mucha información sobre lo que necesitamos. Es parecido a las luces del tablero del auto, ¿no? Cuando se prende el tanquecito amarillo, ¿qué dice? Anda y ponele nafta. Y nosotros con los sentimientos no hacemos eso. Nosotros lo que hacemos es como si dijéramos, bueno, tapa ahí el tanquecito y vamos a seguir de largo. Es como, no les damos pelota. Ah, sí, estoy cansado, pero vamos arriba. Estoy enojado, pero no importa. O, ¿no?
1: Ya
0: o
1: se
0: como,
1: me va a pasar.
0: Sí, o no es para tanto, ¿no?
1: Sí.
0: Entonces es distinguir lo que sentimos de lo que pensamos.
1: Perfecto.
0: Lo que sentimos es como más reside en el cuerpo, ¿no? Es como más, lo puedo decir hasta con sensaciones físicas. Es como, tengo la garganta apretada, ¿no? También sirve como sentimiento. ¿Sí? Dos, sentimiento.
1: Tres,
0: necesidad, que es el centro. Es... ¿Y qué necesidad mía hay involucrada en esto que sucedió? Entonces, ahí también hay una diferencia para hacer, que una cosa es lo que necesito y otra cosa es lo que hago o la estrategia que tengo para satisfacer lo que necesito. Entonces, las necesidades pueden ser...
1: Amor. Decir,
0: amor, verdad, atención, calor humano, expresión, reconocimiento... Las de la diversión, entretenimiento, humor, juego, alimentación. Desde las más, desde las básicas, porque la alimentación también está, hasta las más sutiles. Entonces, cuando yo sé lo que necesito, puedo ir al cuarto paso, que es como la acción o el pedido, la estrategia. Puedo tomar estrategias más sanas o más seguras o más certeras. Hoy estuve con una chica de mañana que me decía... Yo no sé si estoy sin plata, entonces no sé si dedicarme las 8 horas y abandonar mi emprendimiento o darle gas a mi emprendimiento. Entonces, en el mundo de las estrategias es donde vivimos, pero no vamos tanto al mundo de las necesidades. Entonces, la invité a ir al mundo de las necesidades. Entonces me dijo, bueno, necesito sustento económico, pero seguimos viendo. Y también hay otra necesidad que es, tengo un bebé de 6 meses y lo estoy amamantando. Entonces, quiero mucho estar con él, quiero
1: dedicarle tiempo,
0: contribuir con su vida, le decimos en este lenguaje, ¿no? Pero es como, sí, es criarlo. Y entonces, si tengo en cuenta estas necesidades, ¿de verdad voy a ir a emplearme 8 horas? ¿No? Es como que me cambia las estrategias cuando tengo en cuenta qué es lo que realmente es importante para mí, que son las necesidades. Y el cuarto es la acción. Después de esto, es como lo más fácil para mí. Nosotros nos perdemos en las estrategias, ¿no? Hago A, hago B, hago C, hago D. Cuando te vas al paso anterior, que es qué es lo que necesito, vienen estrategias como mucho más certeras.
1: Laura, mira, tengo algunas preguntas para redondear nuestra charla, pero también hay comentarios de los oyentes. Dale. Voy a priorizar eso. ¿Cuántos mensajes? Bueno, este te lo había contado el de Lucía. Julio, que es mejor persona de que te conoció. Mucho cariño de parte de la comunidad de Praxis para Laura.
0: Ah, gracias.
1: Comunidad Brasil. De Brasil, ¿no?
0: Sí.
1: ¿Ya fallas en la comunicación al elegir los mensajes que más te gustan y dejar de lado los que no te gustan? No sé a qué se refiere esto.
0: No entendí.
1: No, pero esto debe ser para mí, porque vengo leyendo a medida que puedo. Ah, posiblemente voy a mirar porque Julia me manda los mensajes por el chat, pero vienen todos también por el WhatsApp. Ahí va. Fui al WhatsApp ahora y voy para atrás. No me gusta esa actitud, chau. No me gusta esa actitud, chau. Hacer un proceso interno de la misma... Hoy deja hablar a la invitada, por favor, Ale. Dice amablemente este invitado que termina diciendo no me gusta esa actitud, chau. Bien, ese era el mensaje. Ahora vuelvo al chat que me manda Julia, así me organizo mejor. Hola, soy de Brasil y Laura es mi pareja de estudios de comunicación no violenta, CNV. ¿No? Gracias, Laura, por formar parte de nuestra comunidad Praxis y traer mucha contribución a nosotros al mundo. Me llamo Elaine. Conocí a Laura en la comunidad, es ella la que está mandando todos sus mensajes, son todos de ella, están separados acá, pero son todos de ella. Bien, Laura, vos cuando empezaste a meterte en esto y te formaste, y ahora que ya tenés experiencia, incluso trabajando con otras personas, mejoraste, obviamente, pero también fallarás. Digamos, es imposible, digo, administrar esto y ser impecable, digamos, ¿no? ¿Qué es lo que más te ha costado? ¿O qué situaciones son las que más se te dificultan? ¿Podés identificarlas? ¿O tiene que ver mucho con en el momento que pasa eso, que a uno lo trastoca, cómo está uno también, ¿no? Si uno está en un buen día, es más fácil a lo mejor.
0: Sí. Lo que más me ha costado son vínculos de trabajo o cercano, o vínculos que me importan mucho. En los vínculos como más, no tan del núcleo, me voy manejando bastante bien. Igual, me voy manejando bastante bien quiere decir, hago mi mejor y quedo conforme con eso. Y no quiere decir que el resultado sea bueno. O sea, que el resultado sea que volvimos a conectar o que estamos bien. Porque hay un otro que está donde está y que podrá... O sea, yo creo de verdad que la comunicación no violenta crea un campo fértil para la conexión. Pero también estoy convencida de que no lo asegura. El otro es el otro. Y estará en momento de escucharme o no estará. Incluso he escuchado alguna vez que me dice, ah, ya venís con el discurso, de la, ¿no? Con tu cursito. Entonces también poder comunicar esto de una forma natural, con mi propio lenguaje y no usando el vocabulario exacto o algo por el estilo, es algo que acerca y es algo que lleva tiempo de práctica. Entonces, sí, hay vínculos que yo quisiera, incluso familiares, que quisiera que estuvieran mejor.
1: Cuando decís lleva tiempo, también lleva tiempo la aplicación de lo aprendido o de lo que uno desea aplicar, porque si a vos te dicen, ya venís con el cursito en la mitad de una charla, ahí, digamos, la forma de comunicarte a partir de eso y de manera no violenta implica disponibilidad de tiempo tuyo y del otro.
0: Sí.
1: O sea, vos tendrías que decirle, bueno, a ver, explícame, ¿no?, qué me quisiste decir o hablemos de esto.
0: Sí.
1: Y cómo hay que coincidir en el tiempo y en el espacio a veces, ¿no?
0: Sí, igual de lo que estamos hablando es de los diálogos entre dos personas, ¿no? Y eso es una de las partes de la comunicación no violenta. La otra es el diálogo conmigo misma. Es como, bueno, tengo un diálogo contigo que no estuvo bueno y parece como que no tenés ganas de volver. Bueno, yo voy a trabajar conmigo para estar yo bien con eso. Y eso también me pasa cuando veo los informativos, donde hay personas que, o sea, hay noticias sobre personas que toman decisiones con que yo estoy absolutamente contraria y no voy a tener nunca un vínculo con esas personas. Nunca les voy a poder decir nada. Y me afectan. Entonces, ¿cómo yo trabajo internamente eso? Yo lo que decís, miro el mundo y digo, me quiero salir corriendo. No me quiero bajar, no me quiero subir.
1: Está buenísimo eso que decís porque no me había olvidado, pero de alguna manera había quedado atrás lo primero que dijiste, que es re importante. Y que de alguna manera es la comunicación no violenta empieza con uno.
0: Sí.
1: No sé si empieza con uno, pero se tiene que integrar uno con uno mismo, ¿no?
0: Sí, y para mí es trabajar con uno también es una forma de oponerse a sistemas de dominación, porque también la intención de la comunicación no violenta es salir de sistemas de dominación en los que estamos totalmente inmersos, llámale racismo, xenofobia, edadismo, meritocracia, capitalismo, ¿no? Estamos inmersos en esos sistemas. La intención de la comunicación no violenta es ir a sistemas colaborativos. Entonces yo cuando veo todo eso tan grande digo, ¿yo qué voy a hacer para, no? Y mi contribución para mí, Laura, es la siguiente. Los sistemas de opresión necesitan personas obedientes y desconectadas de sí mismas para que sigan, ¿no? Torturadores. Fueron personas obedientes. No son personas conectadas con sus necesidades. No han sido personas conectadas con sus necesidades. Entonces, el sistema es perfecto. Uno decide y el otro ejecuta. El que ejecuta lo hace porque lo tiene que hacer. Y eso hace que se perpetúen los sistemas. Entonces, cuanto más conectada estoy yo con mis necesidades, más dispuesta estoy a decir, esto no, y esto sí. Entonces, yo creo que cuanto más personas conectemos con nuestro poder personal, a través de la comunicación no violenta o a través de otras, no estoy diciendo que es lo único que existe, estamos contribuyendo con la paz.
1: Es hermoso eso que decís. Hola Alejandro, qué bueno saber que estás con este programa. Gracias Laura, hermosa compañera de Biodanza. Cuánto he aprendido con ella, abrazo a los dos. Quiero decir de nuevo, y lo voy a tener que seguir repitiendo, que cuando nos escriben por WhatsApp, yo veo la fotito que ustedes tienen en WhatsApp, pero si no firman el mensaje, no digo quién es la persona, porque siento que estoy invadiendo el anonimato que aparentemente quieren... Sí. Quieren decirnos, ¿no? Dice el Kaski, que sí firma. Qué conectada está la invitada de la columna de Megan de ayer, ¿no? O me parece, otro abrazo. No, no te parece, está muy bien lo que decís, sí. Alguien pregunta, soy Valderes de Brasil. Laura, en tu opinión, ¿qué es más difícil para poner en práctica en la comunicación no violenta?
0: ¿Qué es más difícil? Para mí es, a ver, ha sido lo que ha sido y lo que es. Lo que ha sido más difícil es dar con mi necesidad. Es como que le doy vueltas, sé lo que siento, los hechos, y lo puedo diferenciar bastante bien, en los sentimientos, como, pero durante mucho tiempo le daba vueltas a esta lista de las necesidades, y pero ¿qué es lo realmente importante para mí? Y no tenía idea. Eso ha mejorado con la práctica, por ejemplo, con este par empático, mi pareja empática, la que dijo, esto necesita mucha práctica. Entonces, una vez por semana me junto con mi pareja empática, tengo dos parejas empáticas.
1: ¿Qué es eso de pareja empática?
0: Nos sentamos y uno habla sobre algo que le está moviendo y el otro hace una escucha empática, que es una técnica de la comunicación no violenta. Y lo que hace es tratar de entender lo que decís en términos de qué es lo que sentís y qué es lo que necesitas. Entonces vos le contás que tu suegra que hizo esto, que no sé, le contás cómo te salga. Y el otro dice, vos estás necesitando conexión, o estás necesitando pertenecer, o te estás sintiendo incómodo, ¿no? Y entonces me ayuda a aplicar. Y me perdí en lo que iba a decir. ¿Y qué es lo más difícil para el DES? Para mí ha sido encontrar la necesidad. En este momento está siendo más difícil ir al diálogos. Me cuesta ir al diálogo. Me quedo como en la necesidad. Y, entendí mi necesidad y no voy tanto a la acción. Y me estoy empujando un poco a eso, porque la comunicación viene de hablar con el otro, ¿no?
1: Bueno, sobre todo quizás hablar, pero también uno se puede comunicar a veces sin hablar.
0: Sí,
1: ¿no?
0: Sí.
1: Incluso sin hablar se puede ser violento y no violento.
0: Sí. Sí, totalmente.
1: Tengo varias cosas para decirte y no tenemos tiempo. Me parece que es un atrevimiento decirte que deberíamos tener otra charla más adelante.
0: Encantada.
1: Porque me parece que nos vamos a quedar cortos, ¿viste? O sea, siento que me quedo corto y además, a diferencia de otras entrevistas, esto es algo que, bueno, todo está en movimiento y nada se detiene, pero me parece que deberíamos tratar de en todo caso, anunciarte una nueva vez y que la gente que está escuchando hoy se pueda también preparar para sacarse dudas, ¿viste? La persona que habló de biodanza y nos mandó mensajes es Mary Schott.
0: Ah, gracias.
1: Un gran abrazo para ella. Un placer saber que está
0: gracias,
1: ahí.
0: Gracias, Mary.
1: Y felicitaciones, hace falta más programas como este, saludos de Mario. Bueno, ¿ves? Esto también es lo que me lleva a pensar que tenemos que volver a charlar. Me quedan muchas preguntas para las personas que están escuchando y para mí. Porque al final yo soy el verdadero beneficiado de estas charlas que tengo acá, el primer beneficiado. ¿Qué pique nos podés tirar como para, sin estar muy metidos dentro, podamos tener un fin de semana más empático y menos violento?
0: Pregúntate qué es lo importante para vos.
1: Volver a tener una charla contigo
0: en breve. En lo que sea que te pase, ¿no? Te enojaste, estás molesto, estás... ¿Qué es lo importante para vos? ¿Qué es lo importante?
1: Hace si me poco... lo preguntás una vez más, me pongo a hablar y vas a tener que ser mi pareja empática.
0: Te voy a contar algo que me pasó hace relativamente poco tiempo. Un día llegué a mi casa, después de un fin de semana, y estaba con un estado de desasosiego tremendo. O sea, no tenía un montón de cosas para hacer, ordenar la casa, hacer compras, cocinar, trabajar... Pero tenía un desasosiego, no sé si te ha pasado.
1: Sí, claro.
0: Para mí es desasosiego. Así. Y entonces dije, lo voy a aplicar. Y me senté y respiré y dije, ¿qué me pasa? ¿Qué es lo importante para mí? Hice un escaneo en el cuerpo. ¿Sabes qué me di cuenta? Que estaba helada.
1: Eso me pasa muy seguido, que tenía frío. Es un síntoma que lo negamos, ¿viste?
0: Sí. Dije, tenía los pies helados y las manos heladas. Me abrigué y después me seguí preguntando. Bueno, ¿y ahora? Y ahí empezaron a surgir cosas que eran importantes para mí. Y después resultó claro qué tenía que hacer primero y qué es lo que tenía que hacer.
1: Hermoso, Laura. Otra posibilidad, si tenés más tiempo, es leer el libro del desasosiego de Pessoa, que es una hermosura. Lo recomiendo. Muchas gracias por la visita. Vamos a seguir hablando y si estás con ánimo y te plegás, en breve volvemos.
0: Encantada.
1: Muchas gracias.
0: Muchas gracias a ti.
1: Que pasen bien. Nos vamos a la pausa, ya venimos. Tenemos invitados, tenemos pausas atrasadas. Estoy enterado de todo, Alejandro, te lo digo con la mejor voluntad. Pero bueno, me sentí muy empático con esta charla. No podía cortarla violentamente con una pausa. Quédense con las ganas.
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0: ¿Te suena esta canción, Seba?
1: Sí, la conozco.
0: ¿La conoces?
1: Sí.
0: Quiero decirles que estamos con Seba Codoni, invitado del último día de la semana y la última hora de nuestra semana de charla. Un placer recibirte, muchas gracias por venir.
1: Por favor, gracias a vos.
0: Con toda la voluntad que viniste de cargar con vinilos, de venir con la guitarra, de venir dispuesto a conversar conmigo y con todos los oyentes. 099-891-888 es el teléfono para dejar mensajes. Nos conocimos, ¿sabes lo que me pasó? Voy a contar la verdad. Hasta ahora, yo, para mí nunca habíamos hablado. Y escuchando estos días tu disco, dije, pero para, ¿la letra esta está escrita por Andrés Olivera?
1: ¿Cuál?
0: Algunas letras de tu último.
1: Sí, colaboramos.
0: Andrés el poeta.
1: Claro.
0: Que es amigo mío.
1: Y que es muy amigo mío desde tiempos inmemorables.
0: Sin duda, mucho antes que... Pero entonces nos conocimos en la casa de él en un cumpleaños.
1: Efectivamente, y hablamos... ¿Vos sabés que ahora...?
0: Claro. ¡Ah! ¿No te has dado cuenta?
1: No me había dado cuenta. Claro. Sí, claro, no acá tenés... mismo en la Ciudad Vieja.
0: En la Ciudad Vieja. Claro. Claro, pero es que yo empecé a escuchar y cuando leí, dije, Andrés Tabra. Y hoy cuando venía para acá dije, pero tiene que ser... Éramos cuatro en ese cumpleaños, tiene claro. que ser él. Que
1: bueno, Andrés es uno de los motivos fundamentales por el que yo hoy escribo canciones.
0: Ah, hermoso, hermoso. Bueno,
1: sí, sí.
0: Tenemos ese nexo en común, me alegro, y no te habías dado cuenta que era yo y yo que era
1: claro.
0: vos.
1: ¿Te das cuenta? O sea, yo te relaciono con Garo.
0: Relacionás con Garo, claro. Claro. Perfecto. Bueno, Seba, porque vos tocas con Garo.
1: Efectivamente.
0: Digo, de hecho, en la presentación de este disco, ¿estás ahí en el bajo?
1: Sí, estoy tocando con él desde el 2020, bueno, desde la pandemia.
0: Desde la pandemia.
1: O sea, desde la apertura de la pandemia.
0: O sea que la pandemia trajo cosas buenas.
1: Cosas buenas, sí. Me llegó una llamada y en realidad yo ya venía laburando con Garo antes en Las Luces de la Carretera.
0: ¿Él había producido ese disco?
1: Él produjo ese disco, sí. Yo empecé a hacer talleres de composición con él. Y nos vimos sumergidos en la producción del disco casi que sin darnos cuenta.
0: Hermoso.
1: Fue
0: hermoso.
1: Una experiencia hermosa.
0: Seba se está refiriendo a su primer disco, Las Luces de la Carretera. Después aparecieron uno que se llama En Vivo en Casa.
1: Ahí está, que eso es repasar canciones de tipo como un Tiny Desk,
0: sí.
1: pero con mi propia casa. Para poder generar material para mover bien. Audiovisual.
0: Y después hiciste un EP que es un adelanto, de alguna manera, del disco final.
1: Después es un sencillo, saqué Piso, que es una poesía del Maca, que musicalicé en el marco de un taller de composición que hice con Rubén Olivera. Uno de los ejercicios era ponerle música a un poema, y nos ofreció Piso. Y cuando yo vi la estructura del poema, que estaba escrito con una estrofa del lado izquierdo, una a la derecha, una a la izquierda, una a la derecha, dije, me imaginaba dos voces, y le pedí a Pedro si se animaba a colaborar conmigo.
0: A Pedro D'Alto.
1: Efectivamente, y ahí está en Piso.
0: Y Piso entra en tu último disco, en tu segundo larga duración, que se llama Aguinaldo. Seba, vamos a ir a una pausa y nos metemos de lleno en la charla en torno a Aguinaldo y otras cosas de tu vida, de la música. Nombraste a Maca, que estuvo sentado ahí la semana pasada.
1: Sí.
0: Y ahí estuvo Pedro también. Esa silla...
1: Y estuvo Garo,
0: escuchame. Así es la cosa, parece. Nos vamos a la pausa, ya venimos.
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0: Así termina Piso, que era el tema del que hablábamos, con texto de Maca y está Pedro ahí, sí, cantando. Me viene bien que hayamos pasado este tema para decirte cosas. En este disco, yo tengo una costumbre que es que en estos casos, no, como que no leo otras entrevistas que te hayan hecho, que te deben haber hecho, ¿viste? Como, en general, tengo la experiencia personal en la lectura de un libro y voy a hablar con él.
1: Claro.
0: Distinto si ahí por ahí no conozco mucho la obra y no tengo cómo conocerla, ¿viste? Por ahí me informo, pero hay algo de búsqueda de este momento, espontaneidad. De hecho, nosotros tenemos este shock de que nos conocíamos sin saberlo. Pasamos una noche y charlamos como locos, además,
1: sí,
0: ¿no es cierto?
1: Qué rico que estaba el vino.
0: Qué rico que estaba el vino. Bien, en este disco Aguinaldo hay un montón de grabaciones que aparecen que me parece que, no sé si son cosas ampliadas o son cosas que vos grabaste y después las metiste.
1: Son cosas tomadas con mi propio celular de la calle.
0: Ah, porque hay mucho ruido. Mismo en Piso hay ruidos, ¿no?
1: O sea, Piso es tipo literalmente como un paso que está ampliado para llevarlo a grilla. y sobre eso y una bolsa que tocó Diego, valga la redundancia, que él es de bolsa de nylon, bolsa, claro. Hizo una bolsa como simulando un shake con el beat de los pasos. Y sobre eso se grabó el resto de la instrumentación.
0: Ah, buenazo. O sea que la base está armada de esa manera.
1: Sí.
0: Y en otros temas hay cosas parecidas.
1: En Aguinaldo también. Aguinaldo también es un tema que es con una sola nota, sostenida todo el tiempo, y una voz declamada, hasta el estribillo, que el estribillo sí es melódico. Y también lo mismo, es todo sonido incidental de la calle. Grabé una obra. Me grabé lavando los platos, cepillándome los dientes. Hay un solo de cepillo de dientes.
0: Ese es el ruido ese.
1: Sí.
0: Le digo ruido porque en realidad es un ruido.
1: Es un ruido, sí.
0: Convertido. Ah, bien.
1: La búsqueda era como llevar como lo cotidiano a lo siniestro o miserable de la canción, ¿no?
0: En el caso de Aguinaldo.
1: En el caso de Aguinaldo, sí.
0: Bien. Seba, ¿cómo es tu vínculo con la música? ¿Es desde niño?
1: Es desde niño.
0: ¿Pero venís de familia de músicos?
1: No, en realidad no. En casa no había ni biblioteca ni discoteca. Pero sí había música familiar, digamos, ¿no? O sea, mi vieja siempre escuchaba música, sobre todo oldies y cosas así. Vivía con mi abuela también, que le gustaba mucho el tango, sobre todo Gardel. Y escuchaba Serrat, esas cosas, pero que sintonizaban de la radio, no es que había discos en casa, ¿no?
0: Perfecto.
1: Y mi viejo, que picaba de todos lados, escuchaba oldies, tipo folclore si había, y fue para mi cumpleaños del 97, mis viejos siempre laburantes y eso, y había una sola tele en casa, que era pequeña y era la del living, y esa se tenía que administrar, y decidieron regalarme poner cable en el 97, tipo, no había plataformas, nada para mirar nada. Entonces era tipo, mirabas los canales de aire o tenías que tener cable, que era una cosa que no era muy accesible.
0: No, claro.
1: Y hicieron ese sacrificio y yo, en vez de mirar Cartoon Network, miraba MTV. O sea, obvio, siempre me llamó mucho la atención. Y así empecé a conocer como, bueno, el auge del new metal, y me gustaba Korn, y me gustaba Limp Bizkit, y me vestía como Fred Durst. Era un niño, ¿no? Claramente. Y en eso, yo también curioseando en la radio, en esos programas de ranking y eso, empieza el auge del rock nacional. Crisis del 2001-2002, y hay un hito que para mí me cambió todo, que fue Buena Suerte Hasta Siempre de Buitres y El Caída Libre de La Trampa. Cuando yo escuché eso, y también yo con 12, 13 años voy a mis primeros toques, fui a un toque de matiné de Buitres, que tengo la entrada y salía 50 pesos, en donde era Aria, allá por Punta Gorda. Claro, tocaban, o sea, las 8 de la noche, que estaban en el marco de la presentación de Buena Suerte y eso. Ese fue mi primer toque. Y después pintó el Centenariazo, que se hizo una vez sola, que ahí tocaron Los Buitres, Buenos Muchachos, La Vela, Los Piojos y Trotsky. Cuando yo vi a Los Buenos Muchachos ahí, tipo, no sé, ahí empecé a pirar y conocí El Amanecer Búho. Y al año siguiente, y acá es tipo como el tridente que dije, yo quiero hacer música para el resto de mi vida, vi el show de La Trampa, Buena Estrella, que fue en el Cine Teatro Plaza, en donde además conocí a Dino.
0: Chao.
1: Y ahí está. No volví nunca más.
0: ¿Sos de Montevideo?
1: Soy de Montevideo.
0: ¿De qué barrio?
1: Soy de Jacinto Vera.
0: Opa, barrio muy musical.
1: Sí, sí. Toda la vida. Cuando me independicé me quedé en el barrio también.
0: Bien.
1: O a sus alrededores.
0: ¿Le has hecho canciones a Jacinto Vera?
1: No, no. Hay muchas.
0: No, por eso. No, pero tan apegado al barrio. Bien. Sí. Quiero que sepan que Seba, además de traer la guitarra, buena guitarra.
1: Tremenda
0: guitarra. Trajo también unos vinilos. Estaba muy entusiasmado con traer vinilos. Vamos a decir qué trajo. O sea, yo los no menciono y vos decís una frase, nada más.
1: De más.
0: Gabo Ferro.
1: La Meca.
0: Canción de un hombre que un hombre no debería cantar. Uno de los discos más impactantes para mí.
1: Tremendo.
0: Del Río de la Plata de los últimos 20, 30 años. Bien, Black Sabbath.
1: Domingo de tarde.
0: Bee Gees.
1: Mi vieja.
0: Aleda Valladares.
1: Todo. ¿Qué es Olimpo?
0: Folclore de rancho. A ver, pasame esa tanda. 8 discos trajo. Muy cubiertos en las cajas de cartón que cuando compras el exterior te vienen los discos. O sea, muy cuidadoso. Silvia Meyer, Cantar en la Oscuridad.
1: Influencia absoluta.
0: Buitres después de la una.
1: Es tipo El Camino.
0: Reino Breve de Vera Sierra.
1: Como Silvia también.
0: Y Walter Bordoni, El Gol de la Valija y otros cuentos.
1: Un colega, es mi primer trabajo más profesional, digamos, fue gracias a Walter, que entré en su banda estable para presentar El Hogar de los Distintos. Y estuve hasta el último disco.
0: O sea que desde que sos niño y te dieron el cable como regalo, te empezaste a meterte en la música. ¿Y estudiaste?
1: Estudié mucho más adelante.
0: ¿Que antes eras autodidacta?
1: Sí, tuve la suerte de que tenía un grupo de amigos en el liceo que sí estudiaban, y yo estaba con que quería armar una banda, y armamos una banda que se llamaba Pendencieros. Y era
0: no
1: bien,
0: tenés, ¿sí?, mucho aspecto de Pendencieros.
1: No, para nada, pero era pan rock y tipo, y hacíamos temas de los Ramones y de Green Day y todo así. Y yo cantaba, y en búsqueda de bajista de otros compañeros, nadie tocaba el bajo, y el que estudiaba guitarra me dijo, tenés que tocar el bajo, la típica, ¿no? Y me decía dónde poner los dedos, y sonábamos espantoso, tengo un cassette de eso, que ahora lo escuchamos y lo escuchamos con cariño y nos reímos de eso porque siguen siendo mis amigos ellos de toda la vida. Y así empecé tocando. Y después empecé a estudiar en el 2006 con Juan Carlos Graña. Empecé primero a estudiar bajo porque estaba ahí. Y el mono Graña me abrió la cabeza al jazz. Ahí conocí a Pastorius, Marcus Miller, Miles Davis, Coltrane. Y empecé a escuchar como otra música. Incluso los Red Hot Chili Peppers, que ya los curtía por el Californication del 99, que me bajaba por transitiva en MTV. Empecé a verlo con otra cabeza, ¿no? A escuchar tipo el funk, de Flea tocando el bajo, de Frusciante. Y eso también, porque, no sé, soy muy curioso, me llevó a conocer Funkadelic, The Meters.
0: ¿Escuchaste el disco nuevo de Flea?
1: Sí, me encantó.
0: Increíble.
1: Bueno, el tema con Tom York me parece...
0: Sí.
1: Es increíble.
0: Decime, agarra la guitarra. ¿Puede ser?
1: Sí.
0: No es una orden, pero...
1: No.
0: Decime algo. En ese proceso que empezaste a estudiar, ¿sentiste que tenías la necesidad de estudiar o la curiosidad te llevó a estudiar a ver si era por ahí que agregabas cosas o...?
1: Empecé
0: o sea,
1: a escuchar...
0: ¿te convertiste en un estudioso?
1: No. Tenía como la curiosidad quería sacar temas que no podía. Entonces, eso me llevó
0: a entender
1: la armonía y eso. No me considero un gran instrumentista porque rápidamente me metí en el mundo de la canción y empecé a usar el instrumento como una herramienta de composición y no tanto de virtuosismo, o sea, si se quiere.
0: Y cuando decís que no te considerás un instrumentista, ¿te referís a la guitarra o en general al bajo también?
1: No, en general. O sea, defiendo el instrumento, creo que puedo tocar, pero no sé, si me pedís que haga un gran solo, no.
0: Ta.
1: David Gilmour no, no puede.
0: ¿Podés hacer un gran solo? pará. Pará que me quede pendiente algo. Ahí va. ¿Los otros pendencieros siguieron con la música?
1: No.
0: No. Fuiste vos. El que no tocaba nada, el que siguió con la música.
1: Sí, sí.
0: Impresionante.
1: Ellos siguieron un tiempito más, pero ahora se dedican a otras cosas.
0: Muy bien eso, ¿eh? Lindo, lindo final de historia.
1: Sí.
0: Al final eras el más pendenciero de todos. ¿Vamos a tocar algo?
1: Dale.
0: Digo, vamos en plural, pero sos vos.
1: Voy a afinar en vivo, ¿verdad?
0: Sí. ¿Podés afinar mientras te hablo?
1: Sí, claro.
0: ¿Qué vas a tocar?
1: Puedo tocar una de las luces de la carretera. Ya que estuvimos hablando de la infancia, puedo tocar una luz y una pregunta.
0: Bien, que pertenece a tu primer
1: disco. Sí.
0: ¿Qué lugar ocupa en el disco Una luz y una pregunta?
1: Es una canción que quiero mucho.
0: No, ¿qué lugar numérico?
1: Ah, segundo.
0: Muy bien.
1: Segundo.
0: Y ahora contame lo otro. ¿Es una canción que querés mucho por?
1: Relata mi infancia en Costa Azul, en Balneario de Canelones, la que voy de niño. Voy antes de nacer, de hecho. Así que tengo un sentido de pertenencia muy grande por ese lugar. Y es una canción que quiero mucho. Empezó como un ejercicio. Quería hacer una canción tipo El Sabalero en función a cómo maneja el relato. Y me salió esto, ¿no? Lejos de parecerse a una canción del Sabalero. Pero la quiero mucho igual.

0: ¿Te sigue gustando como la primera vez?
1: Sí, salado. Sí, le tengo un, como un cariño especial, así, ¿no? Como la transición de ver al niño que pensaba que se podía llevar el mundo por delante, ¿no? Y cumplir todo y darse de lleno contra la vida adulta.
0: Cuando la tocas, ¿tenés imágenes?
1: Total. Son absolutamente verídicas todas las imágenes.
0: De ¿Y hecho. Vos decís que si mañana la tocas de nuevo, son las mismas imágenes o es un... O es, digamos, un combo de imágenes que van apareciendo según el momento que toques la
1: música. Me pasa algo particular, que es que como sigo yendo al sitio, ese monte de acacias secas ya no tiene la cantidad de pinos que tenía, las acacias ya casi que no están, los médanos ya son absolutamente chatos, y hasta se puede ver el agua del otro lado, que antes no se podía. Ya no se escucha el ruido de las ranas, y tampoco voy a buscar culebras.
0: Vamos a hacer una pausa, Seba, y en la pausa elegís uno de estos discos.
1: Dale.
0: Y venimos con él y que la gente averigüe cuál es antes de que lo digamos.
1: Me encanta.
0: No se vayan, quédense
2: no
0: con
2: vayan.
0: 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No se vayan.
2: Quédense.
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0: ¡Qué temón, por Dios! Estamos escuchando a Vera Sienra haciendo un tema de Fernando Cabrera, que lo conocemos también por Fernando Cabrera, un tema increíble, Mudanza.
1: Mudanza.

0: Elegiste a Vera Sierra cuando te pedimos que eligieras un disco. ¿Algo que quieras decir? ¿Por qué decidiste por ahí?
1: Sí,
0: ¿o por el tema fue?
1: Ambas. Creo que Vera es poéticamente me influencia mucho y también sus discos todos. O sea, pero particularmente a este le tengo un cariño increíble porque los arreglos los hace Bernardo Aguerre y Fernando Cabrera, que bueno, son arregladores que admiro mucho. Aparte, a Fernando también lo admiro como compositor. Y conocí primero la versión de Mudanza de Cabrera, que está en Viveza, del 2002, que canta El Darno. Luego escuché la versión que salió en Ámbitos, después de fallecido El Darno. Y a lo último me llegó esta versión. Y tiene la particularidad de que el disco es del 83... O sea que esta es la primera versión posiblemente de estudio de esta canción.
0: Sin duda. ¿Sabés que nombraste a Bernardo Aguerre, que es lindo recordarlo? Qué guitarrista, ¿no? Qué guitarrista.
1: Él y el Toto, ¿no?
0: Los dos juntos, esa dupla. El Toto, por suerte, está activo. Bernardo Aguerre falleció no hace mucho, una tristeza. Y siempre, en el caso de Bernardo, una persona que siempre estuvo en un segundo plano, ¿viste? Nunca... ¿no? Ibas a ver a Darno, por ejemplo.
1: Claro.
0: Y siempre como un acompañante, digamos, ¿no?
1: Sí, pero era increíble.
0: Sí, un gusto,
1: el arreglo,
0: un buen gusto.
1: De Flash. Sí, o sea, sí. Bueno, el Trigo de la Luna, que es justamente es un trabajo más guitarrístico de tanto de Toto como de Bernardo. Bueno, ahí se puede escuchar la exquisitez que tenía Bernardo R, ¿no?
0: Anotá a Toto ahí que lo voy a llamar. Sí,
1: hermoso.
0: Que es de la vida. Un gran guitarrista también, y excelente persona. Decime una cosa, ¿sos medio nerd con los datos? Porque estás tirando datos desde que llegaste.
1: Sí, soy enfermo.
0: ¿Sí?
1: Sí.
0: Bien, ¿y se alimenta de discos tu vida, de música y también de libros o de otras cosas que quieras contarnos?
1: Sí, leo bastante. Tengo momentos de lectura compulsiva y momentos en que aflojo y tipo, leo más tranqui y disfruto más. Creo que en un momento la lectura me llevó justamente que nombrábamos a Andrés. Yo a Andrés lo conocí cuando yo tenía 14 años para 15 y él estaba por cumplir los 18. Entonces, claro, él, Fede Pritch, que también es amigo, tenían un bagaje cultural muy amplio y ellos me nutrían de libros, de discos. O sea, con ellos conocí Led Zeppelin, Pink Floyd, Extremoduro. Claro. Variado también, ¿no? Y también libros. Con ellos, por ejemplo, me fanaticé con Raymond Carver, con Richard Ford, con toda la generación de realismo sucio, así, tipo, bueno, Bukowski, para un adolescente. Lo sigo valorando mucho, igual, la escritura de Bukowski. Y de eso fui a Fante, Salinger. Para atrás un poquito. Y ahora estoy muy copado con autoras latinoamericanas, más que nada. Liliana Colanzi, Samantha Schweblin.
0: Bien. Nombraste a Andrés Olivera, es un poeta amigo de los dos. Algún día lo tendremos por acá. Andrés, claro, hijo de un...
1: Edgardo.
0: De Edgardo, que, o sea, yo el día que conocí a Andrés, el día que lo conocí a Andrés, me enteré que era el hijo de Edgardo, quien yo no reconocía como Edgardo.
1: Por Cinemateca.
0: Ir a Cinemateca y ver siempre algo ahí que era uno de los... funcionarios históricos de Cinemateca, y claro, debe haber sido él y su hermano, Andrés y su hermano, claro. Haber visto mucha peli también.
1: Bueno, imagínate, íbamos en patota a ver películas a Cinemateca de Carnelli.
0: Claro, o sea, hermoso.
1: Pasamos así.
0: El cine también, entonces.
1: Sí, también.
0: Bien. ¿Y qué pasa con la escritura de letras? O sea, ¿cómo es ese rollo para vos? O sea,
1: tiende a ser muy cinematográfica, justamente.
0: Sí, pero ¿tenés letras más que músicas?
1: Vienen de la mano, sí. Cuando me siento a escribir es ya con propósito de canción. Salvo alguna rara excepción.
0: Que escribas otras cosas.
1: Que escriba otras cosas y que después tome esa idea para desarrollar.
0: Como canción.
1: Claro.
0: Vos te enamoraste de la canción, eso fue lo que dijiste.
1: Yo me enamoré de la canción.
0: ¿Y podés definir qué es una canción para vos?
1: Para mí una canción es un acto político, no necesariamente partidario. No partidario, en
0: sí, necesariamente, o sea, no partidario.
1: Necesariamente,
0: digamos.
1: No partidario. Sí. Que tiene que narrar lo que pasa en un pueblo. Pero no algo grandilocuente. Tiene que ser lo cotidiano, lo chiquito. Que eso hace a la memoria para mí de un pueblo. Por eso lo amo tanto a Dino.
0: Claro.
1: O sea, por eso yo escucho Noche de Lluvia y entiendo tipo que eso va más allá del relato de una persona que llega

0: mojada una casa. Hay todo un contexto social, político, histórico detrás de eso, ¿no? Pero está contado desde lo cotidiano y todo el resto está implícito.
1: Escuchándote hablar, me viene las ganas de preguntarte si vos estudiaste, aparte de música, alguna otra cosa.
0: Estudié un poco de historia, siempre un poco. Sí. Estudié gestión cultural, que eso es lo que en realidad terminé y a lo que más me dedico por fuera. Bueno, también tiene, justamente, ¿no?
1: Sí. O sea, tiene una pata artística, obviamente.
0: Claro, pero lo que hago, digo, por fuera de la música, el teatro y eso, es
1: gestión cultural.
0: Gestión cultural.
1: Una cosa que no dijimos, Seba, que estaría bueno que me contaras, que cuando te invité al programa, que fue la semana pasada o la otra, me dijiste, justo ese día no puedo porque estoy trabajando, musicalizando. También has sido premiado por Músicas para Teatro, has hecho Músicas para Teatro. ¿Cómo es esa experiencia y en qué se diferencia de la canción? Porque
0: claro,
1: no necesariamente ahí estamos hablando de canciones, ¿no?
0: Claro.
1: ¿En qué estabas trabajando cuando te llamé?
0: Cuando me llamaste estaba trabajando
1: en
0: el diseño con Luciano Cáceres, sí. Con el actor argentino, en el diseño sonoro de una obra que se va a estrenar en septiembre, que se llama Peng, que es una obra de un autor alemán, y que es una adaptación que hizo Luciano para estrenar en la Campodónico del Galpón. Ahí estoy haciendo el diseño sonoro y venía de trabajar en Terraplanistas con Santiago Sanguinetti, y ahí el desafío fue componer, es un musical, y compuse todas las canciones de la obra, músicas y melodías. El texto era de Santi, porque el texto, al ser musical, era literalmente la dramaturgia, ¿no?
1: ¿Y es distinto componer para teatro, aunque sean canciones en este caso?
0: Sí, totalmente distinto. De hecho, fue muy desafiante.
1: ¿Es tu primer trabajo ese, así?
0: No, o sea, en un musical sí.
1: En un musical, me refiero.
0: Sí, sí, en un musical sí.
1: ¿Y te asustaste?
0: Me asusté, sí, porque fue súper desafiante poder acompañar los momentos de clímax y la cadencia que tenía,
1: sí,
0: el texto.
1: Sí, porque
0: no
1: es que,
0: ¿no?
1: En una canción para un musical no es que tiene que ser una canción así o allá o representarte a vos,
0: no,
1: al contrario.
0: Tiene que acompañar el texto y tener las...
1: Y con la narración.
0: Claro, y las tensiones, donde se marca una tensión en el texto, eso tiene que estar representado con la música. Para, como la cosmogonía que elegí para representar musicalmente esa obra, fue como toda la música glam, así tipo T-Rex, David Bowie.
1: Es increíble que estés diciendo esto en este momento.
0: ¿En serio?
1: Es increíble, porque yo dije que... No lo dije al aire, o lo dije al aire. Creo que no lo dije al aire, que íbamos a poner a... Alejandro se vuelve loco porque me alejo del micrófono. Claro, es direccional esto, como la radio está abierta, no tiene estudio. Hoy Julia va a pasar a poner la canción final, que estamos poniendo canciones que incluyen en su título una fruta o una verdura. Y esta misma noche Julia va a dar una charla sobre cine, sobre glam.
0: Buenísimo.
1: Y yo les dije, che, Julia, que suba cuando esté Seba y terminamos los tres juntos, ¿viste? Que en general no pasa eso y estás hablando de esto.
0: Sí, mortal. Es que cuando vi The Horror Picture Show, ahí dije, es acá, es esto. Y aparte, o sea, artistas ineludibles, ¿no? Como nombré a Bowie, a T-Rex, bueno, Lou Reed, Transformer.
1: Claro, Transformer.
0: Sí, sí. Entonces agarré toda esa estética y la combiné, digamos, con cosas más tipo el Club del Clan, literalmente, porque había un personaje que es así como medio que necesite como para ridiculizarlo en cuanto a cómo era la danza y eso.
1: Esas canciones que estás mencionando, evidentemente no las cantabas vos.
0: No, era el elenco.
1: Y eso va a tener un formato
0: digital.
1: Digital.
0: Sí.
1: ¿Ya salió o no?
0: No, todavía no. Estamos mezclando.
1: O sea que vas a tener otro trabajo tuyo discográfico, de alguna manera.
0: Efectivamente, que bueno, diferente en el sentido de que no son mis canciones. Bueno, un poco sí. O sea,
1: son
0: mis músicas. Pero está cantado por el elenco.
1: Bien. O sea que estás muy activo con la música. Estás dedicado mucho a la música. A tu obra, acompañar a Garo.
0: Acompañar a Garo.
1: ¿Estás con otra banda?
0: Walter, si toca con banda, estamos ahí. Ahora hace un tiempo que no toca. La última vez que tocamos fue en el 2024, en la presentación de su último disco. Y después él hizo un avalso solo con piano. Por ahora no hay fecha de banda con
1: ¿Y
0: él.
1: Y tu disco Aguinaldo es muy joven.
0: Tiene un anito.
1: Un año, digamos, sí. O sea que ya estarás trabajando en otro.
0: Ya estoy trabajando en otro, con Diego Cotelo, que fue el productor de Aguinaldo. Seguimos de largo. y ya tenemos toda la preproducción casi que terminada. Y ahora resta grabar. Vamos a grabar con banda, a diferencia de estos dos que no tienen banda. O sea, que son como más sonidos incidentales, salvo Quedan, que ahí sí hay banda. Pero ahora es tipo, vamos a grabar baterías, bien, bajos, guitarras.
1: O sea que estamos hablando de que en un año sacarás un disco.
0: Yo espero que el año que viene ya poder editarlo, sí. Ya tengo el nombre del disco, todo.
1: Tenés, o sea, todo. No te lo vamos a preguntar porque eso es una reserva. Con el aguinaldo te armaste para poder grabar esto, supongo.
0: No, me lo quemé todo en nada, como dice la canción. Sí.
1: Bueno, escuchame, ¿estás para tocar otra canción?
0: Dale, obvio.
1: ¿Sos el guitarrero de las reuniones?
0: No tanto. No. Sabés que no tengo facilidad para las letras. Entonces puedo retener acordes, pero cuando me dicen
1: tócate una que conozcamos todos es lo peor que te pueden decir.
0: Hubo un tiempo que está, esa, pero después estoy medio en el horno. Sí.
1: ¿Y qué vas a tocar ahora?
0: Podemos hacer Quedan, que la hice con Andrés, ya que estuvo presente ahí.

0: Las canciones que cantaste las dos en el disco no están exactamente igual, ¿no es cierto?
1: No.
0: ¿Y terminan así?
1: Bueno, esta termina con un coro grande, así.
0: Ya me parecía.
1: Sí, sí.
0: No tenías el coro.
1: No tenía el coro, no tenía el coro.
0: Estamos hablando con Seba Codoni, nos vamos a ir a la pausa. Vamos a volver con otro disco que va a elegir de los que trajo. Cuando vengamos de la pausa va a haber un micrófono extra y después... Al final va a ingresar nuestra productora y van a tener una charla sobre glam acá. Vámonos.
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0: ¿Con qué vinimos? Bueno, ya se sabe, lo eligió ¿Vos sos Sebastián?
1: Soy Sebastián.
0: Ah, pero nadie te dice Sebastián.
1: Nadie me dice Sebastián. Mi vieja, cuando era chico y se enojaba, me decía Sebastián.
0: Claro, sí, los nombres largos son para putearnos. Escúchame, Seba, ¿por qué elegiste VGs?
1: Bueno, ya que nombré. Sí, mi vieja, esta es una banda que heredé de ella. En el 98. Ese disco sí estaba en casa y era el disco en vivo de la gira del 98 de los VGs. Y lo curtíamos muchísimo. Y tenía desde la etapa esta de folk más barroco hasta la música disco, incluso una partecita de su etapa pop.
0: Cuando decís disco, ¿te referís a CD?
1: Era CD, bien. Sí, sí.
0: El mundo de los vinilos sos vos el que lo incorporás, ¿no?
1: Sí, lo incorporé después. Recorriendo ferias con el Fer Henry. Así, tremendo.
0: Claro. Yo a Fer Henry me lo encuentro siempre por ahí por el mismo dealer de discos.
1: Claro que sí. Tenemos yo acá amigazo de Cucú, acá en 33 claro. Revoluciones, con él consigo discos también con el Rafa, enfrente a la Intendencia,
0: sí,
1: ahí,
0: claro,
1: el Rafa. Con el Willy Records, y después me traigo mucho de afuera.
0: Bien. Seba, ¿va a pasar nuestra productora estrella? Porque es la única que tenemos, por eso es la estrella. pero aparte porque hoy viene glamorosa.
1: Me encanta.
0: Totalmente. Julia, estamos cerrando todos los programas con un tema digital, así podemos desmontar todo esto. Y empezamos a hacer ciclos, ¿viste? Una semana con canciones que en su letra tengan un nombre personal, canciones que tengan un año.
1: Claro.
0: Ahora estábamos con frutas y verduras. ¿Se te ocurre alguna? Las manzanas, Rubén Rada.
1: Buenísimo. Esa la tengo para un asado.
2: Es tremendo.
1: Esa la tengo para un asado.
0: Esa me puedo tocar en un asado. Otra canción que tenga un nombre de fruta o verdura en la...
1: Strawberry Fields Forever.
0: Estuvo bien. Primero larga ya la canción y después hablamos de la...
2: Bueno, la canción es Lemon Glow.
0: Claro.
2: Que es de una banda que es un dúo. En realidad, que se llama Beach House, que son estadounidenses, como medio dream pop, así.
0: Me encanta esa banda.
2: ¿Sí?
0: Sí, ¿ya? La escuché mucho a través de las plataformas, ¿viste? Porque no tengo disco de ellos, ni en CD, nunca, no llegué al CD y no llegué tampoco, mucho menos al vinilo.
2: Sí, yo soy fan y me encanta ella como canta, sobre todo tiene una voz como un poquito grave, así que está de más.
0: Bien, con eso vamos a cerrar el programa.
2: Así es.
0: ¿Y eso va a ser en 5 minutos? ¿Está bien? ¿Estamos de acuerdo? Estamos en 50, en 54, en 4 minutos. Perfecto. Porque si me decís 54, pienso 54 minutos y le doy de bomba. Tenemos 4 minutos para que Julia y Seba hablen del mundo glam. Contá qué vas a hacer hoy, por favor.
2: Bueno, hoy van a estar dando Velvet Goldmine en Parvanche. Que es acá, va a ser, es como un cineclub, pero manche.
0: Que se va moviendo.
2: Se va moviendo, exactamente. Y ahora va a ser acá en Capicúa, que es Pérez Castellano, 1364, creo. Fíjense.
0: Capicúa es a media cuadra de lo
1: de Cucú.
0: Sí.
2: Ahí va. Y está aquí acá.
0: Es en Pérez Castellano y Sarandí, ¿no?
1: 25.
0: No, y Sarandí.
1: Y Sarandí, claro.
0: Sí, Sarandí, sí. Cuando llegas a Pérez Castellano, doblas para la derecha y a 20 metros.
2: Bueno, ahí van a estar pasando en un rato, empieza a las 9, la proyección, ya 8:30 puedo decir, y es como dentro de un ciclo sobre películas musicales, que tratan el universo musical, y bueno, esta es sobre el glam rock, ¿no? El personaje principal está muy basado en Bowie, después tiene otro que está basado en... Iggy Pop.
0: ¿Usted vio esa película?
1: No la vi, ¿no?
0: Está buena. Un peliculón.
2: Es muy divertida. Es un musical, además. O sea, tiene pila de canciones glam. Tiene el tipo de Brian Eno un montón. De Roxy Music, de T-Rex. Tremendo. Y tiene como versionados, además, por bandas nuevas. En esa época, es el 98. Pero claro, bandas de los 90 versionan esas canciones. Tipo, está Teenage Fan Club. Hay unos de Radiohead. Están los de Sonic Youth.
1: Tremendo.
2: Haciendo esos temas. Así que sí, no, está re bueno.
0: ¿Sabes qué? Me estoy dando cuenta ahora, así como nos dimos cuenta que nos conocíamos sin recordar que nos conocíamos, que Laura Pésego, que estuvo hablando con nosotros de comunicación no violenta, hay gente que nos preguntó, por favor, cómo comunicarse con ella. Hay un email que dejó.
2: Sí,
0: ¿estás de acuerdo?
2: ¿Está?
0: Ya te voy a decir cuál es, lo podemos decir en voz alta. ¿Viste como lo que me pasa acá, no? Que qué difícil es en vivo encontrar todo esto. Bien, quiero decirte que Laura, yo la conocí En el ciclo no siempre leen los mismos.
2: Ah,
0: y en ese momento conocí a las muchachas que tienen este ciclo de cine, y Laura de alguna manera está vinculada con ellas, no voy a decir más. Así que todo esto es
2: Montevideo, es, 100%.
0: Sí, yo no sé si es Montevideo o es el mundo en general así, ¿viste? Porque la verdad que esto supongo que pasa en otras ciudades también, ¿eh?
2: ¿Decís vos?
0: Sí, tienen dos minutos para hablar de Glam. ¿Qué más decís de esa película?
2: ¿Qué más decís? Invitando... Bueno, pará,
0: ¿la gente puede ir?
2: Los que la gente puede ir, es entrada libre, o sea, entrada al sobre, en realidad, dejas algo si querés. Y yo voy a estar al cierre cuando salga de acá, porque tengo que estar hasta las 9 y algo acá porque tengo otro programa.
0: Si podés decir el otro programa,
2: La música me llueve. Y bueno, voy a estar ahí conversando con las chicas de Pervanche, son tres chicas, y bueno, con la gente que esté ahí, hablando un poco sobre la representación de esa película y bueno, cómo llevar a la pantalla, digamos, del cine la música glam.
1: Está buenísimo.
2: Me parece interesante porque es como... en la misma, en la película, en la forma de la película, como que mete cosas bastante glam, ¿no? Como...
1: La película es del 98.
2: Desde el 98, Tom Haines. Sí. Esa cuestión, que es como... ¿Cómo lo explico? Bueno, el glam tiene mucho del artificio, ¿no? Claro. Y de la persona a personaje, y de la exageración, de del exceso.
0: Del exceso.
2: Y todo eso está como en la forma en que está hecha la película, que es como una película bastante excesiva, muy colorida.
0: Rimbombante.
2: Sí, tiene esa cosa. Parece que va a terminar y no termina, y es como eterna.
0: Yo la recuerdo como una película larga, ¿puede ser?
2: No es tan larga, pero para mí tiene como esa cosa que parece en varios momentos que está por terminar y en realidad no termina. Pero está, lo mismo. Siento que es parte también de hacer algo como excesivo, como era esa época, ¿no?
0: ¿Tuviste así como contó Seba, que se disfrazaba casi cuando era niño, se vestía como...
1: Como Fred Durst.
0: Sí. ¿Vos tuviste una época glam en tu vestimenta?
2: No, nunca fui glam. No. De niña me vestía como Shakira en una época.
1: Ahí va.
2: Me gustaba Shakira en la época de ojos
0: claro,
2: así
0: claro,
2: y bailaba
0: claro.
2: Haciendo la...
1: A la misma región latina.
2: No, bueno, estaba en esa. Sí. No, y los Red Hot también me gustaban, claro. Pero no me vestía como integrantes de los Red Hot. Cuando claro. Era niña.
0: Laura Pose... Pesego, que se escribe con C, no con doble S como la palabra durazno en portugués. Laura Pose Pesego, con C, Pesego, @gmail. Ese es el mail de nuestra invitada anterior para todos los que quieran saber más de comunicación no violenta, con quien vamos a volver a hablar porque así quedó pactado. Gracias, Seba, primero que nada.
1: Por favor, gracias a ustedes. Un placer.
0: Vamos a volver a charlar, vamos a seguir escuchando vinilos acá o en otro lugar.
1: Claro que sí. Es que esto es... Sí, es literalmente, eso. Como me junto con mis amigos, es lo que para hicimos eso. Hoy.
0: Y gracias por haber traído la guitarra. Hubiera gustado que tocaras más, pero bueno, el tiempo es tirano. Gracias, Julia.
2: Gracias. Ah, tengo algo para decir.
0: Dígalo.
2: Nos vemos en 70 horas.
0: La matemática es lo nuestro. Quédense con las ganas.

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0: Tres minutos pasan de las siete. Bienvenidas, bienvenidos. Somos Informativo de Cierre. Como siempre, estamos hasta ahora para compartir algunas noticias, algunas columnas, algunas entrevistas. Buen día, buenas noches, en realidad.
1: Buen día. Es viernes.
0: Alejandro Correa, Joaquín González, Francisco Musso. Los tres ya ubicados en sus puestos. Lucas Silva, que está por llegar. Vi a uno de... No sé si decirle invitado, porque es parte de... Pará, buen día.
1: Sofía Martínez, claro. González. Hola, ¿cómo
0: buenas
1: estamos?
0: Noches. Sigo diciendo buen
1: sí,
0: día.
1: Sí, estás como perdido con
0: sigo
1: el tiempo y espacio.
0: Buenos días. Bueno, Sofía Martínez González, ¿cómo estás?
1: Martínez Rodríguez.
0: Rodríguez. Hoy va a ser una noche... Bueno, lo que quería contar ¿sí? es que vamos a, en un rato, tener una mesa de a tres con Lucas Martín Silva y con alguien que no sé si es un invitado porque es parte de esta casa, pero quizás a este espacio sí debemos decir que es un invitado, que ya vi su sombra pasando por allí atrás, que no es nada más ni nada menos que el periodista Antonio Ladra, que generalmente es parte de Panorama Informativo, está con Maggie, con Yamila, por las mañanas haciendo sus columnas, y hoy va a estar por aquí con nosotros junto a Lucas. Se van a meter con un tema que te acordás que fue parte de Informativo de Cierre en su momento, un velero que apareció en el Océano Índico cargado de más de una tonelada de cocaína y armas, una operación donde un equipo de fuerzas especiales de la policía francesa los detuvieron muy cerca de Islas Reunión, que dependen de eso, es un protectorado francés. Bueno, fueron detenidos, y la particularidad que tenía este velero, que había salido de Uruguay, había salido desde Juan Lacase, y que la Prefectura Nacional Uruguaya había intervenido en la operación en contacto con fuerzas de diferentes países. Bueno, esa historia tiene algunos datos y algunos relatos sobre los puertos de esa zona del país, los puertos de la zona oeste, el de Juan Lacase, el de Nueva Palmira, el de Carmelo. Entonces vamos a tener un momento, una instancia por demás interesante, tomando como puntapié inicial. Esto va a estar relatado, muy bien relatado, mañana en La Diaria, pero bueno, lo vamos a traer hoy aquí arriba de la mesa, y por supuesto va a disparar entonces una situación como un poco más amplia. Y bueno, tenemos muchas noticias también para compartir, y tenemos esa lluvia que no llega.
1: No llegó al final.
0: ¿Qué pasa?
1: Hay
0: ¿qué
1: que
0: pasa?
1: Ver.
0: Inumet.
1: Claro, que no piensen que nosotros informamos mal acá, ¿eh? Nosotros no. Leemos lo que dice Inumet, que bueno, a veces puede fallar, pueden haber cambios en el clima, pero bueno.
0: Y ahora en algunas zonas del país, por ejemplo, estoy con el portal abierto acá del Instituto Nacional de Meteorología, y por supuesto parado en... Justo hoy que vamos a hablar mucho de la zona oeste y de sus puertos, estoy en el departamento de Colonia, que no hay lluvias, hay precipitaciones, pero aisladas, ¿no? No hay mucha lluvia hasta el día domingo, es como que la tormenta se fue corriendo. Hay 22 grados de temperatura en estos momentos, eso sí, estamos en días de temperatura alta. Allá por la zona suroeste del país la temperatura llegó a 29 grados, mañana 12 de mínima, 24 de máxima, con probables precipitaciones y tormentas y cielo nuboso, y ya algo de agua así para el día domingo, donde empiezan a descender las temperaturas y se va a sentir, no va a estar frío para esta época del año, pero por ejemplo de una máxima de 24 van a pasar a una máxima de 16. Eso en el suroeste, donde somos la 90.9.
1: Bueno, acá en el área metropolitana, Guille, en este momento hay 20 grados, 81% de humedad. Se podrá ver la gente que está en YouTube. Para mañana sábado dan también una leve lluvia, precipitaciones aisladas. Aparecen como unas gotitas, pero toda la tormenta, los rayos que había ya desaparecieron. La mínima para mañana es de 12 y la máxima de 19. Y a diferencia de Colonia, para el domingo no dan lluvias en Montevideo.
0: Mira, me quedé pensando porque mañana acá en el barrio, sábados en la Ciudad Vieja, esa movida fabulosa que se está haciendo aquí los terceros sábados de cada mes, donde hay muchas actividades al aire libre, por supuesto en los puestos gastronómicos, en los puestos de venta de todo tipo de cosas que hay en esta zona. Bueno, habrá que
1: igual dan mañana. Precipitaciones aisladas para la mañana, para la tarde y noche ya no, así que
0: ya no. Esto es a partir del mediodía, tardecita. Vamos a ver, hay que monitorear. Y nos vamos hacia el este de el país, donde somos la 102.5, por supuesto. Hay 24 grados de temperatura en estos momentos. Mañana sábado tampoco hay grandes lluvias anunciadas, precipitaciones aisladas. Y cubierto el cielo en la jornada de mañana, 13 de mínima, 18 de máxima. Hacia el domingo, 11 de mínima, 13 de máxima. De todas maneras, meteorología sigue con la actualización por tormentas fuertes y precipitaciones copiosas, y se hablan de que van a estar más concentradas en la zona centro y norte del país. Bueno, el lunes daremos un raconto, veremos en qué quedó la cosa. Nos vamos ya a los títulos, ¿qué te parece? 19 horas y 8 minutos. Perfecto. 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
2: Titulares.

0: Voy con un poco de heavy metal uruguayo. Esta es una banda que se llama Regina. Van a sonar algunas canciones de este cuarteto. Una cantante, una guitarrista, un bajista y un baterista. Tienen un disco editado el año pasado, además de algún disco anterior, pero bueno, un material que es bastante nuevo, 2025. Y bueno, alguna cancioncilla sonará, un poco de metal para despedir la semana y, por qué no, para hablar de Manini Ríos, que estuvo hoy de mañana aquí en Viernes. Hoy estuvo en la mañana de La Diaria, nuestro programa insignia. El programa, sí. nuestro padre fundador, junto a Martín Rodríguez, estuvo el general Guido Manini Ríos, que está condicionando el apoyo de Cabildo Abierto a cambios en la rendición de cuentas.
1: Así es, Guido Manini Ríos afirmó que Cabildo Abierto está dispuesto a votar la rendición de cuentas, pero solo si el oficialismo acepta modificaciones al proyecto. El presidente del partido adelantó que presentarán una propuesta a Yamandú Orsi y advirtió que si no cambian ni una coma, discutirán si mantienen o no sus votos.
0: Manini también, en línea con otros actores del sistema político, propuso endurecer las condiciones para acceder a las transferencias sociales, aumentar los recursos destinados a las asignaciones paramilitares y reducir gradualmente la cantidad de funcionarios públicos para achicar el tamaño del Estado. Vamos a ver y escuchar lo que decía hoy en la mañana de La Diaria Radio.
2: Yo creo que todo debería estar condicionado, no solo el 20%, entiendo que hay que asegurarse que esos recursos que el Estado entrega, o sea, que todos nosotros aportamos, vayan con al fin para el cual se los entrega. Hay que asegurarse. Yo digo, ¿qué hay de malo? ¿Por qué se quiere no controlar una parte expresamente cuando todos sabemos, o al menos es común ver, el desvío de esos fondos? Yo he ido y he visitado un montón de asentamientos donde la gente vive en condiciones indignas, viven hacinados, viven como animales en algunos casos, realmente tristísimo. Eso sí, todos con el celular de última generación y con un plasma más grande que el que yo tengo en mi casa.
3: ¿Un celular es un desvío?
2: El estar cambiando...
3: En este tiempo, ¿no?
2: Mire, yo personalmente cambio el celular cada 5 o 6 años. Hay gente que lo cambia cada 2 años y no tiene recursos para eso. Y utilizan a veces este tipo de asistencia del Estado.
3: Pero hay evidencia de que en esa población se den cambios de celular tan frecuentemente. ¿No será que la persona compró un celular y le duró un tiempo?
2: No. A veces uno ve y es el último. Pero yo digo, tal vez eso no sea no hay que generalizar. Hay casos. El plasma es gigante, sí, eso sí. Uno podrá decir, se lo regalaron. Bueno, puede ser, pero...
3: Bueno, pero va la misma pregunta, ¿no? Es decir, mirar televisión o poder ver algo en una pantalla es algo común.
2: Pero el dinero muchas veces se vuelca en eso antes de ir a la finalidad exacta. Ahora yo digo, ¿cuál es la contraindicación de que exista el control? De que uno pueda saber o pueda exigir, bueno, tenés que mandar a tus hijos a la escuela, tenés que, este dinero es para comprar alimentos, para comprar remedios. ¿Y cuál es el problema?
0: Hoy se me cruzó un tuit de Magu Olegi, que cita unos estudios del Mides donde la evidencia dice lo contrario a lo que dice Manini. Con la tarjeta Uruguay Social, en estudios que hizo el Mides entre 2011 y 2015, y bueno, eso parece que permanece, en alimentos se gastaban el 71,5%, en artículos de limpieza e higiene personal un 19,8%, en otros... El rubro otros, que bueno, que abarca un montón de cosas más, quizás ahí sí, algún celular, quizás ahí sí, algún televisor, 8,7%, pero bueno, se está insistiendo con esto, y bueno, es parte del discurso que además repite gran parte de nuestra sociedad también. Pero cambiemos de tema, vamos a hablar de algo que comentábamos en el día de ayer y que tuvo presencia uruguaya. Nuestro país asistió con un representante a la cumbre de Estados Unidos sobre terrorismo político.
1: Un funcionario de la embajada uruguaya en Washington participó en la cumbre sobre terrorismo político convocada por el secretario de Estado estadounidense Marco Rubio. Desde Cancillería señalaron a La Diaria que asistió con la única instrucción de escuchar y sin realizar intervenciones.
0: Sí, se dice que es un funcionario de segundo orden de la embajada uruguaya en Washington. Durante el encuentro, Rubio mencionó entre otros movimientos que participaron en guerrillas aquí en el continente, el Movimiento de Liberación Nacional Tupamaro, y anunció nuevas restricciones de visa para personas vinculadas a grupos que Estados Unidos define como terroristas de extrema izquierda y otros grupos afines.
1: Tras la cumbre, Guido Manini Ríos cuestionó la postura de Estados Unidos y afirmó que la intromisión en asuntos internos de otros países genera irritación y rechazo, mientras Washington planteó reforzar la cooperación internacional contra este tipo de organizaciones.
0: Y una vez más volvieron a informativo de cierre. El presidente de la República consultó a Estados Unidos por el uso de los blindados Mamba.
1: Según informó Búsqueda, el presidente Yamandú Orsi consultó al gobierno de Estados Unidos si Uruguay necesita autorización para utilizar los blindados Mamba MK7 en patrullajes policiales. Mientras aguarda una respuesta, el Ministerio del Interior avanzará con el despliegue de otros vehículos militares en operativos de seguridad en Montevideo.
0: Los Mamba MK7 fueron donados por Estados Unidos para misiones de paz de Naciones Unidas y por su nivel de complejidad, los que están viendo la transmisión en YouTube los pueden ver allí en la pantalla, por su nivel de complejidad, entonces solo personal del ejército está capacitado para conducirlo. Defensa sostuvo que si finalmente se utilizan en territorio nacional será necesario un marco jurídico específico, no así es lo que sostiene el ministro del Interior, Carlos Negro, que habla de que alcanzaría con un pase a comisión. Hay una polémica, se dio una polémica entre las declaraciones de la ministra Lasso y del ministro Negro.
1: En paralelo, la Policía Nacional ya comenzó la capacitación para operar los blindados RPZ Cóndor y prevé iniciar los primeros patrullajes el 24 de julio en los barrios considerados más conflictivos de Montevideo.
0: La semana que viene, estamos hablando, 24 de julio, ya ahora, prácticamente en unos días. Bueno, atención Maldonado, atención quienes nos escuchan a través de la 102.5, la Institución Nacional de Derechos Humanos derivó a Fiscalía denuncias sobre la cárcel de Las Rosas.
1: La Institución Nacional de Derechos Humanos elevó a la Fiscalía denuncias por presuntas vulneraciones de derechos y hechos de corrupción en la cárcel de Las Rosas, luego de recibir un informe elaborado por la Comisión de Derechos Humanos de la Junta Departamental de Maldonado.
0: Según informó Brecha, entre las denuncias figuran la presunta venta de drogas con conocimiento de funcionarios, posibles irregularidades en dos muertes bajo custodia y denuncias de malos tratos durante una requisa realizada a comienzos de julio.
1: El caso se suma a las reiteradas advertencias sobre el hacinamiento y las condiciones de reclusión en la unidad penitenciaria, que actualmente alberga cerca de 1.300 personas, pese a haber sido diseñada para unas 500.
0: Cifra para pensar, hubo 668 suicidios en el año 2025, fue la cifra más baja en 10 años, por ese lado es alentador, pero hay otras cifras que quizás no sean tan alentadoras.
1: El Ministerio de Salud Pública informó que en 2025 se registraron 668 suicidios en Uruguay, 96 menos que el año anterior, lo que representa la tasa más baja de la última década. Sin embargo, las autoridades advirtieron que el suicidio sigue siendo uno de los principales desafíos de salud pública del país.
0: Y aunque descendieron las muertes, aumentaron los intentos de autoeliminación durante 2025. Se registraron 6.140 episodios, correspondientes a más de 5.100 personas. El 79% de los fallecidos fueron hombres, mientras que el 72% de los intentos correspondieron a mujeres.
1: Además, el Ministerio de Salud Pública anunció que avanza en la elaboración de la Estrategia Nacional de Prevención del Suicidio 2026-2030 y reafirmó la necesidad de fortalecer las políticas públicas, los espacios de escucha y el abordaje comunitario de la salud mental.
0: Y cerramos este bloque volviendo a la política. Hablemos del intendente de Paysandú, Nicolás Olivera, que dijo que hubiera esperado hasta el final por el tratamiento de la rendición de cuentas, para anunciar la postura sobre el mismo.
1: El intendente de Paysandú consideró en diálogo con El Observador que se apuró la coalición en definir su postura. Olivera afirmó que él hubiera esperado hasta el final y no hubiera perdido una oportunidad de poder negociar. Además, el nacionalista aseguró que hay algunos legisladores de la coalición que no están del todo de acuerdo con el tema. En ese sentido, señaló que no todos estuvieron presentes en la conferencia. Entre las ausencias estuvieron las de los diputados nacionalistas Sebastián Andújar y Sergio Botana. Consultado por ellos, Olivera reafirmó que hay más.
0: En una línea similar a Olivera, Andújar consideró en TV Ciudad que el anuncio se dio de manera un poco precipitada con respecto a la discusión interna. Olivera señaló que la definición fue de las bancadas de legisladores, quienes son soberanos en cuanto a lo que definen. Días antes nosotros habíamos conversado aquí en Informativo de Cierre con Andújar y comentábamos que no nos daba la impresión, luego de conversar con el legislador, que iba a suceder lo que finalmente sucedió el día jueves de la semana pasada.
1: Por su parte, el presidente del directorio del Partido Nacional, Álvaro Delgado, sostuvo en el streaming de El País que parecía lógico escuchar al equipo económico sobre el cual se fundamentaba toda la arquitectura del balance de la ejecución presupuestal pasada y después tomar la decisión en general.
0: 19 horas y 20 minutos, hacemos la primera pausa en Informativo de Cierre, ya venimos con más noticias.
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0: 24 minutos pasan de las 7 para todos los que me preguntaron y me escribieron. Guille, volvió a repetir el nombre de la banda, o sea, nadie...
1: Sí, llovieron mensajes.
0: Llovieron los mensajes. Regina.
1: Muy
0: banda
1: bien.
0: Uruguaya, banda de metal, por supuesto la pueden encontrar en plataformas digitales. Capaz que si nos da el tiempo suena una canción entera al finalizar informativo de cierre. Nosotros avanzamos con las noticias. Esta dice que la Federación Rural expresó que el proyecto de ley sobre competitividad va en la dirección correcta, pero es solo una parte del problema.
1: Tras ser recibido por la Comisión de Hacienda de la Cámara de Senadores, el presidente de la Federación Rural, Rafael Normey, dijo a La Diaria que su posición en general es favorable al proyecto porque les parece muy bien que se reconozca cabalmente el problema de competitividad que tiene Uruguay. Además, resaltó el hecho de que se empiece a gobernar a favor de atender el problema.
0: Por las dudas, para los que estén viendo la transmisión en YouTube, ese es Eduardo Brenta, senador de la Comisión de Hacienda y que participara en esta reunión. De todas formas, Normey aclaró que es un proyecto que no abarca ni lo que son las relaciones laborales ni la energía, por lo que quedan dos grandes temas fuera de este foco, aunque dijo que se va a abordar de alguna otra manera. De esa forma sostuvo que va en la dirección correcta, pero solo una parte del problema.
1: Para la elaboración del proyecto, el gobierno convocó a las cámaras empresariales, a la academia, los sindicatos y organizaciones de la sociedad civil. La Federación Rural presentó 31 medidas y Normey dijo que algunas de ellas fueron tomadas en cuenta en el proyecto, por lo que están muy satisfechos.
0: ¿Y vos, Sofi, estás en la categoría estudiante todavía? ¿Eterna estudiante o ya no?
1: Bueno, todavía no me recibí. Me quedé
0: bueno,
1: ahí
0: esto
1: un poquito.
0: Atención con este proyecto.
1: A ver.
0: Entrás en los requisitos.
1: A ver.
0: Diputada suplente del Partido Nacional presentó un proyecto de ley que busca subsidiar alquileres de familias jóvenes y estudiantes del interior.
1: Me viene bárbaro. La iniciativa fue presentada por la diputada suplente Miriam Silva y deberá ser tratada por la Comisión de Vivienda y Territorio de la Cámara de Diputados. Dispone la creación de un subsidio de vivienda joven y arraigo estudiantil equivalente al 35% 45% del costo de los alquileres pagos por familias integradas por estudiantes y jóvenes y estudiantes del interior, respectivamente.
0: También establece incentivos a los arrendatarios de dichos inmuebles que accederan a una exoneración del pago del impuesto a la renta de las personas físicas correspondiente a los ingresos generados por dicho contrato y habilita al Poder Ejecutivo a establecer topes a los valores de alquiler según las zonas geográficas para evitar distorsiones en los precios del mercado. Y no sé si están al tanto, pero Tesla llegó a Uruguay y el gobierno está viendo una oportunidad en la llegada de la compañía que se dedica a fabricar autos, que no es otra que la compañía propiedad de Elon Musk.
1: La ministra de Industria, Fernanda Cardona, afirmó que el gobierno busca aprovechar el desembarco de Tesla en Uruguay para fortalecer la infraestructura de carga de vehículos eléctricos. Según informó El País, la jerarca mantuvo conversaciones con la empresa que fueron más allá de la comercialización de automóviles.
0: Cardona sostuvo que la llegada de Tesla representa un reconocimiento a la política de movilidad eléctrica que impulsó Uruguay y señaló que el desarrollo de una mayor red de cargadores puede generar nuevas oportunidades de inversión, empleo y servicios.
1: No obstante, El País informó que el gobierno no anunció inversiones concretas ni confirmó que Tesla tenga previsto instalar una red propia de cargadores en el país.
0: Y en estas semanas que estuvo en plena discusión a través de la ley de rendición de cuentas y a través de el quite de la exoneración para vehículos eléctricos de determinada gama, aquellos que superen los $30,000 aproximadamente, se les va a empezar a aplicar IMESI, bueno, la llegada de Tesla, porque se habló, ¿no? Bueno, van a ahuyentar las inversiones, la asociación que nuclea las automotoras puso el grito en el cielo, pateó, se quejó por este tema, y bueno, ahora está llegando un actor importante dentro de lo que es el rubro vehículos eléctricos. Nos vamos a la información internacional, esta viene de México, teniendo en cuenta lo que sucedió en Venezuela, enciende todas las alertas. Terremoto de magnitud 7.4 sacudió el sur de aquel país.
1: Según informó el diario español El País, un terremoto de magnitud 7.4 se registró en el estado mexicano Chiapas, y también se sintió en otras regiones del país. La alerta sísmica no se activó porque no existen sensores en esa zona y el movimiento perdió la intensidad antes de llegar a las estaciones de monitoreo de Oaxaca.
0: Las autoridades mexicanas informaron que hasta el momento no se registran daños de gravedad ni víctimas. En Chiapas se desplegaron equipos para evaluar posibles afectaciones y se realizaron evacuaciones preventivas en algunas localidades cercanas al epicentro.
1: Además, tras una evacuación de los organismos especializados, se descartó el riesgo de tsunami, aunque las autoridades recomendaron mantenerse alejados de las playas como medida preventiva.
0: Y bueno, siempre el señor Naranja es noticia. ¿De quién hablamos? De Donald Trump. No, ¿está mal?
1: No, me lo esperaba.
0: Pero, está bien, está bien. ¿De qué color es?
1: Sí, está bien, está bien.
0: Si
1: está
0: a
1: bien.
0: Algunos le dicen blancos, a otros le dicen negros, a otros le dicen amarillos.

0: está bien.
1: Él es naranja.
0: Sí.
1: Así, ¿no? Sesión, Sofía, viernes. Déjame disfrutar bien, un rato, gusta, tirar un chiste malo ahí. Donald Trump respaldó el derecho de Argentina a exhibir la bandera de Malvinas.
0: Según informó el Observador, Andrew Giuliani.

0: tenían derecho a manifestarse de esa manera, pese a la posible evaluación de la FIFA y las posibles sanciones.
1: Giuliani también elogió el desempeño de Lionel Messi y de la selección argentina. Confirmó que Trump asistirá a la final del mundo, por si estabas preocupado, Guille, y dejó abierta la posibilidad de que el equipo campeón sea recibido en la Casa Blanca.
0: Hay que decir que Lionel Messi, como integrante del Inter de Miami, ya estuvo con,
1: sí.
0: con Donald Trump, así que no sería su primera vez que conociera al presidente de los Estados Unidos. Y estoy seguro que el presidente de los Estados Unidos, como gesto político, está mucho más interesado en entregarle la copa a Lionel Messi, porque banca mucho a Javier Milei. Y está muy enfrentado a Pedro Sánchez, el primer ministro español, así que...
1: ¿Decís que los van a ayudar ahí?
0: No,
1: por las dudas.
0: No, acá no me hagan ese recorte porque yo no estoy diciendo eso. Yo estoy diciendo que estoy seguro que Trump no le gustaría cruzarse con Pedro Sánchez en un palco, no así con Javier Milei,
1: claro,
0: ¿no?
1: Se confundirían está bien.
0: En un abrazo. Pero bueno, cerrando temas mundialistas, vamos a hablar del Mundial, pero no desde el punto de vista de la pelota. Va a suceder algo realmente insólito. Por primera vez en la historia de un partido de fútbol, el entretiempo no va a durar 15 minutos y va a durar media hora. ¿Por qué? Porque va a haber un show de medio tiempo por primera vez en la historia y espero que por última.
1: Según informó El Observador, la final del Mundial 2026 entre Argentina y España incluirá por primera vez un espectáculo de medio tiempo al estilo de Super Bowl, con artistas como Shakira, Madonna, BTS, Justin Bieber, Coldplay y Burna Boy. Ninguno español y ninguno argentino, ¿no? Eso es algo que...
0: Exacto.
1: Podrían haber tenido en cuenta, ¿no?
0: Sí, una colombiana, una neoyorquina.
1: Con la cantidad de buenos artistas que tiene.
0: Ingleses, Burna Boy no los conozco. Lo conozco de nombre, pero no sé qué hacen los Burna Boy.
1: No los tengo, ¿no? Pero creo que argentinos por lo pronto no son y no sé si españoles. A ver, los voy a buscar.
0: No. Antes del partido también habrá una ceremonia de clausura con figuras como Post Malone, Robbie Williams, Laura Pausini, Nicole Scherzinger, mucho gusto, Tom Cruise y Speed, el
1: streamer que los odia a Argentina.
0: ¿Y qué va a hacer el streamer?
1: No se sabe.
0: ¿Qué puede hacer? Mientras tanto, Jennifer Hudson va a interpretar una versión especial del himno de Estados Unidos. Porque veo mucho cantante. Tom Cruise, saludará.
1: Está medio muñeco
0: de torta, que está cada vez como más igual, pero más rígido. Pero Speed.
1: Burna Boy es un cantante y compositor nigeriano.
0: Mirá.
1: Me interesa. La incorporación del show de medio tiempo hará que el entretiempo de la final se extienda más allá de los 15 minutos reglamentarios, marcando un cambio inédito en la historia de los mundiales.
0: Bueno, ahora sí, señoras y señores, cerramos informativo de cierre, su etapa y su sección de noticias, porque como decíamos antes, se vienen dos de la casa, uno de esta y uno de la casa en general, Lucas Martín Silva y Antonio Ladra. Vamos a hablar de la operación Mirlo, entre otras cosas, y de este velero que apareció en el Océano Índico luego de estar mucho tiempo en el puerto de Juan Lacaze. Vamos a conocer esa historia.

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0: 37 minutos pasan de las 7. Bueno, la bienvenida para Antonio primero.
1: Muchas gracias. Muchas
0: y
1: gracias.
0: Y para Lucas Martín.
2: ¿Cómo andás? Buenas noches.
0: Pues, ¿cómo están? Bueno, Lucas es parte de este equipo chico y Antonio es parte del equipo grande.
1: El equipo chico.
0: El equipo arriba. Chico.
1: De, el que está arriba, el que está en el principio.
0: El de la mañana. De la Antonio mañana. Le pertenece a Maggie y a Yamile.
1: Está bien.
0: Este, pero hoy nos lo prestaron y hoy va a estar con nosotros. Vamos a estar hablando, yo tiré como algunas puntas más temprano. Esto también en algún momento cuando salió la noticia, que el primero que la publicó, si no me equivoco, si no me corrigen, fue el semanario Búsqueda, aquí en el informativo de cierre la comentamos. Hablamos de esta operación Mirlo y quedaba abierta esa pregunta porque no había mucha información. ¿Cómo llegó un velero que estuvo tanto tiempo en Juan Lacase al Océano Índico con más de una tonelada de cocaína? Así que primero vamos a conocer la historia de ese velero, porque además tiene una historia muy particular. No es un velero cualquiera, no es un velero que había tenido una linda historia y bueno, un día
1: no
0: apareció.
1: Muy linda, no muy linda.
0: Por eso, antes.
1: Complicada, sí. No, porque esta noticia fue a fines de junio, más o menos, 26, 27 de junio, por ahí, que fue interceptado en la isla Reunión, frente a Madagascar, camino hacia Australia con una tonelada de cocaína y armas. Y este velero se llama EMA. Es un velero que en el año 2018 apareció en Juan Lacase con otro nombre, Misteriosa. Yo pasé unas fotos que
0: ahora
1: hay del velero EMA para que se vea ese velero. Ahora es un velero que tiene, ahí lo tenemos, lo que nos están viendo por el streaming, lo pueden seguir. Ese es el velero que antes se llamaba Misteriosa, ahora se llama EMA, tiene bandera polaca. Cuando era el Misteriosa tenía bandera de Estados Unidos. Había un señor, un navegante, que se llamaba argentino, Erwin Rosenthal, con 83 años que desapareció el hombre este.
0: Las crónicas dicen que era un navegante experto, ¿no?
1: Un navegante experto. Y encontraron adentro del velero, encontraron una serie de cosas y otras cosas que habían desaparecido. El asunto es que ese velero apareció nuevamente en Juan Lacase, ya con el otro nombre, con la bandera polaca, y lo estuvieron refaccionando y estuvo durante un tiempo allí, hasta que también se fue un día, y un día se fue una canción, uh-huh. Y ahora cae ahora aquí en el Océano Índico.
0: En el puerto de Juan Lacase dice que los locales lo miraban y se referían a él como un barco maldito.
1: Un barco maldito, sobre todo por una serie de cosas que habían, porque bueno, sabían la historia y como veían que tenía como un barco fantasma a su vez, porque tenía estaba tapado, cosas de blanco, bueno, cosas
2: un atracadero de yates que siempre tuvo, siempre hay un montón de barcos que vienen con bandera europea, muchos que pasan mucho tiempo en ese lugar. Es un atracadero que lo usan mucho los argentinos, sobre todo en verano, temporada, pasan, cargan, tiene algunas ventajas en relación a otros puertos.
0: A Carmelo, a Nueva Palmira, por ejemplo.
2: Sí, y en esa zona también está Boca del Rosario, Boca del Cufré, que son entradas al arroyo Cufré, al río Rosario, y ahí también atracan en el puerto de Colonia. También son lugares que utilizan generalmente la ruta que va, tanto de yates como de cruceros, que van para el este, pasan un día, cargan, compran, hacen sus compras ahí. Tiene algunas ventajas porque, bueno, es una ciudad, a diferencia de Boca de Rosario, Bocas de Cufré, son más bonitos, más agrestes, digamos, en muchos sentidos, pero no tienen para bajar, o sea, no tienen combustible, no tienen.
1: No se hacen mantenimiento, de repente no tienen mantenimiento.
2: Electricidad, cargar combustible.
1: Para algún tipo de cosas. Pero lo que yo me quería referir, lo interesante de este velero, es quiénes son. Aparentemente, y eso es lo que se está investigando, pero todas las pistas conducen a ello, ¿quiénes son los dueños? Y acá aparece lo pesado, ¿no? Esto se forma parte, de alguna manera, del patrimonio operativo de la familia Howan, una familia entrerriano y uruguayos, ¿no? Está Raúl Ricardo Howan, que es entrerriano, que en los años 90... lo habían bautizado como el rey del plástico porque hacía.
0: No vendía palanganas,
1: no precisamente. Clonaba tarjetas y cayó en Barcelona con eso. Y además, había logrado un patrimonio importante. Pero el hijo,
2: un apunte solo sobre el rey del plástico. Hay un podcast que recomiendo, que está en Spotify, en español, sobre, para el que quiera profundizar sobre la historia de esa época, de esa etapa de esta persona.
0: ¿Cómo se llama el podcast?
2: Rey del plástico.
0: Rey del plástico.
1: El rey del plástico, sí. Pero además, yo ya había escrito sobre él en este libro, en Narcos en el Uruguay, porque él era socio de una persona que se llama Chema Novian, que estuvo vinculado a la Operación Campanita. La Operación Campanita sigue dando como es que hablar. En aquel momento, Chema Novian era socio del Rey del Plástico y realizaba estafas mediante la clonación de tarjetas de crédito y de débito, ¿no? Además estaban vinculados a lo que era la mafia del río allá en Paysandú y utilizaban esa ruta que entraba por el norte, una ruta apetecible, ¿no? Uh-huh. Eso que hay allí. Pero bueno, y el otro hombre, el otro nombre que aparece es el hijo, que es el Ricky Howan, Ricardo Howan Guerrero, que estuvo vinculado a Marcet cuando estuvieron presos juntos.
0: Se conocieron en la cárcel.
1: Se conocieron en la cárcel, ¿no? Últimamente los últimos datos que había sobre Ricardo Howan era que estaba viviendo en la triple frontera. De hecho, hay notas de prensa de Ricardo Howan viviendo allí con empresas, con una fachada legal. Pero también estuvo en Rivera, viviendo en Rivera, y desde allí manejaba cosas que tenían que ver con las criptomonedas. Mira. Y uno de los elementos que justamente denunció Marcet, que le querían sacar la DEA, era todos los datos de las criptomonedas.
0: $4 millones
1: que él tiene en criptomonedas. Yo creo que tiene más. Creo que tiene más porque si ellos ganaron, como decía en el expediente de Yanina García Troche, $200 millones, es dable pensar que hay mucho más que esos 4 millones. Lo que pasa es que en las criptomonedas hay varias criptomonedas, hay diferentes. Entonces, eso es lo que había. Entonces, esta la familia joven, es la propietaria, o eso es lo que se está investigando.
0: De Lema
1: y de otros veleros. Que estaban en un momento fondeados o tenían su centro de acción allí en Surinam, en el Caribe, y era la ruta esa que ya utilizaban para llevar cargas ilegales a Europa, ¿no?
0: La bandera polaca, ¿dice algo?
1: La bandera polaca dice mucho porque Polonia liberalizó de alguna manera al otorgar banderas y entonces con pocos trámites en 2 meses le podés cambiar de nombre, de bandera y todo, ¿no? Es un poco lo que está pasando ahora en Argentina, que se está... De eso hablé el otro día en el programa de mañana, que era lo que están... en el Senado argentino se está estudiando una ley para que cualquiera pueda comprar terrenos o tierras en las fronteras en Argentina. Y entonces eso también puede afectarnos a nosotros en la triple frontera nuestra, Bella Unión, Caseros, Barra de Cuaraí. Entonces, que eso puede ser utilizado y está alertado además por politólogos, el politólogo Berman, por ejemplo, hizo una presentación en el Parlamento argentino hablando justamente de eso, que el PCC, por ejemplo, podía utilizar ese lugar libre ahora para afincarse a través de testaferros o lo que fuera. Y Uruguay, bueno, esa ruta justamente que la utilizó Marcet puede ser utilizada justamente por ellos, ¿no?
0: Simplemente, perdón, para cerrar el tema EMA y hablar de esa zona y de otros puertos, ¿participó y tuvo algo que ver en esta operación internacional, la Armada Nacional?
1: Sí, la Armada Nacional.
2: La Prefectura.
1: La Prefectura junto con... con los pares de Francia, de Polonia mismo, porque ahora todo, aparentemente, eso lo va a analizar Polonia, la justicia, y Brasil también, o sea que es un operativo, y la DEA también, ¿no? La DEA, hay según yo tengo algún dato, que hay algún integrante de la DEA o alguien que está trabajando para la DEA que está investigando justamente a Howan acá. Y además hay otro vínculo que también se está analizando. ¿Se acuerdan del croata aquel que tenía con...
2: Bueno, justo...
1: ¿Vos lo tenés eso?
2: Sí, era uno de los temas, porque cuando hablamos de drogas en yates, sí, la primera referencia que se te viene justamente es la Operación Guerrero de los Balcanes, que es de 2009.
1: Fueron 2 toneladas de cocaína.
2: 2 toneladas de cocaína en las marinas de Santa Lucía. Ahí... es probable, o hemos averiguado, y hay, que pueda haber alguna vinculación con este tipo de operativos como el que este fin de semana va a publicar Antonio, que era lo que estaba comentando del yate de Juan Lacaze, de Lima. Pero en esa operación fue la primera vez que se habló de Martín Sic, que estuvo...
1: Martín Sic
2: estuvo 13 años preso, y ahí el tema... todos estos nombres, de alguna manera, ¿dónde se conectan? Y bueno, hubo una conexión en la cárcel.
1: En la cárcel,
2: en
1: sí,
2: el penal de Libertad. Él quedó libre en 2019, pero coincidió tanto con Marcet como con otras Howard, personas que hemos, sí, ido nombrando. Y vinculado también
1: con Fernández Alvín también.
2: Claro, con Fernández Alvín también.
1: Con Fernández Alvín.
2: Vinculado a... Porque claro, cuando hablamos de macrotráfico en Uruguay, generalmente pensamos, y la mayoría de las operaciones tienen que ver más bien o con contaminación de contenedores, con salida... o ingresos de cocaína desde el litoral argentino por avionetas. Eso es como lo más frecuente, pero no tenemos mucho, no hay tantas referencias, son menos las referencias sobre ingresos por los ríos. Y acá, justamente, otra cosa que hay en común en todos los episodios, que ahora vamos a detallar algunos, es que aparecen nombres vinculados a los Balcanes. Croatas, serbios, sí, montenegrinos. Una operación reciente que tiene que ver también con esta misma zona, con el departamento de Colonia, justamente con lo que mencionábamos recién, Boca del Cufré, Boca del Rosario, es una operación de 2023 que se llamó Operación Virtus. El año pasado nosotros publicamos una nota en La Diaria, un poco levantando consecuencias de esa operación de 2023. La tuvo Mónica Ferrero junto con la DIVIN, ella, la actual fiscal general de la Nación y ex fiscal de estupefacientes, siempre trabajó muy cerca de prefectura. La DIVIN depende, es un organismo que depende de prefectura, que hace inteligencia dentro de la prefectura. Y lo que sucedió el año pasado es que vino una delegación de la policía de Montenegro y extraditaron a personas que estaban en esta operación, en Virtus, que consistía básicamente en ingresar veleros por la zona oeste, ahí justamente, por Bocas del Cufré, Bocas del Rosario, y terminó, la incautación se hizo acá en Pajas Blancas, o sea, es todo dentro de zona oeste. Y es interesante, yo he hablado con algún policía más veterano de la zona de Colonia, gente que ha trabajado ahí, que Colonia es un departamento muy poroso, tiene muchas vías de entrada. De hecho, vos podés, por ejemplo, no sé si en este caso sucedió así, pero los policías veteranos de la zona siempre te lo refieren, vos podés, por ejemplo, hacer un contrabando, sea de droga, sea de cigarrillo, de whisky, lo que sea, en Boca de Rosario, por ejemplo, y podés zafar del peaje que está sobre Ruta 1. Hay caminos internos, tanto del sur de Ruta 1 como que terminas en Isla Polier, ¿no? Entonces vos podés como evitar controles policiales. Hay otras zonas porosas también, ni que hablar, en una Palmira de Carmelo.
1: En el río Uruguay también, ¿no? Que son muy laxos, o sea, no existen, te diría, prácticamente, ¿no?
2: Sí, sí. Y en este caso pasó eso, eran gente de Montenegro que estuvo detenida acá y el año pasado fueron extraditados. En esa operación también se fueron detenidos 6 uruguayos, un boliviano y un argentino. Y fue un procedimiento muy exitoso, conocido, y que también de alguna manera llevaba a pensar que esta persona, Martín Sic, podía estar todavía operando activo, y también a raíz de su vínculo con Marcet.
1: Sí, acá el dato que a mí me pasan es que la familia Howen trasladaba droga para el croata, para Martín Sic, pero con esta caída perdieron allí, y entonces le está reclamando porque hubo un adelanto de dinero también. Entonces, todo eso lleva a que haya, como es un problema interno entre las mismas organizaciones, ¿no?
0: ¿Esta droga se embarca en Uruguay o no necesariamente?
1: No.
0: Justamente, ¿o no directamente?
1: No. Justamente eso fue lo que se determinó que no salió de acá.
0: En el caso de EMA.
1: En el caso de EMA, que justamente no salió de acá.
2: En el caso de Virtus estaba copiando acá y iba a salir, claro, en algún barco.
1: El tema del acopio acá en Uruguay es un tema, ¿no? Porque es un lugar de acopio que ya está aprobado, ¿no?
2: Sí. No, y bueno, de alguna manera lo que Antonio, este hallazgo que va a salir publicado en el fin de semana, tiene mucha actualidad porque uno tiende a pensar que todos estos movimientos, las declaraciones que puede estar haciendo Marcet en la justicia de Estados Unidos, y todo lo que Marcet de alguna manera controlaba, o no sabemos en qué parte de la cadena estaba finalmente Marcet, quién es el jefe de quién, en ese juego un poco extraño, da la sensación de que este hallazgo tiene relación con estos movimientos que están pasando entre Estados Unidos, la DEA y la geopolítica en el fondo. Entonces me parece que es muy interesante y la van a poder leer con mucho más detalle.
0: ¿El escudo de las Américas está ahí?
2: Bueno, no sé, yo creo que todo lo que esté declarando ahora Marcet y todo lo que es imposible no mirarlo desde la geopolítica. De hecho, cómo llega a la justicia, cómo lo sacan de una manera express desde Bolivia hasta Estados Unidos sin muchos procesos judiciales de por medio, sin extradición.
1: Fue una expulsión rápida, express.
2: Es muy...
0: Y además con la consideración de que se supone que la droga de Marcet nunca iba a Estados Unidos, ¿no? Es por temas de lavado.
1: Por temas de lavado, sí. Básicamente es eso. Y aparte de una ínfima parte de todo lo que él movió, ¿no? En general él estaba vinculado con el supercártel que se le llamaba, que funcionaba en Europa, ¿no? Ridovan Tagui y otros montenegrinos, o sea, de las mafias importantes, que ¿dónde se reunieron? ¿Dónde tenían
2: Dubái es como el centro.
1: Dubái era el centro, ¿no?
2: Y un lugar clave para el...
1: Y allí estaba
2: Marcet. El lavado con criptomonedas y...
1: Todo eso.
2: Y hay como también otro episodio relevante vinculado a esta investigación, es la hipótesis de que esta o parte de este grupo tenga algún tipo de vinculación con el asesinato de Pecci, bueno, el fiscal paraguayo que fue asesinado.
0: ¿Es novedoso la ruta hacia el Índico? Uno tiende a pensar de que acá el tráfico es más hacia Europa, ¿no? Es hacia el Índico que iban, Australia,
2: sí.
1: Australia,
2: sí. Y Australia, la ventaja que tiene, como lo mismo que sucede con el este europeo, ¿no? Es que el consumidor, cuando vas a comprar cocaína en Australia o en los países de los Balcanes, sale más caro que en España. O sea, los márgenes de ganancia son superiores. Tanto Nueva Zelanda como Australia son lugares donde la cocaína en el mercado es mucho más cara.
1: Sí, de todas maneras, el informe mundial sobre drogas de este año ya advierte que hay cambios en los que son... las grandes organizaciones están explorando nuevas rutas también, ¿no? En un momento uno de los lugares era vía África, directamente Togo, por ejemplo, era uno de los lugares, para después saltar hacia Europa. Bueno, esta es otra forma de explorar otras rutas. También debo decir que acá hubo, en un momento, había una ruta que salía de allí del Caribe, del lado de Venezuela, por ahí, que también se llevaban en embarcaciones, y en alta mar se pasaban a otras embarcaciones y llegaban a los puertos de Galicia, por ejemplo. Uh-huh. ¿Y quiénes eran los que como es manejaban las embarcaciones? Eran mano de obra uruguaya, que fueron contratados para eso, ¿no? Gente que sabían moverse en eso, y que esto fue una operación que la llevó adelante el fiscal Gómez, Juan Gómez, en su momento, trabajó esta operación, que fue bastante, bastante importante también, allá hace unos años.
0: Compañero, le ponemos un cierre. Mañana, Antonio, la nota publicada en La Diaria, para quienes quieran ampliar, sobre la captura de este velero que, como comentaba Antonio, ya tenía un pasado misterioso y bueno, terminó en el Océano Índico con más de una tonelada de cocaína y con armas, ¿no?
1: Y con armas, sí.
0: Adentro, mañana la nota completa en La Diaria. Lucas, ¿querés cerrar con el...
2: Quedado alguna cuestión de Nueva Palmira también, pero lo hablaremos, podemos capaz que ya ir agendando para la semana que viene.
1: Hacemos una saga.
0: Sí, viernes que viene.
2: Hablamos mucho de Juan Lacase, Cufré, Boca del Rosario, y nos quedó la otra zona de Carmelo y Nueva Palmira, que también es muy, muy interesante.
0: Ahí. Bueno, hacemos
1: jueves que viene, si puede ser el jueves mejor.
2: Lo hacemos el jueves que viene, quedó agendada.
0: Jueves que viene, entonces nos veremos por aquí, gracias compañeros. Nos vamos, ya llega la música Me Llueve, ya está apostado Carlos Dopico y Julia Peraza. Que tengan un buen fin de semana. Nos vemos el lunes a las 7.

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4 minutos pasan de las 20 horas. Buenas noches, bienvenidas, bienvenidos. Esto es La Música Me Llueve. Buenas noches, bienvenido también el señor Alejandro Correa detrás de las perillas de esta puesta al aire que ustedes sintonizan por la 97.9. Si están aquí en Montevideo, si están en Canelones, si andan por San José, si andan por La Valleja, si andan por Florida, esa es la sintonía que tienen que tener clavados en el dial. Si están por la zona de Maldonado, seguramente la mejor sintonía que agarren es la 102.5. Y lo mismo si están por Colonia, la 90.9, que son las radios repetidoras. Si están más lejos de eso, si están fuera del país, si andan por Argentina, por ejemplo, vamos a tener una entrevistada argentina. Les recomiendo que ingresen al canal de YouTube de La Diaria y ahí van a poder asistir a la transmisión vía streaming que estamos haciendo también. Detrás de esa puesta al aire está el señor Joaquín González. Como en cada jornada, la asistencia general de producción anda por allí, Francisco Muso. La producción general está Julia Peraza. Y quiero compartirles directamente ya el número para la comunicación con WhatsApp con nosotros, que es el 099-891-888. Si les parece, si están preparadas, si están preparados, ya les hago la presentación de nuestros entrevistados del día de hoy, que ya andan por acá y de hecho ese instrumento les pertenece.

0: Ella es actriz, poeta, cantante argentina con décadas de experiencia en la escena teatral desde que allá por el año 96 se estrenó con la telenovela Como Pan Caliente. Desde entonces ha sido parte de 15 telenovelas o novelas televisivas, más de 20 producciones cinematográficas y también de una veintena de obras teatrales.
1: Mi viejo es actor, o sea que yo me crié y me llevaba mucho al teatro. Mi vieja no es actriz, pero me llevaba mucho al teatro. Desde muy chica, Cosas para Chicos, El Saborne, Manu Gomidón, y también Cosas para Grandes. Recuerdo mucho Narices, de Hugo Midón. Tenía el cassette y con una amiga lo escuchábamos, lo sabíamos de memoria. Yo hacía lo de Catarineu y ella hacía lo de... Yo siempre hago los varones, ¿viste? Con mis amigas, porque con esta misma amiga habíamos, éramos fanas de Bowie, de David Bowie. Y entonces habíamos ido a ver, más o menos para la misma época, Laberinto. Y también teníamos el cassette del Laberinto y teníamos la película, la sabíamos de memoria, y ella hacía de Sara y yo hacía de Jared, el personaje del dios de los goblins. Así que fueron dos cosas que me marcaron mucho, ¿no? El Laberinto, Bowie en general. Bueno, también pelis de Bowie a esa edad, ¿no? Como, además de esa, El Hombre que Cayó a la Tierra, todas como de esa época, ¿no?
0: La poesía la acompaña desde hace largo rato ya, aunque hasta el 2020 siempre ocupó un espacio íntimo. Desde entonces comenzó a publicar algunos versos y también a mostrarse como cantante. Hace 6 años que, además de actuar, también canta profesionalmente. El debut, inconsciente quizá, fue un cruce virtual con el mendocino Javier Montalto, interpretando el Motor Circo de Los Redondos.

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1: Él es músico, compositor de canciones, uruguayo, aunque paralelamente a su sostenida trayectoria ha publicado también obras de poesía. Su extenso recorrido en el universo musical se remonta al año 1997, cuando junto a otros músicos, poetas y también artistas plásticos fundaron aquel Buceo Invisible.

Este año, de hecho, se conmemoran dos décadas de su irrupción discográfica, Música para Niños Tristes, el inicio de una producción de 6 obras. Sin embargo, en paralelo, en el 2012, hizo también su debut en solitario con un álbum homónimo, el primero de otros 6 trabajos discográficos. Y poco después, cruzó caminos con Araquelian y con Denis para fundar El Astillero, el proyecto que cruzaría caminos del dueto que hoy, de hecho, nos acompaña, Julieta Díaz y Diego Presa.

Este dúo nació allá por el 2020, en pleno confinamiento, de una manera improbable. Sin conocerse previamente, Julieta contactó a Diego para proponerle un proyecto a distancia. Y lo que comenzó como un intercambio de poemas y melodías derivó en uno de los encuentros artísticos más singulares de la música rioplatense contemporánea.

En el 2021 editaron Al revés de la sombra, un EP de 6 canciones con aire folk y huellas compartidas de cantautor, que tuvo sobrada aceptación y que le valió además el premio Graffiti a la música uruguaya en categorías como, por ejemplo, Mejores Compositores. Y 2 años después llegó Río, en 2023, su primer álbum de larga duración, 10 canciones que ampliaron su paleta de géneros y, además del rojo, encontraron una diversidad de colores.

0: Hoy trabajan en un nuevo repertorio y se expanden, porque además de su trabajo en solitario, ahora también se está por inaugurar el de ella. Pero volvamos al dueto, que se presenta este próximo sábado 18 de julio en la flamante Sala Rondó, desde las 21 horas. Y ahí van a subir a escena ya no en formato íntimo y acústico, sino en formato banda, acompañados por Ariel Iglesias, por Checo Anselmi y también Santiago Peralta. Es un placer para La Música Me Llueve y para la diaria Radio recibir en nuestros estudios a Julieta Díaz y a Diego Presa. Bienvenidos, bienvenida. Bueno, qué lindo que ande por acá. Muchísimas gracias por venir además con instrumentos. Eso ya hace previsible que van a estar interpretando alguna canción en vivo con esta fecha que tienen ya en el horizonte, que es el próximo 18, y que vienen de hacer como un ensayo general, una puesta a punto, ya la última antes de esta presentación, ¿verdad?
1: Sí.
0: ¿Cómo le fue?
1: Bien, muy bien. Primero, gracias a vos por esa presentación tan hermosa de los dos y de los dos juntos. Y bien, muy bien. Venimos ahí justo del ensayo con los muchachos.
2: Sí, divino. Muy buen ensayo.
1: Muy
2: como siempre
1: ensayo.
2: Es un gusto.
0: ¿Ensayaron dentro de la propia sala o no?
2: No. Ensayamos en el hemisferio derecho. Es una sala de ensayos muy linda.
0: Ahí va.
2: En la calle Ocuar. Y siempre es un gusto volver a ver a Ariel, a Checo y a Santiago y tocar con ellos, que son músicos exquisitos.
0: Son, de hecho, además de la banda en vivo que les acompaña, quienes les han acompañado en los trabajos discográficos.
2: Exactamente. Sí, grabaron con nosotros los dos discos. Sí, exactamente.
0: No es, sin embargo, la banda que los acompaña en todos los movimientos, porque cuando van a Argentina tienen un combo propio ya del otro lado.
1: Sí, del otro lado estamos con Nahuel Roth en guitarra eléctrica, Juan Ravioli en bajo, y Caro Fleschner en batería. Y bueno, y este formato nuestro. Así que tenemos un bandón del otro lado también. Hace un par de años que lo armamos porque era muy difícil. Si no, llevamos en un momento a los chicos para allá, pero bueno, era toda una movida.
0: Claro, dinamiza la logística tener una banda del otro lado.
1: Sí.
0: Y poder reproducir las canciones. Pero también están muy acostumbrados a hacer este formato íntimo, acústico, ¿no? Les permite también tocar mucho en esta dinámica más simple.
2: Sí, aparte tiene que ver con el origen del dúo, ¿no? Es como el sonido que... Uno de los paisajes, de los territorios que exploramos, ¿no? Esta cuestión bien mínima de la guitarra y las dos voces. Después también está toda la cuestión más expansiva del sonido y de la banda, pero nos sentimos muy cómodos también en esta cuestión de dúo mínimo.
0: Este es un proyecto que nace en el confinamiento, ¿no? En ese momento que se nos impuso de tener que abrir esa ventana y ver un poco más allá de nuestra propia cuadra, ¿no? Nace en ese contexto.
2: Exactamente. Sí, eran contextos distintos, ¿no? En ese momento. Montevideo y Buenos Aires, ustedes sobre todo estaban bastante más confinados, ¿no?
1: Sí.
2: Más encerrados.
1: Sí, sí. Sí, nosotros estábamos mucho más encerrados y como dijiste vos, yo había conocido el Astillero y a través del Astillero llegué a Diego solista. Y ahí cuando lo descubrí se me abrió un mundo en el que me despejé un montón. O sea, empaticé mucho con su... como me sentí muy... muy reflejada. Y entonces ahí como venía haciendo colaboraciones como lo de Javier, con Javier Montalto y con Lito Vitale, lo de Vito Ramil y demás, se me ocurrió preguntarle a Diego si tenía ganas de hacer algo y bueno, y ahí él me propuso hacer algo de cero, ¿no? Como algo juntos y para mí fue una alegría enorme, una sorpresa enorme, porque realmente a esa altura ya había escuchado varios discos del solista y conocía mucho el Astillero, que tiene...
0: Cuando te animás a proponerle, ahí ya habías escuchado más.
1: Sí, había escuchado un par de discos y los dos del Astillero y varios de él solo. Sí.
0: ¿Y qué le propusiste directamente?
1: Hacer algunas de sus canciones, yo qué sé, Todos los Besos Perdidos, Río Negro, algunas de las 40 años, algunas de mis preferidas. Y él me dijo... no, pasame una letra tuya y le pongo música. Imagínate, para mí fue hermoso.
0: ¿Y por qué querías hacer canción? O sea, ¿querías interpretarla en esa modalidad de...?
1: Claro, no, yo me imaginaba, digo, me daban ganas de hacer canciones lindas, pero yo había hecho... tenía algunas canciones, pero todo era como más, ¿no? Como más suelto, más arbitrario. Y con él se armó naturalmente algo de laburo de ida y vuelta, porque me dijo, bueno, le mandé algunos textos, y a la semana, como mucho, no sé, me acuerdo, para mí, yo digo una semana porque para nosotros era como el tiempo cambió en esa época, ¿no?
0: Total.
1: Pero ponerle que fue a la semana, no sé, o 15 días, apareció Flor de Agua, que en un momento acá la pusieron, y era un texto mío de los 20 y pico de años, y él lo modificó un poco el texto, y también lo cambió un poco, además así, impecablemente y quedó bárbaro. Y cuando la escuché fue muy fuerte para mí escuchar ese universo musical que yo venía escuchando mucho y que venía descubriendo con mucho placer y que me sentía muy identificada dentro de una letra mía de hacía 20 años. Era como, ¿no? Era fuerte, fue fuerte para mí. Y después enseguida empezamos como un rapor muy natural. Me dijo, tengo una canción que la escribí hace muchos años para que la cante una mujer, fíjate, a ver. Y la medio que la dinámica era que él me mandaba la canción cantada por él. Y entonces después me mandaba la música que le había puesto o la canción entera de él. Uh-huh. Y después me mandaba la música y yo le con el celular y no sé qué, lo que tenía ahí en mi casa, con la computadora y el celular, pero todo muy le mandaba la voz. Y él lo mezclaba y hicimos unas maquetas. De repente en 2 meses y pico, 3 teníamos...
2: Un disco.
1: 7 maquetas.
2: Sí, fue muy vertiginoso ese primer momento. Estuvo bueno.
0: Sí, está buenísimo, sí, cuando no hay dilatorias, ¿no? Y todo fluye como rápidamente. También era un contexto en el cual si te proponías como pisar el acelerador y consolidar ideas, era también posible.
2: No había certidumbres.
0: Claro, no había certidumbre. No, eso es una realidad. Sí. Vos decías recién, le mandé un texto que había escrito a los 20 años. ¿Desde cuándo escribís y con qué finalidad escribís?
1: Desde los 15, no sé. Bueno... Mi viejo es medio poeta, es cantautor, es poeta, es actor y escribe de siempre. Mi vieja también, ninguno de los dos profesionalmente, pero se conocieron en letras, después dejaron los dos y fueron para otros lados. Pero son muy lectores y sobre todo mi viejo muy de la poesía, muy de leer poesía. Y también en un momento en la adolescencia me armé un grupo de amigas que también leían mucha poesía. Yo empecé a estudiar teatro muy muy muy chica, entonces también leía poesía, conocía Los Redondos, así que también entró como otra poesía por ahí muy intensa. Y bueno, ahí me empezó a pasar algo con ganas de escribir y de plasmar y... Dibujaba, escribía y estudiaba teatro, digo, como natural para mí, como en ningún momento se me apareció. Después empezó a pasar el tiempo y seguía, retomaba, a veces dejaba algunos años, volvía.
0: ¿Y la guardabas?
1: Sí, la guardaba, tengo algunas guardadas.
0: O sea, poesía íntimas.
1: Para mí. Se las leía con alguna amiga, ellas me leían a mí, pero no, nunca, jamás. Y empecé a estudiar fuerte como actriz a los 21. Y en algún momento leí alguna cosa que escribí. Lito Vitale tenía un programa llamado Amigo del Alma en Canal 7 y en algún momento ya estaba laburando como actriz y me dijo, bueno, venís a leer un texto y yo toco el piano, improviso. Yo iba a tener, no sé, 20 y pico, 25, 26. Y yo le dije, yo escribo algunos textos, me gustaría llevar uno mío. Y me dijo, dale. Y creo que fue la primera vez que lo hice, pero fue una cosa así que quedó medio perdida. Ni lo tengo, no sé ni dónde está eso, pero... pero bueno, eso, pero como, y por eso lo de Diego fue tan potente, porque no me pasó también con Javi Montalto, que hemos hecho canciones, pero bueno, algo sucedió en ese momento con Diego, que yo no había hecho nada casi todavía, y se creó algo ahí muy, o sea, con Javi como productor, no con Javi Montalto como productor, claro, que es lo de Motorcico. Uh-huh. pero no como dúo, o sea, acá él además es el productor del dúo musical Diego, pero claro. Digo, pero bueno, somos un dúo también de dos voces, digamos, hay muchas letras.
0: Sí, compositivo, que hay un pienso poético detrás. ¿Y por qué en ese contexto quisiste publicar poesía? Que es lo otro que quería preguntarte.
1: No, en realidad yo en la cuarentena venía publicando algunas poesías con Troche, que es un dibujante uruguayo. Uh-huh. Y entonces veníamos ahí con los dibujos de él y mis textos. Y como ellos se conocen, entonces, bueno, lo seguía a Gervasio y empezó a leer y bueno. Y ahí yo también llegué, yo era pues, pareja mía a Troche, entonces en algún momento yo llegué a Diego también por Troche y ahí nos conocimos. Y así fue que él supo que yo escribía, si no, no se hubiera enterado nunca que yo escribía.
0: O claro, sea, pero en ese contexto hay como una,
1: algo que
0: hay
1: yo
0: una
1: leía,
0: intención
1: te
0: de liberar,
1: mandar,
0: ¿no? Escritos, de liberar cosas que eran de un fuero íntimo, de ocupar como otro espacio de expresión, más allá de lo teatral o... ¿se entiende?
1: Sí, para mí era algo muy íntimo y yo lo usaba para como algo autobiográfico o para ideas o cosas, porque además también escribo cuentos, ¿no? Como relatos, cuentos, a veces como cosas que se me ocurren a mí, a veces más autobiográficas, y después tenía una parte más de prosa poética, más pero nunca escribía en verso. En general no escribía como para una canción, ¿no? Uh-huh. Entonces, cuando yo le paso a él, le pasé unos textos que me parecían que podían llegar a ponerse música. Después empezamos a trabajar un poco sobre eso. A lo mejor él me mandaba y me decía, mira, tengo estas estrofas, me falta el estribillo. Y ahí yo tenía que, por primera vez en mi vida, a ver si me, qué metía yo en esa música siendo poeta, ¿no? Digamos, como que... Claro. Bueno, fue toda una investigación que la hice con él.
0: Diego, ¿y vos qué sentiste cuando te escribió Julieta del otro lado y te proponía como... primero mandame canciones, que quiero interpretarlas, después trabajemos juntos.
2: Bueno, fue sorpresivo, pero... Bueno, también eso me hizo pensar en la cuestión sorpresiva y disruptiva, así, en un momento cuando se transforma en algo cotidiano, pues ya está, ¿no? O sea, se incorpora a tu vida, y después del primer mensaje ya está, ¿no? Como que entró en mi vida, digamos, Julieta, y eso se dio de esa cuestión como muy... una coincidencia como a tiempo, ¿no? Como algo a tiempo, como que justo yo estaba con ganas de explorar otros territorios y aparecieron estos textos y la voz de Julieta, y ahí fue lo que decía hoy, como una cosa muy vertiginosa, muy muy muy intensa, y en poco tiempo ya teníamos, sin proponérnoslo, porque nunca hubo un plan, ¿no? Una cuestión trazada, no, ahora lo que tenemos que hacer es un disco, porque no, ni ahí.
0: Claro.
1: Cuando llegamos al que teníamos esa cantidad de canciones, él me dice, bueno, podríamos armar un EP. Dije, no, ni en pedo, le dije yo. No, porque me parece que no. Y ahí
2: pero fue bien a posteriori, ¿no? Sí, o sea, sí. Fue algo, bueno, una vez que teníamos un cuerpo de canciones, ahí dije, bueno, ¿qué hacemos con esto? Vamos a grabarla.
1: Claro.
2: Pero
0: no... ¿Y por qué decías que no?
1: Porque yo no estaba acostumbrada a eso, me parecía que era ocupar un espacio...
0: De atrevimiento, sí.
1: Sí, sentía que era ocupar un espacio. Yo le decía, pero me parece que es como ocupar un espacio que todavía no estoy preparada, que tengo que pagar más derecho de piso, que hay que esperar un poquito, que... Y hay algo, siempre confié en él, porque él me decía, me dijo, no tiene nada que ver con que vos seas conocida, yo creo, si yo creyera que estas canciones no están para publicar, no lo haría, ¿no?
0: Pero y vos siempre tenés fue el propio así. Lastre, ¿no? Vos tenés el propio, la
1: claro, autocrítica. Claro, no, también ocupar, sí, como un espacio, decir, bueno, de repente esta se pone a cantar, como algo de eso. Yo sabía que escribía hace muchos años y venía cantando, hice cosas profesionales cantando más de musicales, y yo, pero en ese momento también confié en él como productor, porque sentí que, bueno, lo venía escuchando mucho como músico y lo venía viendo como persona, como productor de lo que veníamos haciendo, y me daba cuenta que, bueno, me pasa eso, hoy es el día de hoy que me pasa eso, que él me dice, esto no sé, y me hace dudar, ¿no? No es que... No hay ninguna especulación, es como que confío.
0: Uh-huh. Sí, y además cuando el diálogo es honesto, es muy claro, ¿no? Eso, no hay especulaciones y no hay trampa de entremedio.
2: Absolutamente.
0: No, o sea, es la claridad.
2: Y no había apuros, había, eran, o sea, como que todo esto estuvo signado siempre por el deseo, por la curiosidad, por el capricho también, por las ganas, ¿no?
0: Sí. Este fue un gran disparador también, ¿no?

0: Esta es una canción de Víctor Ramil, ¿no? Estrella a estrella, y que de hecho estás interactuando ahí con Lito Vitale, que es un prócer de la música argentina, además sí. de multiinstrumentista, súper productor, y en esa pieza además se ve a Lito tocando el piano, a Lito tocando la guitarra, a Lito tocando el bajo, a Lito tocando el jarrón de barro.
1: Es
0: tremendo, es una canción, o sea, como en la misma modalidad pandémica, pero ya súper producida. Ya te ponía en un lugar de profesionalidad. Eso, no sé cómo lo vivías vos, pero...
1: Lito siempre fue muy generoso y tiene algo ahí con los músicos y las músicas que él no es prejuicioso, ¿no? Hay algo ahí que él, si le gusta, le gusta. Y nosotros pegamos onda y siempre me llama para sus programas. Trabaja con muchos músicos y músicas porque tiene todos siempre invitados.
0: Y trabaja a alto nivel también, ¿no? O sea, no tiene un tratamiento de la música así nomás. Es un
1: productor. No, eso por supuesto, claro. Sí. Me di el lujo de empezar a trabajar con grandes músicos. Y aparte después cuando vinimos acá, de la mano de Bizarro. No, la verdad que sí. Impresionante, para mí es un lujazo.
2: Sí, yo había escuchado esta grabación. Entonces también cuando empezamos a hablar, yo sabía que cantaba. Y que había algo en una cosa que he pensado también este tiempo. Hay algo en el timbre de la voz de Julieta, en el grano vocal ahí que a mí me sugiere algo, me ha llevado a explorar algunos territorios que yo no había, capaz que no pensaba que musicalmente iba a ir para esos lados.
0: Claro, porque mayormente además has transitado, los colectivos son masculinos, ¿no? Cuando componés para vos es tu voz.
2: Sí,
0: pero Museo son ¿sí? Es todo un grupo, una grupalidad masculina, el Astillero sí. Lo mismo.
2: Exacto.
0: Entonces también es la posibilidad de componer para una voz
2: totalmente.
0: Con una tímbrica particular.
2: Exacto, sí. Y hay cosas que son como muy claras, como esto que acabas de decir, y hay cosas que son más intangibles, más difícil de darte cuenta, más inconscientes, ¿viste? Que tienen que ver con cómo resuena, qué cosas toca, ¿viste? El algo tan poco explicable que es el timbre de una voz.
1: Claro.
2: ¿No? ¿Qué nos provoca? ¿Por qué nos provoca un timbre de voz más que otro?
1: Y otro
2: que claro. No tiene que ver con la técnica vocal.
0: Sí.
2: ¿No? Tiene que ver
0: y tampoco con el género, ¿no? Yo lo llevé al género recién, pero es no, el timbre.
2: Sí, es otra cosa. Uh-huh. Es otra cosa. Es algo que sobrevuela la voz.
0: Esta canción de Víctor Ramil dice: yo canto para poder ver el cielo, como tu calor. Yo canto y sé que también me ves aquí con esta canción. ¿Por qué cantan ustedes?
2: Interesante. Yeah. Aparte están a contramano de mi personalidad.
0: Cantar.
2: Es algo tan extraño cantar. Y tan cotidiano al mismo tiempo, ¿no?
0: ¿Disfrutás cantar?
2: Sí, muchísimo. Muchísimo. Es mi oficio. O sea, canto muchas horas por día. Desde hace 30 años.
0: Porque hay un montón de compositores que prefieren como esa tarea de componer, pero si la canta otro, para mí mejor. Y me dedico a tocar la guitarra, que en realidad yo quiero tocar la guitarra.
2: No. A mí me gusta mucho cantar. Y me gusta mucho cantar con Julieta también. Y componer y escucharla cantar a ella, por ejemplo, ¿no? Pero sí, el acto del canto es algo muy, muy misterioso.
1: Sí, sí. A mí me pasa también algo parecido. Que imagínate, le puso música a letras mías, ¿no? A textos míos. Pero hay algunas canciones que las escribí yo y después él las arma para las melodías y muchas veces las modifica muy bien. Pero a veces hay canciones que yo digo, ay, qué ganas de cantar esta canción, y es como que tengo que ceder. Cantar para que la cante él, ¿no? Porque no puedo cantar todo yo. Claro. Pero después, ahora ya no me pasa más eso. Me pasaba al principio, me ponía muy voraje, quería cantar todo lo que teníamos, por lo menos todo lo que era de texto mío. Y cuando empecé a escuchar mis canciones, en la voz de él también fue muy potente. O sea, poder escuchar lo que yo había escrito en un artista que aparte que en algún momento yo escuchaba como espectadora, ¿no?
0: Sí, de alguna así manera es como proyectarte, fuerte. Como amplificarte en otro, ¿no?
1: Y hay algunas cosas que cuando las canta él, pienso, las tenía que cantar él. Tenía que cantar él, perfecto para su grano, para su voz, no hablando del grano, como algo de eso. Sí.
0: Nos estamos dando el gusto, el placer de conversar con Julieta Díaz y también con Diego Presa. Vamos a hacer una pequeña pausa.

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0: Tremendo, Julieta Díaz, sigo presa. ¿Cómo es el título de esta canción?
1: Serpiente en vuelo.
0: ¿Y cuánto tiene que ver con esta canción? This is the end.
1: Beautiful friend. The end. The Doors. This is the
0: end. Es una inspiración atmosférica de alguna manera, ¿no?
2: Puede ser, sí. Mirá, no lo había pensado nunca.
1: Yo la letra no, fue por otro lado la letra, pero es verdad que el es una especie de...
0: Es una banda.
1: Es un blues lisérgico, así lo habían apodado, ¿no?
2: No particularmente, no. Pero hay cosas que me gustan mucho, ¿no? Capaz que tiene esa cosa, nosotros jodemos que es una especie de malambo, Sioux. O algo por el estilo.
1: Sí,
2: entonces
1: es
2: la
1: como,
2: cuestión
1: tiene
2: del.
1: Una cosa medio, tiene una cosa medio Sioux.
2: Sí, de los nativos norteamericanos, que también Morrison se interesaba por ese universo. Capaz que puede ser por ese.
0: Ni hablar. Y los atraviesa a nivel de poética también, ¿no? O sea, un cantante, pero que ponía muchísima atención en ese universo.
2: Fantástico, sí, sin duda.
1: Además, tiene la canción, tiene algo también de una búsqueda ahí profunda de lo que se arrastra, de la cosa más material, mundana. Y cómo elevar eso, ¿no? Y hay algo de eso, ¿no? Serpiente en vuelo. De repente hay una cosa como muy de la materia y de repente como elevarlo, llevarlo para arriba.
0: Sí, esta canción de hecho tiene una mención a la serpiente también, ¿no? O sea, claro. Yo intuía que podía venir por ahí un poco inspiracionalmente.
2: Está buenísimo, me encanta. Genial, aparte hay un montón de referencias que se presentan de manera más inconsciente, sin duda. No está
1: para mí está dentro del universo.
2: Mira,
1: sí, bueno, sí. Bueno, ahora que me lo dice,
0: Morrison, The Doors, decís en la escucha global.
1: Hay algo de ese tipo de música.
0: Hoy hablaba de Bowie también, ¿no? O sea, como muy seguidora de la filmografía y de la música de Bowie.
1: Sí, muy.
0: ¿Cuánto te marca el Duque Blanco?
1: ¿A mí?
0: En Julieta Díaz, cantante.
1: No sé si.
0: No me he metido, viste que he respetado, no me he metido cinematográficamente nada. Pregunto como cantante.
1: Y para mí me marca mucho. No sé si cantante, pero sí como por lo menos del universo, de lo que a mí me gusta. Hay, porque además Bowie hizo todo, absolutamente todo. Entonces hay algo ahí de su expresión y... Ay, no sé cómo explicarlo. Está tan adentro mío desde los 12 años que lo conocí y fue como... Entonces hay todo, digamos, como que siento que dentro mío está todo lo como lo de él, ¿no? Como su poesía también, pero como la búsqueda más glam y la búsqueda más funky, la búsqueda más... La trilogía con Brian Eno, toda la parte como más experimental. No sé, es como...
2: En las primeras conversaciones que tuvimos en las cuales... hablamos mucho de música, ¿no? Y referencias en común.
1: Sí.
2: Parecía Bowie, pero parecía Patti Smith, ¿no? Sí. Cohen.
1: Más de tu lado, Patti Smith.
2: Sí.
1: Más de tu lado, Patti Smith. Sí. Y a mí había cosas, por supuesto, hay cosas que me encantan, pero es más punky y me encanta, pero hay algo de ese sonido que a veces es raro porque es como que entro en el, yo qué sé, hay sonidos del rock más potente, lo que más me gusta del rock más potente en general es el glam o Janis Joplin, ¿viste? Uh-huh. Pero había algo, Leonard Cohen, por ejemplo, yo lo había escuchado un poco, pero entré más por Diego y ahora también soy fanática de Leonard Cohen. Esto que decíamos de esta mezcla, ¿no? También de lo mundano y lo divino en Cohen está muy presente.
2: Pues hablamos de Silvia Meyer. Bien,
1: bueno,
2: ¿no?
1: Yo conocía muchos músicos y músicas uruguayos y uruguayas por Diego y la verdad que Silvia Meyer está como...
0: Es top.
1: Es la primera, creo que es la... Ella y Darno son como...
0: Qué lindo. Te iba a preguntar justamente que además de Diego, ¿qué otra discografía, qué otros autores y autoras conocías de la música uruguaya?
1: Ay,
0: o que te habían inquietado?
1: Preguntes esto que me estás notando, tengo que hacer como, viste, como era domingo, es Gonzalo Denis,
0: Martín le pregunta.
1: Ana Prada, Laura Cinelli.
0: ¿Eso ya escuchabas antes?
1: No, yo conocía muy poco, Drexler, digo, muy poco, sí, no. No, por Diego Darno, Dino, Silvia, Mariana Muyala. No
0: Darno, sé. Dino, puedo rastrear. Acá en el repertorio ustedes
1: sí.
0: hay puntos de contacto. Hay mucho. Bueno, viene también por tu genealogía musical, ¿no?
1: Claro.
0: Hay otros, ¿no? Por ejemplo, hay quizá uno de los máximos cantores locales, ¿no? Por ejemplo, hacen una versión.
3: Maduro, el árbol.
1: Tremenda versión.
3: Del pueblo.
2: Sí, nos metimos con Alfredo.
0: No cualquiera. Bueno. Hay un proceso previo antes de abordar, Alfredo. ¿Hay un rezo previo?
2: No, lo que no puedo hacer es equivocarme la letra, ¿no? Es algo que...
1: ¡Qué angustia!
2: Tengo...
1: Terror.
2: Yo
1: también.
2: Nada, pero a veces hago chistes en Argentina sobre sí. lo que no, me puede llegar a pasar si me equivoco en alguna letra de Citarros. Bueno, esa es una canción hermosísima, que a mí siempre me emocionó mucho, desde niño, te diría, la canción Quiere. Y es un ejemplo de una canción política, o sea, directamente política y absolutamente poética, ¿no? Que no, más allá de que sepas por qué se escribió, por qué Alfredo, por qué Citarrosa escribió esa canción, a partir de qué, es una maravilla porque trasciende el hecho puntual, que es tremendo, que por supuesto, pero no se despega de él, los nombra, ¿no? Les da nombre en una canción, eso es absolutamente emocionante.
1: Escuchen esta parte, por favor, que empieza a subir, es espectacular.

0: canción quiere, de Alfredo Zitarrosa, interpretada en este caso por Diego Presa y también Julieta Díaz. Hacemos una pausa y venimos para ya este tramo final de la entrevista.
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0: Estamos escuchando arrancar el día, justo cuando el día ya está casi en el ocaso, ¿no? Ya está por terminar y ellos se van a preparar, además, para descansar, para tener una jornada más relajada en las primeras horas de la mañana y poder tocar a la noche. ¿Sos de dormir toda la mañana, los días que cantás, por ejemplo? Es una recomendación de Jaime Ross. El día que se canta, se duerme así a pata tendida, ¿cómo se dice?
1: No necesariamente, pero sí, trato de descansar. Me cuido bastante la voz porque soy bastante maricona con eso. Ya mi compañero me conoce.
0: ¿Vos, Diego, cómo salís?
2: Está bien esa recomendación. Si se puede, sí, sí, sin duda. Tenés que estar entregado a la noche.
0: A la experiencia.
2: Sí, sí.
0: ¿Qué lugar tiene el dúo en la multiplicidad de cantidad de actividades artísticas que tienen? Filmando, cantando, con otros proyectos además.
2: Bueno, ocupa un lugar muy muy querido y muy, sí, que tiene como la generosidad de compartirse con esos otros ámbitos, ¿no? que nosotros en los cuales transcurrimos y trabajamos. Es como que paralelamente siempre está en actividad, pero en un espacio que no se cruza, ¿no? Eso está buenísimo. Sí. Creo que tiene que ver con lo que hablábamos hoy, ¿no? De no estar trabajando con apuros y con como que poniendo nuestro deseo adelante siempre, ¿no? Las canciones y lo que queremos hacer juntos adelante.
0: Como dice el Seba Teixeira, no pedirle al proyecto que te pague las cuentas, ¿no? También.
2: No, sí. Pero sí, si lo hace.
1: No, si lo hace muy bien. Si lo hace muy bien. No, a mí lo que me pasa es que es mi proyecto más personal también. Yo estoy preparando algo como solista. Ahí estoy terminando un trabajo, pero que sería para el año que viene. Pero la verdad es que, como cantautora, con Diego es lo primero y lo más personal. Y también hay algo de. Ahora que estoy trabajando con un productor, pero que bueno, con Javi Montalto, pero no como un dúo, sino como un dúo de laburo, pero no como es otro viaje, es otra
0: cosa.
1: ¿Vas
0: a debutar solista y en este universo pop folk o vas a incursionar en otros géneros, en otra?
1: Es más alternativo, pop electrónico.
0: Es más Bowie.
1: Podría ser. Yo siento que es más una mezcla, qué difícil, ¿no? Definirse, porque todo suena pretencioso, pero siento que está más, sí, podría ser, hay unos trip hop ahí también, como que hay el universo Portishead que me gusta.
0: Ahí va.
1: Sí, pero siempre más en como el sonido de mi generación, ¿no? Como ese sonido medio noventoso.
0: ¿Y eso publicás este año?
1: El año que viene.
0: O sea, en tus 50s. ¿No? Sí. El año que viene son tus 50.
1: Sí, ya sabes todo. Sí, en mis 50. Sí. Bueno, en mis 50, me acuerdo. No, pero yo cumplo en septiembre. Lo podría
0: hacer.
1: O sea,
0: ¿qué va a ser antes?
1: Lo podría presentar el día de mi cumpleaños con 50 años y sacar mi disco solista. No está mal.
0: No está mal.
2: No está mal.
0: Es como cerrando
1: una etapa.
0: Etapa, sí. O abriendo otras etapas,
2: también, claro.
1: Porque nada. Abriendo sobre todo, sí.
0: Diego, quería preguntarte, en tu caso, que componés y arreglás además para múltiples proyectos, ¿no? Uh-huh. Ahora me enteraba que tenés un trío en Argentina, por ejemplo, ¿no? Pero laburaste con el Astillero, trabajás activamente con Buceo, tenés una obra solista muy prolífica también, ¿no? Uh-huh. Vas ya con 6 discos, con el que vas a sacar próximamente, que ya adelantamos algunas canciones el otro día. ¿Cómo diferencias una cosa y la otra? ¿Cómo arreglás eso que es propio con esto que es un dúo, con aquello que es una banda? ¿Hasta dónde participás y te comprometés? ¿Sos de guardarte? No, esto me lo voy a guardar para...
2: No es especular.
0: No.
2: No, los contextos son... O sea, si hay un... Hace poquito editamos un disco con Buceo Invisible, ¿no? Entonces, bueno, las canciones que fueron surgiendo después de la edición del disco de Buceo tenían sentido más en un universo solista, ¿no? O sea, más para un próximo disco solista. Y aparte empezaron a tener como cierta como una identidad, ¿no? Como iban hacia un lugar, se configuraron así. Y después, obviamente, las canciones que voy haciendo con Julieta están como marcadas por la colaboración.
0: Por esta interacción, claro.
2: Claro, pero a la vez surgen, hay momentos en que surgen cosas que decís, bueno, pero esta es una canción, evidentemente una canción para que la cante una mujer, por ejemplo, ¿no? o es una canción para que tenga un desarrollo instrumental amplísimo, entonces pienso más en Buzo Invisible. Pero en este disco que voy a editar ahora, en breve, hubo como una, como un dibujo en común, ¿no?, que se fue generando y definiendo, y que tenía sentido que tuviera mi nombre, ¿no?, también por cuestiones líricas, ¿no? También hay cosas que no está bueno defender solo, ¿no?, lo que uh-huh. se dice. Bueno, esto lo digo yo, con mi nombre. Uh-huh. Entonces, bueno, tiene que ver con eso. Es como un desafío muy hermoso, ¿no? Muy lindo. Estoy muy agradecido por la posibilidad de trabajar con Julieta, con mis amigos de toda la vida, Buzo Invisible. Tocar con Marcelo Fernández, con Carlos Casacuberta, con Alejandro Ferradás, con un montón de gente.
0: Se ha compartido escenario muchísimo.
2: Con Samantha Navarro últimamente.
0: Con Bordoni también, ¿no?
2: Con Bordoni, tal cual. Walter es una persona y un músico alucinante. Y eso a mí me ahí surgen cosas, chispas y en la fricción esa me parece que surgen cosas inesperadas y lo agradezco mucho esas experiencias.
0: Julieta, quería sacarme una duda también. Estás muy acostumbrada a la interpretación, ¿no? Y la interpretación requiere la construcción de, ¿no?, construir un personaje con determinadas características. ¿Qué pasa con este personaje? ¿Es Julieta el que se sube a escena? ¿O es una construcción que también haces para poder interpretar las canciones?
1: No hay personaje. No hay personaje. No, soy yo cantando mis canciones o nuestras canciones. Quiero decir, mis letras, nuestras letras, las letras de él, que siento propias, o sea, el material, no. Sí, lo que entro son en diferentes situaciones. Sí, porque, como les decía otra vez, veo las canciones como escenas. Siempre fue así, como espectadora, y ahora cuando las canto y cuando las interpreto, también cuando interpreto cosas que no son nuestras, digamos. Pero cuando estoy cantando una letra que escribí yo, que escribió él, que la siento, la letra que escribió Diego para el dúo, yo no la siento como si cantara una canción de otra persona. Es una cosa ahí como rara, la siento como si fueran mis palabras también, es como un viaje. Y entonces es más desnudo para mí, y más expuesto y muy placentero. Entonces soy yo metida en una situación que tiene algo de interpretación, tiene algo, pero no hay personaje, entonces es más directo. Uh-huh. Y a veces me da mucho más pudor, es más el vértigo también. Pero bueno, cuando la gente lo entiende, le gusta, lo recibe, como se reactiva algo hermoso, ¿no? Eso está bueno. Pero sí, eso es lo que más me gusta. Está buenísimo.
0: Estamos llegando al final. ha sido un placer resistir este diluvio de canciones en La Música Me Llueve con ustedes. Gracias por haber venido, gracias.
2: Gustazo.
0: Por acompañarnos.
2: Gracias a vos,
0: un placer. Muchísima suerte mañana. Reitero la convocatoria entonces. Mañana, sábado 18 de julio, la Sala Rondó, a las 21 horas, se van a estar presentando ellos con el quinteto, banda completa, así que les aliento a acompañarles. Y en la despedida nos despedimos a los besos, ¿no?
1: Entonces, dale.
0: Ha sido un placer, de verdad. Mucha suerte con lo nuevo también.
1: Gracias.
0: Aquí estamos, cuando quieran. Gracias por estar al otro lado. Feliz viernes, buen fin de semana. Gracias por estar allí siempre del otro lado. Nos reencontramos el próximo lunes aquí en La Música Me Llueve. Gracias, Ale, gracias, Joaquín, gracias, Julia, gracias, Francisco, también, gracias, Diego, y gracias, Julieta.
1: A vos.

0: Beso, Julieta Díaz y Diego Presa. Gracias por estar.
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